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Sí, la 23 está James. Sí, señores. 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
1: Diego, ¿sigue teniendo una gran presencia la zona externa del estadio? Diego.
2: Sí, señor.
1: Le pregunto que si sigue teniendo mucha presencia la zona externa del estadio.
2: Sí, sí, demasiada presencia, sobre todo cuando llegó el bus de Atlético Nacional. Cuando llegó el bus de Atlético Nacional, mucha gente en la parte baja. Todavía hay mucha gente.
1: O sea, que en este momento todavía hay gente para ingresar al estadio.
2: Todavía, sí, todavía hay gente. Todavía hay gente buscando las zonas de acceso. Me acabé de encontrar con un señor que estaba en Occidental y estaba buscando Oriental. Entonces hasta ahora le informamos que el sector de Oriental era por la parte de atrás del estadio contiguo a Liermeta.
1: El sector de sur ya está prácticamente colmado, Diego, mire.
2: Sí, sí, claro.
1: El sector de Oriental tiene unos pocos claros.
2: Sí.
1: En Oriental caben aproximadamente 4.600 personas.
2: Sí, señor.
1: Entre 4.600 y 4.800. Mirando la ocupación que en este momento registra esa tribuna de Oriental, debemos estar por encima de 4.300, cercanos a 4.400 en Oriental. En Occidental creo que todo está copado. Y en Occidental creo que estamos por el orden de 4.200 espectadores más o menos.
2: Sí, exactamente.
1: La tribuna de Norte es la reservada a la barra de Atlético Nacional. Allá todavía hay varios espacios. Mire, vea la tribuna de Norte.
2: Sí. Sí,
1: ahí, claro. Y ahí cabrá unas 3.500 personas más o menos en Norte y en Sur en cada una de ellas. Ese debe ser el aforo. Es decir que en este momento en la tribuna del Norte debe haber unos 3.000 espectadores.
2: Por ahí.
1: Entre 2.800 y 3.000. Y la tribuna de Sur está prácticamente llena.
2: Llena total.
1: O sea, unos 3.500 espectadores. Si redondeamos en el cálculo que estamos haciendo y mirando la ocupación que tienen las tribunas, creo que nos estamos acercando en este instante a unos 16.000 hinchas ya en el estadio.
2: Sí, sí, sí, sí. Y el aforo es de 18.000.
1: 18.500.
2: 18.500 el aforo, como nos decía Aldo Gutiérrez durante la presente semana. DAZN Autos concesionario Alfonso le cuenta que el último marcador jugado entre ambos equipos fue 2-0. A favor de Nacional, 13 de marzo de 2026. El 30 de octubre quedó 3-0 a favor de Nacional. Y el 11 de mayo, de igual forma, 2-1 a favor de Nacional. Eso quiere decir que siempre Nacional ha ganado aquí en el Estadio Bello Horizonte. En cuanto a las novedades, rápidamente, porque ya les vamos a dar las nóminas titulares, es que no vino el arquero Franco Armani por una molestia muscular, no vino Alfredo Morelo por lesión, ni tampoco Edwin Cardona, que también tiene un problema médico. Esas van a ser las tres ausencias más importantes del equipo del Atlético Nacional.
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1: Esperamos la aparición de cada uno de los equipos a propósito de Nacional y de Llaneros. La cancha ha mejorado notablemente. ¿Cómo la ha recuperado Llaneros? Nada parecida esta cancha y este césped que tiene hoy el Estadio Bello Horizonte a ese que vimos en el primer partido Llaneros Pereira. Una cancha seca que había perdido la gramilla en varios sectores, que se convirtió además en un mal ejemplo para el país, de la que se habló como debía hablarse, descalificándola porque no ofrecía la condición apropiada para la disputa de un partido del fútbol profesional en ese momento, jugada la primera fecha o disputándose esa jornada de apertura de la Liga Betplay 2. Llaneros tomó el manejo de la gramilla, se lo entregó a Hidermeta, le dijo: mire, ustedes atiendan la cancha, cuídenla, miren qué hacen, nosotros simplemente le prestamos el estadio, utilícenlo y cuiden la cancha. Y Llaneros, con una inversión económica importante, trayendo personal calificado en el mantenimiento, en la atención y recuperación de gramados en el fútbol venidos de Bogotá, desplazando maquinaria necesaria para este tipo de labores, venida esa maquinaria de la capital del país, consiguió Llaneros que hoy tengamos la cancha que en este momento se convierte en una de las buenas y casi que se acerca a ser una de las mejores en las que ya se está o se puede disputar un partido para el balompié profesional colombiano. Demuestra Llaneros que sí se puede, que es posible atender una cancha bien, que Idermeta pensó inteligentemente, aunque se haya hecho un poco tarde, pero siempre se dice que más vale tarde que nunca. Y es que Idermeta dijo: Llaneros, encárguese de la gramilla, no tenemos el dinero, no tenemos cómo hacerlo, nos es imposible poder recuperar la grama del estadio, háganlo ustedes. Y mire lo que Llaneros consiguió. Ya en el partido con Millonarios nos encontramos con una cancha mejor dispuesta, aunque no alcanzaba el estándar que debe tener cuando hablamos del fútbol de la alta competencia, como es un partido profesional. Luego, en el partido Llaneros-Tolima, ya miramos la cancha en una condición superior. Y hoy ya observamos a ese gramado que está por encima del que miramos antes, hace unos cuantos días, cuando Llaneros se enfrentó aquí al Deportes Tolima. Para que se juegue bien un partido de fútbol, que es lo primero que uno necesita, una buena cancha.
2: Claro, claro, claro, es lo principal, Alfonso, y me parece que desde que la grama o el gramado entró en manejo por parte de Llaneros, ha cambiado notablemente, sobre todo su condición, que hoy se ve una cancha para hacer un buen espectáculo futbolístico. No con exageraciones, que de pronto ya salgamos a decir que es la mejor del país, una cosa, pero es una de las mejores para jugar al fútbol y es algo fundamental. Rápidamente, lo que decía usted de Llaneros, esperamos, Alfonso, ese orden en un tema que tiene en deuda José Luis García, que es la primera zona de volantes de recuperación. Vamos a ver hoy el respaldo a Castilla, cómo va a estar conformado, si va Rincón, si va el jugador que el Binosorio, pero lo fundamental es que si se hace el 4-2 o el 4-1-2, que tenga sobre todo seguridad en ese sector defensivo, donde son el respaldo de la defensa y que son fundamentales en ese trabajo de marca o recuperación en la primera zona de volantes.
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1: Como dice el precepto bíblico, hay que darle agua al sediento. Y cae de perla esta agua que nos ha traído gentilmente Diego Ever Vaquero Castañeda. Todos los días pendiente del palco deportivo. Y dice: aquí estoy, en 91.8 FM, viviendo el previo del juego entre Llaneros y Atlético Nacional. Las tres veces que se han encontrado, y ya lo contamos, en todas ha salido vencedor el equipo llanerista. Pero siempre hay una primera vez en la vida, y existe para todo. ¿Por qué no puede ser esta noche? Juegos pirotécnicos que se miraron ya en la parte externa de la tribuna de norte. Un ambiente y un entusiasmo que la afición de Llaneros también va a hacer sentir en el momento en el que aparezcan los dos equipos y se vea en la gramilla, en la fase de calentamiento, el cuadro de Llanero Fútbol Club. Diego, no creo que nos vayamos a encontrar con muchas novedades en cuanto a la formación inicialista de Llaneros. Aparecerá seguramente Jimmy Medranda como lateral izquierdo por Johan Escobar.
2: Sí, claro.
1: Escobar está lesionado, no se ha podido restablecer. Y el que naturalmente ocupa esa posición es Medranda.
2: Sí.
1: Juan Pertús está convocado para el partido, pero a Pertús no le ha ido bien en los juegos recientes. ¿Se va a mantener Pertús? ¿Va el técnico a sostener al lateral derecho, que no es un jugador veterano, que evidencia inclusive también que está en un proceso de asimilación, de aprendizaje y de acomodación en el fútbol profesional? Esa es una pregunta que la absolveremos una vez Llaneros oficialice la nómina titular con la que enfrentará al equipo verde de Antioquia.
2: El lateral derecho, Alfonso, en un alto porcentaje, por confirmar en la nómina en unos minutos, va a ser Denis Quintero, que es el que ha venido jugando y sobre todo hoy se le va a dar prioridad a las bandas. Ellos tienen un extremo izquierdo muy rápido que se llama Andrés Sarmiento, que es fundamental, y yo creo que Quintero va a hacer la función de lateral derecho, Medranda por izquierda. Irán, hoy está Mantilla en la suplencia, pero no sé Mantilla cómo venga Alfonso físicamente para un partido que va a ser jugado de mucha intensidad. Entonces, no sé si se la va a jugar con Ospina, con Vázquez, que son los que han venido actuando.
1: Lo más seguro
2: y sobre
1: es
2: todo
1: que
2: con Miranda.
1: Vayan Vázquez y Ospina, como los extremos.
2: Miranda siempre juega para García.
1: Y a Miranda lo ponen por la zona central,
2: sí,
1: en esa línea de tres en el sector de volantes.
2: Sí, yo creo que sí va ahí.
1: Entonces, Vázquez, Miranda,
2: Ospina
1: y Ospina. Y adelante cualquiera de los que ponga.
2: Sí.
1: Gómez,
2: sí.
1: Barreiro.
2: Sí, la verdad.
1: Dorleis Mena.
2: No es mucha la diferencia.
1: Están limitada la condición y la capacidad de los delanteros de Llaneros, que uno ni siquiera se atreve a decir hoy cuál puede ser un posible titular. En cambio, en los otros puestos, normalmente uno dice, el titular es este o es aquel. Y si no es este, probablemente es este otro jugador.
2: Sí, claro.
1: Pero en los delanteros no lo hace uno, no porque sean altamente productivos, es porque han sido todo lo contrario. Entonces uno dice cualquiera de los que ponga.
2: Sí, claro.
1: Porque ninguno marca la diferencia,
2: no.
1: O ha sido capaz de establecer un derrotero con sus goles y una impronta establecida en la zona de ataque de Llaneros para que uno diga, mire, es que el delantero titular de Llaneros es X o Y. Y si no es X, entonces hay un alternante que se llama Y. No, aquí X, Y o Z es,
2: sí,
1: lo mismo.
2: Es lo mismo.
1: Lastimosamente,
2: sí.
1: El talón de Aquiles más grande que tiene Llaneros es su sector ofensivo. Por eso lo que se consigue muchas veces en los resultados que logra Llaneros es encomiable, es plausible. Porque un equipo que tiene tantas dificultades para marcar goles con los jugadores a los que contratan para convertirlos, pues difícilmente puede alcanzar muy buenos resultados en el fútbol.
2: Claro, claro. ¿Mm?
1: Eso es como si un equipo no tiene un buen arquero, es altamente probable que pierda los partidos. Porque al arquero lo contratan para que sea muy bueno y evite los goles.
2: Sí.
1: Y si el arquero es poco hábil, poco habilidoso, poco inteligente, va mal abajo, va mal arriba, cierra equivocadamente, no se para bien, no sabe medir distancias, no sabe levantarse, entonces es un arquero proclive a que en cualquier momento le marquen goles. Y entonces ese equipo, en ese arquero no tiene ninguna seguridad. La probabilidad de que pierda los partidos es muy alta. Pero si no tiene delanteros que hagan goles, la probabilidad de que no pueda conseguir los mejores resultados también es altísima.
2: Claro.
1: Porque está dependiendo de lo que haga un lateral, de lo que haga Francisco Mesa como defensor central, de lo que pueda hacer en una pelota de media distancia de Neider Steven Ospina, de lo que pueda conseguir John Vázquez o de lo que por ahí se le atraviese a Luis Miranda. Pero nunca hay que perder la fe y la esperanza.
2: Sí, nunca, exactamente.
1: Dicen que el que pierde un amigo, pierde mucho. Que el que pierde un amor, pierde más. Pero que el que pierde la fe y la esperanza, lo pierde todo.
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1: ¿Cuál es la novedad que reporta Llanero de último momento, Diego?
2: Exactamente, la novedad es que sale de la convocatoria a última hora Juan Pertús por lesión. No se recuperó, entonces ingresa el juvenil Alison Sánchez y convocan o vuelven a la nómina de convocados al central Alejandro Morales, que es central, es defensa central, no se puede utilizar de lateral. Entonces, pues lógicamente con más significado cae relevancia el comentario que le hice anteriormente, que Denis Quintero es sobre el papel el único jugador que puede actuar en la posición de lateral derecho. ¿Cómo? El Ratón Quiñones desaparecido totalmente, no dio desafortunadamente la talla futbolística Alfonso en un partido que jugó. El técnico lo sacó el primer tiempo y ni siquiera ha sido llamado por parte de los convocados para el partido de hoy.
1: El tema de Quiñones, como el de Yorleis Mena, como el de Carlos Gómez Barreiro y como el de otros jugadores que han pasado
2: el
1: por
2: el que Llanero. Vino del Tolima, el lateral derecho que está inscrito, que entrena pero que no juega, Alfonso, el lateral derecho que trajeron el semestre anterior, que inició jugando de titular, que vino del Tolima, Riascos.
1: Ah, Ley Riascos.
2: Riascos, sí.
1: Exacto, esos casos deberían llamar a la reflexión a la directiva de Llaneros para observar si se está aplicando debida y correctamente el criterio para elegir los jugadores que son necesarios en el equipo. No tiene sentido traer jugadores que muchas veces ni siquiera terminan siendo alternantes, ni siquiera suplentes de los suplentes, porque casi que desaparecen algunos de ellos. Mire, por ejemplo, cuánto se tuvo que esperar a Daniel Quiñones para que fuera tenido en cuenta en un partido. Y fue debut y despedida, al menos por ahora. 45 minutos visto, lo relevaron en el segundo periodo y no volvió a aparecer Daniel Quiñones. Cada jugador, primero, es un costo económico para el club. Segundo, es un cupo que se llena dentro de una capacidad máxima de 25 jugadores profesionales que un equipo como Llaneros puede contratar. No por un tema de orden presupuestal, sino por un asunto de orden reglamentario.
2: Sí, claro, claro.
1: Porque los equipos como Llaneros, que no juegan torneos internacionales, solo pueden contratar 25 profesionales.
2: Exactamente. Entonces sí, ahí está el inconveniente. Bueno, ya vienen los equipos a la cancha, Alfonso. Se prepara porque va a salir el equipo verdolaga, va a salir Llaneros. Vamos a definir en unos contados segundos las nóminas titulares de los equipos. Y vamos a ver, a esperar en cuanto a qué planteamiento táctico hace el profesor García en el partido de esta tarde. Yo quiero ver hoy, Alfonso, el trabajo defensivo del técnico, que lo trabaja muy bien, que lo ha trabajado, pero sobre todo esa organización que hablamos en la zona de volantes va a ser fundamental. Me vuelvo reiterativo, Alfonso, porque he visto ese error en los primeros partidos. El respaldo a Castilla tiene que ser fundamental en esa primera zona, bien sea con el 4-2 o con el 4-1-2, se tiene que tener un respaldo porque Castilla siempre queda solo respaldando a una defensa que le queda totalmente una cancha amplia y que siempre es permeable con los centrales, que queda mano a mano con los atacantes.
1: Y ese respaldo se llama Kelvin Osorio.
2: Sí, claro, pero Kelvin tiene que jugar más ordenado al lado de Castilla, o si juega Rincón ahí y Osorio va a la suplencia, que respalde a Castilla en esa labor de recuperación.
1: También teniendo en cuenta las condiciones y el poderío futbolístico de Atlético Nacional, habría que mirar si otra vez el técnico José Luis García se para con el 4-1-3-1. O sí, el claro. 4-2-3-1.
2: Sí, claro, claro.
1: O si va a montar de pronto una línea de 3 en primera zona de volantes.
2: Podría ser 4-3.
1: Podría ser un 4-3.
2: El 1-2, el 1-2, cuando el equipo no tiene la pelota, se arma un 4-3. Como lo hacía el año anterior con el argentino. Y con Eider y con Marlon Sierra. Él armaba un 4-3 que no lo ha vuelto a hacer y que tiene y debe de hacerlo dependiendo las condiciones y características del partido.
1: Todos los rivales son distintos.
2: Exactamente.
1: Y como todos son diferentes, los planteamientos y las estrategias deben ser concordantes, de un lado con la capacidad individual y colectiva de mi equipo, pero de otro lado también con lo que deportivamente tiene el rival. Yo no puedo quedarme solamente en lo que hago. No. También tengo que mirar en qué hace el otro, qué jugadores tiene, la velocidad, el esquema o el módulo táctico con el que se para en la cancha.
2: ¿Qué cambios me hace dentro del transcurrir del juego?
1: ¿Cuáles son las alternativas que manejan los módulos que de pronto en el desarrollo del partido se pueda ir teniendo? Para que de esa manera el equipo sea versátil en cuanto al visitante, y versátil tengo que ser yo también como local para contrarrestarlo en la medida en que haya variantes en los módulos y para sobreponerme a esas estrategias o esos movimientos que hace el técnico contrario. El fútbol no es tan sencillo como la gente se lo imagina, hay que saberlo entender, hay que interpretarlo. Va saliendo los equipos y comienza a escucharse la sonoridad de los aplausos en la tribuna.
2: Por eso es importante, Alfonso, que el técnico García tenga lectura del partido, lectura del partido, para que en esos cambios o en esas variantes que tiene el equipo rival, él tome las medidas necesarias dentro de la cancha, dependiendo de la buena utilización de los jugadores.
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1: William Melo del Alcaraván también disfruta y vive esta antesala del partido entre Llaneros y Atlético Nacional. Salió una gloria del fútbol, una leyenda del fútbol en el estadio, en la grama del bello horizonte. Salieron a propósito a trabajar los arqueros del equipo de Atlético Nacional y también salieron los porteros de Llanero Fútbol Club. Por eso, automáticamente y de forma sonora, estruendosa, se oyen los aplausos de los aficionados, seguidores de uno y otro equipo. La mayoría, claro, en este partido es fiel y respalda Atlético Nacional. Muchas camisetas verdes en oriental y en occidental, y desde luego en la tribuna norte, que es la reservada para el equipo de la visita. Y también una cantidad importante, cada vez más grande, de camisetas blancas, de seguidores de Llaneros, que es un equipo imberbe, que apenas gatea en el fútbol profesional de Colombia. Tiene 14 años en su historia Llaneros como institución. Recordemos que este equipo sustituyó a la Academia Compensar. Así se llamaba el equipo que dio origen cuando fue adquirido por allá en el 2012 y se convirtió en Llaneros Fútbol Club. 14 años para alguien podría ser mucho. En el fútbol es nada. América de Cali tiene un siglo, tiene más de 100 años de existencia. El equipo americano, la mayoría de los clubes profesionales de Colombia, tanto los que están en la A como muchos de los que están en la B, o algunos de los que están en la B, superan 60, 70, 80 años y de ahí para arriba. Si comparamos esa cifra con la que tiene Llaneros, es un niño que apenas gatea, es un bebé que está transitando en sus primeros pasos. Pero en esa etapa de vida tan escasa para Llaneros, en número de años, es uno de los clubes más exitosos que tiene el balompié profesional de Colombia. Porque pasó muy rápido de la B a la A. En el año 2020 fue adquirido por el grupo inversor TH Solutions Group, el mismo grupo que acaba de venderle a Endelce, a una gloria del fútbol mundial, a otra leyenda viva de este deporte que se llama Lionel Messi. Un equipo, el Endelce, que en el primer año ascendió a 3 equipos de la institución. Se creó el equipo femenino y ascendió. El que estaba en la cuarta categoría, su filial, ascendió a la tercera. Y el que estaba en la tercera, su primer equipo, el Endelce A, pasó a la segunda categoría profesional. Volvió a esa misma división que había perdido un año atrás, que es de hecho algo atípico, extraordinario y excepcional, difícilmente repetible, que un mismo club en un mismo año ascienda a 3 equipos. Ese mismo grupo inversor fue el que tomó las riendas de Llaneros en el año 2020, cuando pasábamos por julio de ese 2020, y en cosa de 4 años lo ascendió a la primera división. Pasó de estar en la B, pero es más, de no ser nada como institución futbolística profesional. Llaneros era un equipo que ni siquiera estaba en Villavicencio, que competía y tenía como sede transitoria la ciudad de Tunja. Un equipo que en su momento se dijo que se iba a jugar en Zipaquirá, que se recuperó para Villavicencio. Y este grupo inversor que ha invertido, valga decirlo, mucho dinero, logró que Llaneros entre 2020 y 2024 pasara de ser un equipo a ser una organización deportiva estructurada. Y un equipo que pasara de esa primera B a la A. Pero además consiguió este mismo grupo inversor que en su primer año no descendiera. Hay equipos que han descendido en su primer año y muchos. Magdalena, en el 2025, en el 2024 ascendió, en el mismo año que Llanero subió a la A. Y en el 2025 volvió a caer a la B. Y hay equipos como Real Cartagena, histórico también en el fútbol del ascenso, y un equipo con muchos años de paso en la A, que lleva 13 o 14 años, yo ya perdí la cuenta, debe estar acercándose a 15 años, sin poder regresar a la primera división. Un equipo como el Real Cartagena, con eso podemos dimensionar y medir lo que ha hecho Llaneros en tan pocos años. Lo que hizo este mismo grupo inversor en España, que lo consiguió en la capital del departamento del Meta, con un adendo, con algo adicional y supremamente importante, y es que en el caso de Llaneros se subió a la primera categoría. Los jugadores del Atlético Nacional en la zona de Oriental, haciendo lo que se llama en el fútbol, y creo que todavía se sigue conociendo así, el bobito, es decir, tocar la pelota de primera intención, hacerla girar en círculos y llevar a alguno de los jugadores a la mitad de ese círculo para que trate de recuperar la pelota y entonces vaya al ruedo y el que pierde el balón vaya al círculo. Los jugadores de Llaneros que también saltan al gramado y los aplausos de la afición que se escuchan en las tribunas donde también hay seguidores de Llaneros. Mire, y llama la atención que hinchas que vinieron a apoyar a Nacional también aplauden a Llaneros. La vida es de procesos y poco a poco la afición de aquí va a ir entendiendo que este es el equipo de la capital del Meta, el que representa a Villavicencio, a este departamento y a los Llanos Orientales. Ya están entonces ambos conjuntos pisando la gramilla del estadio Bello Horizonte.
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1: Están trabajando los jugadores llaneros sobre la zona de Occidental en el costado sur de la gramilla del estadio Bello Horizonte. Y ahí podemos definir la nómina, Diego, sin haberla recibido.
2: Sí, sí, señor.
1: Pero ahí podemos mirar cuáles son los inicialistas y no creo que haya mayores novedades.
2: No, no tengo a Romaña, Quintero, Mena, Mesa, Medranda en defensa, Castillo, Ospina, Miranda, Vázquez y Mena, creo que Yorley. Sí, es Yorley Mena.
1: Sí, Yorley Mena, sí.
2: Yorley Mena, exactamente. Me falta uno. La duda está en el tema de Rincón o Kelvin Osorio. Ahí tengo la duda que ya la vamos a sortear. Si está el acacereño Rincón o si está Kelvin Osorio. Ya les vamos a informar en contados segundos. Pero sí, ahí están los titulares y los suplentes. Y ya les tenemos también casi que confirmada la nómina de Atlético Nacional. Hoy por un inconveniente aquí del internet en el estadio Alfonso, que es totalmente deficiente, pues no tenemos la formación que nos dan siempre en la jefatura de prensa por las redes sociales. Pero sí sería algo positivo de pronto solicitarle al departamento de prensa que en estos partidos que hay harta afluencia de público y que no hay redes sociales, que nos colaboraran, porque yo ya bajé a la parte del túnel, de pronto que nos colaboraran con la nómina, porque uno ya no tiene acceso como teníamos antes a los camerinos, pero que de pronto nos colaboraran para el tema de en una hoja o en alguna información para tener las nóminas titulares. Pero ahí está prácticamente confirmada la de llaneros, como la habíamos hablado: Romaña, Quintero, Mena, Mesa, Medranda, Castillo, Miranda, Castilla, Ospina, Vázquez y Yorley Mena, la nómina de llanero.
1: Otra vez estará entonces Castilla siendo el volante 5. Ha cumplido Castilla y hay que aplaudirle lo que ha hecho. No lo trajeron para ser volante 5. Le tocó accidentalmente y por cosas propias del fútbol y de la necesidad ir a una posición que no es evidentemente la suya. Ha respondido bien. En la mayoría de los partidos se ha ido bien calificado. No así de pronto en el último que jugó llaneros, pero lo de Castilla es bueno. Pero queremos mirar a Castilla de volante mixto, queremos verlo un poco más arriba, y por eso lo antes que sea posible nos gustaría contar con Marlon Sierra de nuevo siendo el volante 5, el volante recuperador, y acompañado Sierra de un Kelvin Osorio, de un volante mixto, para que se le dé la libertad a Juan Castilla demostrar lo que él sabe hacer bien, que es el desequilibrio, el pase en corto, el movimiento, la asociación, el desmarcarse, porque es un jugador rico técnicamente hablando y porque además es un reconocido volante mixto dentro del fútbol de Colombia, no tiene muchos años, relativamente joven todavía, pero no hemos podido observar la dimensión del Juan Castilla volante mixto y nos hemos quedado es con el Juan Castilla improvisado como volante recuperador.
2: Bueno, la principal novedad de llaneros es que va bien en el frente de ataque Frank Castañeda, acompañando a Yorley Mena. Yorley Mena, entonces, si quiere, apunte la nómina, compañeros. El arco para Romaña,
1: sí, que señor, es el de la confianza del técnico y al que le ha ido mucho mejor que a Loaiza.
2: Exactamente. Lateral derecho, Denis Quintero, el ecuatoriano.
1: Quintero, el ecuatoriano, que no lo trajeron para ser lateral derecho. Lo trajeron para ser defensor central con perfil derecho.
2: Denis Quintero, exactamente.
1: Denis Quintero.

0: puntero, sí, el ecuatoriano. Con el ecuatoriano Llaneros gana muy poca salida, pero debería ganar
1: marca,
0: fortaleza y presencia física y marca, exactamente, y control por la zona derecha.
1: Y tiene
0: y que más teniendo en cuenta un nacional con jugadores rápidos.
1: Y sobre todo Sarmiento, que juega por izquierda, que es el más rápido. Centrales, Howell Mena. Howell Mena, ya ahorita les confirmamos la numeración.
0: Howell Mena. Que Pacho, ha estado resistido y criticado en los recientes partidos de Llaneros.
1: Francisco Pacho Mesa, capitán.
0: Mesa, sí, que es el titular en la posición de defensor central con perfil zurdo.
1: Jimmy Medranda, lateral izquierdo.
0: Medranda, que es un buen jugador, tiene presencia física, también le da cierta salida al equipo. Pero en partidos como este para Llaneros hay que pensar más en solidificarse en el sector defensivo,
1: sí, claro,
0: que en la misma presencia en ataque sin renunciar a ella. Pero primero es lo primero, y primero es evitar que le marque goles Nacional. Primera zona de volantes.
1: La primera zona de volantes la complementan el cabeza de área, que es Juan Castilla.
0: Castilla.
1: El caleño Juan Castilla. Posteriormente va el...
0: Va a estar Osorio acompañando a Castilla, Kelvin.
1: Luis Miranda.
0: Pero Miranda lo lanzan más es en la segunda zona de volantes.
1: Pero por los compañeros que siguen a continuación va...
0: ¿Qué son quiénes?
1: Bueno, los extremos.
0: Ospina, supongo.
1: Neider Ospina.
0: Neider Steven Ospina, el villavicense.
1: Castilla, sí. John Vázquez, que es el otro extremo.
0: Vázquez, que es el otro extremo. Y Vázquez principalmente juega por la derecha, aunque en algunos casos
1: a veces lo rota,
0: lo tiran también por la izquierda. Sí,
1: sí, exactamente.
0: Sí, los alternan.
1: Eso. Y en punta va a tener a Fran Castañeda y a Yorley Mena. No sabemos dónde va a utilizar a Castañeda.
0: No, Castañeda debe ser un mediapunta.
1: Sí.
0: Debería estar delante de esa zona de volantes.
1: Sí. Para mí.
0: Y me parece que se arriesga mucho Llaneros dejando a Castilla con la responsabilidad de recuperación de la pelota.
1: Miranda.
0: Porque es que Miranda no es tan
1: sobre
0: recuperador.
1: Sobre el papel, es decir,
0: pero Miranda no es tan recuperador,
1: recuperador
0: de la pelota.
1: No, nunca lo ha sido y siempre se lo hemos, se lo hemos criticado al técnico, pero él lo ponía ahí, Alfonso, y él es el técnico, ¿sí? No sabemos qué función vaya a hacer ahí o cómo vaya a ser el acompañante. Hay un tema, yo conozco mucho a Fran Castañeda, me parece que ha sido mal utilizado. Fran Castañeda no es un extremo, es un media punta o un trescuartista. Entre más cerca esté a la portería rival, mucho mejor, Alfonso, porque Castañeda le sabe definir lo que no tienen los delanteros. Entonces, vamos a ver cómo lo utiliza hoy en la posición en el frente de ataque.
0: Aquí está. Repasamos entonces nómina titular de Llaneros, Mario. Roamed Romaña, 22. Howell Mena, 2. Francisco Mesa, 21. El 21 para Mesa. Medranda, 94. Su nombre es Jimmy. Y el lateral izquierdo. El lateral derecho es Quintero, ya lo dijimos. Quintero lleva el 26, el ecuatoriano. Castilla con el número de siempre, el 13. Neider Steven Ospina, que siempre luce en su camiseta, el 10. John Vázquez, 95. Todavía estamos lamentando la pena máxima que perdió Vázquez. Fran Castañeda, 32. Luis Miranda, el que siempre se pone, el 7. Y Yorleis Mena, que es el número 17. Formación titular de Llanero Fútbol Club. Las alternativas antes escuchamos.
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0: ¿Y cuáles son las alternativas que tendrá José Luis García, el técnico de Llaneros, para hacer las variantes que requiera? Y ojalá sean todas acertadamente hechas. Para el arco, Juan Camilo Loaiza, con el número 12, el que siempre lleva Juan Camilo Loaiza. Vino a Llaneros de Internacional de Palmira. El número 23, Alejandro Morales, su posición es defensor central. Cuando vino a Llaneros, actuaba con Real Cartagena. También estuvo en Independiente Santa Fe. Juan José Ramírez, le dicen el Chocolo o el Choclo, también lo llaman así. Es antioqueño. Juan José Ramírez porta el número que siempre lleva, el 8. Kelvin Osorio, 33. El 33 es Osorio, volante mixto, que debería ser, en condiciones normales, el compañero en este partido, desde el vamos, de Juan Castilla. El 14 es Kevin Rincón, el acacireño. Número 14, insisto, volante recuperador, el único que tiene dentro de la nómina, tanto titular como de suplentes, Llaneros para este partido. Con el número 36, Alison Sánchez. Alison Sánchez, 36. Joel Contreras, el 70. Queremos encontrarnos, Diego, con el Contreras que miramos en el primero y en el segundo partido. Sí. El rápido, el desequilibrante, el que se muestra, el sacrificado, el que acompaña, el que busca la pelota, el que la pide, el que se desmarca. Con el número 19, Daniel Mantilla, que vuelve y será alternativa. Y mucho esperamos siempre de Mantilla. Carlos Gómez Barreiro. En la nómina lo llaman Carlos Barreiro, pero su primer apellido es Gómez. Carlos Gómez Barreiro, y tiene él el número 9. Esa, la nómina de jugadores titulares y los suplentes de Llaneros.
1: La inquietud, Alfonso, es, bueno, está el arquero que es fijo y los cuatro defensas. Y Castilla, que es el volante de recuperación. La duda, de ahí en adelante, ¿cómo los va a acomodar? ¿Cómo va a acomodar a Miranda? ¿Dónde va a acomodar a Castañeda? ¿Por qué sector de la cancha va a ir John Vázquez, y por derecha o por izquierda? ¿Si Neider va a ser extremo o lo mete de interior ofensivo como lo ha utilizado? Entonces, esa es la duda que vamos a tener, y que apenas inicia el partido, pues vamos a determinar el posicionamiento de los hombres de Llaneros.
0: Primero escuchamos a Jairo Garzón y venimos para decirles cuál será la formación titular de Nacional y los suplentes que tendrá el equipo antioqueño.
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0: La diligencia de Jorge Elías Hermogoglión, por eso está en Palco Deportivo, porque en Palco Deportivo están los mejores. Nos presenta la nómina del equipo nacionalista del cuadro antioqueño, los titulares. Martínez, va Martínez con el número 25, el 25 para Martínez, y no está entonces el histórico Franco Armani, campeón de Copa Libertadores.
1: No vino este partido por lesión.
0: Parra con el número 3. Haidar, el 4.
1: Son centrales, sí. Los dos son centrales.
0: Parra y Haidar.
1: Y Haidar serían los centrales.
0: Casco con el número 20.
1: Lateral izquierdo.
0: Román, el número 6.
1: Andrés Román, el bogotano. Exacto. Lateral de por derecho.
0: El lateral derecho, Román, exacto. 31, Ríos.
1: Sí.
0: El 80.
1: Juan Zapata. Juan Manuel Zapata, sí.
0: El 19.
1: Ahí arman el 4-2, Alfonso. Ahí arman su 4-2.
0: El 19, Rengifo, figurota de Nacional.
1: Es el volante 10.
0: El 7, Moreno, que es Marlos.
1: Marlos Moreno, que irá hoy de extremo derecho.
0: El 29, que es Sarmiento.
1: Ay, sí, señor, Andrés Sarmiento, extremo izquierdo.
0: Otro jugadorazo que tiene Atlético,
1: sí,
0: Nacional.
1: Muy rápido.
0: Y el 17, que es Arango.
1: El Chicho Arango.
0: Exacto.
1: Exactamente.
0: Ahí están los 11 titulares, la formación inicialista de Atlético Nacional. Reiteramos entonces, Martínez, que va con el 25. El 3 es Parra. El 4, Haidar, la pareja de centrales. Casco y Román, los laterales. Casco con el 20, Román con el 6. Ríos lleva el 31, Zapata el 80, Rengifo el 19, Marlos Moreno el 7, Sarmiento el 29, exacto, es el número que porta Sarmiento, y el 17, Arango. Y los suplentes que tiene Atlético Nacional, después de escuchar a Jairo Garzón.
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0: Los suplentes de Atlético Nacional, sea con el 44, el 15 lo lleva Reyes, el 27 Perlaza, el 21 Campuzano, el 22 es Cabrera, el 23 es el número de Rodríguez, el 30 Parra, el 24 Rosa y el 99 Poveda, los apellidos de los jugadores que presenta Atlético Nacional. Todavía se mantienen en la cancha en su trabajo de calentamiento los dos equipos. Ese partido está pactado para que inicie pasada las 11 de la noche en un estadio que está colmado. Primer lleno que registra el estadio Bello Horizonte en la temporada de la Liga Betplay 2026. Lo habíamos visto parcialmente lleno en Llaneros Millonarios. Y esa había sido la mejor entrada de esta temporada, pero ya está prácticamente colmada cada una de las localidades. Son 18.500 las que hay disponibles en este escenario futbolístico, que se queda pequeño, claro que sí, a la hora de partidos donde llegan equipos históricos, reconocidos y clubes de la trascendencia que tiene Atlético Nacional.
1: Alfonso, el concesionario Das Autos le cuenta que esta pareja de cerrado muy poco, ojo que ahí puede aprovechar Llaneros. Esta pareja de centrales entre Parra y Haidar ha jugado muy poco y ninguno de los directivos o cuerpo técnico yo creo que esperarían en esta instancia de campeonato que fueran titular. Hay unos lesionados, Simón García lo vendieron al fútbol portugués que era titular, entonces aquí puede sacar ventaja con ese par de centrales, Alfonso, sabiéndolos atacar y sobre todo con la velocidad de los delanteros de Llaneros. Si vas...

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1: Información desde el Estadio Bello Horizonte en esta tarde. Sí, está James, el 23. Sí, el verde, el Nacional. Claro que sí. Colóquele un poquito más de volumen, más volumen a la WL Radio 91.8 FM, porque aquí está el grupo de Palco Deportivo.
2: Diciéndoles que terminó Atlético Nacional, ya su trabajo de calistenia, de calentamiento, se fueron al vestuario a ponerse el uniforme. Los jugadores del equipo de la visita, otra vez con la sonora respuesta de la afición localizada sobre la zona de occidental del estadio Bello Horizonte. Sigue, sin embargo, todavía trabajando el equipo de Llanero Fútbol Club, que se tardará un poco en irse al camerino. Tenemos las 7 de la noche, 52 minutos. Este partido es muy esperado, no solamente por los hinchas de Nacional, también por los seguidores de Llaneros, que abrigan la esperanza de que su equipo gane. Y que por qué no le pueda ganar a Atlético Nacional, porque los grandes también son batibles, y porque no hay infalibles en el fútbol, y porque ni siquiera los más connotados clubes a nivel internacional han ganado o han empatado todos los partidos. Algún día también han perdido. Real Madrid un día fue derrotado por el Málaga en su propio estadio, en el Santiago Bernabéu, y el Málaga era casi colero de la Liga Profesional Española. Y hace pocos días, lo contamos apenas iniciando nuestra transmisión, Deportivo Pasto le ganó al América de Cali y el Pasto era colero del campeonato. Entonces, sí es posible que los grandes pierdan y es posible que los pequeños algún día les ganen. La famosísima historia de David y Goliat en el fútbol se revive permanentemente. No es extraordinario ni nada por el estilo que un día un equipo sobre el papel derrotado antes de iniciar el juego termine siendo el vencedor. Eso lógicamente produce mucho ruido, se convierte en una sorpresa, en la noticia deportiva de la fecha, pero es factible que ocurra. No es extraordinariamente inconseguible, se puede lograr, puede pasar. Los jugadores de Llaneros que se irán entonces en un momento a su respectivo vestuario. Es una noche calurosa, calurosa en la temperatura que nos acompaña, pero también calurosa en el ambiente futbolístico que siente Villavicencio. Ya se fue en fila Llaneros, en medio de un aplauso también que se vive y que se siente en la tribuna. Se van emparejando las cargas. Antes eran casi que el 90% de hinchas de Nacional cuando venía aquí el equipo de Antioquia. Y algo parecido sucedía con los hinchas de América y con los de Millonarios, pero ahora ese número ya no es exactamente igual de proporcional. Ahora ya estamos por ahí en 30-70 o en 40-60, lo que demuestra que Llaneros crece en su afición, el público que lo aplaude, los dos equipos que se fueron a sus respectivos camerinos, se vestirán con los uniformes con los que saldrán y nos dispondremos en un momento a ya la antesala directa al inicio de este partido de la undécima fecha, la jornada 11 de la Liga Betplay. Llega Llaneros después de haber perdido 4 partidos en condición, 2 de ellos de local, 2 de visitante, con la necesidad de ganar, con la amargura de no haberle podido conseguir un mejor resultado en su juego cuando enfrentó a Internacional de Bogotá y pudo hacerlo. Le ganaba 2 veces de manera transitoria a Llaneros en el Estadio Metropolitano de Techo, en la capital del país, y sobre el final un error en marca y unas decisiones no acertadas del técnico José Luis García llevaron a que el equipo capitalino, el antes llamado La Equidad, ahora en su naturaleza conocido como Internacional de Bogotá, se quedara con la victoria y le propinara una cuarta derrota consecutiva a Llaneros, que lógicamente acongoja, que entristece, que preocupa, pero hoy podría ser la revancha para Llaneros ganándole su partido Atlético Nacional. Fácil no es, pero es que fácil nada hay en el fútbol, Diego.
3: Exactamente, sí, exactamente. Me pregunta un hincha de Nacional que nos escribe, Alfonso, que por qué no va a titular Jorman Campuzano. Campuzano era titular indiscutido de Nacional. Él tuvo un problema de un golpe en una rodilla, está en recuperación, entonces no irá hoy en la formación titular de Atlético Nacional. Que arma un claro, Alfonso, un 4-2-3-1 muy claro, un 4-2-3-1 muy claro, muy bien armado, con los cuatro defensores, Parra central derecho, Haidar central zurdo, Haidar que vino de Junior y que tampoco ha jugado mucho por el tema de las lesiones, arma su 4-2 con Ríos y con Zapata, aunque Zapata pasa mucho ataque, hace gol también, apoya mucho. Hoy estará mucho más ordenado en esa parte de jugadores de creación. Andrés Sarmiento, lateral izquierdo. Marlon Moreno, extremo izquierdo, Andrés Sarmiento. Marlon Moreno con el 7 extremo derecho. Y el ataque para el Chicho Arango, que no ha tenido mucha continuidad en Nacional, porque con el esquema Alfonso solo juega un punte, por lo general Morelos siempre ha jugado, pero hoy tiene la oportunidad. Ian Poveda, pensábamos que iba a ser titular porque viene siendo figura, convirtiendo goles, pero el técnico Luca González lo envía a la suplencia, pero es alternativa importante de Atlético Nacional.
2: Y estaremos pendientes del funcionamiento de Llaneros, sobre todo de lo que hagan siempre por los costados sus dos extremos, Neider Steven Ospina y John Vázquez. El aporte de Luis Miranda, que respalda en marca, pero que sobre todo es un apoyo en la zona creativa, en la entrega de la pelota, en el acompañamiento, inclusive llega a posición de gol y ha marcado anotaciones con el equipo llanerista. Esperaremos cómo aportan, si es que se proyectan reiteradamente los dos laterales, Medranda por un costado y Denis Quiñones por el otro. En el fútbol moderno es importantísimo que los laterales se conviertan en unos atacantes constantes, pero también hay que mirar y considerar a cuál rival se tiene al frente. Porque si se proyecta un lateral, es un espacio que se puede generar cuando la pelota se pierda y sobrevenga un ataque rápido en jugadores veloces, que los tiene, por ejemplo, Atlético Nacional. Hay que jugar siempre el fútbol con los pies, pero manejarlo con la cabeza, como decía y lo sigue diciendo con insistencia y reiteradamente uno de los más importantes técnicos del fútbol en Colombia, Hugo Gallego, siempre ha dicho, el fútbol se juega con los pies, pero se maneja con la cabeza. Se apagaron completamente las luces de las torres de iluminación del estadio Bello Horizonte y entonces comienzan a mirarse los cocuyos, que son las luces de los celulares que los aficionados los activaron automáticamente, y es unas tribunas llenas de lucecitas como en la Navidad, como en la cercana época que ya se va aproximando. Y va a haber seguramente un espectáculo de luces cuando salgan los equipos, porque Llaneros estila hacerlo así. En otros estadios no es igual, Juliana, no es lo mismo. Eso lo hace Llaneros porque le encanta el espectáculo. Por eso trae artistas. Ya se presentaron dos DJs, ya se presentaron Nati Lozano y Adán Pulido, los cantantes de esas sensacionales y magistrales canciones que se le han compuesto a Llaneros, una de ellas que le rinde homenaje a Juancho Polo, y cantantes también de canciones que hoy son populares y que lo serán cada día más, como la de Cocolizo, que se ha ido pegando en las estaciones de radio de Villavicencio porque es un tema muy importante y ahí lo están escuchando precisamente de fondo, que interpreta Adán Pulido. Nos vamos acercando entonces a la aparición de los equipos que saldrán seguramente en medio de un chorro de luz o de luces que se van encendiendo y que le van haciendo calle de honor al equipo de Llaneros en esta fecha esperada en el fútbol profesional de la capital metense, en una jornada que se convierte en muy importante, por supuesto, no solamente para Llaneros y Nacional, que viene a ganar, siempre quiere hacerlo, de hecho venció de visitante a Internacional de Bogotá, y en una jornada que para Llaneros es de suma importancia, que le cuenta además en sus arcas y harta falta que le hacen los ingresos económicos a Llaneros, que ha perdido plata en todos los partidos que ha programado este año en la capital del departamento del Meta. Este es el primer partido que le deja algún dividendo, al menos para compensar en algo el saldo en rojo que ha tenido en los diferentes compromisos, porque montar partidos profesionales de fútbol en Villavicencio es supremamente caro y es más costoso que inclusive en las grandes capitales futboleras del país.
1: ¿Qué tal que Llanero le gane 1-0 al Atlético Nacional histórico? 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
2: Va a dirigir como central José Ortiz, de norte de Santander. El asistente número uno que estará por esta zona de Occidental es Camilo Sánchez, de la capital del país. El asistente número dos que transitará por el sector de Oriental es Fabián Hernández, del Huila. El cuarto árbitro es el metense Juan Gutiérrez. El VAR, Luis Trujillo, del Valle del Cauca. Y el AVAR, es decir, su asistente, Steven Camargo, de Bogotá. Esos serán entonces los árbitros. El central, los dos asistentes, el cuarto árbitro, que así popularmente se conoce, pero que técnicamente se llama el cuarto oficial, el VAR y el AVAR, que esperamos decidan bien, sugieran bien, recomienden bien, adviertan bien, y no que induzcan al árbitro central a cometer equivocaciones. Llanero no necesita que le regalen, pero tampoco espera que le quiten. Y muchas veces hay arbitrajes que han sido desfavorables en contra de Llanero Fútbol Club. Y Nacional ha sido criticado muchas veces porque supuestamente hay arbitrajes o decisiones arbitrales que terminan favoreciendo los intereses deportivos de Atlético Nacional. Queremos un arbitraje del señor José Ortiz limpio. Dicen que los mejores árbitros son aquellos que no se notan. Y esperamos que Ortiz no se note en este partido. Todavía no aparecen ni Nacional ni Llanero Fútbol Club. Tenemos las 8 de la noche y 3 minutos. 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
1: Eddie Rojas, también pendiente de esta información, nuestro querido amigo y colega, gran jockey, gran coordinador, gran director, Eddie Rojas, que nos envía un gran abrazo. Mario y compañeros, dice, los escucho desde una Bogotá con el firmamento despejado, luego de un segundo día muy soleado con extremos, 25 grados centígrados sentidos hoy en Bogotá. Eso es como estar cerquita a Girardot a esta hora de la noche, y ahora con 15 grados de temperatura, dice Eddie. La sube el equipo maravilloso de Palco Deportivo desde el Macal. Así debería seguirse llamando este estadio, Manuel Calle Lombana, a través del sonido digital y de la web de WL Radio. Nos encanta muchísimo que Eddie Rojas esté pendiente de nuestra transmisión. Saludos a todos y a la magnífica audiencia alrededor del mundo, y nuestro abrazo también para todos quienes nos escuchan dentro y fuera del estadio Bello Horizonte.
0: ¿Cuántos grados tiene Eddie Rojas allá en Bogotá?
1: Dice que 15 grados.
0: ¿Y nosotros aquí cuánto?
1: Debemos estar por 30 o algo más. Y la sensación térmica por ahí nos lleva a 32. Y 18 mil almas en el estadio, la puede subir algo más. Esperamos la aparición de Llanero Fútbol Club y del Atlético Nacional. Ya en un instante tendremos en el campo a los dos equipos, porque estamos transitando sobre las 8 de la noche y 6 minutos. Y la hora oficial del partido se aproxima. Ya van saliendo los jugadores suplentes que van a ocupar el espacio en esas sillas que deberían no estar ahí, sino donde le corresponde. Qué paradoja lo que pasa en este estadio. Las sillas están fuera del banco de suplentes y las tienen que sacar porque erráticamente hicieron los bancos con unos huecos absurdos. Y lógicamente, si se lleva las sillas a donde deberían tenerlas, entonces los jugadores y el cuerpo técnico no pueden mirar el partido. Ya van a salir los equipos, el público que se levanta, los celulares que se activan. Y lógicamente la atención que se concentra toda en ese Boca Túnel, por donde en un momento nada más aparecerán los jugadores titulares de Llanero Fútbol Club, que presenta a Romaña, Quintero, Mena, Mesa, Medranda, Castilla, Ospina, Miranda, Vázquez, Castañeda y Mena. Y el Atlético Nacional, que ya registramos en Palco Deportivo y en WL Radio, la nómina inicialista con la que enfrentará una vez más a Llaneros por segunda vez en el Estadio Bello Horizonte. La primera, donde lo hizo, ganó 0-3 el año pasado. Y en las dos oportunidades donde se han enfrentado ambos equipos en el Estadio Atanasio Girardot de Medellín, ha resultado vencedor el equipo antioqueño. Va José Ortiz encabezando la fila en la parte central de los árbitros que visten de amarillo y de negro. Llaneros en el costado derecho, el que siempre ocupan los equipos locales. La fila que poco a poco va avanzando y que va aproximándose a la zona central del campo. Howell Mena es el segundo de la fila en Llaneros. Roamed Romaña el tercero. Después está, a ver quién miro por ahí, a John Vázquez, a Juan Castilla. ¿Y quién cierra la fila? Además de Polín, Yorleis Mena. Mena delante de Polín.
2: Sí, bueno, esperemos que le vaya bien a Yorley hoy.
1: Aparecieron, Diego, las humaredas en la tribuna de Oriental con el humo negro y gris de Llaneros Fútbol Club. Y aparecerán también seguramente otras tonalidades en el humo que ya comienza a subir en la tribuna de Oriental. Escuchamos el himno nacional de la República de Colombia.

0: El himno de Villavicencio que concluye, el público que sonoramente hace escuchar sus palmas en el Estadio Bello Horizonte. Los jugadores de Atlético Nacional que van y saludan inicialmente a la terna de árbitros, que finalmente son, no son tres sino cuatro, incluyendo el cuarto árbitro o emergente. Luego van y saludan, como protocolariamente lo establece la FIFA, a los jugadores de Llaneros, y estos a su vez van avanzando poco a poco para irle dando la mano a cada uno de los árbitros. El central José Ortiz, sus asistentes, y el villavicense Gutiérrez, del Colegio de Árbitros del Departamento del Meta. Ya se miró los juegos pirotécnicos también detrás de la tribuna de Sur, que es la tribuna de Llaneros, donde está la banda indomable. Por allá miro una pancarta grande que dice Castilla la Nueva, Juancho Polo. Mire, le rinden homenaje merecidamente a Juancho Polo con una de las pancartas. Creo que hay una barra que también, o una pancarta que hace alusión a hinchas de San Martín, la Asociación de Hinchas de Llaneros, Tierra. ¿Qué es lo que dice allá? No alcanzo a observar bien. Es que el humo. Terra Movilco, es lo que dice ahí.
1: Team Movilco.
0: Eso, muy bien. Ya ahí va desapareciendo el humo y nos permite observar todas las imágenes y las pancartas que están instaladas en la tribuna de Oriental. Y también vemos la pancarta de Bogotá, que es la de seguidores de Llaneros en la capital del país. Recordemos que Llaneros tiene escuelas formativas en la capital colombiana y también en municipios cercanos a esta que pertenecen al departamento de Cundinamarca. Ya posan los capitanes, se hizo el sorteo respectivo, Llaneros que se va a ubicar, y algunas recomendaciones finales que hace José Ortiz a cada uno de los dos capitanes. El de Llaneros es el de siempre, Francisco Mesa. Un círculo que van a hacer los jugadores de Atlético Nacional, los de Llaneros, que se acomodarán entonces en sus respectivas posiciones. Los dos asistentes que van a darle un vistazo final a la malla para que esté bien puesta como corresponde. La mueven un poco ambos y observan que efectivamente las mallas están muy bien ubicados. Se retira la imagen del patrocinador del fútbol profesional en Colombia, en la A y en la B, también en la liga femenina, que es Betplay. Invitan a los reporteros y camarógrafos a que se salgan de ahí, a que desocupen el espacio que han o donde han estado para tomar las fotografías en el momento en el que posaron los jugadores. Se ubican los jugadores a propósito de Atlético Nacional, un círculo final que hacen los de Llanero Fútbol Club, y estamos listos para irnos a vivir el juego entre Llaneros y Nacional.
2: Señoras y señores, para la WL Radio 91.8 y Palco Deportivo, es un honor tenerlo aquí. Aquí está el que todos escuchan, el dueño de la sintonía, el dueño del estadio, su estadio. 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

0: hora de la media Colombia. Muy buenas noches, bienvenidos a mi estadio, al estadio de la media Colombia. Hoy recibiendo aquí en esta mesa verde, en este tapete del bello horizonte, al equipo nacional y llaneros, el de la media Colombia. Esto ya empezó a rodar. La pelota la tocó primero el nacional, fue el Chicho Arango el que tocó la pelota en salida, y ya está metido todo el equipo nacional en territorio llanero, que juega de sur a norte. De norte a sur lo hace el Atlético Nacional, que va a levantar lanzamiento libre. La pelota que está llegando por este costado, había fuera de lugar en la salida que hacía el equipo antioqueño, por fortuna en el cierre que hacía allá cuando llegaba Mesa, cuando llegaba también por este costado Mena. La pelota está nuevamente para que juegue de fondo el de la media Colombia, Romaña.
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0: Romaña coloca la pelota de aire a territorio antioqueño. Allá le cabeceó, allá estaba primero Jaider. Tocaron la pelota en el medio. La juega a Llaneros. Atlético la gana. Nuevamente Llaneros la recupera. Deja atrás para Howell Mena. Mena que tiene la pelota. La acomoda mucho más atrás para que llegue a recoger Mesa. El capitán la dejaron de este costado. Ahora la combinan. Está metiendo la pelota. Otra vez la estaba ganando allá Mesa. La metió a su Romaña. Y otra vez cambia de juego por ese costado para que vaya Quintero. La pelota la está jugando el de la media Colombia. Se la regresaron nuevamente la pelota a las manos de Romaña cuando se acercaba un hombre del Atlético ahí bordeando el área de las 18. Pelota la tiene el capitán Mesa. Mesa que va, toca la pelota al medio, se la deja para Castañeda. Se le fue largo la pelota. Buena la intención, buena la jugada, y es de Maxicola.
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0: El balón lo va a tocar Martínez, el cancerbero del equipo nacional. Llegó a los tres cuartos de cancha, le puso la pelota para Parra. El balón nuevamente en el medio del terreno, lo regresa nuevamente a territorio antioqueño. Atrás la está tocando primero Caidor, también con casco, otra vez el argentino, la repite y vuelve el equipo Atlético tratando, buscando salida por el centro de la cancha. La metieron a Juan, la metieron en el medio para Zapata. Zapata la regresa, se la deja ya para Caidor, casco que la tiene. Ahora juega el Atlético, tiene la pelota, la mete allá sobre la parte izquierda. El balón que va intentando en la salida con Sarmiento, está corriendo el nacional, mete la pelota, le llegó Romaña, pero también estaba ahí avivando ahí el juego, estaba llegando Rengifo, y la pelota finalmente se va a lanzamiento de esquina cuando llegaba ahí el Capi, y el balón rueda para la esquina.
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5: Es el primero del partido, el primero que levanta el Atlético Nacional.
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0: A levantar la pelota el Atlético, ya lo hace, balón que coloca en la quinta puntita, bien Romaña, la pelota la va ganando allá, por ese costado va Castañeda tocando la pelota, va Vázquez también, llega metido el equipo llanero, va Llanero por ese costado, intenta, hay una falta ahí, lo bloqueó, claro, le hizo un bloqueo ahí el señor, creo que era Rengifo, o creo que era también Román, que llegaba ya sobre la humanidad de quien llegaba ya sobre el costado, que era Ospina.
1: Primera falta peligrosa para Llaneros. Das Autos Concesionario les dicen que en un contraataque rápido pudo el equipo llanerista generar su primera opción de gol, que de todas maneras sigue siendo una alternativa y una posibilidad con el lanzamiento del tiro libre que se va a ejecutar.
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0: Va a levantar la pelota el de la media Colombia, quien se arma de atrás, está Ospina, y también está ahí colocado, creo que es Mena, que ha llegado allá por ese costado, ¿no?
1: Esa es una posición adecuada para un gran cobrador y un ejecutante con una sutileza y una sensibilidad impresionante con el pie zurdo, como es Neider Steven Ospina.
0: Sí, señor. Y allá llegó Mesa, que podría ser también, está Mena, y está colocado también a Jorlis Mena.
1: Hay una doble barrera, dos hombres de Llaneros que se ponen delante de los jugadores de Nacional, que lógicamente tienen que estar a 9-15.
0: Va a levantar Neider, La camisa 10 para el de la media Colombia. Cuando apenas transcurrimos sobre unos 5 minutos de esta primera parte, eso está 0 para Nacional, 0 para el de la media Colombia. Ya levantaron la pelota, se estrelló en la barrera. Atento está ahí Castilla. Metieron la pelota arriba, se despide el Nacional, intentó allá la pelota otra vez, le cometieron falta. Vamos a ver el central, dice que no pasa nada. La pelota a las manos de Romaña. Ha quedado lesionado, ha quedado en el piso el jugador de Nacional. Hay dos hombres del Nacional ahí. Ya se levantó por ese costado Moreno y el otro también que estaba ya ubicado, que era, creo que era Ríos, el hombre también que estaba en el piso.
1: Dio la norma de la ventaja José Ortiz, el árbitro central del partido, para que funcionara el contraataque veloz de Atlético Nacional. Pero nos quedamos pensando si iba a mostrar la tarjeta amarilla, que perfectamente se la pudo haber ganado un jugador de Llaneros en esa rápida acción del partido.
0: Va Jorlis. La pelota la alcanzó a ubicar, pero primero estaba ahí Marraquines y se queda con el esférico para que juegue de fondo, para que juegue desde el marco el Atlético Nacional.
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0: La pelota quieta, la van a levantar desde el territorio del equipo llanero.
1: Dos contraataques y ambos mal manejados, tanto en el local como el visitante. 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
0: El balón lo tiene Llaneros, otra vez llega con Vázquez, metieron la pelota, le alcanzó a cerrar, creo que era Keimer, y el balón de Porda al tiro de esquina.
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5: Marcamos el segundo del partido, es el primero que levanta Llanero.
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1: Qué jugada y qué habilitación la que puso Luis Miranda.
0: Va a levantar la pelota, desde la esquina Llaneros, y en la esquina justamente, la que levanta, pierna que le tocan, que la deja ya para hacer la media vuelta. Por poco ese balón se mete, se lució Marquines y aquí pudo ser para Llanero y esto va para el tiro de esquina.
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5: Marcamos el tercero del partido, el segundo que levanta el equipo de la media Colombia.
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0: A levantar la pelota, el de la media Colombia, el equipo de todos, el esférico, colocado otra vez sobre la 18, esférico que va, una pelota que va de tastar, el esférico que regresa y el esférico nuevamente que se queda, pero ya antes habían indicado una falta, indicaba el central José Ortiz.
1: Exactamente lo que dijo el árbitro, es que había habido una mano del jugador de Llaneros que juega mejor que Atlético Nacional, que ya se salvó en esta brillante intervención de Marquines.
6: Ataca Llaneros que se vuelve importante por las bandas, sobre todo con lo que hace John Vázquez por derecha y el arma fundamental de Llaneros, siempre en el tiro de esquina donde trabaja muy bien la pelota quieta y lo trabajan en los entrenamientos y aquí Mena. Y espectacularmente, Marquines salva lo que era el primer gol para Llaneros.
0: Hay una falta ya, en la salida le estaba Jorlis cerrando el paso ahí a la camisa 2, justamente del equipo, de CS Parra, del equipo Nacional. Otra vez la pelota a los pies de la gente del Nacional, Parra. Es el que va a mover esférico, prefiere dejar atrás para Marquines. Marquines está ahí en el marco, en el área de las 18. Va a soltar de fondo el equipo Nacional, que se mueve hasta ahora el marcador. Está 0 para el equipo del Atlético Nacional, 0 para Llanero.
1: Das Autos Concesionario le dice que las intervenciones de Luis Miranda como asistente se convierten en muy buenas alternativas y opciones de salida rápidas para Llaneros iniciándose el primer tiempo.
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0: La pelota en el medio la tiene Nacional, la maneja de Diego Arango, la soltaron de este costado, la dejan para Román que tiene la pelota, la acomoda nuevamente, se la dejan a este costado para que llegue a recoger Sarmiento. Sarmiento, camisa 29, le coloca la pelota al medio para Zapata. Zapata mueve el esférico, lo acomoda y lo deja ya para Haidar. Haidar tiene la pelota, está repartiendo balón, entregando atrás otra vez para Parra. Parra la mueve, la entrega otra vez para Zapata. Zapata, el Nacional juega ahora por ese costado para Román. Román le entrega la pelota, se la dejaron para Sarmiento. Sarmiento que la mueve en territorio del equipo llanero. La acomoda, la dejaron para Ríos. Ríos mucho más allá, corridita la dejó para Zapata. Nuevamente el regreso con la pelota. En el medio se mueve Sarmiento. Otra vez allá ubicando la pelota, abierta para que llegue por ese costado Rengifo. Moreno que llega, llega Nacional, peligroso, mete la pelota sobre el área de la 5. Bueno, aparece primero el Capi Mesa y ese balón regresa a los pies de Nacional en territorio llanero.
1: Y está metido justamente Nacional en este momento en los predios de Llanero Fútbol Club, tratando de abrir la cancha por sector izquierdo. Tuca, de primera intención, el equipo verde de Antioquia.
0: Zapata es el hombre que la tiene, juega para el Nacional. Zapata suelta el esférico, se la dejó corridita ya intentando con Haidar, mucho más arriba, peligroso, peligroso. Llegaba ya el Chicho, la pelota otra vez se va de fondo y la pelota le queda ya para que la juegue de manos, para que venga a meter el esférico Romaña.
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0: Martínez es el que va a levantar la pelota, ahí ubicada en el área ahí de la 18, allá en la punta por la parte derecha. El balón arriba, otra vez se levanta, la gente en el medio, le cabecea, intenta Miranda, la pelota la gana, está Mayorly Mena. Mena que toca el esférico, lo acomoda de este costado para que llegue allá tocando el esférico rápidamente. Era Vázquez, la tocaron para el Jumba, el esférico que queda, metieron la pelota de Tastás y otra vez a las manos de Martínez. Juega bien, juega bien este equipo de llanero. 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
0: Peligroso, llega Nacional, peligroso, lo dejaron subir intentando en la salida, acomoda la pelota, pero ya le cierra Jolmes. Está ahí Mesa, está tocando el esférico otra vez, aparece tocando el esférico, era Rengifo con Moreno, la combina y el esférico que va otra vez para que intente la gente del Nacional allá con Zapata. El balón de borda. Balanzamiento lateral, sí, claro está, de lateral que va de banda con Movilco, tu punto, claro.
6: Es un partido con un ritmo intenso, con un partido sobre todo con superioridad en el manejo de la pelota. Nacional toca más el balón, Llanero juega más directo, pero es un partido excelente para la retina de los aficionados.
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0: 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Buen acuerdo, minuto 13 ya, 13 minutos ya, 13 ya, 13 jugados de esta primera parte.
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0: Zapata, el hombre de Nacional, toca la pelota para Román, que juega en territorio del equipo llanero. Otra vez la regresa para Zapata, el hombre que distribuye en la mitad de terreno, mucho más atrás, la acomoda, la deja para Haidar. El argentino también llega a tocar la pelota por el otro costado, se llama Haidar. Haidar entregaba, la combinaron allí con Parra y el balón otra vez desborda por ese lado para que vaya intentar el Nacional por la parte derecha. Hacia atrás, otra vez la dejan para Zapata, tiene cerca Ríos, la coloca nuevamente, se viene de ese costado, la dejaron allá para que recepcione Parra. Está tocando la pelota, se cayó el hombre de Llanero, dijo central que no, que continúe la jugada, la dejaron rápidamente para que toque ahí, es Miranda. Miranda que llegaba, intentaba en la pelota hacia atrás, la dejaron para Jover Mena, hacia atrás, la combina y la dejaron para que venga jugando desde fondo. Estaba ahí colocado el jugador Quintero. Quintero la tenía, la dejaron y la dejaron arriba para que llegue otra vez el Nacional, pone la cabeza, pero ya la pelota de atrás estaba tocando el esférico rápidamente. Llanero se la pierde ahí con Llanero. Le cerró el camino. Qué buena salada. Aparece Miranda, va Miranda, camisa 7, mete el esférico arriba. Le quedó para quien intentaba en la salida y con Jomba. Ahí la pelota se perdió en una buena jugada.
1: Le entregó un balón redondo de Luis Miranda a Yorleis Mena y Mena le devolvió un cubo.
0: Otra vez se la juega. Y el esférico lo juega Llaneros en su propio terreno. Se defiende el equipo de la media Colombia.
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0: ¡Golazo!

0: la pelota, no hizo nada Martínez, no había nada que hacer, esa bola estaba dentro en el minuto 14 ya de esta primera parte. El de la media Colombia, el Llanero Fútbol Club, el equipo de todos, tiene 1-0 tiene el Nacional.
1: Das Autos concesionario les dice que rápidamente le ganó la espalda al lateral de la zona izquierda, John Vázquez, y metió la pelota a ras de piso, bien medida por Yorleis Mena, que acababa de demostrar que no tenía sutileza en el manejo del balón. Y así como criticamos a Mesa por esa jugada que antecedió a la suya del gol, también hay que decirles que llegó como correspondía a capitalizar ese centro y a vencer completamente a Martínez, que nada pudo hacer, como tampoco el sector defensivo central del equipo de Antioquia. Gana Llaneros y gana bien en los primeros 16 minutos del partido.
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0: ¡Qué jugada! Esa de Yorley, que jugaba de Maxicola.
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0: Parra tiene la pelota, juega Nacional en su propio terreno, buscando salida ya con Zapata. Zapata la acomoda por el otro costado, alegaron para Casco, mucho más arriba intenta en la salida, se le fue la pelota y lanzamiento que va de lateral, lanzamiento de banda con Movilco, tu punto claro.
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0: Román tiene la pelota. El Pénico lo maneja el Nacional, la corrían ahí intentando en la salida con Arango el Chicho, pero se la regresaron para Martínez.
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4: Los números del partido nos dice que Llanero gana 1-0 al equipo de Nacional con gol de Yorleis Mena, marcado con la blusa número 17.
0: El balón otra vez lo tiene Nacional, el balón arriba, intenta en la salida, Casco el argentino, la regresa en el medio, él se abre camino el equipo Nacional, va intentando en la salida, Casco que llega, la pelota que le quedó bien para el Capi Mesa, que mete la pelota arriba, que intenta una vez más, allá está, Goyove la combina, la deja rápidamente otra vez.

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1: El Nacional que se la juega, la tienen ahí, tiene la marca constante de Colbert Mena, meten el esférico que se viene cruzado por este costado y se viene lógicamente para que juegue en el fondo el de la media Colombia, Romaña.
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1: Otra vez Zapata, es el hombre que tiene el esférico. Está haciendo contacto, ahí lo hace con Román. Camisa 6. Román la regresa nuevamente atrás, la deja para Parra. Parra que mueve la pelota, corridita se la deja para Haidar. Haidar que va, abre juego, tiene casco por el otro costado al argentino. Prefiere dejar en el medio. La entrega, la soluciona, la entrega ya para Rengifo. También la maneja con Moreno, entregando la pelota otra vez para Román. Román que la tiene y tiene la marca constante ahí de Castañeda. Camisa 32 para el equipo llanero. La metió Zapata. Zapata entrega, se da media vuelta. La dejaron allá rápidamente con Ríos, la combinan allá con Sarmiento, entregando la pelota mucho más arriba, intenta de alguna manera Nacional siempre por la izquierda, metieron el esférico de Tastas y la pelota le queda a las manos de Romaña, el cancerbero llanero.
2: Excelente partido de Llaneros, armando su 4-1-4-1-4-1, muy equilibrado, compensado, un equipo corto en el gol a proyección de John Vázquez por derecha y llegó medido donde siempre tiene que llegar Jordi Mena para definir como lo que es un goleador por los goles que ha marcado en el fútbol colombiano.
1: 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Ya estamos sobre 21 minutos ya, 21-9, 21 ya, 21-10, 21 minutos ya, 9 jugados de esta primera parte.
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1: El balón en sus pies lo tiene Romaña, pierna derecha, va a levantar al esférico. Ya lo hace, lo coloca arriba a territorio del equipo Nacional. Allá está con todo, otra vez Yorley, le llega ya por ese costado. Rápidamente Castilla estaba también mirando atento y la pelota desborda, lanzamiento lateral. Va de banda con Movilco, tu punto claro.
3: 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Es decir, de Mesa y de Mena. Juan Castilla, que es el quinto defensor que tiene Llaneros y es el primer volante recuperador del equipo que gana el partido 1-0.
1: Bayomba, se abre camino, permítame. Bayomba, Bayomba, otra vez llega Mena. Llega Mena, primero está ahí recogiendo Martínez. Están conectados ahí en esta noche el Yumba y el Mena.
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1: Y qué jugada, y qué jugada la del Yumba. Y qué jugada ahí, llegaba Mena y eso es con Maxi Cola.
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1: Otra vez Llaneros, quita la pelota, la coloca con Ospina. Arriba, la estaba cazando ahí, era Parra. Entregando también, la combinan allá con Haidar. Mucho más arriba, intentan la salida. Lo hacen con el argentino, que la regresa nuevamente en el medio del terreno. Mirando para quién, Zapata es el hombre que la conecta. Hacia atrás, mira otra vez, la deja para Parra. Parra que tiene la pelota y la deja para que recepcione aquí de este costado es Román. Román que la coloca, otra vez en el medio. Aparece jugándosela ya. Es Zapata, es el hombre que crea para el equipo Nacional. Metieron la pelota, hay una lesión allí, no dijo una del central, de una norma para la gente y otra falta ya, le cerraba camino y a esa sí la pita.
3: Y creo que le va a mostrar la tarjeta amarilla a Quiñones.
1: Parece
3: a Quintero,
1: Quiñones,
3: a perdón, a Quintero, el lateral derecho. Bueno, de momento no la miro, pero me dio la sensación de que iba a sacar la tarjeta amarilla. No vio la falta clara que le cometen a Luis Miranda, que el público observó y que en la televisión debió haberse visto en la mitad de la cancha. Pero sí, José Ortiz vio la que le cometen al jugador de Atlético Nacional. Ambas existieron, pero primero debió sancionarse la que no indicó, es decir, la que se produjo en contra de Llaneros.
1: Le puso la amarilla.
3: La amarilla para Quintero.
2: Denis Quintero, el ecuatoriano, exactamente, lateral derecho por parte del equipo de Llaneros. Exactamente, fue primero la falta contra Miranda y posteriormente la falta que fue contra el Atlético Nacional. Hay que tener cuidado con esas faltas, con esas pelotas divididas, porque este partido créalo que 11 contra 11, y como están jugando Llaneros, es muy difícil que le dé

0: al marcador el equipo de Atlético Nacional.
1: Claro, y tenemos que tener confianza en que realmente el señor Ortiz, del norte de Santander, haga las cosas como se debe. El balón lo van a levantar desde el costado izquierdo la gente del equipo nacional.
0: Desde la zona de Oriental, exactamente, se va a levantar la pelota. Dos jugadores se ponen detrás de la misma del equipo antioqueño. Dos en la barrera, creo que uno más, no. Finalmente serán dos los que tendrá Llaneros en ese muro de contención. Falta peligrosa a favor del equipo antioqueño. El partido lo gana Llaneros, 1-0.
1: Va a levantar, está metido ahí Haldar, está también Parra. Ha llegado ahí Ríos. Se acomoda Sarmiento también ahí en la línea de las 18. Van a acomodar al esférico, intentaron, pero le cerraron camino ya los de Llaneros. En la defensa llanera, que hoy se ha comportado de una manera buena. El balón hacia atrás, la acomoda nuevamente para Zapata. Juega el Nacional, la deja corridita ya para Moreno. Moreno toca la pelota, está intentando, se le fue el esférico. Cuando llegaba ahí era justamente Parra y llegaba también Quintero. Pero la pelota se le fue por fortuna para que se vaya a jugar de lateral. Y se da lateral, sí señor, va de banda con Movilco, tu punto, claro.
0: Desde el sector de Occidental repone entonces de manos Atlético Nacional, que ya puso en movimiento la pelota, que se va sobre la línea final.
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0: La pelota la tiene Llaneros en territorio del equipo antioqueño. Ya se desconectó, la dejaron en el medio. Miranda que la toca mucho más hacia atrás, la deja para que llegue allí Quintero. Quintero es el hombre que toca el esférico, volviendo otra vez en el medio. Ya la está recepcionando ahora Sarmiento, camisa 29 para el Atlético Nacional. Sarmiento que la tiene en territorio del equipo Llanero, mucho más hacia el medio, entregando con Zapata. Se da la vuelta y ese Río finalmente que se queda con la bola. La dejaron para el argentino, la regresaron nuevamente allá para que llegue Haider. Haider toca la pelota, corridita, se la deja para Parra. Parra para Haider, Haider tiene la pelota, intenta Nacional buscando salida en el medio. Intentaron allá, se cayó solito el señor Arango y la pelota otra vez la tiene Nacional en territorio del equipo Llanero. Estamos ahora jugando en este compromiso. Uno tiene el de la media Colombia, cero tiene el Atlético Nacional. El Román que la toca y otra vez Zapata que la tiene. Es el hombre que distribuye, el hombre que maneja el medio campo. Se la deja atrás, la acomoda para Parra. Parra busca Haider, Haider que toca la pelota. Mucho más allá tiene Caspar Argentino. Es la pelota que llega directamente direccionada allá por ese costado, por la parte izquierda, para el equipo de del Atlético Nacional, el equipo de Antioquia. Viene largo, la está ganando Román, pero ya tiene ahí la marca constante. Que bueno, llega sacando la pelota Quintero, entregando la pelota. La dejaron ahora, la tiene el Jumba. El Jumba que va tocando el férico largo, se va intentando para quién, se la deja para Mena. Jordi Menas hacia atrás, la coloca para Castañeda, pero que ya ha indicado el lateral
1: fuera,
0: que había un fuera de lugar. Sí, ya había la salida de Mena, pero qué excelente, una buena jugada, un buen toque de balón. 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
0: Nacional se la juega por la parte izquierda. Va, intentando en salida, corriendo por allá con Rengifo también que llega. El balón lo tiene el de la media Colombia, Quintero que la tiene. Está tocando la pelota nuevamente, la quitaron con Zapata, Zapata que la toca, la mete ahí sobre el área de la 18. Primero se levanta Romaña y se queda con la pelota.
4: 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Y hay jugadores con un superlativo nivel de rendimiento. Uno de ellos Luis Miranda, pero también aporta en la recuperación de la pelota un jugador como Fran Castañeda.
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0: Peligroso. Va. La gente del Atlético, allá va el argentino tocando la pelota, se acerca ahí y se mete entre los cinco. Aparece otra vez Arango, le colocaron la pelota, el Chicho que llega, pero primero estaba cortando, peligroso. La levantó el 80 Zapata, cuando ya tenía ya en el piso, se había caído el capi. Y por fortuna esa bola se fue por encima del travesaño buscando el sur de mi bello estadio.
5: Exactamente, una jugada de Atlético Nacional donde combina la apertura de la cancha, pelota aérea. Se equivoca el capitán de Llaneros que se pues desliza, pero desafortunadamente para el equipo de Llaneros define mal el volante Zapata, marcado con el número 80 por parte del equipo verdolaga.
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0: La pelota está de lateral, va de banda, no, ya está jugándose allá, tocando la pelota para que recepcione Parra. Parra que la tiene, la acomoda para Haidar, abre juego por el otro costado, intenta en la salida ya, por ese costado con Barra. Intentando en la salida, nuevamente intenta el equipo nacional con Requipo, quitó la pelota, estaba ya Howell Mena, se cayó el hombre, el central estaba muy cerca, dice que había la falta y se para la jugada para que vaya ya a tocar la pelota Romaña.
4: Hace un gran partido Jimmy Medranda, dos avances de Nacional por zona izquierda y en ambos ha intervenido acertadamente el lateral por esa zona que tiene Llaneros, que sigue imponiendo condiciones frente a un Nacional al que le cuesta poder llegar con claridad a la portería que defiende Romaña.
0: Romaña sobre el área de la 18, va a levantar la pelota, la acomoda arriba, el esférico que va, al cabeceo primero del Nacional, intentando en la salida, la acomoda y la deja ya para con ese costado, para que venga ya intentando en la banda, y se mete de lateral, va de banda con Movilco, tu punto claro.
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0: La pelota va de lateral sobre la zona oriental, y ese es con banda que va con móvil, con tu punto, claro.
4: 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Los árbitros tienen que medir con la misma vara a los dos equipos.
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0: Va Román, mete la pelota, está bien colocado, es Castilla, le cabecea el Capi, la pelota queda en el medio, viene intentando quién, estaba el Chicho, le aparece nuevamente Llanero, si le toca para Jorley Mena. Jorley que pierde la pelota, la acomodaron nuevamente, la dejaron allá, peligroso, otra vez el Capi Mesa, mete la pierna y balón que regresa otra vez, ahora para que la recoja rápidamente Sarmiento, Sarmiento que tiene la marca de dos, entregando hacia atrás, la dejaron para que recepcione Parra, Parra que va con la pelota, la dejaron para Jaida. El Nacional juega en territorio del equipo llanero. Esto está 1 para el de la media Colombia, 0 para el equipo de Antioquia, el Atlético Nacional.
4: Gran partido de Francisco Mesa, el defensor central de Llaneros, líder en la primera línea del campo del equipo local.
0: Peligroso, le acomodaron la pelota arriba, está llegando allá por ese costado el Nacional. En la izquierda tiene la marca constante, dejaron en el camino a Jaida, la metieron bien, aparece Mena otra vez. Se defiende Llanero con Mena, se defiende con Zapata, se defiende también con Medranda y la pelota finalmente se va a la parte final para el tiro de esquina.
2: El balón va a la esquina.
1: Marcamos el cuarto del partido, el segundo que levanta el Atlético Nacional.
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0: Había un hombre en el piso, creo que era Quintero. Van a levantar la pelota, la acomoda desde la parte, tiro de esquina, desde la parte izquierda para la gente de Nacional.
4: En ese borbotón, ya. Llaneros no pudo despejar bien.
0: Se viene la pelota, viene el cabeceo, ahí estaba Miranda. La dejaron rápidamente para que vaya por ese costado. ¿Quién llega primero? Acomodaron el esférico. ¡Eso va a ser gol! ¡Gol! ¡Eso va a ser gol! ¡Eso va a ser gol! ¡Eso va a ser gol! El equipo de todos, el equipo de la media Colombia, tiene 2-0, tiene el Atlético Nacional.
4: Y Das Autos Concesionario les dice que el resultado es justo con el mejor equipo que hay en la cancha, que no es el famoso Rey de Copas, el Llanero Fútbol Club, que le ha manejado inteligentemente el partido, que le ha cortado el manejo de la pelota en la zona medular a Atlético Nacional, y que cuando por ahí ha tenido alguna insinuación defensiva, entonces Llaneros ha respondido de la mejor forma posible en línea defensiva para evitar que la portería que defiende Ruamed Romaña sufra algún percance y caiga. Pelota rápida, y otra vez, ¿quién es protagonista? Luis Miranda, porque el que toca el balón en profundidad para que gane la espalda al último defensor de Atlético Nacional, que lo hace Fran Castañeda, es Miranda. Gran jugada la del volante barranquillero al servicio de Llaneros, pero excelente definición de Fran Castañeda. ¿Cómo levanta la pelota? Gana además en velocidad y levanta el esférico para batir completamente a Marquinhos.
0: Permítame que va el Yomba por ese costado entregándole el esférico para que llegue aquí. por poco esa bola se acomoda. Y otra vez llegaba por ese costado Miranda. El balón se va a la parte final para que saque de fondo el Atlético Nacional.
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3: 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Que le dije al Alfonso al de principio, ¿qué tal que Llanero le dé la sorpresa Nacional?
0: El Nacional tiene el esférico. La está teniendo allá con Mena. Está tocando la pelota. Ahora aparece Casco tocando la pelota. La dejaron abierta. Ahora la dejan para Haidar. Haidar que tiene la pelota. Está metiendo. Señoras y señores, el de la media Colombia tiene 2. El Atlético Nacional tiene 0. Y el espíritu para las manos de Romaña.
5: Mario, lo dije antes del partido. Este par de centrales no han jugado mucho en el campeonato. Se fue Simón García, que era el titular, y el otro que actuaba y está lesionado. Pero Haidar con ese muchacho han jugado poco, y eso tenía que aprovechar los Llaneros, esos errores defensivos. Lo otro, partidazo de Luis Miranda, para mí es la figura del partido, porque Alfonso gana todos los duelos mano a mano en la mitad, con su rapidez, con la presión que le hace, y rápidamente descarga como lo hizo en el gol, en una definición de Castañeda espectacular, que siempre lo he dicho, toca ponerlo cerca al área, porque Castañeda sabe definir, y aquí lo hizo de manera contundente y eficaz.
0: El balón lo tiene el Atlético en territorio del equipo llanero. Dicen que hay falta. El central, el señor Río, el señor Ortiz, dice que hay falta. Y le va a poner amarilla a quién, creo que es...
4: A Castañeda.
0: A Castañeda.
4: O a Castilla, déjeme ver ahí con detenimiento.
0: Sobre Sarmiento creo que era.
4: Déjeme mirar ahí atentamente para quién es. Presa. La amarilla para Castilla. Exactamente, es al que le muestran la tarjeta amarilla en una jugada rápida que intentaba hacer Atlético Nacional por la mitad de la cancha. Controla con esa falta y está bien mostrado el cartón, nada que discutir. Das Autos Concesionario les dice que Llaneros juega bien, que hace un gran partido, que es rápido y que hoy ha tenido lo que en otros juegos no tiene, que es contundencia.
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0: El balón detenido, qué jugadota, qué jugada, y esa jugada es de Maxicola.
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0: El balón detenido, va a levantar la pelota, ahí está atrás del esférico, está Sarmiento. Está también colocado Ríos.
5: Rengifo, número 19.
0: Rengifo, sí, señor, zurdo. Que es el hombre que está llegando ahí.
4: Todo pasó por la mente de Nacional, menos que en el primer tiempo.
0: Rengifo levantó la pelota, ya le cabeceó allá a Holber Mena. Aparece nuevamente el esférico por el Nacional que intentaba ya con el jugador, el argentino Casco, que finalmente puso pierna izquierda y el balón por encima del travesaño.
4: Decía que todo pasó por la mente de Nacional y de sus hinchas, menos que en el minuto 38 del primer tiempo estuvieran perdiendo 0-2 en Villavicencio.
0: Otra vez lo tiene Romaña en el área de los 5 con 50, pierna derecha, balón que va arriba. Va a entregar el esférico a mitad de terreno, lo hace Romaña, el equipo de la media Colombia, como me gusta este equipo. La pelota va hacia arriba, entregando otra vez, la juega Llanero. El esférico tocadito allá, se lo dejan allá para Medranda, hacia atrás, mucho más atrás, está ganando la pelota. Medranda la tiene, la acomoda allá atrás, rápidamente para Quintero. Quintero que maneja el esférico, viene de este costado para Mesa. El Capi Mesa está tocando la pelota, va el Capi, mete la pelota arriba, otra vez en la salida para el Yomba, más que va, se mete el Yomba, le hace ahí la cortina. Estaba Haidar y la pelota se quedó en las manos de Martínez, el cancerbero antioqueño.
4: La rapidez de John Vázquez, ahora tirado por izquierda, es una complicación para el sector defensivo de Nacional. El que no aparece o no se ha visto tan notorio como en otros juegos hoy en el cuadro llanerista es Neider Steven Ospina.
0: El balón otra vez lo tiene el Nacional. Ahí está, la toca Zapata. Zapata que va. Algo están reclamando. El esférico va hacia arriba. La bajaron para Ríos. Ríos que intenta. El argentino que llega otra vez. Peligroso. Le acomodaron la pelota. Peligroso, pero había mano. Antes había una falta ya que le estaban indicando al central, el señor José Ortiz.
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1: Los números, lo más importante, que Llanero gana 2-0 con goles de Yorleis Mena al minuto 14 y de Castañeda al minuto 33, le gana 2-0 al Atlético Nacional. Estos son los numeritos, las notas en las estadísticas.
4: A propósito de Yorleis Mena, se queda tendido ahí en el campo, Llega José Ortiz, el árbitro central, y le indica a los socorristas de la defensa civil que ingresen para que retiren del terreno de juego al delantero llanerista, que marcó la primera de las dos anotaciones con las que el local está imponiéndose sobre Atlético Nacional, y nos estamos aproximando al minuto 40.
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4: Estaba equivocadamente diciendo que era Yorleis Mena, no es John Vázquez, el jugador que retiraron en camilla, pero creo que no va a haber mayor problema para que regrese el muy buen extremo de Llanero Fútbol Club.
5: Fue una falta que le hizo Parra allí cerca a las 16:50, sin embargo el técnico García pone a calentar a todos los hombres de sustituciones en Llanero.
0: Otra vez la tiene, la está moviendo ahí rápidamente, era Mena, el balón queda para la gente del Atlético que viene jugando ahora en territorio del equipo de Llanero. Se abre Román, le entregaron la pelota, está metiendo el esférico, otra vez aparece, ya le estaban bandereando a la salida del Nacional, era que el que caía ahí en esa línea fuera falsa, era el Chicho Arango.
4: Y estaba adelantado, es lo que indica justamente el árbitro central, el asistente del costado de Occidental al central, levantándole la bandera y diciéndole que estaba adelantado el jugador de Atlético Nacional en posición irregular. 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
0: 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Minuto 42 ya, 42-40, 42-41. Está jugado de esta primera parte.
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0: Romaña despacha la pelota y el balón a territorio del equipo antioqueño. Allá está jugándosela por ese costado, era el argentino. Tocando la pelota, la está guapeando y constantemente se acerca Neider a colaborar, entregando la pelota, la quitaron ya, se la dejaron corridita para el argentino. Casco que va, toca la pelota arriba y hay un hombre en el piso. Estamos hablando
5: Arango,
0: de Sarrenjifo, la camisa 17. Sí. Del
5: Arango, equipo, Chicho Arango.
0: El Chicho Arango.
5: El Chicho Arango con el 17.
0: No señor, sí señor, es el Chicho Arango.
4: La pelota que se fue al costado de Oriental exactamente y se repondrá entonces de manos por parte de Llanero Fútbol Club. Uno de los jugadores de Nacional tiró el balón para que atendieran a su compañero que se había quedado en la zona media del campo ya cojeando. Va el jugador de Nacional, la pelota entonces la pondrá en movimiento Llaneros. Y regresó John Vázquez, mire, con alguna venda ahí que le han puesto, algo, se toca un poco su muslo de la pierna derecha, pero parece que no hay inconveniente para que continúe el muy buen extremo de Llaneros, que es otra de las figuras del primer tiempo.
0: Ya metieron la pelota de lateral de banda con Móvil, con tu punto claro. El esférico lo tiene Román, el del Atlético Nacional, mirando acá, tiene cerca ya Sarmiento, prefiere dejarle a Zapata, se da media vuelta, intentando para quién. Zapata es el que la mueve, la entrega ahora rápidamente para Haidar. Haidar que va mucho más arriba, intenta en la salida, está Rengifo, está Moreno también, estaba llegando ahí, está tocando la pelota el Atlético en territorio del equipo llanero, está tocando otra vez hacia atrás, la vuelven para Parra, Parra que la tiene, vuelve para Román que toca la pelota, están intentando ahí en territorio del equipo llanero, mucho más hacia atrás, se cierra el equipo de la media Colombia, recula el equipo de la media Colombia, entrega hacia arriba, cabeceo, bien, ahí estaba Mesa, estaba Quintero, la pelota hacia arriba nuevamente y la pelota va para que llegue Casco y se le fue la pelota lateral. A lateral con banda de Móvil con tu punto claro.
4: 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No se va hasta el fondo el equipo llanerista y controla la pelota, lo mismo que el resultado del partido, que transitoriamente lo tiene ganando.
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0: La pelota va al tiro de esquina. Medrante estaba colocando esa pelota en la final y es tiro de esquina.
2: El balón va a la esquina,
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1: Es el quinto del partido, el tercero que levanta Nacional.
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0: Ya se cobró, ya el balón arriba. arriba, por encima, Romaña se hace a la pelota y salva acción para el equipo de la media Colombia.
4: Y si faltaba una cereza para ponerle al pastel, está aquí la brillante atajada arriba en ese lanzamiento de esquina de Romaña, que completa el muy buen partido de los 11 jugadores de Llaneros en esta etapa inicial.
0: Hacia atrás, otra vez el hombre de apartado Antioquia, se llama Romaña y coloca la pelota arriba. Entregando otra vez, se calla ya un hombre de el equipo antioqueño, por fortuna no estaba el central, había dicho que era falta, pero la pelota la mueve otra vez el equipo de Nacional. Se va, tocando el esférico de Tastás, la guapea ya como sea, Quintero también aparece allá por ese costado delante y estaba Miranda. El balón detenido, lo va a levantar la gente de Nacional o de Llanero.
5: Mario Eduardo, se sigue tocando el aductor John Vázquez, pasó a jugar como 9 y mandaron a Mena a hacer la función de extremo porque tiene que hacer más respuesta física. Entonces vamos a ver qué pasa en la parte complementaria, si sale Vázquez o entra otro extremo para que juegue por la misma posición, dependiendo de cómo siga en el golpe que tuvo en el aductor.
0: El balón lo van a acomodar de fondo la gente de la media Colombia, libre ahí en la línea que divide el terreno sobre los 45 metros que da.
4: Pero se mueve bien John Vázquez, creo que no hay mayor inconveniente para que se mantenga en el partido, nada más que lo han enviado exactamente a que sea delantero y no extremo por ahora.
0: Balón arriba, atento está jugándosela, lo tomaron al hombre, se está metiendo la gente del Atlético, el Chicho que intenta, vio la salida de Romaña, pero ya hizo que esto se llegó a la final, señoras y señores de la primera parte, el de la media Colombia, el equipo de todos, el Llanero Fútbol Club, tiene 2-0, tiene el Atlético Nacional.
3: Señoras y señores, ha narrado para ustedes esos primeros 45 minutos para los que acaban de llegar a la audiencia de Palco Deportivo WL Radio. Está ganando Llaneros 2 golazos por 0 al Atlético Nacional aquí en el estadio, su estadio, nuestro estadio Bello Horizonte. 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

0: Nunca hemos dudado de la calidad de jugadores que tiene Llanero Fútbol Club en su mayoría. Tampoco hemos dudado de la condición del equipo que colectivamente pueda producir a partir de la suma de las individualidades. Siempre hemos dicho que Llaneros deja de sumar puntos, que los pierde haciendo buenos partidos por desconcentraciones, por ineficacia al momento de llegar a convertir, o porque a veces hasta se tiene cierta mentalidad derrotista y se mira tal vez al rival sin pensar que la capacidad futbolística del equipo lo puede convertir en ganador. Creo que lo primero que hizo Llaneros para enfrentar a Nacional fue convencerse a sí mismo, primero, de que debía jugar muy seriamente y con gran concentración ante Atlético Nacional. Porque a un equipo como este se le empata o se le gana, o de pronto por ahí se pierde, y no solamente se cae, sino que el resultado puede ser catastrófico. Si no se juega con capacidad individual, con inteligencia, y si no se convence a sí mismo de que hay que estar ojos abiertos en cada una de las jugadas y en las distintas zonas del campo. La clave para Llaneros en la victoria transitoria que consigue, en buena medida puede estar en eso, en que el equipo dijo: es muy difícil enfrentar a Nacional y tenemos cómo hacerlo, pero depende de nosotros sacarle un buen resultado al histórico Atlético Nacional. Y Llaneros entró a la cancha absolutamente concentrado y entendiendo que sabía que no podía darle ventajas a un equipo que individualmente es muy poderoso y que tiene una gran condición para llegar a definir cuando las oportunidades crea o se le brinda. El primer acierto entonces de Llaneros para ganarle, como lo hace a este muy fuerte equipo antioqueño, es que se comprometió a sí mismo, y tal vez el mismo temor y el respeto hacia Nacional hoy no fue un respeto de debilidad, sino un respeto de que yo también tengo con qué enfrentarlo, y le voy a demostrar que sí puedo hacerlo, y le voy a jugar inteligentemente, y vamos a recuperar la pelota rápido, y vamos a entregar con prontitud, y vamos a profundizar en velocidad. Hay jugadores que se van en este primer tiempo en Llaneros altamente calificados, como Luis Miranda, el primero de ellos, la figura para quienes componemos este grupo de trabajo del Palco Deportivo en WL Radio. Porque lo de Miranda no es solamente importantísimo en la entrega de la pelota, en las jugadas donde Llaneros consigue las anotaciones, sino en el aporte y la contribución, en esa actitud que siempre muestra en la cancha de solidaridad. Y es acompañar para ayudar a recuperar la pelota. Miranda es hoy un recuperador del balón en la segunda zona de volantes, pero también es el primer pasador en profundidad y el asistente con una capacidad notable para llevar a Llaneros hacia posiciones de gol. En la primera anotación que se consigue al minuto 15, es un balón de Miranda en la mitad de la cancha, el que se abre inteligentemente por el barranquillero para que John Vázquez gane la posición al lateral izquierdo, meta la pelota cruzada a la mitad del campo en la zona de 16.50 y llega haciendo lo que tiene que hacer un delantero. Para eso lo trajeron y para eso le pagan lo que le pagan. Y para eso Llaneros lo buscó, lo contrató y le dijo: quiero que haga lo que esta noche hizo Yorlais Mena, que fue poner la pelota como la pone un delantero goleador, después de una magistral asistencia de John Vázquez. Y la segunda anotación de Llaneros otra vez nace de una jugada en velocidad, en contraataque de Llaneros bien definida, donde interviene de nuevo brillantemente Luis Miranda y que la define de manera magistral Fran Castañeda, que gana la velocidad, le quita la posición o supera esa posición del defensor central que lo marcaba. Llega, levanta la pelota, salía tratando de achicar Marquínez, y simplemente Castañeda, que tiene muy buena técnica, que maneja con propiedad su pie, levanta la pelota, baña al arquero Marquínez y marca uno de los mejores goles de esta jornada, no quepa duda alguna, como bonita es la anotación de Yorlais Mena. Si comenzamos a individualizar el trabajo de los jugadores de Llaneros, que los tiene ganando el partido y haciéndolo con absoluta justicia, hay que hablar de Francisco Mesa, líder en la defensa. Bien Mesa por arriba, bien por abajo, rechazando la pelota cuando hubo que tirarla a cualquier parte, entregándola en una asistencia apropiada cuando también se pudo hacer. Muy buen trabajo el de Castilla, otra vez en una posición que no es la suya, pero cumple Castilla y cumple bien, siendo volante recuperador. Se ganó inclusive una tarjeta amarilla por una falta que comete, bien mostrada por José Ortiz, el árbitro central. La crítica para Ortiz no es por esa tarjeta amarilla Castilla, es porque no hubo equidad en unas acciones de falta de jugadores de Nacional, donde no aplicó la justicia con el mismo rasero. Lo de John Vázquez, notable, como excepcional en su presentación, en su producción, en su aporte, insisto, en la recuperación de la pelota y en convertirse en el generador de fútbol ofensivo, con rapidez pasando el balón para que fuera bien aprovechado en velocidad por parte de Luis Miranda, que se ha constituido en un jugador supremamente importante para la victoria que consigue el buen equipo de Llaneros, que enfrenta y supera a Atlético Nacional finalizado estos 45 minutos. Y tiene uno que comenzar a sumar aportes individuales también. Lo que hace Medranda. Medranda juega un buen partido, el lateral izquierdo. Lo que hace Quiñones, el Quintero, perdón, el lateral derecho de Llaneros, el ecuatoriano. No sé por qué tengo la tendencia a llamarlo Quiñones. Quintero es su apellido. Denis, Fabián son sus nombres. El lateral derecho de Llaneros, al que no lo trajeron para ser lateral derecho. Lo trajeron para ser central con perfil por esa zona. Y hoy sustituye a Juan David Pertús y marca bien y contribuye en esa línea de contención de Llaneros, que cuando se pierde la pelota y le permite el regreso a Juan Castillo, se convierte en una línea de 5 y en una línea de 4 que automáticamente Llaneros baja para hacer corta la distancia entre una y otra y evitar que Nacional tenga posibilidad de maniobrar la pelota, de entregarla y de causarle problemas al sector defensivo de Nacional, de Llaneros. Los hinchas de Nacional, que aquí hay por lo menos 10.000 y podrían ser más, vinieron a mirar a Nacional y se fueron aplaudiendo a Llaneros por lo que hizo en el primer tiempo. La vida te da sorpresas, sorpresas te da la vida, dice una famosísima canción salsera.
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0: Ni el más eufórico de los hinchas de Atlético Nacional se iba a imaginar esta victoria que lleva Llaneros en estos primeros 45 minutos. Le ha dado un repaso táctico y futbolístico Llaneros al Club Atlético Nacional de Medellín. Espectacular la forma como ha jugado el equipo, aplicado tácticamente en ese 4-1-4-1, los cuatro defensores, delante de los defensores Juan Castilla, acomoda cuatro hombres adelante, inició con Castañeda por izquierda, pues después puso sobre ese sector de la cancha a Miranda, a Neider, y por derecha puso el otro extremo para convertir en un 4-1-4-1 fundamental, donde le da un repaso táctico al equipo de Atlético Nacional. De pronto ha tenido mala pelota Nacional, sí, pero no le ha hecho daño a Llaneros. Llaneros ha sabido liquidar en los momentos oportunos del partido y ha sido fundamental la labor que ha tenido. Destaco la seguridad de los defensas centrales, destaco la labor de Luis Miranda en la zona de mediocampo, porque es aquel jugador que le da recuperación, acompañamiento, que con su velocidad y desequilibrio siempre gana la pelota, gana en velocidad y sobre todo asiste a los atacantes como lo hizo en el gol de Castañeda. Entra James Rodríguez, que es la principal novedad del equipo en esta parte complementaria con el número 23. Apuraron lógicamente su debut porque necesita fútbol y conducción el equipo de Atlético Nacional. Se vienen los segundos minutos, ya vamos a reportar los cambios que se van a dar en el compromiso y la principal novedad es el ingreso de James Rodríguez en este plato futbolístico que estamos viviendo entre los jugadores de Atlético Nacional y entre Llanero Fútbol Club.

0: Señoras y señores, comienza la segunda parte aquí en el Medio Horizonte. El Atlético Nacional juega de sur a norte, de norte a sur. Lo hace el de la media Colombia. La pelota la tiene Nacional. La mueven ahí con Haidar. Haidar toca la pelota. Está tocando la gente del equipo de Nacional, que ahora ha ingresado a Rodríguez, a Cabrera y a Campuzano. Camisa 21, 22 y 23 son los hombres que ha colocado en el terreno de juego para esta segunda parte el Atlético Nacional. Entre tanto, Llaneros tiene ahí a Contreras y a Osorio. 33 y 70 los números de estos jugadores que llegan a la segunda parte de este compromiso. La pelota la tiene Nacional, que la regresa ya para Martínez. Martínez que la levanta, pierna izquierda, balón que va arriba y se va de lateral. 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
0: La pelota la manejaba Nacional, está teniendo el esférico, se da media vuelta, James la tocaba, la entregaban allá rápidamente para que venga a buscarla desde obstáculo el argentino Casco. Casco que toma la pelota, se la deja bien rota para que llegue allá a tocar Moreno. Moreno, Marlos, está entregando, la dejaron allá ahora rápidamente para que intente Campuzano, va a meter la pelota, peligroso, el balón. Se enredó allá el jugador de Nacional, estaba pidiendo falta, pero el central muy cerca ha dicho que no pasa nada, se salvó el equipo de la media Colombia. Una pelota que va al palo y el esférico que resorta nuevamente hacia la parte lateral, lateral de banda con punto claro móvil.
2: Das Autos concesionario les dice que los jugadores de Nacional están reclamando supuestamente una falta en el área que sucedió, pero José Ortiz, el árbitro central, estaba cerca y dijo que no, autorizó que se continuara la acción y luego vino un remate de media distancia al borde del área recogiendo el rebote que se estrelló en uno de los verticales de la portería que defiende Romaña. Se salvó Llaneros del descuento del equipo antioqueño Nacional.
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0: Parra tenía la pelota, la está soltando en el medio, allá estaba James intentando la salida de Llanero, viene Contreras entregando la pelota, se la deja, apúrate Mena, el esférico que llega y el balón que se va a la parte final. Por poco también aquí le metemos, le ubicamos el tercero al equipo de Nacional y la pelota se va al lanzamiento de esquina o va de lateral. ¿O no va de fondo?
2: No, va a la esquina.
0: Va a la esquina, sí señor, porque el último que la tocaba era un hombre Llanero y ahora un hombre de Nacional mejor, y eso va al tiro de esquina.
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4: Marcamos el sexto del partido, el tercero que levanta el equipo de Llaneros.
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0: Va a levantar el pénico la gente de Llaneros. Ya tocan en corto, tiene la marca ahí de Campuzano, va a meter el esférico, se la entregaron para quién, intentaba en la salida rápidamente ahí con Cabrera, que tocaba la pelota, que la dejan arriba, el Nacional juega, la pelota se desborda a la tribuna de Oriente y eso va de lateral, de banda con Movilco, tu punto claro.
2: Das Autos concesionario les dice que dos jugadas de gol se han presentado en el partido en estos primeros minutos de la etapa complementaria. Una acción donde se salva providencialmente Llaneros, al que lo salva realmente el vertical porque ahí se estrelló la pelota. Y luego riposta Llaneros con una acción rápida donde pudo venir la tercera anotación para el local.
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0: Está Mena, mete la pelota arriba, Quintero también acompañaba. El esférico otra vez lo tiene el equipo de Nacional. Hay un empujoncito ahí. El central está pillando que había falta ahí en la mitad de terreno para que levante la gente del equipo de Nacional. Era ya Parra el que se iba al piso. Lo van a cobrar libre, ya se hace. La pelota la tocaron ahí para Casco. Haidar también que llega a acompañar ahí. Ese justamente la camisa 4. Haidar que toca la pelota. En el medio la entrega. Ahora ya recibe la Zapata. Zapata es el hombre que la distribuye. Ese es mejor el hombre Campuzano. Ha tenido Campuzano la pelota. La acomoda nuevamente. Se la estaban jugando con James entregando. James tocaba la pelota. Se la deja atrás para que recepcione Parra. Parra se da para Haidar. Haidar que mete la pelota arriba. Intentando en la salida para que llegue Morelos. El camisa 7 y la pelota otra través de borde a lanzamiento lateral de banda con Movilco, tu punto claro.
5: Los cambios en el equipo de Llanero salieron para la parte complementaria Neider Ospina y John Vázquez por lesión, como lo habíamos dicho finalizado el primer tiempo, e ingresaron ingresaron Joel Contreras, que es extremo izquierdo, e ingresó Kelvin Osorio a hacer la función como volante interno. Los cambios en Llanero.
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0: 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Minuto 5, 5.49, 5.50, 5.50 jugados de esta primera parte.
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0: Martínez toca la pelota, la coloca abierta ya por ese costado para que vaya Parra. Camisa 3 para el Atlético Nacional. Parra está buscando ya Campuzano. Prefiere dejar de largo el toque y se lo deja ya para que recepcione rápidamente Haider. Que levanta la pelota, que la recepciona en el medio, que la meten para Campuzano, que intenta en la salida, tiene cerca ya por ese costado. Va intentando para Moreno. Intentaron el esférico y la pelota. Desborda el lanzamiento de lateral, lanzamiento de esquina. Muy buena esa jugada ahí, el cierre que le hace Mena y el Capi Mesa que estaba atento ahí. El balón al tiro de esquina.
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4: Marcamos el séptimo del partido, el cuarto que levanta Atlético Nacional.
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0: James levantaba la pelota de esquina. Se arma el rollo, ahora ya Romaña se queda con la pelota. Hoy ha estado muy atenta la defensa del equipo llanero. ¡Qué gran jugada! ¡Una jugada de Maxicola!
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0: El balón lo tiene la gente de Nacional, la gente llanera. Allá está Romaña, levanta la pelota, pierna derecha, a territorio del equipo antioqueño. En el medio la juega Campuzano, la toca, la dejaron rápidamente para James Rodríguez. James se zafa en la línea entre dos, entrega la pelota, rápidamente la recoge de este costado. El Moreno va, entregando la pelota, tiene la marca constante allá de Joven Mena y la pelota desborda a la parte final. Dice que había una falta antes, ayer al cierre que le hacía al jugador Moreno cuando llegaba a territorio llanero.
2: Fuerza desmedida es lo que indica José Ortiz, el árbitro central del partido, en la acción de Howell Mena. El defensor central del equipo llanerista se va a levantar la pelota y el que la pone es el que la pondría siempre en este y en cualquier equipo donde actúe James Rodríguez, que es justamente la estrella del fútbol mundial, que ya pone el esférico y se va a levantar. Un hombre tendrá entonces en la barrera llaneros.
0: La zurda de James va a levantar la pelota, atento todo el mundo allá en el área de las 5:50. Allá se suman Moreno, se suma Tarmiento, llega también Arango, la levantó, James arriba, balón de largo, de va. No lo dejaron allá por ese costado del argentino, le quedó para Campuzano, Campuzano que mete la pelota, atento Romaña, esférico que va por arriba. Y el esférico que se va por encima del travesaño y aquí se salva el equipo de la media Colombia. Atento estaba ahí, muy bien Romaña.
2: Las autos concesionarios les dicen que esta tajada de Rohamed Romaña es de esas que salían en los cuadernos de los 80.
1: Sí, señor. Sí, señor. 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
0: Moreno está tocando Marlon, la dejaron atrás, la dejaron para el argentino Casco, que corre para Campuzano, camisa 21, juega Nacional, abierto del otro costado para que llegue Parra. Parra que va, corridito, deja el esférico allá para que llegue Ríos. Román que acompaña, otra vez el balón hacia atrás, la dejaron rápidamente para que venga a jugar Nacional, en el medio de terreno, mucho más en territorio llanero. Ahora es Casco el argentino, se la deja para James, James le abre juego, le entregaron para Moreno, va, otra vez Joven Mena, y el esférico en el cierre estaba ahí Medanda, cogió esa pelota y salvaciona otra vez la pelota, otra vez le quedó Nacional.
2: Das Autos, concesionario, les dicen que Llanero le quitó completamente la pelota, que Nacional le quitó completamente la pelota a Llaneros. Y tiene que aparecer Kelvin Osorio, y tiene que aparecer Luis Miranda, y tiene que aparecer otra vez un manejador de la pelota como Juan Castilla, porque se le perdió completamente el manejo del esférico al equipo que gana el partido 2-0.
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0: Moreno tocó la pelota, la acomodaron nuevamente, la dejaron ahí para Haidar. Haidar mira la pelota, la entrega ya para el casco al argentino, deja de este costado, estaba esperando quién, intentando la salida, y el balón va del borde de laterales, banda con Movilco, punto claro, otra vez lo tiene el equipo nacional. Le quedó esférico en la mitad y estaba para Castilla, la dejaron otra vez, corridito para quién, llega por ese costado Jorly Mena, Jorly que va, corre Jorly, le dejan la pelota, le cerraron el camino, le apareció primero Parra, Jorly que toca el esférico, también se defiende, le dejaron para Campuzano corriendo ya por ese costado, para que vaya corriendo con Román que lleva la pelota, peligroso el Nacional, le dejaron para Campuzano, bajame, se perdió esta oportunidad. Le cerraron el camino y se salva el equipo de la media Colombia. Una jugada en defensa. ¡Qué excelente lo de Llanero! ¡Qué jugada de Maxicola!
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0: Otra vez, el balón. Atrás para que llegue Marquines. Marquines que la tiene, juega en mitad de terreno. Se desocupó la cancha, el terreno del equipo antioqueño metido todo en territorio llanero. Allá va Gowell, deja largo, que se vaya ese balón para que se vaya a jugar de fondo. Y lo va a hacer, efectivamente. De fondo está Romaña, atento está, en el cierre estaba ahí, muy bien colocado ahí. Estaba Howard Mena, que ha hecho un gran partido en la noche de hoy.
2: Das Autos, concesionarios, les dicen que ya, que James Rodríguez ya tuvo la primera posibilidad de riesgo clara en la portería de Roamet Romaña. Un balón que al final cruza con pierna izquierda, salva bien la línea defensiva de Llaneros, que termina enviando la pelota sobre el final y a un lanzamiento más de esquina en el partido. Modificación en el visitante, Diego Fernando.
5: Exactamente, cambio, ingresa Ian Poveda, que fue figura al partido anterior. Y salió Cristian El Chicho Arango, sustitución en Atlético Nacional.
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2: Otra modificación que prepara Llaneros, Carlos Gómez Barreiro, pero creo que antes que un atacante, Llaneros en este momento lo que necesita es contención, recuperar la pelota, y debería pensar el técnico José Luis García en Kevin Rincón, el defensor central de la cantera llanerista.
0: El balón está en los pies de Nacional, lo juega Llaneros también, allá se defiende como juega el equipo llanero. Otra vez, la juega Nacional, la tiene ahí con Campuzano, que arriba mete la pelota, que va de fondo, intenta en la salida, aparece el Capimesa, coloca la pelota de lateral, y eso va de banda, con Movilco, tu punto claro.
5: Exactamente, cambio en el equipo de Llaneros, se alista para ingresar Carlos Cortés Vareiro, marcado con el número 9, y sale número 17, creo que Jorley Mena, el jugador atacante por atacante, centrodelantero por centrodelantero, porque él no desacomoda su 4-1-4-1, entonces cambio de centrodelantero por cambio de centrodelantero en la nómina de Llanero Fútbol Club.
2: Ya se produce la sustitución, se va al descanso Jorley Mena, que hoy se merece un aplauso, puso a ganar a Llaneros en el minuto 15 de la etapa inicial, y es una de las dos anotaciones con las que el local está arriba en el resultado.
0: El balón está en territorio llanero. No señor, sí señor, ya la está tocando allá. Otra vez estaba de lateral. Había una
2: fuera de juego.
0: Regreso, un fuera de juego que estaba marcando el señor José Ortiz del Norte.
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0: Morelos tiene la pelota, la camisa 7, entregando atrás, la dejaron rápidamente ya para que recepcione Cabrera. Cabrera que toca la pelota, peligroso otra vez, la tiene allá, la dejaban allá con James, que se da media vuelta, que la entrega otra vez para Moreno. Moreno que va con la pelota, se está acercando a la área de 18, atento estaba, bien el cierre allá entre Quintero y Medranda, que se acompañaban allá en esa salida para el equipo llanero.
2: Y quedó tendido el jugador de Llanero, no sé qué pasó ahí, pero sí fue oportuno en el cierre, tirando la pelota sobre la línea lateral. Ha ganado presencia, manejo del balón, le quitó por completo Atlético Nacional el esférico a Llaneros. La entrada de James desde luego se convierte en un manejador y en un distribuidor del balón en la mitad de la cancha y en un productor de jugadas creativas. Por eso es tan importante que Llaneros se consolide en la primera zona de volantes, porque no le puede ceder el balón a Atlético Nacional, y menos cuando está ahí James Rodríguez.
0: La pelota se cobró de banda con Movilco, tu punto claro. Le quedó el virus para Jaida. Allá está acomodando la pelota otra vez, dejando de este costado. Llaneros que se defiende. La pelota otra vez de lateral. La van a acomodar con Movilco, tu punto claro. Lo va a hacer Mena. Va a acomodar la pelota. Arriba, buscando a quién. Estaba intentando ya la salida. Rápidamente le dejaron para Barreiro. Está jugando el Ebero. Carlos Barreiro que la tiene. Se defiende también. Tocan la pelota. Rápidamente viene a buscarla. De este costado Barreiro. Le quedó el esférico que se viene de lateral a la pista atlética. Y es con Movilco, tu punto claro.
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0: Márcanos el noveno del partido, el sexto que cobra el Atlético Nacional.
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2: El balón está en terreno del equipo llanero y lo tiene Nacional. Otra vez está jugando allá sobre esa parte. Lo dejaron allá para Haider. Está colaborando Román también, que llega. La pelota otra vez acomodada y se queda Romaña con la pelota. ¡Qué jugada! Ese Romaña se la juega. Se la juega por llanero. 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
2: Otra vez llaneros, está robándose por ese lado, aparece rápidamente ya, está con Osorio, que bien que llega, le compran la pelota, se la dejan para Castilla, Castilla que la acomoda, se le fue de largo para Miranda, estaba mirando pasar esa pelota a las manos de Marquines.
4: Por lo menos fue una posibilidad y una oportunidad para llaneros de sacudirse del dominio que le ejerce Atlético Nacional en la etapa complementaria. Ha sido muy importante desde luego el ingreso de James Rodríguez, que ya probó las manos de Roamed de Romaña, que respondió bien y que se convierte también en figura del equipo local, que sigue arriba en el resultado 1-0.
2: La tiene el Nacional con Campuzano, manejando la pelota. De largo atrás, prefiere dejársela para Haider. Haider la deja para James. Camisa 23, ahí está el hombre de Selección Colombia. Allá el mundialista le coloca la pelota para que recepcione rápidamente allá sobre ese costado. Es Moreno, Moreno Marlon, otra vez para James. James que prueba una vez más el balón, que llega de curda y se va a la parte lateral. Ese balón metido y acomodado allá sobre la defensa del equipo llanero.
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2: A Valmena, le deja para el Capi Mesa, mete la pelota, ahí está Barreiro, le tocaba también, intentaba ya con Castilla, le dejaron para Castañeda, Castañeda que llega, Frank se la coloca para otra vez para Castilla, se rinde Barreiro, ya agarró la sujeción, el central no dice nada. La pelota otra vez, la acomodaron allá atrás para Parra, Parra se la deja para Marquines, Marquines que desarrolla, toca la pelota rápidamente para Campuzano, para Campuzano, camisa 21 para el equipo del equipo nacional, entregándole para James Rodríguez, James que levanta la zurda, entrega la pelota, le acomoda la ya, le llega Romaña cuando le sale primero al camino y salvación para el equipo de la media Colombia.
4: Das Autos Concesionario les dice que Romaña es brillante en las intervenciones para evitar que caiga su portería y mantenerla en cero frente a Atlético Nacional, pero también les dice Das Autos Concesionario que con la talla y la envergadura que tiene Carlos Gómez Barreiro debería por lo menos ganar en fuerza.
2: El balón
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2: La pelota de manos, va de lateral, va de banda, con móvil con tu punto, claro, ya se metió. Se la dejaron allá para Parra, la entregaron, la combinan en la mitad con el jugador Román. Román que toca la pelota, ahora se viene el argentino que toca, que la deja de este costado, que viene allá para que en la mitad de terreno la esté manejando rápidamente. Era Poveda, está entregando el balón. Nacional que tiene el esférico muy cerca de la media luna, en la mitad de terreno. Se la dejan para James, James corredita, se la deja para Parra, para Haider, Haider otra vez para James, James que distribuye balón, prefiere la salida, se la acomoda para Moreno, Marlon Moreno está llegando con la pelota, vuelve otra vez y regresa para James, James Rodríguez está tocando el James, la dejaron allá, corredita rápidamente para Rodríguez, otra vez para Cabrera, Cabrera la mueve y la deja para Campuzano, otra vez la recepciona Moreno, Moreno que va bordeando sobre la parte izquierda, juega el equipo nacional que intenta la salida allá con Howell Mena. Llega Howe, quitaron la pelota, la acomodaron otra vez para James, va a intentar James con la izquierda, está buscando ahí el perfil, prefiere dejar corridita ya para que llegue ya Cabrera, Cabrera otra vez para James, James Rodríguez la deja, la dejaron para el argentino, está Cascosco tocando esférico, le cabeceó bien, allá estaba Quintero, asoma su cabeza, atento Medrando también que llega por ese costado, el esférico lo tiene Nacional en territorio del equipo llanero, sale Medranda, toca la pelota, la deja de largo, viene, quien alcanza a llegar al corte ahí, el llanero que se queda con la pelota.

0: dice que había una salida y en falso.
1: Airadamente protesta José Luis García, que está cerca la jugada, porque supuestamente el jugador de Llaneros en velocidad es el que comete la falta, es lo que dice José Ortiz, que venía lejos, venía por lo menos a 5 o 6 metros, porque en velocidad le ganó el jugador de Llaneros.
0: Barreiro, que intenta, el balón que le quedaba, intentaba con Castilla, le queda para Barreiro, va a Carlos Barreiro, intentando, tiene dos hombres en la marca, tiene a Parra, tiene a Haider, va metiendo la pelota, lo bajaron, le quitaron la pelota, el central que la regresa y el balón que se va a la tribuna de Oriente, eso es lateral, banda de Movilco con punto claro.
1: Das Autos Concesionario les dicen que Kelvin Osorio no se ha metido en el partido. Dos malas asistencias y ambas donde pudo Llaneros generar opciones de riesgo en el arco de Marquines.
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0: Está Moreno. El Nacional que juega por el sector izquierdo, bordeando el franco. Hace contacto en la mitad. Otra vez se la deja allá para que vaya James. Intentando en la salida. ¿Pasando para quién? Allá la recepción a James Rodríguez. Intenta en la salida del Tastán. Se la regresaron. Sale primero. Corta el equipo llanero, pero se queda otra vez Nacional con la pelota. Va hacia atrás, entregando la pelota. La acomodaron para que venga a recepcionar Parra. Parra que va con la pelota. El esférico que le queda para Haider. Haider que la acomoda para quién. Se va a dar media vuelta. Atento está ya Campuzano. Cabrero que llega también. Y el balón lo tiene. Tiene Llanero que va jugando en salida para que llegue Osorio, va, intentando para quién, se frena un poco, le pone la pelota de este Gozado, se la dejaron a hoy rápidamente para que venga a buscar la Castañeda. Castañeda que la tiene, en la mitad está mucho más atrás, prefiere dejarla para Howell Mena. Mona que toca la pelota, mirando para quién, se la deja para Castañeda. Castañeda que bordea al frente por la parte derecha. Castañeda que va, juega el equipo de la media Colombia, va Castañeda, que intenta penetrar la línea, la marca que tiene con el equipo nacional, lo tumbaron, lo dice la del central, la pelota le quedó allá para Moreno. Moreno que va, intenta el equipo nacional y otra vez se defiende Llanero.
1: En la mitad de la cancha la pelota que transita justamente por ahí, un avance que perdió Llaneros y trata ahora el equipo local de equilibrar el partido, de compensarlo, porque hasta ahora la cancha ha estado inclinada en contra de Llaneros, favorable para el visitante nacional.
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0: Llaneros, se la está jugando allá otra vez, se defiende Castañeda, tiene la marca de dos, hay falta sobre el Llanero.
1: Al menos tenía que pitar una, ¿no? Por lo menos esta sería el colmo, que José Ortiz, estando tan cerca, no indicara la falta. El sándwich en el que metieron al jugador de Llanero Fútbol Club se produce o se anuncia modificación en el visitante que sigue perdiendo. Llaneros gana 2-0 sobre Nacional.
0: ¿Por qué le pone amarilla a Castañeda?
3: Sí, señor. Cambio en el Atlético Nacional. Sale Milton Casco, que le dio un baile en el primer tiempo John Vázquez por toda su zona, e ingresó Perlaza con el número 27. Siente el equipo a la ausencia de John Vázquez porque desequilibraba en el medio. Osorio no se ha metido en el partido. Hay un cambio posicional, Alfonso, con relación a la primera parte. Quintero fue a la posición de defensa central y Howell Mena fue a la posición de lateral derecho. Fue una variante que la hizo el técnico para la parte complementaria.
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0: El balón otra vez va de lateral, va con Movilco, tu punto claro, lo va a colocar Howell Mena.
1: Luz Marina Calcetero y muchos oyentes más. Pendiente del número uno de Palco Deportivo en doble L Radio.
0: El balón otra vez de lateral, lo acaba de acomodar justamente el recién ingresado Perlaza. La camisa 27, la pelota la dejan en el medio, la dejaron allá para Campuzano. Camisa 21, lleva Campuzano la pelota, mirando a quién, tiene ahí cerca Parra, prefiere dejarle para James, pero ya le cortó camino en esta salida. se fue al piso por Castañeda y la pelota queda otra vez para Moreno. Moreno que va, tiene la marca de Mena ya, también está Mesa. Metieron la pelota arriba. Se fue ese balón a la parte final, al lanzamiento de fondo que le corresponde al de la media Colombia con Romaña.
1: Las jugadas en el fútbol hay que rematarlas bien. 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
0: El balón lo tiene Castañeda, lo perdió ahí en el contacto con Campuzano, lo dejaron hacia atrás, lo dejaron allá para Perlaza. Perlaza que abre juego, otra vez para Moreno. Marlon está tocando, se la deja para James. James distribuye, mirando a quién. Tienen la marca constante ahí de Castilla, hacia atrás. La acomodaron, dejaron Campuzano, la dejó pesar para Parra. Parra que va por ese costado, largo que va por ese costado para que vaya llegando allá por el camino. El Román, Jaida también que acompaña, perdieron la pelota, la recupera el de la media Colombia, que se viene jugando y se va de fondo. Parra le puso la pierna y va de lateral para juego de mano, para juego de banda con Movil, con tu punto claro.
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0: El balón no está con Parra, que juega en el Atlético. Parra que va, que suelta la pelota, que se la dejan allá de fondo, que la combinan allá con el jugador Cabrera. Rodríguez que llega, un hombre que está en el piso, van a colocar la pelota, el balón de Tastaza otra vez, se queda ya para que siga la defensa llanera tratando de buscar esa pelota, que se va finalmente de fondo y la va a jugar nuevamente Romaña para el equipo de la media Colombia,
1: que controla ahora mucho mejor a Atlético Nacional. Das Autos concesionario, les dice que el partido se equilibrado sustancialmente. Ya no tiene el visitante la superioridad que ejerció en buena parte de lo transitado de este segundo periodo, que ya completa 29 minutos. Se va a producir modificación en Llaneros, una más, y regresará Daniel Mantilla, que hace rato no juega por una lesión que lo estaba afectando.
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3: Exactamente, cambio en el equipo de Llaneros, ingresa Daniel Mantilla, que reaparece después de una prolongada lesión. Y sale del partido Frank Castañeda, que se quedó en la parte complementaria. Tercer cambio de Llaneros.
0: Ya levantaron la pelota a territorio de Nacional. Está allá, llegó Mantilla de una vez tocando. Tocando la pelota, Mantilla que se acomoda. Se da media vuelta, lo dejaron. Allá le pegaron ahí, no dijo nada el central, estaba muy cerca. El central ni lo miró la jugada y estaba el hombre allá todo en el piso. Allá sigue metiendo la pelota, llega Nacional, peligroso, aparece el Capi Mesa. Le quitaron, la dejaron allá rápidamente para que llegue Perlaza. Metieron el espíritu y otra vez Romaña que se luce. Esa pelota va a las manos del cancerbero llanero y se salva el de la media Colombia.
2: Tiro.
0: Tela de esquina.
6: El balón va a la esquina.
2: Marcamos el décimo del partido, el séptimo que levanta el Atlético Nacional. 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
1: Das Autos concesionario, les dice que la gran figura del partido ahora es Roamet Romaña. El arquero de Llaneros en el primer tiempo lo fue Luis Miranda.
0: Uy, se quedó Romaña en el piso, se estrelló creo que con el vertical, con el paral, cuando metieron la pelota de esquina. Vamos a ver, van a atender allá a Romaña.
1: Pero de momento, José Ortiz, el central nos llama a los cuerpos de socorro o a los socorristas. Podría restablecerse rápidamente el muy buen arquero de Llaneros, que esta noche se ha fajado su partidazo. Y hay que aprovechar las oportunidades, Mario. Sí. Dicen que las oportunidades las pintan calvas. Y ese partido lo está viendo cualquier cantidad de gente en Colombia y fuera del país.
0: Exactamente. Estamos ya a la espera de Romaña. Por fortuna se compone Romaña. Se levanta, pone la pelota a las 5:50. Pierna derecha va a levantar esa pelota a territorio del equipo antioqueño que juega de sur a norte. Y eso está 2 para Llaneros, 0 para el Atlético Nacional. Otra vez Barreiro, que esperaba la pelota. Atento llega Mantilla, que se la guapea, que se la deja para Barreiro. Barreiro para Mantilla. Va Mantilla con la pelota. Acomoda la pelota. ¿Quién llega? Eso, y se atravesó ahí una vez más Martínez y se salva el equipo de Antioquia. El Nacional pudo ser el tercero para Llanero. ¡Qué jugada con Maxicola!
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0: El toque de pelota dio para el tiro de esquina.
8: El balón va a la esquina, a la esquina.
9: Marca Moldes, hubo primero el partido, es el cuarto que levanta Llaneros.
2: 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Y me voy con la jugada Maxicola.
0: El balón otra vez, lo busca Llaneros, la alcanzó a escuchar Castilla, que se viene a la pista atlética. De lanzamiento de banda, Movilco, tu punto claro.
1: Indistinto de lo que finalmente deje el resultado, como marcador, gana Llaneros 2-0. Estamos mirando el mejor partido que se ha jugado este año en Villavicencio, en el Estadio Bello Horizonte, entre Llaneros y Nacional. Y estamos viendo uno de los grandes partidos del fútbol colombiano en esta temporada.
0: El balón lo tiene la gente de Nacional. En su propio terreno, va saliendo tocando la pelota. Me luce que este James es el que va a tocar, entregando de este costado para que recepcione Haidar. Haidar atrás, la deja para Parra. Parra que toca la pelota, prefiere dejar para Martínez. Martínez intenta inquietante ahí Carlos Barreiro. La pelota va para Mantilla. Mantilla es el hombre que la tiene. Va Mantilla, largo. Se le viene a la pista atlética. Y eso es lateral. Punto. Movilco, punto claro.
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0: Bueno, se detiene la pelota, que había una falta ahí sobre un hombre de Nacional, creo que era Perlaza, y la van a levantar. Creo que era Castilla el que estaba ahí atrás. La va a levantar el zurdo James, el mundialista de Colombia.
3: Una pelota quieta importante. Vamos a ver con James si en esta pelota quieta, que ellos la trabajan mucho con los centrales, en la pelota al corazón del área. Buen partido de Miranda, que tuvo su gol, que fue la figura del primer tiempo, pero bien llegó el central
0: desconectando. Permítame que James acaba de acomodar la pelota para que encaje bien ahí Romaña. La recoge, que figurón está haciendo Romaña en el día de hoy.
1: Das Autos, concesionario, les dice que con lo que está haciendo Romaña, pocos se deben estar acordando de Miguel Ortega.
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0: El balón otra vez, lo juega Llanero en territorio, ya en el territorio antioqueño. Va, la guapea, llega Miranda, llega también ahí a tocar los Osurio, llega, se da media vuelta, la perdieron ahí, Castilla la perdió. Rápidamente la maneja Morelo, le acomodan al esférico, cruzadito, llega, bien, nena. Y mete esa pierna abajo y el balón va de lateral. Con banda de Movilco, tu punto claro.
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0: El Capimesa metió la pelota, pero nadie estaba allá arriba esperando. La recoge Parra. La deja para Haidar. Haidar tiene la pelota. Ahora la acomoda rápidamente. Creo que la maneja ya es Cabrera, que está tocando la pelota, que abre juego por el otro costado para que vaya llegando ahí Román. Camisa 6. Otra vez la pelota. La juega Llanero. La guapea, la estaba tocando y se perdió ahí. Había una falta. El central cerca, el señor, el norte santandereano, dice que hay falta y se la da a favor de Llaneros.
3: Es un partido tácticamente 10 puntos para Llaneros. Le da un repaso táctico y futbolístico, sobre todo al Atlético Nacional, con su 4-1-4-1 muy ordenado, equilibrado, un equipo corto, un equipo que se repliega bien y que sobre todo ha sido contundente en las opciones de gol, y que demostró en la parte complementaria que con 3 o 4 cambios el equipo sigue comportándose bien parado y sobre todo en la parte táctica.
0: Lleva la pelota Nacional, que se lleva y la agarró Mantilla, estaba ahí muy cerca el central, había sujeción ahí de Mantilla sobre Moreno, Marlon, y se va a levantar
1: Se lo llevó puesto Mantilla.
10: Sí, lo agarró.
1: Pero además Mantilla es un jugador inteligente, trasegado, recorrido en el fútbol, que entendía que estas son las faltas tácticas que hay que hacer en el fútbol. Es cierto, James va a poner la pelota, la va a levantar, tiene una zurda prodigiosa, pero se cortó el avance, que era el primer paso que había que dar en la jugada riesgosa en contra del sector defensivo de Llaneros.
0: Va a levantar la pelota el zurdo James. Está acomodado ahí sobre unos 35 metros, creo yo. Ya levanta la pelota, mirando a quién, el esférico, otra vez a las manos de Romaña. Se luce el cancerbero del equipo llanero, el hombre de apartado Antioquia.
1: Otra vez Romaña respondiendo bien. Ahora una pelota profunda que va a capitalizar bien Llaneros en la jugada en velocidad.
0: Otra vez, la tiene Llaneros, se la juega en mitad de terreno, la acomoda, la dejaron allá para Castilla, Castilla hacia atrás, la deja allá para Medranda, Medranda, mira Carlos Barreiro, Barreiro que va largo, largo, largo, largo, se le fue esa pelota a lanzamiento de banda de Movilco, tu punto, claro.
1: Das Autos Concesionario les dice que Llanero no puede caer en esa trampa de tirar la pelota en velocidad y perder la posesión del esférico, cuando tiene jugadores cerca para compartir el balón, para que asistiendo se controle el esférico y a partir del control del balón se controla el partido. Modificación que produce Llaneros sobre el minuto 37.
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3: Cambio en el equipo de Llaneros, sale Luis Miranda, que para mí es una de las figuras del partido, un partidazo se jugó este excelente mediocampista, e ingresó Juan José Chocolo Ramírez con el número 8.
0: Y el Chocolo es el que la tiene, empieza a manejar el Chocolo, va, va, va Choco, entrega la pelota, se la acomodaron de ese costado, la dejaron para Mantilla, Mantilla que va, eso es falta ahí.
1: Y amarilla.
0: Estaba de Perlaza y le pone roja. Claro, le fue a la pierna de una. Le fue a la pierna de una Perlaza. No la calculó y le puso tremendo pisón, tremendo golpe que le dio a Mantilla.
11: El entró, que quedó de entrar.
1: Entró tan metido en el partido Juan José Ramírez, el Chocolo, o el Choclo, también le dicen así, que recuperó una pelota en la salida de Atlético Nacional. Eso en el fútbol se llama presión en zona alta. Recupera el balón y termina esa jugada en la expulsión del jugador de Atlético Nacional, que se va entonces del partido. Vamos a ver si es que se va a mirar la jugada. Ahí llamaron a José Ortiz del VAR, la va a observar. De pronto le dijeron que no daba vara tanto, pero de momento está mostrada la tarjeta roja y Perlaza entonces dejaría el campo de juego y la situación para Nacional sería mucho más complicada, perdiendo el partido 0-2 y con un hombre menos. Vamos a ver qué dice Ortiz ahí, que va a indicar. Habla con José Luis García, el técnico de Llanero Fútbol Club, y esperemos a ver si devuelve la tarjeta amarilla. Dice que indica...
3: Se echó para atrás.
1: Ah, la sustituye por amarilla.
3: Sí,
1: sí, era para amarilla. Yo, realmente a mí me sorprendió cuando me sale la tarjeta roja, porque la falta evidentemente existe y es clara, pero lucía que era para una amonestación, más no para una expulsión. Claro que esas decisiones son para Nacional.
3: Sí, claro.
1: Porque hubiera sido Llaneros, del VAR no llaman a
3: John
1: José
3: Vázquez.
1: Ortiz y la sostienen. Y mira lo que pasó en la jugada con Vázquez, el día del partido con Millonarios. Es que una cosa es tener la camiseta verde de Nacional y otra cosa es tener la blanca de Llaneros, pero no debería ser así. Pesa. Porque los árbitros están para ser justos.
0: Sí, señor. Déjeme hacer una pausa. Aquí nos dicen, nos escuchan en la ciudad de Bucaramanga, la familia Rey Montaño, don Efren, doña Aurora, para Miguel, el saludo y el abrazo desde nuestra ciudad capital.
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0: La pelota detenida, ya la levantó rápidamente. Ahí estaba Osorio, que metió esa pelota que se va Osorio. A la fin.
1: Qué mal partido de Osorio.
3: Sí.
1: Tres pelotas mal puestas en un jugador que al que ingresan en el segundo tiempo para que sea equilibrio, manejo del balón y pasador en acciones ofensivas, pero en ninguna le ha atinado Osorio.
0: Va Perlaza, el hombre que recibió la amarilla, el esférico lo tocó Chocolo, el Chocolo la pone en la tribuna occidental, y eso es de banda, con mi punto, con móvil, con mi punto, claro.
1: Otra vez va saliendo Llaneros por zona derecha, con la posesión, perdón, Atlético Nacional por zona derecha, la posesión en el equipo de Antioquia, que mira cómo le tapona los espacios el local.
0: El balón lo tiene Antioquia, lo tiene el equipo de Antioquia, el Nacional, otra vez, la está manejando, la estaba tocando Campuzano, camisa 21, se la dejó allá para Parra, la mueve allá y tiene cerca ahí a Haidar.
4: El tiempo, demuestra por jugado.
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0: El balón lo tiene Martínez, que le deja ya corridito para Haidar. Camisa 4 para el Nacional. Está sobre la media luna, entregando mitad de terreno. Le abre juego para Moreno Marcos. Para estar entregando. Y el balón otra vez se va. Le apareció allá Medranta. Y el balón se viene otra vez a la tribuna. Otra vez de lateral para que juegue de mano. Banda de Movilco. Tu punto claro.
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0: Y la pelota va al tiro de esquina cuando llegaba ya Nacional.
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9: Décimo segundo del partido, el cuarto que levanta el Atlético Nacional.
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0: Ya se va a cobrar el esférico. Bien allá, creo que era Mesa el capi. Y la pelota se va a través a la parte final. Se repite el tiro de esquina.
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9: Décimo tercero, el noveno que levanta Nacional.
0: Otra vez intentó el Nacional, creo que era con Perlaza. Y el esférico va por encima para de fondo. El equipo de Llaneros.
2: 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Que no se quede. 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
3: Las Autos, concesionario, le dice que comenzó el desfile de hinchas de Nacional de la tribuna que se van cabizbajos porque el partido entró ya prácticamente en el epílogo y sigue ganando Llaneros 2-0.
0: La pelota la va a buscar Carlos Barrero, pero le llegó a las manos de Marquín.
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0: Está tocando Nacional, lo hace con Haidar, la regresa, se la deja ya para Parra. Parra le acomoda la pelota para Campuzano. Campuzano que va con el esférico mucho más arriba, buscando allá la salida de quien estaba allá intentando con Ríos. Moreno también que aparece en el camino. San Moreno de este costado, le dejan la pelota, la tiene James, la va a acomodar arriba, intenta una vez con Berlaza, sale bien Rabaña, le quita la opción y coloca la pelota a la tribuna de Oriente, para lanzamiento de costado, lanzamiento de banda de Movilco, tu punto claro.
3: El partido de Rohamed Romaña es excepcional.
0: Figurón.
3: La gran figura del partido, destacando lo de Vázquez, lo de Luis Miranda y lo de otros más que han sacado una buena calificación. Pero lo de Romaña ha sido absolutamente descollante.
0: Cabrera le colocó la pelota otra vez para Moreno, le dejaron otra vez para Cabrera. Cabrera va a intentar, el esférico queda ahí en la defensa del equipo llanero. Se fue al piso un hombre de Nacional, el señor Ortiz estaba ahí cerca y dice que hay falta del equipo antioqueño.
3: Y esta falta es
0: sobre el equipo antioqueño.
3: Peligrosísima, por supuesto. Para la zurda prodigiosa de James Rodríguez, que aquí podría marcar su primera anotación con Atlético Nacional. Los hinchas están tan tristes, los de Nacional, que ni siquiera se van a quedar a mirar el tiro libre de uno de los grandes cobradores que hay desde esa posición. Ya puso James, lógicamente, la pelota ahí, sobre el borde de la media luna.
5: Exactamente, 5 minutos de reposición, Alfonso y compañeros, saca el árbitro asistente, entonces 5 minutos tendremos más de compromiso.
0: Va a levantar James, la zurda, el colombiano, atento Romaña, hoy como está Romaña de lúcido, creo que esa pelota no entra.
3: Y activaron los hinchas sus celulares, los que se han quedado porque otros creo que ya van en la puerta de salida. Un jugador puso Llaneros detrás de la barrera, ¿no? Allá creo que veo alguno de ellos.
0: Sí, señor, creo que está ahí en el piso.
3: Y varios hombres en la barrera, también jugadores de Atlético Nacional.
0: Atento.
3: Concentrado James.
0: Atento esa pelota.
3: Que vuelve a comer la pelota, a ubicarse.
0: Pierna izquierda. Va a levantar el esférico. Atento Romaña. Ahí hombre está colocado. Esférico que va. La pelota que se estrella en la barrera. Y aquí se quedó la ilusión de Berahame. El balón se va con el equipo. Intenta la media Colombia, se frena un poco. La coloca el Choco, lo que iba. Entregando hacia arriba, nuevamente Llanero. Busca. Barreiro que la está pidiendo. ¿La dejaron para quién? Para Mantilla que llega. El balón que le quedó allá rápidamente en el cierre lo hizo Parra. Llega a defender aquí. Barreiro que se defiende con todo. Entregando la pelota. Y se fue al piso. Estaba en el cierre ahí para el muchacho de Antioquia.
1: Das Autos Concesionario les dice que no pasó nada con el tiro libre de James Rodríguez, que se estrelló en la barrera, pero por poco pasa en el contraataque rápido de Llaneros, que casi consigue con Daniel Mantilla la tercera anotación.
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0: Y les marcó, vamos allá diciéndoles que estamos ya cerrando prácticamente este compromiso. Se están juntando 2 minutos ya van de la adición que acaba de señalar el central. Va otra vez tocándolo la camisa 7, Moreno, tiene la marca de Mantilla, aparece también Juvel Mena, le entregaron allá para que recepcione Cabrera que va, el espíritu para Mantilla que se levanta y pone esa pelota otra vez en el centro del terreno.
1: Qué bien ha jugado Mantilla, ¿eh? Ha hecho un muy buen partido en lo poco que ha estado en la cancha, importante en la salida, en la rapidez, en la profundidad que propicia, pero también rechazando esta pelota, ahora prácticamente convertido en un defensor más.
0: James acomodó la pelota. El balón otra vez va de largo y muy bien el Capi Mesa, y la pelota la intentó Cabrera, pero se fue por encima del travesaño.
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0: El balón lo juega Llanero, va el Chocolo Ramírez, este hombre que acomoda la pelota, que la deja atrás, que la deja nuevamente, la entregaron arriba, otra vez la pierden con el Nacional. Aparece en el camino, la recogiera Campuzano que empuja la pelota, se la dejó allá para Cabrera, va también allá, tocando por el otro costado, abriendo juego para que vaya a resolver Román, tocando la pelota, el Nacional que se la juega, Llaneros que la recupera, y otra vez sale de fondo, hay sujeción allá sobre el Llanero, y el central estaba muy cerca ahí, pitando la falta para que cobre Llanero.
1: Y para que muestre otra tarjeta amarilla, sería inaudito que no la enseñara el árbitro José Ortiz.
3: Exactamente, la amarilla para el mediocampista
0: Campuzano,
3: Jorman Campuzano, número 21, y ya se va a acabar ese compromiso. Yo creo que es la última jugada y se acaba el partido.
1: Estamos en 49 minutos y 20 segundos. La gente vino a ver a Nacional y tendrán que aplaudir el triunfo de Llaneros.
3: Sí, sí, señor, totalmente.
0: Esa es. Y se lo merece además. Hoy el Llanero se creció. Hoy el Llaneros es Llaneros. Y la pelota otra vez con el Nacional.
1: Hace escasamente una semana, Pasto fue al Pascual Guerrero y le ganó al América de Cali. Sí, hoy Llaneros paseó a Atlético Nacional en Villavicencio con actuaciones brillantes de Ramed Romaña, de Luis Miranda y de otros jugadores más, pero en general del equipo, que se merece un aplauso por la victoria que consigue. Primera de Llaneros en todos los enfrentamientos contra Nacional.
0: El balón lo tiene el Atlético en territorio del equipo llanero. La tiene Campuzano y esto llega a la final. Final, señoras y señores. Llaneros, el de la media Colombia hoy fue Llaneros, le manejó el fútbol al Atlético Nacional y este es el resultado. 2 para el de la media Colombia, mi equipo, el equipo de todos, el de la media Colombia. 0 para el Atlético Nacional con James Rodríguez.
2: Señores y señores, ha narrado para ustedes el dueño del estadio, su estadio, nuestro estadio, Mario Eduardo Rey, el Rey.

0: cabizbajos, salen los jugadores de Nacional con la frente en alta y erguidos los jugadores de Llaneros. Los hinchas llaneristas con la camiseta inflada, con el viento que les da ver ganarle a un grande. A un grande que le había ganado 3 de los 4 partidos a Llaneros. 3 de los 4 que habían jugado se los había ganado, uno de ellos en Villavicencio 0-3. Creo que cuando Nacional se subió al avión para venir a esta ciudad, en sus cuentas estaban 3 puntos más. En sus cuentas estaban volver a ganarle a Llaneros cómodamente. Y seguro miraron la nómina, James Rodríguez, Perlaza, Moreno, y bueno, toda la nómina poderosísima que tiene Atlético Nacional. Pero con lo que nunca contaron es que Llaneros se iba a comprometer consigo mismo, iba a enfrentar el partido con la seriedad con la que lo hizo e iba a tener a unos jugadores en un altísimo pico de producción, como el caso de Luis Miranda, de John Vázquez, que lastimosamente se va relevado para la etapa complementaria, pero juega muy bien los primeros 45 minutos. Se va además Llaneros demostrando que tiene muy buenos jugadores de fútbol, y lo hemos dicho siempre, pero hoy los jugadores dijeron: le vamos a ganar a Nacional y podemos hacerlo, la condición futbolística la tenemos. ¿Qué faltaba? La confianza. Resultó tan redondo el partido que Yorleis Mena, que no había marcado con el equipo en la liga, que jugaba con ciertas acciones casi que sorprendentes por torpeza y no por virtud de un delantero del fútbol profesional, fue el que abrió el camino de la victoria, convirtiendo la primera anotación en una pelota rápida por derecha que mete bien a la mitad del área de 16.50, John Vázquez. Y después viene la gran habilitación de Luis Miranda y la excelente definición de Fran Castañeda para marcar el segundo gol de Llaneros. Creo que este partido le sirve de lección además a los hinchas de esta ciudad que se ponen la camiseta por un equipo foráneo. Y hoy el equipo de la casa, con el escenario lleno, con las tribunas colmadas, les dijo: miren, nosotros somos los que los representamos a ustedes. Nosotros somos los que llevamos la imagen de Villavicencio, del Meta y de los Llanos Orientales. Nosotros no podemos ser visitantes en nuestra casa. Y esas lecciones y esos ejemplos deberían enseñarle a más de un hincha que vino a esta ciudad, que vive aquí, que come aquí, que trabaja aquí, que su familia es de aquí. Algunos que llegaron e hicieron sus fortunas o sus condiciones económicas, su estabilidad, su hogar, su familia, y resulta que vienen al estadio con una camiseta verde. Y los que se van felices son los que llevan la camiseta blanca. Creo que este partido enseña mucho más que lo importante que es el triunfo de Llaneros, con todo y lo significativo que le representa por primera vez en 4 juegos, ganarle a Atlético Nacional y hacerlo con la suficiencia, la categoría, la jerarquía, el compromiso individual, el funcionamiento colectivo, con esa excepcional actuación de Roamed Romaña, que hoy se fue convertido en una estrella, porque aparte de lo que hicieron sus compañeros desde la zona defensiva hacia adelante, cuando tuvo que intervenir, Romaña lo hizo, y con qué condición futbolística. Hoy Romaña se va cotizado de este estadio. Y esta clase de partido los mira cualquier cantidad de gente, nada más. Detengámonos un instante a preguntarnos cuántos hinchas tiene Atlético Nacional en Medellín. ¿Cuántos tiene en Antioquia? ¿Cuántos tiene en Colombia y cuántos tiene fuera del país? ¿Cuántos tienen la capital colombiana? ¿Cuántos tienen Villavicencio, el Meta y los Llanos Orientales? Miles de seguidores que estaban creídos que le iban a ganar a Llaneros porque es que Nacional es verde, porque es que ha ganado Copas Libertadores, porque es que es el equipo rey de las copas en Colombia. Nadie le desconoce eso a un grande del fútbol del país, del continente y del mundo. Nadie se lo desconoce. Pero aquí también hay un buen equipo de fútbol. Y hoy esta inyección anímica para los jugadores de Llaneros tiene que ser el reiniciar, el volver a comenzar en la liga, porque se le ganó nada menos ni nada más que al equipo que llegó siendo tercero en la reclasificación, porque se consiguió una victoria que enorgullece a los hinchas, pero que además le demuestra a los locales visitantes que esta casa es de Llaneros y que aquí también se le puede ganar a Nacional como a cualquier otro. Aquí también se ha perdido con otros rivales sorprendentemente, sí, pero hoy demostró Llaneros, que futbolísticamente tiene una buena plantilla. ¿Qué le falta nómina? Sí, le falta nómina. ¿Que Nacional tiene una costosísima? Sí, todo eso es verdad. Pero que se le podía ganar y que David podía tumbar a Goliat, era posible. Lo dijimos desde antes del partido. En el fútbol nada está escrito. Por eso es el mejor deporte del planeta, porque es absolutamente impredecible. La mayoría de los aficionados, de los 18.000 que entraron hoy a este estadio, el Bello Horizonte, que se están yendo, muchos de ellos ya han salido, vinieron a mirar a Nacional pasear a Llaneros y resulta que se encontraron con la cruda y triste realidad para ellos de que fue Llaneros el que paseó a Atlético Nacional.
1: Yo le dije a usted, Alfonso, ¿qué tal que Llaneros le gane a Nacional?
0: Imposibles en el fútbol no hay. No existen.
1: Y usted lo dijo, que le ganaron a la América. ¿Quién le ganó a la América?
0: El que era colero, Deportivo Pasto, en su propio estadio, en el Pascual Guerrero de Cali.
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0: Bueno, futbolísticamente destaco, antes que la victoria, que es fundamental, el equipo suma 3 puntos, llega a 14, Alfonso, y 14 en la tabla de posiciones, y muy seguramente
3: se mete a los 8.
0: Esa es la noticia, que con la victoria suma 14 puntos y vuelve y se mete a los 8 clasificados.
4: O por lo menos tiene altas probabilidades de hacerlo.
0: Sí,
4: vamos,
0: claro,
4: a revisar detenidamente de la tabla de posiciones. Queda un partido por jugarse de esta fecha, que se disputará el día martes entre Medellín y Jaguares. Pero lo importante es, de momento, los 14 puntos.
0: Sí.
4: Pero más allá de eso, el golpe de opinión que da Llaneros.
0: Total.
4: Es que Llaneros ya le ganó en el Campín a Santa Fe. Ya le ganó en el Campín a Millonarios. Ya le ganó en Ibagué al Deportes Tolima.
0: Al Cali en Cali.
4: Ya le ganó al Cali, exactamente, sí, en el Estadio Pascual Guerrero. Es que Llaneros, ante los grandes equipos, o ha perdido jugando bien, o ha merecido inclusive algo más que un empate o una derrota, o ha sacado victorias que son golpes de opinión. Mire, los equipos grandes no se miden en los partidos que se le ganan a los equipos de menos condición futbolística. Los equipos grandes se miden es cuando se enfrentan a los equipos grandes, porque estas victorias tienen una connotación gigantesca, que es mucho más que 3 puntos.
0: Sí.
4: El golpe de opinión de la jornada se llama Llaneros 2, Atlético Nacional 0.
0: Exactamente, y eso me imagino que todos los medios nacionales lo van a recalcar. Destaco en Llaneros su funcionamiento táctico dentro de los 90 minutos aplicado con su 4-1-4-1, hoy le funcionó al técnico a la perfección y le dio un repaso táctico García a Lucas González. Así como lo hemos criticado constructivamente, hoy debemos decir que acertó, que lo hizo bien, que también acertó con los cambios, excepto lo de Kelvin Osorio, porque es que Schneider no apareció en la primera parte y él creyó que con Osorio ganaba más marca. Yo también lo hubiera hecho. Lo que pasa es que pues Osorio no rindió dentro de la cancha o no hizo la labor que tenía que hacer y se equivocó sobre todo en el control de la pelota. Muy bien el esquema táctico. En el primer tiempo para mí la figura fue Luis Miranda, que se comió la cancha, hizo un partidazo, pero en el global destaco lo de Romaña, que fue la figura global durante el partido. Muy ordenado, aplicado, hizo la variante de la defensa. En el primer tiempo fue central Mena, lateral derecho Quintero, en el segundo hizo la variante porque Mena de pronto conocía más al extremo de ellos, que era Marlos Moreno, que se rotó con el otro, con Sarmiento. entonces mandó posteriormente a Quintero de central y metió a Mena en la posición de lateral derecho, intercambió entre central y lateral, siempre aplicado. Castilla jugó un buen partido hoy, los extremos también hicieron de vital importancia porque tenían que apoyar en defensa armando la doble línea de cuatro, pero también apoyar al punta cuando tenían la pelota y ser eficaces por su costado. Un partido importante, Alfonso, que esperamos sea el inicio del Llanero que queremos ver como lo vimos hoy, y que sea un equipo que tenga regularidad durante el campeonato, porque ese equipo con la nómina que tiene, que se abra la portería a los delanteros como lo hizo hoy Yorley Mena, pero ese equipo sigue jugando con el oficio que lo hizo durante los 90 minutos, ese equipo debe y tiene que estar en los 8 clasificados del fin de año.
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5: Los números, del partido.
6: Los números, las noticias, hola.
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6: Los números, las noticias, todo lo que quiere saber usted de Llanero 2, Atlético Nacional 0, goles del jugador Mena y de Castañeda, y 2-0. Nos vamos también con los lanzamientos de tiro de esquina.
4: ¿Cuántos lanzamientos de esquina hubo en el partido, Jorge Yeser?
6: Se marcaron 13 lanzamientos de esquina.
4: ¿Cuántos para Llaneros y cuántos para Nacional?
6: Le correspondieron 9 a Nacional y 4 a Llaneros. Las tarjetas amarillas, las tarjetas amarelas, vieron la cartulina amarilla en Llaneros. Quiñones al minuto 25, Castilla al minuto 33 y Castañeda al minuto 70 al segundo tiempo.
4: O sea, José Ortiz, el árbitro central, mostró 3 tarjetas amarillas para jugadores de Llaneros.
6: 3 para Llaneros, 2 para Nacional, director.
4: ¿Quiénes fueron los tarjeteados en el visitante?
6: Perlaza al minuto 85 al segundo tiempo, que le perdonaron a Isla Roja, y Jorman Campuzano.
4: Muy bien.
6: Son las tarjetas amarillas. En cuanto a lo que...
4: Las faltas, miremos las faltas. ¿Cuántas se produjeron en el partido?
6: Faltas, 20 faltas. 15 para Nacional, 5 para el equipo de Llanero. Los cambios que hicieron los equipos, director.
4: Las modificaciones.
6: Las modificaciones, la, como decimos, las sustituciones. Aquí, Llaneros, Ingresó Osorio y salió John Vázquez. Ingresó Contreras, salió Neider Ospina, entró Carlos Barreiro, salió Jorleis Mena y también ingresó Mantilla, salió Castañeda y Juan Carlos del Chocolo Ramírez y salió Luis Miranda.
0: Los números, las cifras, el resumen del partido de lo que ha sucedido justamente en las estadísticas de Jorge Eliezer Mogollón. ¿Nos queda algo más por decir?
6: Que después de cuatro partidos en línea de perder Llaneros, se reindica con el público en un planteamiento muy táctico, le planteó, marcó y aprovechó, como el quien dice el cuento, el que papaya apuesta, papaya partida y ganó 2-0.
0: Ese dato está bueno. Cuatro partidos llevaba Llaneros
6: en línea,
0: perdidos, vuelve a ganar en el quinto juego, volvió a encontrarse con la victoria. Y hoy está, si no metido en el grupo de los ocho, muy cerca de volver a conseguir.
2: Sí, señores, WL Radio 91.8 para los que acaban de llegar a la audiencia. 2-0 le ganó Llanero Fútbol Club al Atlético Nacional. Sí, al verde y con James jugando. 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
0: Cuando se está para que todo salga, hasta las equivocaciones muchas veces terminan siendo corregidas. Hoy Llaneros estuvo para que todo le saliera bien. Por eso se va bien calificado su arquero, su línea defensiva, su zona de volantes. Algunos jugadores con una dimensión altísima en su rendimiento, otros de pronto no tanto. Pero hay un aspecto que vale la pena destacar más allá del funcionamiento táctico, de las variantes que hizo José Luis García, de las sustituciones que produjo y de cómo administró el desarrollo del partido. Hay que decir que una palabra puede resumir perfectamente el triunfo de Llaneros y explicar el porqué de la victoria 2-0 sobre Atlético Nacional. Y es solidaridad. Hoy Llaneros fue un equipo solidario. Todos se pusieron la camiseta y la sudaron. Cada uno desde su posición. Cada quien aportando algo o mucho. Pero finalmente esos aportes, en mayor o en menor cantidad, todos juntos le permitieron a Llaneros quitarle la pelota Nacional, llegarle con mucha propiedad, porque es cierto, marca 2 goles, también se acercó Nacional, desde luego, principalmente en el segundo periodo, pero recordemos que hubo una jugada en la etapa complementaria de Luis Miranda que la pelota iba para adentro y simplemente se la sacaron en la trayectoria y había sido un justo gol para uno de los jugadores más importantes que tuvo Llaneros en el compromiso. Y podíamos ir mirando otras intervenciones, otras acciones de un Llaneros que se juega un excelente partido, que gana bien, merecidamente, y que, así como en otras ocasiones hemos dicho, Llaneros no jugó bien, las cosas no salieron de la mejor manera, las decisiones del técnico no fueron las apropiadas. Hoy hay que decir que García dirigió bien el partido, que los jugadores que entraron lo hicieron de la mejor manera posible, y eso que Kelvin Osorio no tuvo un buen partido, con todo y eso, pero aportó también en presencia, en recuperación, en acompañamiento y en sacrificio, por supuesto en solidaridad para un Llaneros que gracias a ese espíritu y a esa actitud solidaria le gana bien a Atlético Nacional.
2: Está informando Palco Deportivo, gracias por esos picos, besos que nos da la audiencia, ¿cierto, Alfonso? Cantidad de audiencia, picos van, la mano arriba, el dedo arriba,
1: buena transmisión, excelente sonido de la WL Radio 91.8.
4: Muchas gracias a todos.
1: Gracias a todos, un corazón para ellos. Dios los bendiga, muchas gracias. 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

0: Y con el cocolizo vamos cerrando nuestro trabajo. Aquí se está ya prácticamente desocupando todas las tribunas, el personal de logística, en una gran cantidad, desde luego, que ha sido ocupado para este partido tipo A. Mucha seguridad, mucha policía, un gran comportamiento de la afición dentro del estadio, hay que decirlo. Como siempre, la afición de Villavicencio demostrando que es pacífica, que es tranquila, que celebra la victoria de su equipo, como también ha aceptado la derrota cuando Atlético Nacional, por ejemplo, vino en otra oportunidad el año pasado y le ganó. Hoy le correspondió imponerse al local, ese es el deporte, ese es el fútbol, unos ganan y otros pierden, y hay que ser gallardo en la victoria como también en la derrota. Nos vamos, ustedes son muy amables, muy queridos. Gracias a todos los que nos han escuchado en diferentes lugares, que nos han enviado sus mensajes, que han compartido con nosotros, William Melo del Alcaraván, Luz Marina Calcetero, bueno, tantos oyentes, Eddie Rojas, que nos ha escuchado en Bogotá, en muchos lugares, son muy queridos, muy amables. Este equipo de Palco Deportivo está regresando, también está en proceso de estructuración, de acomodación, de retorno, pero estamos encantados con este sonido sensacional, espectacular de WL Radio, con esta magistral transmisión y la narración de Mario Eduardo Rey. Hemos vivido una noche fantástica de domingo. En otras ocasiones nos fuimos tristes, amargados, con la derrota de Llaneros con Millonarios y la caída frente al Deportes Tolima. Hoy nos vamos felices, hoy nos vamos encantados, como están los oyentes del Palco Deportivo y de WL Radio, por la más que merecida victoria de Llaneros sobre Atlético Nacional.
1: Señoras y señores, bendiciones para todos, muchas gracias por escuchar Palco Deportivo de WL Radio. Aquí se cierra el telón del fútbol entre Atlético Nacional y Llanero Fútbol Club. Señoras y señores, gracias, gracias Llanero Fútbol Club. Marcador final, Llanero Fútbol Club 2, Atlético Nacional 0. Le hemos acompañado todo el grupo de profesionales de Palco Deportivo en la WL Radio 91.8 FM. Ha narrado para ustedes con emoción Mario Eduardo Rey, el rey del gol. Análisis profundo de Alfonso Sierra Trujillo, nuestro director de Palco Deportivo. El comentario certero, concreto, con Diego Fernando Beltrán. Animación comercial Jairo Garzón. Estadística de Jorge Eliezer Mogollón. La producción y técnica en el Estadio Bello Horizonte de Juliana Durán. La Juliana. Ingeniero de sonido en los estudios de la WL Radio, Miguel Ángel Fuentes. La gerencia de la WL Radio, Fernando Lengua Hernández. Gracias. Agradecemos con Dios. Que Dios nos da la vida para seguir nuestros sueños. ¡Buen viento y buena mar!
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0: Gracias, señor. No hay mayor placer que levantarse a informarle a usted y tomarse un cafecito. ¿O no es así, don César? Buenos días.
1: Buenos días, José Iván. Sí, el primer sorbito de café es lo que lo reconforta a uno en el día, ¿no? Cuando se levanta uno.
0: Sí, sí, sí. Ahora, ¿le gusta levantarse para venir a informar a los oyentes, a los televidentes, a la gente?
1: Claro, ¿a quién no? Si uno madruga es hacer lo que le gusta, porque no, yo no sé, hay mucha gente que le toca obligado trabajar en lo que no le gusta, pero
0: sí, sí,
1: por
0: sí.
1: Llevar el alimento a la casa lo hace.
0: Nosotros somos bendecidos, afortunados. ¿Sí o no?
2: Que
0: usted
2: es
0: joven. Buenos días.
3: Buenos días, José Iván, César, y muy buenos días para todos nuestros seguidores y oyentes de Noticias Ya. Afortunadamente, bien, yo... Curiosamente, yo no soy de los que peleo por madrugar, pero sí peleo por tratar de acostarme que temprano.
0: ¿Sí?
3: Sí, o sea, el tema de que es que, uy, a tales horas, no, el problema no es eso, el problema es uno tratar de descansar las horas que son.
0: ¿Cuántas duermes normalmente?
3: Trato de lo posible, mínimo 7.
0: Mínimo 7 horas.
3: Y eso esforzando.
0: ¿Y a usted, señor, que me lo mandaron a dormir más tiempo, cuántas está durmiendo?
1: Depende.
0: No, que... después de que el médico le dijo, don César, hágame el favor y duerma más tiempo, usted necesita tantas horas de sueño.
1: 5 horas dormí anoche.
0: ¿5 dormí anoche?
1: Sí, 5 horas.
0: Poquitas, debió dormir 10, sí. Debió acostarse a las 5 de la tarde y pararse a las 5 de la mañana. 12 horas de largo, de chorizo.
1: Muy tenaz.
0: ¿Puede? ¿Alguna vez han pasado así de largo?
1: No, tan largo no. Tan ¿no? temprano no puedo dormir.
0: No, yo tampoco. ¿Y usted?
3: No.
0: ¿Alguna vez por ahí con algún malestar sí? Pero ya no es por un tema de voluntad, de decisión propia. ¿Y usted qué tanto duerme? Espero que pueda dormir y descansar. Porque es que creo que a todos nos pasa que hay momentos en que uno se acuesta y duerme, pero no descansa. ¿Les ha pasado?
3: Sí.
0: Eso que uno se levanta como cansado.
1: Estresado.
0: Como que, exacto. Ay, Dios. Yo de las cosas que le pido a Dios cuando me acuesto es que me regale un sueño profundo y restaurador. Que se levante uno... cargado de energía, de buena actitud, de positivismo, de optimismo, porque es lo que más necesitamos. Bien, hoy es lunes 21 de septiembre de 2026 y con COVID Oriente, esta es la noticia del momento, César.
1: Sí, señor, la gobernadora del Meta, Rafaela Cortés, se mostró complacida con el anuncio del ministro de Vivienda, Jaime Andrés Beltrán, de realizar una mesa de trabajo para tocar a fondo el tema del nuevo acueducto para Villavicencio y empezar a buscar soluciones.
3: Por su parte, el ministro Beltrán dijo que el tema del acueducto tiene que ser una agenda prioritaria para el gobierno nacional.
0: Tenemos que buscar una solución a largo plazo para sacar adelante el nuevo acueducto. Con la sumatoria de voluntades del municipio, el departamento y la nación, manifestó la gobernadora.
1: En las noticias de movilidad con COVID Andina, el pico y placa para hoy en Villavicencio corresponde a las placas terminadas en 5 y 6.
3: Esta tarde el alcalde Vaquero entrega al servicio de la comunidad la primera fase de la calle 35 o avenida Catama. En 98 días de trabajo se logró concluir esta primera etapa.
0: ¿Cómo serán los cierres viales y desvíos contemplados a partir de mañana cuando se inicie la fase 2 de la calle 35? De acuerdo con el plan de manejo de tránsito para facilitar la movilidad y reducir las afectaciones a los conductores.
1: ¿Por dónde debe tomar el desvío si usted viene del sector de Cofrén, va hacia la Plaza San Isidro o hacia el hospital? Aquí les contamos cómo serán los cambios viales.
3: Mañana martes será el día sin carro y sin moto voluntario en Villavicencio. ¿Participará usted en esa jornada ambiental?
0: En el municipio de Uribe se avanza en el mejoramiento de caminos rurales para facilitar la movilidad de las comunidades campesinas y apoyar el transporte de productos agrícolas desde la zona montañosa hacia la cabecera municipal.
1: Nuevo puente de Quebraditas avanza al 90.44% y está próximo a entrar al servicio para mejorar la movilidad de peatones y motociclistas en el municipio de Acacias.
3: Alcaldía, comunidad y mineros unieron esfuerzos para recuperar la vía de la vereda La Isla en el municipio de Guamal, afectada por el alto flujo de agua del Caño Camelia.
0: Y en la reflexión de José Iván con la ciudad educadora Espíritu Santo, quien ayuda sin buscar aplausos, demuestra nobleza. Quien habla de ideas, suele construir un mejor futuro.
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3: Y en las buenas noticias, ¿qué presenta la concesión vial de Los Llanos? La gobernadora del Meta invitó al ministro de Vivienda, Jaime Andrés Beltrán, a conocer el proyecto Mi Casa Segura, una forma de apoyar junto con el sector privado para que más familias accedan a vivienda nueva con el subsidio del gobierno departamental.
0: El ministro dijo que a través del proyecto Mi Casa Milagro se está evaluando los proyectos que vienen adelantando los municipios y gobernaciones para mirar cómo se puede entrar en concurrencia y darles apoyo.
1: El Ministerio de Vivienda, Findeter y la Alcaldía entregaron obras de infraestructura en los barrios El Delirio y Canaán. Se hizo entrega después de 7 años de parques y vías aledañas al Colegio Atanasio Girardot.
3: El Meta recibe reconocimiento internacional platino por su ruta de atención a pacientes con accidente cerebrovascular.
0: Cindy Palma Aguirre renunció a la Secretaría de Competitividad de la Alcaldía y ocupará un cargo en el Gobierno Nacional. Fue designada como directora de la Agencia de Renovación del Territorio, ART.
1: En los indicadores económicos, con la S Municipal de Villavicencio, el dólar se cotiza hoy en 3,177 pesos con 50 centavos.
3: Y en la información de la actividad empresarial que presenta la Universidad Cooperativa de Colombia, los palmeros se congregan en Villavicencio. Hoy se realiza la 54ª Asamblea General de Afiliados de Fede Palma.
0: Este martes, con la participación del ministro de Agricultura, se inicia en Villavicencio la Conferencia Nacional sobre Palma de Aceite, organizada por Senipalma en el Parque de las Malocas.
1: En los Llanos Orientales se encuentran cultivadas 284 mil hectáreas de palma de aceite en 38 municipios de los departamentos del Meta, Arauca, Casanare, Cundinamarca, Guaviare y Vichada.
3: Cambia la composición de los delegados del gobierno en la Junta Directiva de la Cámara de Comercio de Villavicencio.
0: Mauricio López finalmente no aceptó la postulación y en su reemplazo llegará el empresario Jorge Mario Gutiérrez en representación de la Corporación Universitaria del Meta, Unimeta.
1: Mauricio López llegaría como delegado del Tigre a la Junta Directiva de una entidad del orden nacional.
3: Por su parte, Javier Bernardo Hernández tomó posesión como representante del presidente de la República ante el Consejo Superior de la Unillana.
0: El Ministerio de Ambiente llama a reducir el consumo de agua y energía ante los impactos del fenómeno del Niño. Hablan el ministro y el director del IDEAM.
1: Síganos en YouTube, encuéntrenos como Noticias de AFM.
3: En la información de política, se unen los representantes de los partidos Firmes por la Patria y Salvación Nacional en el Meta, con miras a las elecciones del próximo año.
0: El Día del Amor y la Amistad sirvió de excusa para reunir a Wilmar Barbosa, José Manuel Sandoval, el concejal Cayullo, alias Carlos Julio Cerrato, y Hilton Gutiérrez.
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3: José Iván Aguilar.
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1: El Canoero Informativo en Puerto López.
3: El Meta es Noticia de Acacías.
0: Y véanos también en Notidiaria del municipio de Restrepo.
1: En los deportes, con el patrocinio de Arroz del Llano, Llaneros humilló a Nacional, le ganó y lo dominó todo el partido.
3: James pisó el Bello Horizonte Rey Pelé, pero no fue determinante.
0: Una vez más, Villavicencio fue la plaza más pacífica del país. Cero problemas.
1: La Selección Colombia Sub-20 femenina se metió entre las 4 mejores del mundo. Jugará contra Corea este jueves.
3: Se iniciaron los campeonatos mundiales de ciclismo. Nairo Quintana buscará retirarse con un título.
0: Y aquí hay más noticias ya. Habitantes del municipio de Vistahermosa respondieron con solidaridad ante el incendio que dejó a una familia de la vereda Agualinda sin vivienda. Reunieron ayuda durante una jornada comunitaria.
1: Hoy no hay clases en los colegios públicos de Villavicencio. La alcaldía de Villavicencio le celebra el Día del Maestro.
3: Y en los resultados de las loterías que presenta Con Suerte, hoy les daremos los resultados de los sorteos de las loterías de Boyacá y Cauca, que jugaron el sábado.
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0: Bueno, aquí estamos don Beto Parrado en la producción audiovisual, el señor de los cuadritos Juan Sebastián López, el señor de Beige don César Augusto Monsalve, además Jaime Caballero Galindo.
1: Beige. Blanco.
2: Blanco.
0: Para mí eso es un huesito. Ah, bueno, en cámara se ve blanco. Aquí al lado lo veo un tono.
1: Es blanco, por la luz, pero es blanco.
0: ¿Sí?
2: Y es blanco.
1: Color blanco.
0: Bueno, pero eso no le pegan a uno, ¿verdad? Pero,
1: yo dije que quedó más lavado cuando.
0: ¿Qué tal que le dijera el color de lo que tiene tapado? Por ejemplo, usted hace las medias. ¿Mm? Bueno, don César Augusto Monsalve, además Fabián Martínez, Jaime Caballero Galindo, Leandro Vivas y que les habla la voz de las noticias, José Iván Aguilar, les decimos bienvenidos a este comienzo de semana informativa aquí en Noticias Ya.
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10: Las 6 y 13 minutos.
1: Iniciamos el desarrollo informativo en esta mañana de lunes 21 de septiembre contándoles que este sábado anterior por fin tuvimos en Villavicencio al ministro de Vivienda, Jaime Andrés Beltrán. Estuvo muy temprano en la capital del departamento del Meta, reunido inicialmente con el alcalde y su equipo de colaboradores en un desayuno de trabajo, y posteriormente nos encontramos con él en el barrio El Delirio y en el barrio Canaán, dos barrios ubicados en la comuna 4 de Villavicencio, donde el ministro habló del tema del acueducto de Villavicencio. Uh-huh. El ministro habló ante una petición de la gobernadora de que necesitaba que el gobierno nacional concurriera en el tema del acueducto de Villavicencio. Pues el ministro decidió decir que estaba comprometido, que el tema del acueducto tiene que ser una agenda prioritaria del gobierno nacional, que ya ha estado enterado en el tema por parte del parlamentario Darwin Castellanos, que en Bogotá se ha reunido con él y le ha contado cómo es el tema del acueducto de Villavicencio, también por parte de Henry Walter Palma, quien es el coordinador del movimiento del Tigre.
0: ¿Y sabe quién es?
1: En campaña le dijo del acueducto de Villavicencio.
0: ¿Sabe quién de aquí es amigo personal del ministro?
1: Sí, señor.
0: ¿Quién?
1: Óscar Apolinar.
0: Carlos y Carlos Collazos.
1: Ah, bueno, son amigos, sí.
0: Son amigos, pero amigos.
1: Allá estaba Carlos Collazos y lo saludó el ministro, sí, señor. Entonces, ellos le han planteado el tema del acueducto, por eso la gobernadora se refirió a que la prioridad debe ser el tema del acueducto. Estuvo el ministro allí entonces con la gobernadora, con el alcalde, hablando, contando cuál es la situación del tema del acueducto que le planteó el alcalde, que llevamos muchos años soñando con tener una fuente de abastecimiento que le garantice continuidad a los habitantes de Villavicencio. Escuchemos qué le dijo la gobernadora y el ministro en el tema del acueducto. Aquí está.
11: Tenemos uno de nuestros más grandes retos, ministro, el agua de Villavicencio. Venimos avanzando en una solución integral de largo plazo para el abastecimiento de agua para nuestra capital.
12: El tema del acueducto para el departamento y para el municipio no puede ser una agenda aplazada. Tiene que ser una agenda prioritaria para el gobierno nacional y para el gobierno departamental. Instalemos una mesa de trabajo donde podamos hacer un análisis de manera puntual de los temas más álgidos para poder resolver el problema de fondo, y es el acueducto.
1: A una agenda de trabajo en las próximas semanas, me imagino que será en Bogotá, donde concurran pues la gobernadora del Meta, donde concurra el alcalde de Villavicencio, los parlamentarios y entre todos, y el gerente de la empresa de acueducto, desde luego, para empezar a hablar del tema del acueducto, de un proyecto que quedan 14 meses. Dijo el ministro, no debemos dejar pasar alcalde y gobernadora esos 14, 13 meses ya que les quedan, para que se deje planteado el tema del acueducto, se conozca el resultado de la consultoría que contrató desde el año pasado la gobernadora del Meta, que todavía no hemos conocido en qué va esa consultoría, si ya se va terminando, cuándo se entrega, qué define esa consultoría, en qué sector de Villavicencio, en qué sector de la capital del Meta estaría ubicado ese nuevo acueducto, o en el mismo lugar donde hoy está ubicada la fuente de captación. Eso lo definirá la consultoría. Me imagino que en la mesa de trabajo irán contando resultados de la consultoría para que el ministro pueda de esta forma ir definiendo, de acuerdo a la consultoría, cuánto puede costar el nuevo acueducto de Villavicencio y cuánto tendría que aportar, me imagino, con vigencias futuras, el gobierno nacional, la gobernación del Meta y la alcaldía, para que por fin algún día los villavicenses digan: tenemos un verdadero acueducto que nos preste servicio durante las 24 horas sin el temor de que en cualquier momento llegue una creciente y pueda afectar de nuevo, como afecta cada rato a la Boca Toma o a la línea de conducción, el río Guatiquía y sus afluentes. Entonces la buena noticia es que el tema del acueducto está en la agenda nacional, dice el ministro, y van a trabajar por ese tema en concurrencia con la alcaldía y la gobernación del Meta. Noticia del momento.
13: Para Luis Uriel Contreras, su esposa Yanira Mora y su hijo Santiago, la vida en la vereda La Turúa, en Agua Azul, Casanare, transcurría entre las labores diarias en su tienda y el trabajo en su terreno. Durante 7 años su hogar estuvo en un predio modesto, pero con un gran valor para su familia. Sin embargo, con la llegada del proyecto del corredor Villavicencio-Yopal, su entorno cambió significativamente.
14: En el marco del desarrollo del proyecto vial, Covioriente identificó su propiedad como parte de los predios requeridos para la ejecución de la obra. Como beneficiario de apoyo al restablecimiento de vivienda y medios económicos, la familia Contreras tuvo la oportunidad de acceder a una vivienda legalmente titulada.
15: Realizamos un estudio detallado de la información técnica y jurídica previo a la elaboración de los insumos prediales con el fin de determinar la condición de los predios identificados para el desarrollo del proyecto vial. Una vez se cuenta con la aprobación de dichos insumos, se procede con la elaboración del avalúo por parte de la lonja contratada. Ya luego de la aprobación del avalúo, se elabora el insumo social de acuerdo con la visita de campo realizada por el profesional sociopredial, y de manera articulada se realiza el acompañamiento a los beneficiarios identificados con el fin de acompañar su proceso realizado desde la gestión predial, antes y después de su traslado.
13: Siguiendo este proceso, la familia Contreras recibió acompañamiento constante durante 3 años. En diciembre de 2023, formalizaron la adquisición de su nueva casa en el barrio Jerusalén de Tauramena.
16: Ya uno pasa como a otro nivel, porque allá ya es centro, ya es el pueblo, poblado, entonces pues ya es un nivel mejor de vida.
14: Siguiendo este proceso, la familia Contreras recibió acompañamiento constante durante 3 años. En diciembre de 2023, formalizaron la adquisición de su nueva vivienda en el barrio Jerusalén de Tauramena.
16: Gracias a Dios, pues ahí a la poca nos fuimos adaptando a la nuevo, al nuevo negocio que empezamos. Y ya hemos estado haciéndolo para subsistir, nos ha ido bien, gracias a Dios, y estamos contentos.
15: Sí, siempre habíamos soñado con tener la casita acá, porque yo me amaño mucho acá en Tauramena, pero pues trabajando así no se hubiera logrado. Entonces, pues gracias a Dios pudimos tener este negocio con Covioriente y pues logramos tener la casita acá en Tauramena, que ha sido de gran bendición para nosotros.
13: Aparte de la oportunidad de vivir en una vivienda con mayor comodidad, la familia Contreras también emprendió un proyecto productivo que les permitió invertir en lo que mejor saben hacer: trabajar la tierra y realizar comercio a través de una granja autosostenible de 1 hectárea que lleva por nombre Mi Potrillo, donde crían diferentes animales. Ahora, cada domingo venden huevos, carne y productos lácteos en la plaza de mercado de Tauramena.
15: Con la compensación de socioeconómica, con eso compramos la finquita y la camionetica pues para trabajar. Entonces en la camionetica sacamos las chivas a la plaza de mercado acá Tauramena los domingos y vendemos la leche, vendemos el queso, arequipe, chicharrón de cuajada. También tenemos los marranitos, con eso, con la compensación también con eso compramos marranitos y trabajamos con marranas de la cría y de ceba.
14: A través del proceso de adquisición predial, Covioriente ha gestionado la compra del 99.7% de los 1.440 predios requeridos, asegurando compensaciones socioeconómicas para 1.167 unidades sociales con una inversión superior a los 9.220 millones de pesos.
13: Más allá de la infraestructura vial, este proceso representa oportunidades de desarrollo y estabilidad para numerosas familias. La historia de la familia Contreras es un ejemplo de cómo la gestión predial no solo permite la ejecución de proyectos estratégicos, sino que también impulsa el bienestar de las comunidades del corredor Villavicencio Yopal.
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10: Las 6 y 25 minutos.
3: Y empezamos la información de movilidad aquí en Noticias Ya con el pico y placa, que para hoy lunes le corresponde a los vehículos con matrículas terminadas en 5 y 6. Pico y placa para hoy lunes en Villavicencio, número 5 y 6. La restricción inicia ahorita a las 6:30 de la mañana y va hasta las 9:30. y vuelve el pico y placa en horas de la tarde desde las 5 hasta las 8 de la noche. Recuerde siempre cuáles son las vías que delimitan el polígono del pico y placa que genera la restricción. Así que mucho cuidado con esas vías que hacen parte del polígono. Puede transitarlas, pero no puede acceder a él. Y también por la avenida 40 y la avenida Llano está permitida la circulación. Así que recuerde, hoy lunes, pico y placa números 5 y 6, César.
1: Bueno, y hoy es el día señalado para el anuncio que ha hecho el alcalde, hoy 21 de septiembre, José Iván, a los 98 días exacto de haberse iniciado la obra. Recordemos que nos dijo el ingeniero Barreto que más de 22, 23 días fueron de lluvia, que les aplazaron un poco, si no, estaríamos mucho más adelantados.
0: 22 días de lluvia.
1: En esa obra. La lluvia aplazó un poco el tema de las tutelas para no poder hacer el aprovechamiento forestal de algunos árboles que ya quedaron totalmente pues talados y sembrados los nuevos árboles, pues dejan un panorama diferente desde hoy a las 4 de la tarde cuando oficialmente se haga la apertura de la calle 35 o avenida Catama con estos murales también que quedan ahí sobre el Colegio Cultural. Se abrirá la vía, ya tiene señalización, ya tiene alumbrado público tipo LED, ya tiene totalmente también los andenes y las obras de urbanismo terminadas, los accesos para los peatones, los accesos para los discapacitados, las señales de piso y verticales de movilidad. La obra está pues en su primer tramo. Recordemos que esta vía está dividida en 4 tramos, José Iván. Sí. Terminan hoy el primer tramo ya, lo abren al uso de los transportadores y la comunidad a partir de mañana, pero esa vía que es la que queda subiendo, esa es la que hacia el centro va a quedar bajando mientras tanto.
0: Me preocupa, la imagen que estamos viendo en pantalla me preocupa, César.
1: ¿Por qué?
0: Van a dejar sin parqueadero a los policías de la estación Villavicencio.
1: Ah, pues
0: que cogieron el hábito, cogieron ese pedazo de esa cuadra frente a la estación de parqueadero.
1: Pero como estaba oscuro antes, ahora ya podrán parquear ahí.
0: A pagar parqueadero, mis compañeros de la policía.
1: Pues lo estarán haciendo ahorita que ha estado cerrado, ¿no? Me imagino.
0: Sí, sí, les toca porque además, mira, ahí les pusieron la señal de prohibido parquear.
1: Prohibido parquear.
0: Y ellos se adueñaron de esa cuadrita que queda toda la cuadra del centro cultural. Que es la que estamos viendo, no la van a poder utilizar, señores. Ahí se les...
1: Todo ese trayecto va a quedar bajando mientras se construye el otro trayecto que actualmente es bajando hacia el sector del cementerio, del Hotel Rosado, queda en contravía y ya les vamos a contar cómo será desde mañana el manejo de tráfico para los que van subiendo.
0: Ahora, César, hay que hacer una precisión. El proyecto está... proyectado, valga la redundancia, es decir, esa obra está proyectada en 4 etapas. La primera etapa es la que estábamos viendo, que va desde Bomberos, desde la avenida Alfonso López hasta la esquina de la ADEM. La segunda etapa o el segundo bloque va desde el Colegio Caldas, donde comienza el Caldas, no donde termina, es decir, una cuadra antes de ese semáforo, hasta una cuadra antes de la avenida
1: del Llano. De la carrera 24.
0: Sí, hasta donde está una cuadra antes de la avenida del Llano. Esa es la segunda etapa.
20: ¿En el semáforo?
0: No, una cuadra arriba del semáforo de la avenida del Llano.
20: Es que hay dos cruces de semáforo.
0: No, pero hay uno. Bueno, el segundo, o sea, hay uno en la esquina del Caldas donde termina el Caldas y hay otro en la cuadra de abajo. No, ese va hasta una cuadra más abajo, César, Carlos, perdón, el segundo bloque. Es decir, ubíquese subiendo por la avenida Catama, y apenas usted cruza, cruza la avenida del Llano, ahí hay una cuadra a mano derecha.
1: Voltea a la izquierda para hasta salir al San Isidro. Sí.
0: Hasta ahí viene el proyecto. El proyecto viene hasta ahí. ¿A dónde va la obra? En el segundo semáforo. Bueno, o en el primero subiendo, porque estamos haciendo el ejercicio de subiendo. La obra ya va hasta ahí. ¿Terminada hasta dónde? Hasta el segundo semáforo, es decir, donde termina el Caldas. Esa cuadra del Caldas ya está terminada.
1: Pues miremos cómo está la vía, cómo va a terminar esa vía y cómo va a operar a partir de hoy cuando sea aperturada oficialmente por el alcalde de Villavicencio. Miremos el video que nos han enviado.
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1: Esta tarde ya les contaremos más en detalle.
0: El miércoles de la semana pasada les mostramos todo el recorrido, todo cómo estaba. ¿Qué faltaba? La señalización, la marcación, porque les mostramos las señales amarillas en el piso y les mostramos el círculo de velocidad de 30 kilómetros por hora. Faltaba delinear el pavimento, que ya está hecho, delineación que va hasta la cuadra de abajo del Caldas, es decir, ya queda habilitado parte del segundo tramo, parte del segundo lote. Bueno. Ahora, ¿y Carlos, para que me entienda. Entonces, bajando llegamos hasta una cuadra antes de la glorieta, de la Avenida del Llano, hasta una cuadra antes de la Avenida del Llano. La tercera etapa, ¿cómo es? Pásese al carril contrario y cójala subiendo. O sea, empezamos bajando, la próxima será subiendo. De la esquina de una cuadra arriba del hotel Negro, llegamos hasta la esquina del semáforo del Caldas, es decir, hasta el segundo semáforo. Esa sería la tercera etapa. Y la cuarta es desde la esquina de arriba del Caldas hasta Homeros, hasta la estación de policía. Esas son las cuatro fases del proyecto, que va bastante adelantada, repito. Hoy se entrega la primera y parte ya de la segunda etapa.
1: Bueno, ¿cómo va a funcionar el tema de la movilidad a partir de mañana para información de los conductores? Según la Secretaría de Movilidad, van a haber algunos cambios para los que vienen hacia el centro, desde diferentes puntos, desde la avenida Catama por el lado de Cofren, que pasan el cementerio, y bien, o van hacia la avenida del Llano, o van hacia el centro, hacia el San Isidro, o van hacia el hospital de Villavicencio. Pues aquí está explicando la Secretaría de Movilidad que con el inicio de la fase 2 de las obras de la calle 35 y con el propósito de dar cumplimiento al plan de manejo de tránsito, se implementan cierres y desvíos temporales para facilitar la movilidad y reducir las afectaciones durante la ejecución de los trabajos. Primero, si usted viene desde la calle 35, del sector del Colegio Cofren, viene después de pasar el semáforo del cementerio, gira a la derecha por la calle que dice José Iván, que es la 24, hasta la calle 39, y continúa buscando el sector. Después de gira a la derecha por la calle 39 en la avenida del Llano.
22: No, César, ahí donde está mencionando es por la antigua entrada de Sax Clar Music. Apenas pasa el semáforo de Cofren, se mete por la carrera 19A a buscar la calle 39.
1: El barrio industrial.
22: Para salir a la industrial.
1: Buscando el industrial hecho, hasta llegar a la calle 37B en el barrio Santa Inés. O sea, lo están mandando a que se meta
22: desde antes del Jordán. Por la iglesia del Jordán.
1: Que se metan por el Jordán y por el industrial a buscar la Santa Inés. De ahí podrá continuar hacia el sector del Éxito vecino y luego seguirá hasta el centro de la ciudad.
0: Entonces, repitamos, ¿cómo queda la ruta?
1: Si viene del Colegio Cofren,
0: sí,
1: tendrá que meterse por la derecha después del semáforo de Cofren.
0: Sí.
1: Se mete eso, por ahí vea, por el Parque de las Aguas, por esa zona.
0: ¿Pero dónde está el Parque de Cofren? El Parque de la Vida, Carlos. El
1: Parque de la Vida, vean, en la esquina ahí.
0: Ese es el Parque de la Vida, sí.
1: Se mete a tomar, ese es el sector del barrio del Paraíso, a salir salir allá a la empresa de acueducto y por detrás de la empresa de acueducto sube sale derecho al industrial.
20: Y exactamente es el semáforo del Parque de Jordán, esta de acá, que también puede ser otra.
1: También se puede, segundo, si su destino es hacia el sur, al llegar al semáforo del Jordán, gira a la izquierda e ingresa al barrio 20 de Julio, que es la que yo hago normalmente cuando voy para el sector de Unicentro, me meto al 20 de Julio y salgo por el lavadero Los Tigres.
0: Sí, señor.
1: Esa es la segunda. Y continúa por esa ruta hasta conectar nuevamente. Tercero, si llega al sector del antiguo Hotel Rosado y necesita dirigirse hacia el hospital o hacia el sur por Alcosto, una vez entre en funcionamiento la fase 2, se va a autorizar el giro a la izquierda ahí.
0: En el semáforo.
1: En la avenida del Llano del Cementerio se habilita en el Hotel Rosado, giro a la izquierda en ese punto facilitando el desplazamiento de esos sectores. Cuarto, si se dirige hacia el sector de la Plaza San Isidro, pues tome la avenida del Llano, gira a la derecha por la calle 22 en el barrio industrial, sí, y continúa hasta la 37B, posteriormente toma la carrera 24 y sube desde allí a encontrar el sector de la Plaza San Isidro. Uh-huh. Es decir, esos son los, básicamente los desvíos, porque lo que usted no podrá hacer es pasar del Hotel Rosado hacia acá, queda cerrado. Ahí queda en la esquina del Hotel Rosado, sí, queda cerrado. Si va hacia Unicentro, habilitan el semáforo a la izquierda. Sí, señor.
22: Hay que tener presente que por la Avenida del Llano, en el semáforo de la Industrial, yo no puedo hacer el giro a la izquierda para tomar esa. Por eso me mandan a entrar al barrio industrial.
6: A la última colita del Santa Inés. Esa es la colita del límite entre Santa Inés y la industrial.
22: Ese sector que usted lo,
6: sí,
22: conoce muy bien.
6: Sí, señor. Ahí viví muchos años.
22: Porque si no, en ese cruce se va a generar el
1: conflicto. No puede voltear a la izquierda, no tiene que una cuadra antes hacer la oreja.
6: Tiene que ir a meterse por el motel y ahí sí ya sabe cuál es. Por ahí sí sabe.
1: Ah, bueno.
6: ¿Cómo llama ese?
22: No.
6: Bueno.
22: Yo sé que hay un motel.
6: O la otra es, si se pasa el semáforo, le toca ir hasta antecitos de la Toyota, bajar a hacer la oreja y cogerla de subida. Si se pasa, así de fácil es.
22: Si está de buena, si los amigos recicladores tienen abierta la vía, porque
6: sí, tienen
22: a veces
6: dos, la vía,
22: las tractomulas están cargando y se cierran esas vías. Uh-huh. Es muy limitado el espacio.
1: Bueno, esos son los cambios a partir de mañana por la fase 2 de la calle 35 o el inicio de la avenida Catama, obra que hoy entrega la primera fase. Mañana empieza la segunda fase, que incluye trabajos desde el Hotel Rosado hacia el centro, ¿no? Uh-huh. Van a trabajar en el sentido contrario de como lo hicieron. O sea, la obra va a terminar al frente de la policía.
6: ¿Ya la van a abrir? No, mañana. ¿Ya abren, o sea, subiendo?
1: Apenas, como queda cerrada,
6: sí,
1: abren subiendo, la nueva vía queda bajando hacia...
6: Sí, pero es que la nueva vía no está terminada hasta toda la segunda etapa.
1: Pues me imagino que ahí le dará el desvío y sí, empiezan a trabajar.
3: Si hay un detalle,
1: para acá.
3: Mire, entre todo lo que hemos hablado, sí hay un detalle, y es que por parte, y especialmente de la Secretaría de Movilidad, no ha habido comunicación clara y explícita para las personas, porque listo, ellos hacen un plan de movilidad que es el que se articula con el constructor, porque a él se le obligan a entregar ese plan de movilidad y la Secretaría le da la aprobación. Pero si la Secretaría le da la aprobación, está en la responsabilidad de ellos de hacer bastante claridad y pedagogía con varios días de antelación.
1: Y falta que pongan
3: cómo
1: vallas.
3: ¿Cómo van a hacer estas modificaciones? Por ejemplo, esos planos que veíamos en pantalla, se nota que son planos técnicos porque delimita cuáles son todos los puntos en donde van a ir vallas, donde van a ir señalizaciones, esta señalización de color naranja. Pero más allá de esto, no conocemos, por ejemplo, ese desvío.
1: Yo no he visto vallas todavía que digan desvío a partir de tal fecha.
3: Dicen desde Cofrén, metiéndose como por el Jordán y por esa zona. Eso es una vía, lo que se puede denominar alterna. Si usted va de la zona de la Catama, de más adentro, hacia el centro, hay otra opción. O sea, toda esa pedagogía no se ha hecho y hay un grave error. Recuerde, solamente aquí en la 40... para estos dos, tres cruces, toda la pelea que se dio para hacer esas modificaciones, ahora cómo va a ser en esta zona. Sí falta bastante comunicación.
1: No, y que yo no he visto vallas instaladas ahí que diga, desvíe por aquí si va hacia la zona de la industrial.
6: No, la
1: desvíe.
6: Secretaría de Movilidad no se gasta la plata en esas pendejadas. ¿Sí?
1: Pero eso no es obligación del constructor.
6: César, la
1: poner las vallas de...
22: No, sí están las vallas, yo las he visto, pero sí están. Sí está, César, y la señalización vertical de color naranja, que es, sí, totalmente diferente, por lo menos en la zona de Adén y esa parte de atrás del Caldas,
1: ah, sí, ahí
22: han colocado señalización vertical.
1: No, pero digo atrás.

0: ¿Hacia dónde va? Y vaya, guíenos, porque... Entonces, la Secretaría de Movilidad no. La plática no se la gastan en pendejadas de esas de hacer señalización. Ahora, insisto, ¿cuándo le van a cambiar el sentido a la calle, a la avenida, a la carrera 40, que es la que viene del Zenit a salir a Primavera Urbana? ¿Qué hemos descubierto? Que la mayoría de la congestión que se genera aquí subiendo de Llano Centro a Primavera, César, es la gente que tiene que ir a dar la vuelta para llegar a Primavera. Para llegar a Primavera, o para llegar al 7 de agosto, o para llegar al Balatao, aquí al Villa María, a toda esta zona, es una carga que le están poniendo ahí, donde todos los días, yo he estado varias veces a punto de llevarme por delante a motociclistas que en contravía y parecen locos, arriados, pero los agentes de tránsito no se ven. Ellos están hasta las 9 de la mañana, que es el pico y placa, pero 50 metros más allá del semáforo, cazando infractores del pico y placa. Ahí sí están muy, muy eficientes.
1: Bueno, continuemos con las noticias de movilidad, porque mañana 22 de septiembre habrá días sin carro y sin moto, pero será un día amigable con el medio ambiente. Es un día internacional de buscar medios alternativos de transporte, y aquí en Colombia... y en Villavicencio se decretó mañana día sin carro y sin moto, pero será voluntario. Entonces, esa jornada pedagógica y voluntaria del día sin carro será entre las 6 de la mañana y las 8 de la noche, como cualquier día sin carro normal. La programación incluye un recorrido inclusivo desde Viva hasta Unicentro a las 8 de la mañana, un foro sobre transporte público, género y nuevas formas de desplazamiento a las 9 de la mañana en un minuto, y la campaña Tu Vida No Tiene Repuesto a las 2 de la tarde en la Universidad Cooperativa. La jornada busca promover otras formas de movilizarse, reducir la contaminación y la accidentalidad, y estimular el uso del transporte público, la bicicleta y los desplazamientos a pie. Sí. Miremos, hay un video ahí al final, de Carlos Hernández, de la Secretaría de Movilidad, donde nos cuenta cómo va a funcionar ese día sin carro, que yo pienso, José Iván, que el 95% de los conductores no lo va a hacer.
2: Y ahí en esos foros que van a hacer, debería haber un foro decir cómo hacer para que cambien esos cacharros y buses viejos por una flota moderna. Porque de nada sirve decir estimular el uso del transporte público cuando usted no se va a bajar de su Toyota, ya que tanto a la vez, usted no va a bajar de su Toyota para buscarse en un eso. O al contrario, hay mucha gente que he escuchado que usa moto y dice, no, yo para montarme en un bus. Pero es por eso. O sea, uno dice, ay, no, pues qué gente tan estirada. Pero es por eso, porque el servicio muchas veces es deficiente y la flota es muy, muy, muy atrasada.
1: ¿Qué va a pasar mañana, el día del no carro, no moto, día amigable, voluntario con el medio ambiente? Aquí está el informe.
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1: Bueno, día sin carro y sin moto mañana, y ojalá sea el día sin moto en los puentes mañana.
0: En puentes peatonales.
1: Que las motos no se pasen por los puentes mañana, al menos digan, voy a aportarle eso a la ciudad.
0: Bueno, hablemos de Uribe, Juan Sebastián, a propósito de noticias de movilidad.
2: Sí, José Iván, porque al contrario, donde van a empezar a haber días con carro es en el municipio de Uribe, porque la alcaldía está empezando a utilizar maquinaria para abrir esos viejos caminos reales, especialmente en la zona de la vereda Los Planes. ¿Cuál es este camino? Que conduce de Uribe por todo el cañón del río Duda hasta llegar al páramo de Sumapaz. O sea, Uribe y también el departamento del Meta, a veces se nos olvida, pero tenemos muchísimo territorio en cordillera que llega hasta los páramos. Entonces la alcaldía de este municipio está interviniendo, abriendo caminos en zonas bastante, bastante complicadas, donde solamente se

0: podían transportar los campesinos y sus mercancías a lomo de bestia, y por fin se está pudiendo ingresar vehículos 4x4, pues apenas es un primer inicio para la apertura de esta importante vía. Escuchemos al alcalde de Uribe, Deison Cantón.
1: Bueno, hoy me encuentro en la vereda Los Planes, me encuentro aquí con Mauricio, que es delegado de su junta de la vereda Los Planes, y Alonso, que es nuestro presidente aquí de la vereda Los Planes. Estamos en la pata de la Loma del Engaño, trayendo combustible para las máquinas que están mejorando los caminos reales que tienen nuestros campesinos. Aquí para arriba tenemos, salimos hasta Bogotá en caminos reales, pero estamos mejorando estas vías porque las ponemos allá cerca a Los Tempranos, cerca a La Francia, cerca a Centro Duda, a Los Palmares. Allá ya producimos la papa, producimos todo tipo de tubérculos, producimos frijol, producimos arveja, y a la cabecera municipal le vamos a dar un auge económico muy grande. Hacia este sector está la escuela de la Candelaria, están las fincas aledañas, vemos ganadería y demás, y ya nos devolvemos, y hacia este sector ya encontramos en esta subida la Loma del Engaño, la loma que yo le digo a todo el mundo, estamos mejorando la Loma del Engaño con maquinaria. La gente dice, no, eso es imposible, eso no está pasando. Miren dónde estamos ya, coronándola con la voluntad de Dios en un par de semanas, y nos queda ya más fácil para seguir avanzando hacia arriba, despejando estos caminos reales y llegándole más cerca a nuestras comunidades. Nos espera un municipio más próspero, nos espera una cabecera municipal y nos espera una inspección de la Julia llena de productos que vamos a cosechar a futuro en nuestra tierra fría del municipio de Uribe Meta. Recuerde que nosotros coordinamos con la localidad 20 del Sumapaz, arriba en San José del Sumapaz, y allá tenemos la zona más fría, allá tenemos picos de 4.000 metros de altura, y ya hacia abajo pues colindamos con la Macarena, que es nuestra zona más cálida, caliente, donde también producimos los productos que se dan también en estas tierras pues con más temperatura. Seguimos trabajando, seguimos metiéndole el hombro, porque con estas comunidades el municipio de Uribe Meta sí o sí tiene que seguirse superando y tiene que salir adelante. Hasta este punto, la pata de la Loma del Engaño, que muchos creían que no íbamos a llegar, estamos superando casi los 8 kilómetros desde que empezamos nuestra administración y empezamos a mejorar la vida de la escuela de la Candelaria hacia abajo. A este punto ya más o menos vamos superando los 8 kilómetros, y aquí para arriba ya tenemos otro avance significativo.
0: Bueno, vemos cómo se avanza con el mejoramiento, o más bien con la ampliación de caminos reales a vías carreteables en el municipio de Uribe. Y ahora vamos para Casillas, donde el puente, donde el nuevo puente en construcción sobre en el sector de Quebraditas está aún en un avance de superior al 90%. Y se prevé que se entregue en muy poco tiempo ya para las comunidades, y también va a tener adecuaciones para peatones. Veamos cómo va el avance de esta obra en el municipio de Acacias.
2: Estamos en Quebraditas, donde este puente de 58 metros de longitud está transformando la conexión y la movilidad de este sector. Esta obra registra un avance del 90.44% y estamos a punto de entregarla a la comunidad. Cuenta con una inversión de más de 16 mil millones de pesos, financiada con recursos de regalías para brindar una mejor conexión y facilitar el tránsito de vehículos, motocicletas y peatones. Una obra que responde al llamado de la comunidad y que pronto estará al servicio de los acacireños.
0: Bueno, y ahora de Acacías pasamos ahí, cerquita, a Guamal, donde precisamente todavía se siguen generando emergencias por el tema de las lluvias, y en esta ocasión fue el caño Camelias que afectó parte de la vía en la vereda La Isla, pero en trabajo mancomunado con la alcaldía, las empresas mineras en el sector y también la comunidad, se generó una solución temporal a esta vía, se recuperó el tránsito y se va a seguir trabajando en obras de mitigación para garantizar la estabilidad de este camino. Veamos cómo fue el trabajo conjunto entre la alcaldía y las comunidades en el municipio de Guamán.
3: Hoy sábado estamos aquí en la vereda de la isla porque perdimos la bancada de la vía por el alto flujo de agua que hemos tenido aquí por el caño Camelias. Y hoy es un gran ejemplo, cuando todos nos ponemos de acuerdo, cuando no señalamos, sino que ponemos nuestro granito de arena. Aquí está la Junta de Acción Comunal, está la comunidad que puso maquinaria, están las minas que están en este sector. Estamos todos poniendo nuestro granito de arena para restablecer la vía y hacer una protección.
4: Agradecerle mucho aquí a mi alcalde, que tiene toda la disposición para venir a colaborarnos. Agradecerle a toda la comunidad que se pone la mano en el corazón y mira que esta vaina no es cuestión de solo la alcaldía, sino que entre todos podemos. Y como entre todos podemos, mire el resultado, ya llevamos casi la vía, ya va a quedar casi lista, yo creo que a mediodía la tenemos ya. Es compromiso del alcalde y de la Junta de Acción Comunal que tratar de hacer las cosas lo mejor posible. Aquí estuvo las minas, estuvieron los de la comunidad, pusieron volquetas, los dueños, todos, y el alcalde también colaboró. Conseguimos una máquina y ahí vamos a quitar el río y tratar de hacer una protección.
0: Bueno, y con esta información concluimos las noticias de movilidad en Noticias Ya, que presenta Kobe Andino.
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8: Las 6:59.
9: 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En noticias ya, resultados de los sorteos del pasado sábado. Lotería de Boyacá, premio mayor 8004. 8004 para los ganadores con la Lotería de Boyacá, pero también jugó la Lotería del Cauca. Premio mayor 3409. 3409 ganadores con Lotería del Cauca, 8004 ganadores con la Lotería de Boyacá. resultados de las loterías en una presentación de Consuerte.
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15: Las 7 y un minuto.
16: En noticias ya les presentamos los indicadores económicos con el patrocinio de la S Municipal de Villavicencio y empezamos con el dólar, que como les decíamos al inicio de la emisión, está a 3,177 pesos con 50 centavos. 3,177 pesos con 50 centavos abre el dólar esta semana, mientras que la tasa representativa del mercado está a 3,192 pesos con 92 centavos. El euro se cotiza a 3,659 pesos con 72 centavos. El barril de petróleo Brent, referencia para Colombia, se comercializa a $102.98. La tonelada de algodón tuvo un descenso, está a $81.15. Tasa de interés del Banco de la República al 12%, DTF 10,22%, inflación del país 6,24% y el PIB 3,5%. 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
15: Las 7 y 5 minutos.
9: Buenas noticias con la Concesión Vial de los Llanos y otro de los aspectos que tocó la gobernadora Rafaela Cortés con el ministro de Vivienda, Jaime Andrés Beltrán, fue el tema de la vivienda. Precisamente le contó la gobernadora cómo en el Meta se viene desarrollando el proyecto Mi Casa Segura, que no es otra cosa sino trabajar de la mano con los privados. La gobernación aporta una parte, un subsidio, para que muchas familias, especialmente los que tienen 2 o 3 salarios de ingreso, puedan acceder a proyectos de vivienda privados con la concurrencia, con el aporte de la gobernación, desde luego con créditos, y de esa manera muchas familias están cumpliendo el sueño de tener vivienda. El ministro, por su parte, habló del proyecto La Casa Milagro, que también es un proyecto de vivienda que busca dotar a más colombianos de su casa propia. Miremos lo que le dice la gobernadora y lo que dice el gobernador sobre los proyectos de vivienda en el Meta.
21: Estamos mirando qué proyectos ya están caminando en diferentes departamentos. Okay. Para mirar de qué manera logramos una concurrencia y ayudar a que muchas familias puedan acceder a VIP.
22: Por eso quiero hacerle una invitación. Conozca Mi Casa Segura. Miremos San Felipe, miremos los proyectos que ya tenemos en marcha. Hablemos con las familias. Nosotros ya pusimos recursos, estructuramos el programa y ya articulamos el sector privado. Porque, ministro, aquí todos ponemos. Ahora quiero que miremos juntos cómo podemos llevarlo mucho más lejos.
21: Con Mi Casa Milagro, al final, ¿qué es lo que necesitamos? Que las familias tengan la posibilidad.
9: Mi Casa Milagro, la posibilidad, dice el ministro, de concurrir con las ideas de la gobernación y trabajar por que más familias tengan vivienda propia. Habló de San Felipe, su gran apuesta para la vivienda de interés social de la gobernación del Meta en esos 13 meses que le quedan de mandato prácticamente a la gobernadora Rafaela Cortés. Y la razón fundamental de la visita del ministro a Villavicencio fue la entrega de unas obras que desde hace 7 años se habían dejado financiadas desde el Ministerio de Vivienda, pero que en el gobierno de Gustavo Petro quedaron ahí quietas. Esas obras fueron adjudicadas en la administración de Iván Duque como presidente. Cuando vino a Villavicencio, alguna vez anunció obras para ese sector del barrio Canaán, el barrio El Delirio. Las obras empezaron a realizarse y quedaron paralizadas 4 años durante la administración de Gustavo Petro. Ahora ya un moderno parque, unos modernos entornos de espacio público, podemos ver cómo estos barrios de la Comuna 4, que son barrios de estrato 2 y 3, hoy ya tienen los niños acceso a estos modernos parques. Ojalá la gente los cuide, parque con zonas lúdicas, con zonas, espacios de recreación, con canchas, campos deportivos en arena, también canchas de fútbol sintéticas. El barrio de La Paz se llama este proyecto que adelantaba el Ministerio de Vivienda allí en la zona de los barrios Canaán y El Delirio. Eso queda en la parte de atrás del sector de Covisán, quedan estos barrios de Villavicencio, donde los niños ya estrenan desde hoy estos parques y pueden disfrutar de todo lo que les ha ofrecido el gobierno nacional. Vean, unas canchas en arena también, arena para chévere, que los estudiantes puedan ir del colegio. Ahí al lado queda del barrio Canán, que era un colegio grande, que no lo conocía.
0: César, cancha de arena y cancha de cemento.
9: Polideportivo, o sea, sí. El polideportivo ya estaba, pero la cancha de arena sí no. Sí. Y al lado queda el colegio Atanasio Girardot, un colegio grande de la Comuna 4, no lo conocía, también que fue modernizada todas sus vías. Parque Senderos del Amor, se llama ese que veíamos.
0: Chévere.
9: Allí estuvo entonces la gobernadora, el ministro, los presidentes de Junta de Acción Comunal, hablando con la comunidad de cómo deben cuidar estos espacios para quitárselos a los viciosos, porque recordemos que en Villavicencio muchas de estas zonas han sido utilizadas por los jóvenes para consumir drogas. Entonces invitó el ministro a la gente a personarse, a cuidar sus espacios públicos para que no se vuelvan espacios de drogadicción. Entonces ahí está el recorrido, muy bonito ese parque, bien terminado, con unos senderos maravillosos.
1: Pero vean, señora, con Agrícola, la moto, la niña, el mercado, la señora y todo.
9: Bioagrícola del Llano, vea, les hizo a los espacios smug, que queda bien bonito esa zona en los empradizados, y que ojalá la gente cuide esos espacios para el disfrute. Miremos qué dijo el alcalde y el ministro sobre este tema, sobre estos espacios que se le entregan a la comunidad de los barrios Canaán y El Delirio, en la Comuna 4 de la ciudad de Villavicencio.
2: Peticiones que como gobierno, como entidades territoriales tenemos, pero gracias una vez más al ministro de Vivienda, a Jaime Andrés, por escucharnos, al doctor Jaime Andrés, y de verdad que muy satisfechos, porque este es un proyecto que se articuló a través de Findeter, que se hizo, que se llevó a cabo, que se materializó con el acompañamiento de la administración municipal, donde también participamos con la modernización, haciendo obras complementarias, la modernización de todo el territorio, como lo dije hace un momento, la modernización del barrio Canaán, del barrio El Delirio, fueron más de 300 luminarias instaladas, algunos postes, redes, todo lo que implica, pero además mantenimiento vial con maquinaria en las vías, lógico, y adicionalmente en el colegio pusimos cámaras de seguridad, en fin, un proyecto muy integral. Y hoy decirle al gobierno nacional gracias por permitirnos hoy decirle y devolverle a la institucionalidad. A veces sentíamos que esa ausencia de gobierno nacional y de institucionalidad nos permitía, y le digo, y usted que fue alcalde de Bucaramanga lo sabe, que nos refugiamos en las capitales, porque en las capitales estábamos los alcaldes que no éramos mirados desde el gobierno nacional, y de alguna manera era el consuelo que teníamos de que las autoridades locales nos uníamos para poder de alguna manera digamos que superar esas dificultades. Hoy una vez más bienvenido, y bueno, muy contento de entregarle a la ciudadanía dos parques y unas vías pavimentadas que mejoran la calidad de vida de la gente.
23: Gracias, gobernadora.
24: Ministro.
23: Gracias. Por directriz del presidente Abelardo de la Espriella, el desafío más importante para este gobierno es estar en los territorios. Por eso hoy hemos venido a acompañar al alcalde, a la gobernadora, en la estructuración del año y tres meses que nos restan de manera mancomunada. Entendemos el abandono que habían tenido durante casi 2 años y 8 meses. Por eso, estar hoy aquí presente va más allá de la inauguración de dos parques. Es el comienzo de un trabajo articulado entre el gobierno nacional, los gobiernos departamentales y territoriales del departamento del Meta. Hoy entregamos obras que venían atrasadas hace varios años, pero lo más importante es el comienzo de un trabajo articulado en materia de vivienda, de agua potable y saneamiento básico. Le he pedido a los representantes, le he pedido a la gobernadora y al alcalde que hagamos una mesa conjunta para poder priorizar los temas en materia de agua con las dificultades que tiene el municipio y el departamento. No podemos seguir dándole la espalda a los territorios. Este gobierno, por el contrario, está en el territorio y es la directriz que nos ha dado el presidente. Por eso me siento complacido, uno, de acompañar en la inauguración de estos dos parques, pero en aperturar el comienzo de un trabajo mancomunado entre la gobernación, la alcaldía y el gobierno nacional, para que los próximos meses podamos estar visitando nuevamente el departamento a inaugurar proyectos que hoy son materia de estudio y de análisis, y que los vamos a sacar del atraso, porque tenemos más de 468 proyectos en el Ministerio de Vivienda con atrasos entre 6, 4, 3 años, que no se ha movido absolutamente nada. Y este gobierno viene a destrabar y a evolucionar proyectos que son necesarios para mejorar la calidad de vida de los colombianos.
9: Bueno, entonces ahí una inversión de 7 mil millones del Ministerio de Vivienda. Desde hace 7 años estaba el proyecto ahí con esa plata, por fin se terminó, y una inversión de 3.500 millones de la Alcaldía de Villavicencio para ese importante sector de la ciudad. Pasemos a otras buenas noticias, porque renunció la Secretaria de Competitividad de la Alcaldía de Villavicencio, Cindy Palma Aguirre, renunció a la Secretaría de Competitividad. La razón, porque va a tomar posesión como directora de la Agencia de Renovación del Territorio. ¿Qué es la Agencia de Renovación del Territorio? Es una agencia del Estado que se encarga de reparar también víctimas del conflicto armado. Fue una de las agencias que se creó en la administración de Juan Manuel Santos para todo este tema de los acuerdos de paz. Los municipios PEDET tienen que ver directamente con el desarrollo de esos municipios, con la Agencia de Renovación del Territorio. Allí va a ir Cindy Palma como directora nacional de la Agencia de Renovación del Territorio. La oportunidad para que los alcaldes del Meta, los 6 municipios que son municipios PEDET, pues aprovechen y accedan a estos recursos del gobierno nacional. Cindy Palma, entonces, profesional de Villavicencio, también diseñadora de modas, ahora se va al gobierno nacional. Para nadie es un secreto que será cuota de su papá, de sí, Henry Palma, sí, que fue el coordinador de la campaña sí, del Tigre, además, Abelardo de la Estrella en el Meta.
0: Además, señor, hacía mucho, les duela, se lo merece. Sí, su papá se lo merece. Sí. El que trabaja
9: no, él no aceptó, él no aceptó la embajada en el Paraguay, sí, y Lucho.
0: Presidente, también para darle un puestico a mi hija. Ah, bueno, listo, ahí está.
9: Bueno, pues, por lo menos es la primera cuota que tenemos del departamento del Meta en un puesto nacional.
0: Se ofrece recompensa por William Medina, porque William Medina, al fin, ¿qué pasó con él? ¿Llegó? ¿No
9: llegó?
0: Bueno,
9: era para política, pero la cuento. Le pregunté al ministro de Vivienda, Jaime Andrés Beltrán Vega, y su amigo Óscar Apolinar, ¿dónde está?
0: ¿Qué?
9: ¿Dónde lo va a nombrar? Dijo, tranquilo, él ya está trabajando, pero en estos días le digo dónde está, dónde lo puse a trabajar, señor.
0: Ah, bueno.
9: Eso me dijo el ministro.
0: Bueno, a propósito de movimiento.
9: Tranquilo, el alcalde le dio risa que porque yo le había preguntado por Apolinar.
0: Claro,
9: pero tocaba
0: porque son amigos. Porque sí, son amigos.
9: Sí, claro, son escuderos. Le ayudó desde Bucaramanga cuando sí, él aspiró al Senado. Sí. El ministro le ayudó a Óscar Apolinar.
0: Y el otro que es amigo de él es el diputado Carlos Collazos. El
9: que sí estaba ya al lado del ministro, sí, señor.
0: Bueno, a propósito del tema de Cindy. Bueno, don Carlos, ahí le acabo de mandar unos telegramas porque hay otra buena noticia que
9: tiene. Bueno, y para lo de Óscar Apolinar, que para terminar, y lo de Collazos, me dijeron que no dijera, señor. ¿Señor? Que Apolinar, la función de él es asesor, ¿sabe para qué? Para no inhabilitarse, señor, porque va a ser actor fundamental en la próxima campaña electoral. Va a aspirar,
0: caramba,
9: aquí, y todo va como por la alcaldía de Villavicencio.
0: Bueno.
9: El Tigre quiere meter la mano ahí. Por eso les digo que me dijeron que no dijera que Óscar Apolinar puede aspirar a este tema en las próximas elecciones. Llega un año electoral.
1: Elecciones de la alcaldía, ¿cierto?
9: Llega un año electoral, sí, señor. Bueno, José Iván, entonces hablemos, para cerrar las buenas noticias, una buena noticia de la gobernación.
0: Yo nosotros tenemos pendiente, don Carlos, una ida al municipio de Granada que le prometimos a la gerente del hospital del Hospital Departamental de Granada, porque es que allá están pasando un poco de cosas buenas. Sebastián, ¿se acuerda que nos sentamos con un par de señores que habían sido afectados, ¿sí?, por los accidentes cerebrovasculares, que son las personas que les da un accidente cerebrovascular y son personas que terminan con casi medio cuerpo paralizado?
9: Comúnmente lo que la gente llama trombosis.
0: Bueno, las trombosis. Sí.
1: Un derrame.
0: Hombre, ese día hablamos con un médico que me parece un hombre genial, un hijo de Granada, un hijo de una familia humilde, que se fue a estudiar medicina a Santa Marta. Y uno dice, ¿y por qué? Porque la universidad es pública y allá pudo estudiar medicina. Pues hay una muy buena noticia, y es que una persona con sospecha de accidente cerebrovascular en el Meta ya cuenta con una ruta prehospitalaria articulada entre 4 instituciones que permite identificar el caso, definir su atención, y alertar previamente al hospital receptor.
16: Y pues precisamente este modelo recibió el nivel platino de los premios EMS Angels, uno de los más altos reconocimientos del Programa Internacional para Servicios de Atención Prehospitalaria de ACB.
0: La distinción fue entregada a la gobernadora del Meta, Rafaela Cortés, y reconoce el trabajo de la Gobernación, la Secretaría de Salud, el Centro Regular de Urgencias y Emergencias CLUE y los demás actores que participan en la atención de estos pacientes. El reconocimiento es otorgado por la iniciativa Angels en alianza con la World Stroke Organization y la European Society for Emergency Medicine, EUSEM. Aquí está la gobernadora del Meta a propósito, hablando no solamente de la entrega, sino además demostramos algunas imágenes que apoyan este premio que se le entrega a la gobernación del Meta, específicamente al sector de salud.
22: Cada logro que conseguimos en nuestros hospitales hace que el futuro de la salud que soñamos se convierta en el presente de nuestro departamento. Porque detrás de este logro hay médicos, hay enfermeras, especialistas, equipos de urgencias, hospitales, organismos de socorro y muchas personas que todos los días están ahí.
3: Considero que es de gran importancia el reconocimiento que se está recibiendo, ya que demuestra el arduo trabajo y el trabajo colectivo en conjunto que se han hecho con las diferentes instituciones en el departamento para poder lograr una atención oportuna, segura y eficaz del accidente cerebrovascular.
4: Para nosotros es muy grato recibir esta premiación, dado que es el reconocimiento a tanto trabajo en equipo. Realmente es gratificante porque vemos que la salud del Meta se fortalezca con esta red de ACB, con el fin de evitar mayores secuelas o complicaciones en los pacientes a futuro.
5: Para nosotros como centro regulador y para nuestro gobierno, para nuestro departamento del Meta, ha sido un honor recibir este premio, el premio Ángels, nivel platino, porque nos ha permitido reconocer el nivel de calidad de la atención de nuestros pacientes que han presentado evento cerebrovascular.
9: Bueno, ahí están las buenas noticias que, como siempre, todos los días les traemos en Noticias Ya con la Concepción Vial de los Llanos.
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15: Las 7 y 24 minutos.
0: Oiga, tenemos, Jaime, 38 municipios palmeros, y aquí no está ni la costa, ni el Tolima, ni el... Arauca, Casanare, Cundinamarca, Guaviare, Meta y Vichada. Productores de palma. Cundinamarca, una colita.
9: De ellos, Arauca. El Meta es el mayor productor de esos 6 departamentos.
0: Pues señores, desde mañana martes 22 al 24 de septiembre en el Parque Las Malocas en Villavicencio se llevará a cabo la Conferencia Nacional sobre Palma de Aceite, un encuentro para vivir el conocimiento e impulsar la agroindustria.
16: Este es el evento técnico-científico más importante realizado por la Corporación Centro de Investigación en Palma de Aceite, CENIPALMA, en conmemoración de sus 35 años transformando conocimiento en soluciones para el sector palmero colombiano y que por primera vez se traslada a los Llanos Orientales como región de mayor expansión y potencial productivo en el país.
9: ¿Recuerda usted, José Iván, que CENIPALMA dónde queda? En la vía Paratebueno, ¿se acuerda que fuimos una vez al centro de investigaciones? Sí. Ahí hay después de Veracruz, queda la gran, los laboratorios de CENIPALMA, que poca la gente lo conoce, como desde el Meta, en unos laboratorios se generan las nuevas variedades de palma en el país. Pues más de 1.600 personas de todo el territorio nacional estarán presentes a partir de mañana en la Conferencia Nacional sobre Palma de Aceite. Dentro de ellas se cuentan 400 productores de menor y mediana escala que asistirán con el apoyo del Fondo de Fomento Palmero y que se congregarán durante 3 días para conocer los avances en investigación aplicada, extensión e innovación que responden a las necesidades reales del palmicultor y apuntan al mejoramiento del estatus fitosanitario y la productividad de los cultivos y plantas de beneficio con procesos cada vez más eficientes frente al mercado mundial.
16: Hace 35 años los palmicultores de Colombia dieron vida al Centro de Investigación en Palma de Aceite, CENIPALMA, para impulsar el desarrollo sostenible de la agroindustria basados en ciencia, tecnología e innovación. Hoy podemos decir que, en cumplimiento de ese propósito, nuestros resultados, productos, tecnologías, herramientas y servicios han aportado al crecimiento y solidez del sector palmero ante las adversidades fitosanitarias y otros retos que demandan las diferentes zonas palmeras, afirmó Eduardo José Graterol Matute, director general de CENIPALMA.
9: Hoy 21 de septiembre, José Iván, en el Hotel Estelar, en Villavicencio, se desarrollarán actividades de la preconferencia, como el taller Alto Oleico, y hoy es la 54 Asamblea General de FEDEPALMA, es decir, todos los palmeros duros del país estarán en el Estelar en su asamblea anual.
0: La Asamblea de FEDEPALMA y la versión número 36 de la Sala General de CENIPALMA. Del 22 al 24 de septiembre en el Parque Las Malocas en Villavicencio, los asistentes tendrán acceso a una amplia agenda académica con conferencias magistrales, presentaciones y paneles de expertos en temáticas como relevo generacional en el campo, atracción y retención de talento, nutrición eficiente ante la incertidumbre climática, mecanización y automatización de la agroindustria, retos y oportunidades en sanidad de la palma, cobertura leguminosas y productividad, manejo del híbrido OXG, bioeconomía circular, bioenergía y sostenibilidad, inteligencia artificial, innovación y tecnologías emergentes, mecanización y transformación digital, entre otros.
16: Una novedad del evento será la ruta interactiva con exhibiciones sobre prácticas de sanidad y productividad del cultivo, procesamiento, eficiencia industrial y generación del valor agregado, biodiversidad y sostenibilidad, además de las experiencias programadas y la nutrida muestra comercial, harán de este encuentro un espacio altamente productivo para la comunidad palmera.
9: Es decir, los grandes palmeros del país y los pequeños productores, todos reunidos, todos hoy, los grandes en FEDEPALMA, ¿no? Los que son socios de FEDEPALMA. Sí. Y mañana, por invitación de CENIPALMA, la mayoría de agricultores dedicados a la palma en el país, 1.600 invitados. Un evento grande en Villavicencio, sí, donde van a tener 1.600 personas aquí.
0: Además mueve la economía.
9: Mueve la economía, el transporte, Maloca lo están acondicionando desde hace más de 10 días para ese evento de Cenipalma.
0: Bueno, señores, noticias, más noticias de la actividad empresarial, don César.
9: Sí, señor, cambia la composición empresarial en la Junta Directiva de la Cámara de Comercio. Habíamos contado...
0: Mi amigo Mauricio dijo que no.
9: Habíamos contado hace 8 días cómo quedaba. Hoy ya está la lista definitiva porque Mauricio López dijo no estar interesado en hacer parte de la Junta Directiva de la Cámara de Comercio porque tiene otro horizonte fijado. Bueno, hablemos quiénes quedaron. En reemplazo de Mauricio López, el de los Capachos.
0: Espérenme, que es que usted tiene un dato. Mauricio López, yo hablé con él. Sí. Es más, no sabía de esa designación que le iban a hacer. Él ni Clarita Cubides de Mejía sabían que los iban a nombrar. El único que sabía era Alexander Tobar Bustos, el gerente de Camacol Meta, que ya había sido miembro de la Junta Directiva de la Cámara de Comercio. Mauricio me llamó, a Clarita la llamé a pedirle una foto y me dijo, ¿para qué? Felicitaciones. ¿De qué? ¿Por qué? No sabía. Hablamos un rato con Mauricio y me decía, ¿usted cree que vale la pena? Y yo le dije, sí. Mire, mucha gente no sabe que Mauricio fue, entre otras cosas, uno de los responsables de que un empresario muy exitoso se organizara. ¿Sabe quién, Jaime? John Pan. Porque John Pan era una panadería, ahí como cualquier otra cosita chiquita, ahí, mire, y Mauricio lo cogió y le dijo, no, se tiene que convertirse en una empresa como tal, y así como el caso de John Pan, hay varios, y yo le decía, esa es una tarea que se puede hacer desde la Junta Directiva de la Cámara de Comercio en un programa de...
9: crecimiento empresarial.
0: Sí, pero más que formalización, que es ir a registrarse, no, es, venga, organicémonos, hagamos empresa, bla, bla, bla, bla, bla, bla, bla. Me dijo, lo voy a pensar. Finalmente dijo que no. ¿Por qué? Porque al Meta le sirve más tener a un hombre como Mauricio López en una posición desde la que se pueda traer recursos, proyectos y cosas, que quedarse simplemente en lo local.
9: Bueno,
0: y entonces,
9: primero,
0: ¿qué proyección hay? No, pero terminemos lo de Mauricio para cerrar el tema de Mauricio.
9: Ah, bueno, para hablar de Mauricio, Mauricio López, me dijeron, va a ser miembro de la Junta Directiva de FINDETER, la financiera de desarrollo territorial, que a nivel nacional maneja proyectos grandes. Incluso vea el proyecto que se entregó el sábado de 7,000 millones del Ministerio de Vivienda, era con la asesoría y el seguimiento de FINDETER. FINDETER tiene muchos recursos en este gobierno y al Meta y a los municipios del Meta y la Orinoquia les sirve más tener a Mauricio López allí en la Junta Directiva de FINDETER, jalonando y apalancando proyectos para el desarrollo de la región de los Llanos Orientales. ¿Cómo queda la composición de la Cámara de Comercio? Entonces, en reemplazo de Mauricio López, llega el empresario Jorge Mario Gutiérrez.
0: ¿Sabe quién es él?
9: Sí, como empresario tiene una empresa, pero no recuerdo en ese momento cómo se llama la empresa.
0: ¿Lo conoce más? Esa empresita.
9: No, él no llega por Unimeta, no señor, llega por su empresa. Llega representando una empresa.
0: ¿Le refresco la memoria?
9: Sí, señor.
0: ¿Usted recuerda que Leonor Mojica estuvo como parte del equipo de empalme del gobierno?
9: Sí, señor.
0: Vaya poniéndolo por ahí, por ese lado.
9: Por eso, él llega como empresario de Villavicencio, pero pues para que los que no lo conocen, es el esposo de la rectora de Unimeta, Leonor Mojica.
0: Y es el director administrativo de la universidad.
9: Bueno, llega de suplente de Jorge Mario Gutiérrez, Libardo Torres, de una empresa de andamios de Villavicencio. Es el suplente. En el otro puesto llega Clara de Mejía.
0: Clarita Cubides de Mejía, la de la óptica doctor Mejía.
9: Óptica doctor Mejía, con la suplencia de Nidia Oliveros de Topalce.
0: Uh-huh.
9: Es la suplente de Clara de Mejía.
0: Mujer con mujer, chévere, me gusta.
9: Llega Alexander Tobar de Camacol, sí, con la suplencia de Francisco Contreras, otro comerciante de Villavicencio. Esa es la nueva composición de la mesa directiva de la Cámara de Comercio de Villavicencio. Pero si en la Cámara cambiaron representantes del presidente, en Unillanos también cambiaron al vocero, al delegado del presidente. Se trata de Javier Bernardo Hernández, quien tomó posesión como delegado del Gobierno Nacional ante el Consejo Superior de la Universidad de Los Llanos. Mire quién está ahí, está Camila Arismendi, sí, está el rector, está el nuevo consejero, José Javier Bernardo Hernández.
0: ¿Cuál,
9: está,
0: el de negro o el
9: de...? No, el de azul.
0: El de azul de gafitas.
9: Sí, el que está de negro es el representante de los estudiantes. Uh-huh. Está Vaquero, también el representante de los gremios del sector productivo. Esa es la nueva composición, ese es el nuevo delegado, José Javier Bernardo Hernández, del presidente de la República en la mesa directiva de la Universidad De los Llanos, José Iván. Y finalmente las noticias de carácter empresarial.
0: No me las despida, que me acaba de
9: llegar. El Ministerio del Medio Ambiente llama a reducir los consumos de agua y energía ante los impactos del fenómeno del Niño. La sequía, aquí estamos, José Iván, como reyes. Pero vea cómo están en Villa de Leyva, Dios mío. Esos grandes incendios en muchas zonas del país, en el Tolima. Aquí vivimos como reyes porque aunque no ha llovido hace días, todavía no hay sequía, Sebastián.
16: No, y precisamente muchos de los municipios, por ejemplo, ribereños del río Magdalena, que dependen sus acueductos y también, por ejemplo, la pesca del río, ha sido muy, muy, muy complicada la situación. Yo, por lo menos, yo que conozco Girardot muy bien, toda mi familia es de allá, a mí me sorprenden muchísimo las fotos del río, cómo está de seco. O sea, se ve el lecho rocoso. Por ejemplo, en Girardot, cuando uno está acostumbrado siempre es a ver agua completamente pareja del lado río, a lado del cauce. Río,
9: sí. Aquí por lo menos tenemos lluvias a de goles, o si no, Jaime nos va a contar ahorita cómo le fue a Llanero. Hasta lluvia de goles hay, señor. Entonces, el Ministerio del Medio Ambiente está haciendo el llamado a la gente, con el consumo de agua y ojo con el gasto de energía, lo que les contábamos de la electrificadora del Mete de la empresa de acueducto. Hay que ahorrar porque en el recibo nos van a meter la mano al bolsillo si no ahorramos. José Iván.
0: Pues señor, hablan el ministro de Ambiente, Fabio Arjona, y el director del IDEAN, Andrés Herkrat. A propósito de ese tema, de ese llamado, hay que ahorrar agua y hay que ahorrar energía. Lo curioso es que, contrario a esas imágenes de resequedad que les estábamos mostrando, este par hablan al lado de un cauce de agua relajado, tranquilo, natural. Veamos, aquí están.
8: Chicas, tiene el niño y específicamente este niño.
10: Listo, entonces las principales características del niño es que tenemos una corriente que viene desde Australia hasta Sudamérica con cierta. Termina pasando a nivel científico es que la temperatura cerca a la costa de nuestro continente Suramérica se eleva y eso hace que se genere un fenómeno de variabilidad climática donde se genera una nubosidad y por lo tanto en las costas de Perú se genera las nubes que se chupan con Colombia. ¿Eso qué significa? Pues que acá tenemos fenómenos muy marcados de ausencia de lluvias y bajarnos la curva de la precipitación media anual que tenemos en el país como histórica.
8: Este fenómeno del Niño nos toma con poca flexibilidad. Tal vez la única que tenemos en términos energéticos y en términos de suministro de agua es la demanda. Tenemos que ahorrar. Tenemos que disminuir nuestro consumo energético como la única alternativa que tenemos viable, dado que el gobierno anterior ralentizó todos los proyectos de suministro de gas y tenemos limitaciones en el suministro de gas para el país, para las térmicas, nuestro tema se reduce a disminuir la demanda. Asimismo, el plan de ahorro de agua va a ser fundamental para todos los sectores. En agricultura, el Ministerio de Agricultura se ha adelantado a tomar una serie de medidas en lo financiero, en lo técnico, que creemos que va a disminuir el enorme impacto que tiene sobre ese sector. Pero bueno, es lo que tenemos que enfrentar y lo haremos en la Patria Milagro.
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3: Hola, ¿qué tal, amigos? Bienvenidos. Con Arroz del Llano del Empaque Naranja presentamos la información deportiva. ¿Por qué? Se vino de azul, no le quedó de otra. Porque hoy sí no era verde. Hoy sí no lo veo gritando verde.
4: Oiga, ¿quiere que le contiene cosas ahí? Celebré los goles de Llanero. Celebré los goles de Llanero. No, hermano, eso tiene que ser así. Tiene que ser así. Así como hemos dicho. No lo veo gritando verde.
3: Pero qué vas a gritar verde y perdiste.
4: Bueno,
3: perdiste, viejo. Ganó el negro. El negro ganó anoche.
4: Jaime. Oh,
3: claro. Lo que pasa,
4: don Carlos Ponche, mi momentico, hágame el favor. Lo que pasa es que yo no soy como ciertos hinchas de los equipos que cuando el suyo entra en crisis, se quita la azul y se pone la negra.
3: No, así de sencillo.
4: Yo renuncié públicamente, Jaime, y en el campín. Yo soy hincha de Nacional por herencia de mi papá, que en paz descanse. Yo tuve la fortuna de conocer personalmente, de ir a verlos entrenar, de ver a Francisco Maturana poniéndole una calcita a un niño encima de una mesa de billar al frente de la cancha de Fabricato en Medellín. Sí. Yo conocí a los Campas, a Moncada, a Navarro. Fui testigo cuando a Julián Retal le dijeron, haga este trabajo en el patio de su casa, que tenía precisamente una casa con patio en verde, la cosa, y en la subidita que tiene, trabaje la pierna. Si no le responde, tiene que decirle adiós al fútbol.
3: Muy bien, lindas historias, vamos con la realidad de hoy.
4: Jaime, mire, Nacional jugó una Copa Libertadores con Vasco acá, me dijeron que le hicieron brujería y no sé qué vaina, y vudú ese del Brasil y no sé qué pendejadas, y Nacional terminó como 2 años peleándole al Cúcuta el último puesto de la tabla. Y ahí yo seguí siendo hincha de Nacional.
3: Toda la vida he sido hincha de Nacional.
4: Pero le confieso, anoche celebré los goles de Llanero.
3: Muy amable. Se lo agradece.
4: Sí, ¿no?
3: Una alegría inmensa, pero ¿saben qué fue lo bueno? Que ayer los dos sistemas tácticos que utilizó Llaneros, el 4-1-4-1 y el 5-4-1, le funcionaron a la perfección. Volvió Mena al gol. Jorleis Mena hizo un gol. Howell Mena se jugó un partidazo. Romaña se jugó otro partidazo y por eso Romaña hoy es nuestro invitado en Noticias Ya como la figura de la cancha escogida por el canal de televisión y por todos los medios informativos. Llegamos a la unanimidad que Romaña, el arquero de Llaneros, fue la gran figura.
5: Toda la semana el profe Iván me mantiene, como decimos nosotros, prendido. Organice su defensa. Entonces, yo creo que hoy, aunque no se escuchaba mucho por toda la hinchada, era difícil. Entonces, hoy fue más que todo de dar indicaciones cortas porque no se escuchaba mucho. Entonces, simplemente era llamarlo por su nombre y decirle que revisara su espalda y ya, más o menos. Eso fue lo que se podía hablar hoy porque no se escuchaba nada.

0: Entonces, yo creo que esa fue la clave, igual también los partidos y la relación que tenemos no solamente dentro de la cancha, sino fuera, también nos ayuda a...
1: Muy bien, ahí estaba Romaña. Y el técnico José Luis García también cobró por ventanilla porque venía bien golpeado yo. Es más, estaban pidiendo la cabeza. Varios colegas estaban pidiendo la cabeza del técnico y a raíz de la entrevista que hicimos en Noticias ya ahí en la polémica, les quedó claro, el técnico va hasta final de año, gane o pierda los partidos. Ahora, no digo mentiras, los jugadores de fútbol son como los taxis, son como los taxímetros, por no decir otra cosa, como los taxímetros. Márqueme y le marco. Ayer había un premio muy bueno para cada jugador y se vio en la cancha, se vio en la cancha.
2: Buenas noches. Bueno, Alejo, de acuerdo con las dos apreciaciones suyas, la primera, el tema de las transiciones, creo que también en muchos momentos donde los partidos se complican contra segunda opción, ser muy, muy táctico, muy, muy bien en la fase defensiva y tenemos una ventaja en nuestro equipo y es que tenemos varios jugadores que son muy potentes y muy rápidos y las transiciones las podemos hacer muy bien. Así, lo segundo, también estoy muy de acuerdo, Castilla se ha convertido en un jugador importante para el equipo, tiene un buen nivel individual, es un muchacho que callado hace un trabajo muy importante siendo el equilibrio tanto en lo defensivo como en lo ofensivo, siendo un jugador conector entre la defensa y el ataque. Pero bueno, yo siempre he dicho, nadie es indispensable en ninguna institución, Marlon Sierra y Kevin Rincón. Entonces seguramente ellos, preparándose muy bien, van a poder reemplazarlo en el momento en que Casti no lo podamos utilizar por alguna situación.
1: Sí, ya, o sea, no solamente le reconoció a los jugadores que enfrentaban a Nacional, sino a los jugadores que están en capilla, como el caso de Marlon Sierra. Es que a Marlon Sierra no lo han apartado del equipo, ni más faltaba. No, Marlon forma parte del equipo. Sencillamente, en este momento, Castilla lo está haciendo muy bien. Entonces, y como está jugando con un solo volante de marca, que me parece un riesgo grandísimo. Ayer le salió todo, pero es un riesgo grande jugar con un solo volante de marca. Pero bueno, él está haciendo la tarea y le está saliendo. Lucas, el técnico de Nacional, qué gallardía. Es un gallardo. Reconoció que Llaneros hizo un gran partido y que les jugó de tú a tú. Yo me acuerdo cuando Colombia le ganó a Argentina con Maradona incluido. Barrabás dijo, le ganamos a Argentina, pero con Maradona. Eso puede decir Llaneros. Le ganamos a Nacional, pero con James.
3: Buenas noches. Bueno, lo peor que nos podía pasar en el partido de hoy era iniciar perdiendo. Llaneros es un equipo que se organiza muy bien con ese 1-4-1, 5-1. Y se siente cómodo sin balón. Pueden esperar mucho tiempo a que el equipo contrario pierda el balón y salir rápido con esas contras. Lo habíamos anticipado, lo habíamos preparado, son el equipo del fútbol colombiano que más juego directo tiene, que más balones largos busca. Y habíamos anticipado a nosotros cómo contrarrestarlo. Desafortunadamente, el primer gol pasa en una situación donde salen ellos rápido por derecha, lanzan el balón al área y nosotros tenemos una forma muy clara en cómo defendemos el área cuando vienen esos balones de costado o no, de un carril lateral y no lo hicimos. No lo hicimos y el balón pasa directamente y nos rematan dentro del área. Pero el segundo gol tengo que volver a revisarlo porque es una confusión que hay de comunicación ahí con Luis Miguel, pero esas cosas pasan, ¿no? Más allá de eso es encontrar qué fue lo que pasó.
1: Lucas, ¿por qué no le funcionó? Porque Nacional no se defiende bien. Nacional se está defendiendo muy mal. Ese gol que le hace Mena es patético, físico, gol de llegada en bloque. Llaneros llegó en triangulación y le marca el gol. Es que las transiciones ayer funcionaron. Las solidaridades de marca funcionaron. Ayer le funcionó todo a Llaneros. Hay partidos que no le funciona nada a Llaneros o a cualquier equipo. En este, el primer balón que tuvieron de gol, que terminó adentro. Y el segundo gol es un golazo, es una genialidad de Castilla, que obviamente tiene un balón por derecha, ve al arquero salir y se la manda en el globo, 40 metros, es un qué pepino, es un golazo. Vamos con la selección Colombia, porque esto hay que echarle tierrita, ya no tiene que ir a Cúcuta a buscar los tres puntos, porque fuera de ganarle a Nacional aquí es que tenemos 14 en la tabla, estamos vivos para clasificar a los ocho. Así que hay que seguir con la senda. Hay que seguir con la senda. Si está en 9, todavía no está en los ocho, pero hay que seguir a buscar puntos por fuera, los que se perdieron acá. Vamos con la Selección Colombia. Si Dios lo permite, mañana estaremos en la concentración del equipo colombiano, que ya empezó a llegar, señor.
4: ¿Me puedo hacer una pregunta?
1: Sí, hágalo.
4: ¿Cuánto nos ganamos los jugadores de Llaneros anoche?
1: No, no me ponga a decir eso. Sí, sé, sí, pero no le puedo decir. No le puedo decir eso. Sí, no, un premio bastante interesante.
5: ¿Cuánto?
1: No, muy interesante el premio, pero no lo puedo decir.
5: Money.
1: Me dijeron, por favor. Ahí sí, como dice usted, me dijeron que no dijera.
5: Pero es que cuando me dijeron que no dijera es para que lo diga.
1: No, no.
5: Ah, es que ese
1: el, la selección no sub-20 FM... No me vas a sacar eso, no me vas a sacar eso. Venga, Colombia tiene una inquietud. Es que Colombia no se va a quedar ¿cómo se llama? Se va a quedar en Filadelfia. O llegó a Washington y viajó a una ciudad intermedia entre Filadelfia y Washington, porque para ir a Baltimore van a ir por tierra y vuelven a Filadelfia. Entonces, eso nos salvó a los que vamos a cubrir, porque vamos a tener una sola sede y no corra detrás de la selección todo el tiempo, que no solamente es el desgaste físico, sino el desgaste económico. Carlos Paniagua, el técnico de Colombia de la Sub-20 que le ganó a Nigeria en el último minuto, así se le ganó a Polonia, así también se ganan los campeonatos del mundo. Yo no estoy diciendo que Colombia va a ser campeón del mundo, estoy diciendo que Paniagua logró un triunfo con sus jugadoras y que nos toca enfrentar a Corea. Por el otro lado se enfrentan España e Italia. Pero estamos en las cuatro mejores selecciones del mundo en la categoría sub-20 femenina.
6: Este es un grupo que viene de un proceso importante. Desde que llegamos nosotros a finales del 2021, hay jugadoras acá que ya tienen mucho recorrido, tienen experiencia, que han jugado suramericanos, mundiales y esa experiencia nos lleva a estos partidos, saberlos trabajar. En el primer tiempo, un Nigeria arrollador, desde lo físico, desde lo futbolístico. Y replanteamos en el intermedio que había que salir un poquito más, había que salir más. Y cuando salimos más, tuvimos dos muy claras con Mariana Silva. Desafortunadamente no las concretamos. Y nos llega otra vez un gol sobre el final del partido que nos deja en una semifinal del mundo. Entonces, muy agradecido con este grupo de jugadoras. No hay palabras para ellas, lo valientes, lo berracas, y que están dejando el nombre de Colombia muy en alto. No, hombre, uno ver cuando la juez pita, baja mi hijo, mi señora, las jugadoras, esa emoción.
1: Es que los grandes hinchas de Colombia que están allá en Polonia son los familiares de las jugadoras y la familia del técnico. ¿Por qué? Porque pues no hay mucha gente colombiana en Polonia, o si hay, no va al estadio. No,
7: y los que están trabajando en Polonia, como en muchos tristes casos que han escuchado, los están explotando a más no poder.
1: Vamos con este video. La institucionalidad estuvo ayer en el estadio. La gobernadora, los alcaldes de los municipios la acompañaron, los niños estuvieron acompañando. Mire, este video es muy bonito, muy bonito, muy bonito.

0: está bien solamente los celulares, pero es muy bonita, muy bonita. Y la tranquilidad y todo lo que hay que hacer. Vamos, llaneros, que esto no se ha acabado. Esto apenas nos volvimos a reincorporar a los puntos, pero esto no se ha acabado. Así celebraron en el camerino. Miren esta foto. Obviamente, el que gana es el que goza, dijo Candanosa, eso lo dijo hace rato. Entonces, el que gana es el que goza. Es así de sencillo. Obviamente, en el camerino, todo el mundo feliz. Estaban con sus familias, con las señoras, con los chicos. No, no estaban. No, no estaban. Juan Guillermo es un hincha más. No es ni... no es ni accionista, nada, es un cañazo que todo el mundo dice. El fútbol, el llanero es de Juan Carlos Trujillo y su familia. Eso es una realidad. Que no pudo estar en el partido. Mire, este es Yorley Mena. ¿Usted se imagina, José Iván, uno jugar 11 partidos y marcar un gol? Que si no lo va a celebrar. Y contra Nacional. Y el que abrió la ruta.
1: ¿No 11 sin marcar gol?
0: No, 10. 10, 10. Ah, okay. Y en el 11 marcó, volvió a marcar porque él ya había marcado un gol. Muy bien, señoras y señores, ha sido un placer haberles presentado la información deportiva. Si Dios lo permite, mañana estaremos mañana desde el aeropuerto y el miércoles ya desde Estados Unidos acompañados.

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8: Las 8 en punto, bienvenidos a esta emisión de Tiempo de Noticias correspondiente a hoy lunes 21 de septiembre del año 2026. Este es el equipo que dirige Lucila Gómez, del que hacemos parte Paula Sánchez, Sofía Granada y Omar Camargo. En la consola de Doble L Radio se encuentra Alex Rodríguez. Estamos transmitiendo en directo desde el estudio de Doble L Radio en el centro de Villavicencio. En esta capital estamos amaneciendo con cielo despejado. Vamos a ver qué dice el pronóstico. Sí, dice que vamos a tener día soleado, de esos soles abrasadores. Y dice que por allá hacia las 4 de la tarde puede que aparezca algo de nubosidad. Y digamos que baje un poquito el tremendo calor que normalmente hace en estos días tan soleados. Es lo que dice el pronóstico de Google. Desearles que tengan buen clima para que inicien la semana con mucho dinamismo. Bien, nosotros vamos con los titulares de las noticias en una presentación de la Clínica Servimédicos, con la mejor infraestructura médico-asistencial ubicada en el barrio Barzal de Villavicencio.
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8: Histórico, Llaneros Fútbol Club le ganó 2-0 anoche al Nacional en el Estadio Bello Horizonte. Las cuatro derrotas anteriores no pesaron en el ánimo de los jugadores dirigidos por José Luis García. Ya hay 42 congresistas apoyando el proyecto de ley para declarar la vía Bogotá-Villavicencio como infraestructura estratégica para Colombia. Vino el ministro de Vivienda, Jaime Andrés Beltrán, a inaugurar dos parques en Villavicencio. Según el ministro, los parques costaron 10 mil millones de pesos. Senderos de Amor se llama el parque que se inauguró en el barrio El Delirio. El alcalde de Villavicencio, Alexander Vaquero, aclaró que su administración, la inversión que hizo su administración, pues básicamente se enfocó en complementar con redes de servicios públicos, pavimentación de 200 metros y alumbrado público moderno. Una habitante del barrio El Delirio se quejó por el abandono en que los tenían, pese a que el barrio fue legalizado. La gobernación del Meta ha entregado 1.614 títulos de propiedad en 10 municipios del departamento, informó la gobernadora Rafaela Cortés. Cindy Palma, exsecretaria de Competitividad de la Alcaldía de Villavicencio, asumirá esta semana como directora de la Agencia de Renovación del Territorio. El empresario Mauricio López no aceptó ser uno de los tres representantes del Gobierno Nacional en la Junta Directiva de la Cámara de Comercio de Villavicencio. Ofrecen recompensa de 10 millones de pesos por información que permita ubicar a delincuentes que roban utilizando motocicletas. En esta emisión también les presentaremos información relacionada con los pasaportes. ¿Cómo está este movimiento de los pasaportes? Les contaremos en minutos aquí en Tiempo de Noticias. Y en los deportes, la Selección Colombia derrotó ayer a Nigeria y pasó a cuartos de final en el Mundial Femenino Sub-20 que se juega en Polonia. Esa es la buena noticia. La mala es que este miércoles le toca nuevamente contra la demoledora selección de Corea del Norte, que ya nos ganó 3-0 en la fase de grupos. 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Vamos a los anuncios comerciales y regresamos para ampliar las noticias.
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8: Comenzar la emisión con noticias positivas, noticias que nos emocionan y me refiero al fútbol. El fútbol anoche, Llaneros, que le gana 2-0 al Nacional. Y veníamos de 4 derrotas consecutivas. Ya había voces diciendo el técnico se tiene que ir, ese técnico ya no sirve, no sé qué. Y bueno, pues anoche fue otra cosa. Entonces los que decían que el técnico se tiene que ir, entonces tendrían que decir hoy, ah, no, que se quede el técnico. Estas cosas, pues hay que mirarlas un poco con más calma. Pero el tema es que tanto la gente que estuvo en el estadio como los que hayan podido verlo por televisión, es una delicia ver al equipo local jugando como jugó anoche contra el Nacional. Unos goles espectaculares, el primero por allá al minuto 15. John Vázquez le hace un centro, pero de esos centros que son precisos, ¿no? Es decir, el jugador de Nacional, el defensa, casi que la alcanza a interceptar, casi que alcanza a interceptar la pelota, pero no, la pelota le llegó preciso a la pierna de Yorleis Mena, y Yorleis Mena la empuja y golazo por ese centro preciso de John Vázquez en el minuto 15. Y el segundo gol llega en el minuto 34, cuando Frank Castañeda recibe un pase profundo, y cuando ya cruza el medio campo se da cuenta que el arquero del Nacional está adelantadísimo. O sea, el hombre se salió ahí al campo a tratar quizá de atajar a Castañeda, y lo que hace Castañeda es mandarle la pelota elevada, lo cruza, y cuando el arquero se da cuenta, pues ya la pelota iba llegando allá a la red, entonces ya no tuvo tiempo de ir a atajar. Esa fue una jugada genial de Castañeda. Así que fueron dos golazos que uno se emociona viendo el partido. Yo lo vi por televisión, no fui al estadio, pero vi que el estadio estaba lleno, sobre todo con camisetas verdes, ¿no? Hay muchas cosas positivas del fútbol, ¿no? Esto de que sí, a veces termina un partido y salimos decepcionados, salimos como tristes, pero a otras noches como la de ayer, pues que sale uno contento, quizá después de tener un día no tan alegre, pues uno termina la noche diciendo, wow, qué partido el que hizo Llaneros Fútbol Club contra el Nacional. El Nacional trajo a James, pero el técnico no lo puso en el primer tiempo, solamente hasta el segundo tiempo. Esas sí son ya decisiones del técnico. Precisamente vamos a escuchar al técnico de Llaneros Fútbol Club, José Luis García, pues que él empieza diciendo, digamos que los que opinan que se vaya el técnico, pues respetable, ahí no hay nada que hacer, cada quien puede opinar lo que quiera. Y al final también habla el arquero Romaña, el arquero de Llaneros, el portero. Para decir que esto de las 4 derrotas consecutivas que venían, eso no afectó, porque él dice, nosotros no salimos a enfrentar a Nacional pensando, ay no, pero es que hemos perdido 4 y si perdemos esta quinta, ¿qué vamos a hacer? Ay no, qué horror. No, eso, o sea, salieron, vamos a enfrentar a un equipazo como el Nacional, entonces vamos es con toda, es lo que dice el portero Romaña al final de este video. Veamos.
0: Bueno, lo primero es la gente que ha querido hacer mal ambiente, que quizá no cree mucho en el trabajo, que no cree en mí como entrenador y demás, pues cada quien tiene su opinión, muy respetable, la verdad es que eso lo respeto. Realmente no me afecta en absoluto ese tipo de comentarios, porque yo soy convencido de mi trabajo y siempre he dicho que el trabajo no traiciona. El fútbol es la dinámica de lo impensado. Eso, hoy le ganamos a Nacional, hace 8 días perdíamos un partido que a mi opinión no merecíamos perder, pero esa es la dinámica de lo impensado. Por eso es importante uno seguir siendo convencido del trabajo de uno y podérselo transmitir a ellos para que el trabajo, la idea y la unión que tenemos se sigan consiguiendo cosas y se sigan haciendo historia, porque estamos haciendo historia en este equipo. Y la tercera pregunta, John Vázquez, mañana le vamos a hacer un examen. Él no manifestó algo así muy grave, sintió que que se le había contracturado el isquiotibial, ojalá pues sea una contractura leve y no sea algo más grave.
1: Y para Ramet, ¿realmente estaban nerviosos de que ya fuera la tapa, la última gota que rebosara el vaso si se caía nuevamente aquí en casa? ¿Cómo interiorizaron ustedes eso, la paciencia, la calma, o si hubo una ansiedad a la hora de salir al terreno de juego?
2: La verdad, esos partidos son totalmente diferentes. ¿Qué más motivación de saber que vamos a enfrentar al equipo más grande en historia de Colombia? Entonces yo creo que esa es la motivación más grande, dejando de lado obviamente las derrotas que habíamos tenido. No estamos pensando en eso, salimos como siempre a proponer, a ganar el partido, a hacer el plan de juego y nada, siempre concentrado, siempre enfocado en lo que habíamos trabajado y bueno, hoy gracias a Dios se reflejó lo que se hizo en la semana.
8: Bien, ahí están las declaraciones del técnico y del portero Romaña. Se me quedó una frase ahí de José Luis García que dice que John Vázquez parece que tiene contracturado el isquiotibial. Esta es una expresión ahí como médica que quizá no nos quede tan claro, pero bueno, el asunto es que la pierna en la parte trasera se le afectó en algún momento. De hecho, John Vázquez no pudo estar en el segundo tiempo y nos pegó un poco de susto ahí en el primero, porque cuando dice que la pierna y tocó atenderle y ponerle ahí como un parche y cosas de esas, nos asustó a los espectadores, porque uy no, pero si perdemos a John Vázquez tempranito se nos puede complicar la cosa, ¿no? Pero no, el hombre siguió jugando el primer tiempo, terminó el primer tiempo y ya en el segundo sí ya no estuvo por decisión del técnico. Hoy lo van a revisar, parece que no es grave, así que ahí creemos que John Vázquez, que es uno de los jugadores muy valiosos en Llaneros, pues va a poder estar en el próximo compromiso. Bien, eso en cuanto a deportes, que nos dio alegría anoche. Pasemos, bueno, hay otra positiva, miren. Les habíamos contado la semana pasada del foro sobre la vía Bogotá-Villavicencio que organizó el representante Darwin Castellanos. Digamos que la idea central de ese foro fue anunciar que se radicó en el Congreso un proyecto de ley para que se declare la vía Bogotá-Villavicencio infraestructura estratégica para Colombia. Eso pues tiene una repercusión ya más formal, digamos. Y la buena noticia que nos contó el representante Darwin Castellanos es que ya 42 congresistas le dijeron a él, listo, voy con su proyecto para que se declare infraestructura estratégica nacional la carretera Bogotá-Villavicencio. Escuchemos al representante Darwin Castellanos.
3: Hay un muy buen ambiente. 42 congresistas firmaron este proyecto de ley. Eso es un acompañamiento importante. 35 representantes de la Cámara y 7 senadores. Y los demás no porque no quisieran participar. Lo que pasa es que también es la dinámica de la socialización para avanzar. Se hace un poco compleja, pero hay un sentimiento de apoyo porque esto es un sentimiento regional y los congresistas comprenden y tienen claro que nuestra región le aporta mucho a la economía nacional. Entonces ahí lo que vamos a estar es, empieza el proceso, se radicó el proyecto, se van a asignar los ponentes, va para la Comisión Sexta el estudio en primer debate y por supuesto vamos a estar como autores del proyecto dispuestos a atender las recomendaciones de los congresistas para poderlas incorporar en el proyecto de ley y que salga un muy buen proyecto.
8: Hablemos de la figura, eso de infraestructura estratégica para Colombia. ¿Hay ya obras así declaradas y qué pasa con eso?
3: Claro, lo que pasa es que al declararse infraestructura estratégica y un proyecto de interés nacional, significa que el gobierno tiene que centrar los esfuerzos institucionales para mantener una vía en óptimas condiciones.
8: Esa denuncia que hizo Coviandina de que Corporinoquia, en vez de ayudar, se pone a cobrar impuesto minero que por retirar unas cosas que toca retirar. ¿Desde el Congreso se puede hacer algo?
3: No, lo estamos haciendo, y es que precisamente lo que él ha manifestado, ese fue el sentir que nos manifestaron los alcaldes, la señora alcaldesa de Quetame, la doctora Elizabeth, Y el alcalde de Guayabetal, donde ellos han manifestado preocupación. Por eso nació la comisión accidental de la Comisión Quinta, que esa la estoy yo como coordinador de esta comisión para el próximo lunes de pasado mañana en 8, este lunes en 8, nos vamos a sentar todas las instituciones que tienen que ver con la problemática de esta queca y ahí va a estar Corporinoquio. ¿Qué vamos a decir? Vamos a preguntar cuáles son las competencias, hasta dónde van. Pero teniendo todas las instituciones sentadas en la misma mesa, vamos a determinar las responsabilidades y echar para adelante para resolver esta problemática que estás convirtiendo en una gran dificultad en Guayabetal y en Quetame por lo que está generando hoy el río Negrito, el río Blanco y el río Guayuriba en ese sector. Entonces, la siguiente semana vamos a tener ya, digamos que, avances en este propósito, pero también recordarles que aparte de esa comisión, tenemos otra comisión accidental que va a abarcar todo lo que es el corredor vial desde el Boquerón hasta Fundadores para avanzar en todos los temas, en la doble calzada que está, en la, el tramo de doble calzada Chirajara Mesa Grande, en la preocupación del par de tramo que se perdió doble calzada de Estaquecá, La Petit, el primer tramo, los puntos críticos. Hay mucho trabajo por esa vía y lo importante es que los congresistas de Cundinamarca, de Bogotá, de la región, estamos convencidos de que estamos, debemos trabajar articulado.
4: Bien, aquí el representante decía lo importante, pues es que allá con los de Cundinamarca van a estar trabajando. Pero también lo importante es que el foro no se quedó ahí en un foro y echemos discursos y pasó el foro y no pasó nada. No, aquí vemos que hay un seguimiento después del foro y entonces se presenta un proyecto de ley, se están consiguiendo los apoyos. Y entonces esto tiene continuidad, que es lo importante, ¿no? Que no simplemente se hagan anuncios y después se queda eso quieto. Bien, la otra noticia, el fin de semana, pues que vino el ministro de Vivienda, Jaime Andrés Beltrán. Básicamente vino a inaugurar un par de parques en los barrios El Delirio y Canaán. Allí habló una vocera de la comunidad y dijo, pues aquí nos legalizaron el barrio, pero esto nos han tenido en un abandono total. Escuchemos a la señora.
5: Soy fundadora del barrio El Delirio. Llevo 40 años acá y es la primera vez ver este progreso tan grande para mi comunidad. Señor ministro, que no sea esta la primera vez, sino que ustedes sigan colaborando con nosotros. Este barrio ha sido legalizado y no entiendo por qué tanto abandono. No tiene agua, lluvias, ni muchas calles sin pavimentar. Pero ese parque, los parques y alrededor de la escuela, mil gracias. De verdad, mil gracias.
4: Señora, ¿no? Diciendo calle sin pavimentar, la alcantarilla aguas lluvias no está. Hay necesidades, ¿no? Por allá, pero bueno, el parque ayuda, evidentemente, pero el tema de los niños, los jóvenes, esto ayuda. Vamos a escuchar precisamente al ministro de Vivienda, Jaime Andrés Beltrán, quien aseguró que en estos parques de El Delirio y Canaán, el sector es Covisán, pero los barrios son El Delirio y Canaán. La inversión ascendió, dice él, a 10 mil millones de pesos. Escuchemos al ministro.
6: Hoy, como ministro de Vivienda, Ciudad y Territorio, hemos venido a la inauguración de una obra importante para el municipio de Villavicencio, con una inversión del gobierno nacional de más de 7 mil millones, complementada por el municipio, por alrededor de 3 mil millones más. Hoy tengo que decirle, señora gobernadora, el tema del acueducto para el departamento y para el municipio no puede ser una agenda aplazada. Tiene que ser una agenda prioritaria para el gobierno nacional y para el gobierno departamental. Por eso le he pedido a la gobernadora y al alcalde que en los próximos días instalemos una mesa de trabajo donde podamos hacer un análisis representante de manera puntual de los temas más álgidos para poder resolver el problema de fondo, y es el acueducto. A los funcionarios del gobierno municipal y departamental, nos queda año y 3 meses. Desempolven todos los proyectos que tengan en fase 3. Movámonos para que podamos traer los recursos que en 4 años no se trajeron al departamento y al municipio. Entiendan el mensaje del presidente. No vamos a gobernar desde Bogotá, vamos a gobernar desde las regiones.
8: Ante lo que dice el ministro de Vivienda, Jaime Andrés Beltrán, no van a gobernar desde Bogotá, no van a estar allá en un escritorio, van a estar en las regiones, como efectivamente él quiso mostrarlo ahí, vino a la inauguración de estos parques, y bueno, le dice a los funcionarios de la gobernación, queda 1 año y 3 meses, ¿no? El gobierno nacional está dispuesto a ayudar, así que depende de ustedes, funcionarios de gobernación y alcaldía, que se agilicen. De pronto hay proyectos en los que se le pueda decir al gobierno nacional, mire, le tengo este listo, ¿no? No es sino que me ayude y empezamos. Esa es como la idea que dejó ahí el ministro. Y entre esos proyectos, evidentemente, está el del acueducto, ¿no? Que él lo mencionó. Eso no puede ser agenda aplazada, ¿no? Es decir, eso tiene que ser ya mesa de trabajo. Bueno, ¿por dónde empezamos? O ya se empezó y entonces, ¿qué sigue? Cosas que ojalá se agilicen, porque evidentemente el tiempo para los gobernantes actuales, me refiero a gobernación y alcaldía, ya empieza a cortarse. Bien, allí en el barrio El Delirio, pues por supuesto habló el alcalde de Villavicencio, Alexander Vaquero, que explicó que la inversión que hizo la alcaldía ahí en ese sector, junto a los parques, pues no fue tanto en los parques, sino porque digamos que lo de los parques lo ejecutó Findeter, sino que la alcaldía entonces ayudó pavimentando como 200 metros de vías. Antes de pavimentar, pues cambiaron las tuberías subterráneas para que después no tuvieran que romper la calle. Ay, no, pues que se dañó la tubería, entonces toca romper la calle. Entonces ese trabajo se hizo, mejorar el alumbrado público. Entonces por ese lado más bien fue la inversión de la alcaldía. Escuchemos al alcalde Alexander Vaquero.
7: Hoy entregar dos parques, este acá en El Delirio Covisán, un parque absolutamente moderno, como ustedes lo pueden apreciar, con juegos para niños, con canchas de tejo. ¿Cuándo se había visto esto? Un espacio de fútbol de arena, de playa, pero también una zona verde para hacer picnic, espacios de verdad muy lindos, el sendero del amor que llamamos a este parque a partir de hoy, el Parque Senderos de Amor, y el Parque de Canaán, que también es un parque que ha sido transformado, que ahorita vamos a ir, ministro, es otro espacio público a lo cual nosotros nos hemos dedicado desde la administración municipal. Pero sumado a ello, hemos el componente de la vía de 600, de 500, perdón, de 200 metros pavimentado alrededor de 5 cuadras más o menos. Eso nos llena de satisfacción, eso es mejorar la calidad de vida de la gente. Y gracias a Findeter, un aliado importante para las regiones, hoy no sé si hay alguien de Findeter, quiero agradecerles a Findeter porque son aliados para nosotros, son aliados para las entidades territoriales, que son recursos de la banca, pero que indudablemente Findeter como articulador a través del Ministerio de Vivienda, pues hoy estamos para entregarlo a la comunidad. Nosotros, señor ministro, desde la administración municipal, hicimos la reposición de redes y acueducto, de redes de acueducto y alcantarillado, para poder garantizar indudablemente la pavimentación, que no quedaran las tuberías viejas de grés y anticuadas, obsoletas, sino que al contrario pudiéramos tener la tranquilidad, o si no el componente de pavimentación no se hubiera podido realizar. Pero sumado a ello, modernizamos todo el barrio Covisán. Los que viven acá en Covisán saben la transformación del alumbrado público que hemos hecho en este mes. Una transformación que indudablemente genera percepción de seguridad, que cambiamos y modernizamos el alumbrado del barrio Canaán y del barrio Delirio. Hoy la administración municipal, a través del mantenimiento vial, han estado las cuadrillas mejorando la maquinaria, las vías. Eso es pensar en la gente, eso es calidad de vida, y por eso hoy celebramos desde la administración municipal que podamos entregarle a la comunidad esto que se traduce en bienestar, se traduce en la posibilidad de que los niños, niñas, adolescentes y jóvenes puedan sentirse seguros en los espacios públicos. Y lo que hemos buscado son espacios públicos de calidad, y por eso también seguros. Y miren la pantalla, instalamos, ministro y doctora Rafaela, en esta pantalla pueden apreciar una cámara de seguridad que instalamos alrededor de la institución educativa Atanasio Girardot, señor rector Eduardo Vidales, para que usted sepa. En estos momentos esa es la cámara que puede brindar seguridad a los niños y niñas de la institución Atanasio Girardot.
4: Una cámara de seguridad también en ese sector del Delirio y Canaán. Y la gobernadora Rafaela Cortés pues aprovechó para decirle al ministro, mire, la gobernación ha entregado subsidios con plata de la gobernación, subsidios para que la gente pueda comprar un apartamento, una casa, porque pues mucha gente de pronto tenga para la cuota inicial, pero no tiene para pagar. Entonces se necesitan subsidios. Ese fue como el mensaje que le dejó ahí la gobernadora al ministro. Ministro, mire a ver si se pueden algunos subsidios para que la gente, más gente, tenga posibilidad de comprar casa propia. La gobernadora empieza haciendo un balance donde dice, aquí le estamos metiendo fuerte a este tema de la vivienda. Escuchemos.
9: Ya hemos entregado 1.614 títulos de propiedad en 10 municipios. Además, hemos terminado 11 proyectos de vivienda con los que 1.745 familias, cerca de 7.000 personas, hoy tienen casa propia. Y aquí en Villavicencio tenemos nuestra apuesta más grande, San Felipe. Son 467 soluciones habitacionales en una ciudadela que estamos adecuando con vías, servicios públicos y todas las condiciones para que las familias puedan vivir dignamente. Pero entendimos también algo, hay miles de familias trabajadoras que todos los meses pagan arriendo, que tienen cómo asumir una cuota, pero que necesitan ese pequeño empujón para poder comprar vivienda. Por eso creamos Mi Casa Segura. Pusimos desde la gobernación del Meta 31.200 millones de pesos para entregar 800 subsidios complementarios de vivienda nueva. Ya tenemos 495 subsidios asignados.
4: La gobernadora Rafaela Cortés, 8:34, vamos a la pausa y ya venimos con más aquí en Tiempo de Noticias.
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17: Siendo las 8 y 39 de la mañana, seguimos con excelentes noticias para ustedes, los oyentes de Tiempo de Noticias, con talento, cultura y otras oportunidades para nuestra región, ya que nos acompañan las historias que nos llenan de bastante orgullo llanero y de información muy útil para todas las personas que, ya faltando muy poco para que acabe este año, tienen entre sus planes viajar o quisieran empezar a hacer el proceso para poder salir del país y empezar a recorrer el mundo, a viajar, porque empezamos con un dato clave para todos los metenses quienes tienen en sus planes viajar al exterior, porque nos acompaña Gabriel Gómez, el asesor de la Oficina de Pasaportes, quien nos trae el paso a paso detallado de cómo realizar de manera exacta y rápida el transporte, pero, ojo al dato, sin intermediarios, ya que pues nos explica el agendamiento de la cita de la plataforma, el pago de estampillas, la presentación del documento, por supuesto la toma de identidad y la toma de la fotografía. Entonces, así de sencillo es, y con otros pasos, por supuesto, ponerse al día con el pasaporte desde nuestro departamento sin cometer ningún error, ya que ellos están ahí, por supuesto, para acompañarnos en este paso a paso. Y pues hablando de pasaportes, de viaje y de planes, coincidimos con una bonita historia que estaba ocurriendo allí en las oficinas de los pasaportes mientras Tiempo y Noticias estaba allí, ya que mientras unos apenas estaban haciendo su trámite, el tema de documentos, el tema de la fotografía, también está un grupo de jóvenes del departamento que tenían ya sus maletas prácticamente listas para dejar en alto el nombre de Colombia y representar a Colombia, ya que estaban a puertas de viajar, y se trata de la banda Ariari Marchi Band, una agrupación maravillosa del municipio de Puerto Lleras. Y pues estos jóvenes talentosos del sur del Meta han sido seleccionados para viajar desde Puerto Lleras hasta México, Puebla, donde estarían representando a Colombia, por supuesto con su talento y con su música, y por órdenes de la y gestión de la gobernadora aquí del Meta, se les dio

0: supuesto, desde aquí de Tiempo de Noticias enviamos todo nuestro apoyo, todos nuestros aplausos y todo nuestro orgullo para esta banda Ariari Marching Band. Vamos con Gabriel Gómez, asesor de la oficina de pasaportes.
1: Muy buenos días, mi nombre es Gabriel Gómez López, asesor de la oficina de pasaportes. Le damos la bienvenida y hoy le vamos a contar cómo es que funciona esta oficina. En esta jornada recibimos a los integrantes de la banda de Ariari Marching Band con el fin de facilitar el trámite de pasaporte gracias a la gestión de la gobernadora Rafaela Cortés. Buenos días. En nombre de la gobernadora Rafaela Cortés, le da la bienvenida a cada uno de ustedes integrantes de la banda de Puerto Lleras que nos va a representar orgullosamente en la Ciudad de México. Nos encontramos aquí para el día de hoy, siguiendo la directriz de la señora gobernadora, de facilitarles el trámite del pasaporte.
2: Para todas las personas que están interesadas en sacar el pasaporte, quiero comentarle que el primer paso es el agendamiento de la cita. La cita se agenda de manera fácil y además gratuita por este número de WhatsApp, que es el 321-400-0012. Escriben ahí los datos personales, hacen la caracterización y inmediatamente les llega la confirmación de la cita, el día y la hora. Además le llega el correo electrónico los requisitos necesarios para que se presenten, con los que se deben presentar el día de la cita acá en la oficina de pasaporte. Y recuerda que para las citas familiares deben de ser personas que pertenezcan al núcleo familiar, de lo contrario la cita será cancelada. Esto es para evitar tramitadores, ya que este proceso es totalmente gratis.
3: Mucho gusto, mi nombre es Alison Azor Uribe, tengo 12 años, llevo un año en la banda. Mis expectativas sobre el viaje para ir a México es que conozcan nuestras culturas, que ellos conozcan la de nosotros como nosotros las de ellos. También conocer su comida, conocer sus lugares típicos, ganar y representar a Colombia.
2: Seguimos con el segundo paso, que es la recepción y verificación de la documentación. En esta etapa, las personas que ya tienen la cita previamente agendada llegan a la recepción y la persona le hace la verificación de la documentación requerida para el caso en específico. De cumplir con esta documentación, se le hace el ingreso en el sistema y pasa a la sala de espera. Luego, continuamos con el tercer paso, que es la formalización. En este paso, las personas se acercan a los diferentes módulos donde los funcionarios le harán la verificación de la información, la toma de foto, la toma de huella y verificación y carga de documentos respectivos. Continuamos con el pago de pasaporte, que tiene un coste de 274.200 dividido en dos pagos que se realizarían de la siguiente manera. Costo de la libreta de la Cancillería, 116.600, y costo de las estampillas departamentales, 157.600. Las estampillas únicamente se puede cancelar de manera presencial en efectivo en el Banco de Vivienda ubicado dentro de la oficina de pasaportes. Después de realizado el pago, se dejan los recibos en la recepción, donde se les indicará la fecha en la que se deben acercar a reclamar el pasaporte.
4: Hola, mi nombre es Salomé Borges, soy de Lira, llevo un año en la banda y estoy muy contenta por el proceso que estamos teniendo todos los chicos de la banda, con la ayuda que estamos recibiendo para todos. El proceso está siendo muy rápido y mi expectativa es que ganemos, que nos vaya súper bien y representar a Colombia.
1: Salomé, le hago entrega del pasaporte, deseamos éxitos y una buena representación en México.
0: Bueno, con toda esta energía y con todo este orgullo, despedimos a esta banda, pero continuamos con muchísima, muchísima más información de interés para todos ustedes. Por ahora nos vamos a un pequeño corte comercial, pero no se desconecten.
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12: Bien, ahora faltan 10 minutos para las 9 de la mañana. Vamos con un par de noticias relacionadas con orden público. Una aquí en Villavicencio, y es que hay recompensa de 10 millones de pesos para quien suministre información que permita ubicar a ladrones que andan en motocicletas. Llegan rápido en una motocicleta, se baja el que viene de pasajero, con algún arma, se roba algo en un establecimiento o le roba a una persona el celular y vuelve a subirse a la motocicleta y salen corriendo, salen huyendo. Bueno, pues sobre estas recompensas, el coronel Elkin Corredor de la Policía Metropolitana.
13: Policía Nacional en la ciudad de Villavicencio y un trabajo articulado con nuestra administración municipal, nuestro señor alcalde, el doctor Alexander Vaquero, autorizó una bolsa de hasta 10 millones de pesos como pago de recompensas a los ciudadanos que nos brinde información que conduzca a la identificación y ubicación de estos delincuentes que han venido robando a nuestros ciudadanos en la ciudad capital utilizando motocicletas como medio de transporte. Recuerde que con su ayuda podremos capturar a estos bandidos y ponerlos tras las rejas. Seguimos trabajando convencidos bajo el precepto Dios y Patria.
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12: El coronel Elkin Corredor. Y Por los lados del ejército están informando que capturaron a dos presuntos integrantes del Clan del Golfo vinculados con secuestros y hurtos aquí en el Meta. La operación permitió afectar una estructura criminal que, de acuerdo con las investigaciones, estaría vinculada con la captación de víctimas mediante falsas ofertas de predios, ¿no? Eso que le dicen que, venga, le vendo aquí una finquita barata, para posteriormente secuestrarlas, ¿no? Cuando el interesado se va, venga, la mira aquí en, por allá en algún lugar bien apartado del sur del Meta. Entonces allá lo secuestran, luego exigen dinero y también, si es posible, pues le roban de la cuenta bancaria. El ejército, bueno, ahí tenemos la foto de los dos capturados. El ejército dice que estos delincuentes contactan a sus víctimas a través de redes sociales, principalmente por Facebook, para hacer ofertas, pues, gangas, ¿no? De decir, mire, le tengo aquí la finca baratica. Dice que con esta modalidad estaban exigiendo a una de las personas que secuestraron, estaban exigiéndole a la familia 200 millones de pesos. Es básicamente la información que transmite el ejército. Esto entiendo que lo ejecutó el Gaula Militar Ariari. 8:53, creo que alcanzamos a mostrarles una información relacionada con la gobernación del Meta, que recibió un reconocimiento por un tema de salud. El reconocimiento es reconocimiento internacional platino por la ruta que tiene la gobernación del Meta a través de sus hospitales, ruta de atención a pacientes con afectaciones cardiovasculares. Entonces, antes de que lleguen al hospital, la gobernación tiene un sistema ahí para atender personas con sospecha de ACV, afectaciones cardiovasculares. Y entonces este modelo recibió el premio platino de los premios EMS Angels, un reconocimiento internacional a la calidad de la atención prehospitalaria de esta emergencia. Escuchemos lo que dijo la gobernadora al respecto.
14: Cada logro que conseguimos en nuestros hospitales hace que el futuro de la salud que soñamos se convierta en el presente de nuestro departamento. Porque detrás de este logro hay médicos, hay enfermeras, especialistas, equipos de urgencias, hospitales, organismos de socorro y muchas personas que todos los días están ahí.
15: Considero que es de gran importancia el reconocimiento que se está recibiendo, ya que demuestra el arduo trabajo y el trabajo colectivo en conjunto que se han hecho con las diferentes instituciones en el departamento para poder lograr una atención oportuna, segura y eficaz del accidente cerebrovascular.
16: Para nosotros es muy grato recibir esta premiación, dado que es el reconocimiento a tanto trabajo en equipo. Realmente es gratificante porque vemos que la salud del Meta se fortalezca con esta red de ACV, con el fin de evitar mayores secuelas o complicaciones en los pacientes a futuro.
17: Para nosotros como centro regulador y para nuestro gobierno, para nuestro departamento del Meta, ha sido un honor recibir este premio, el premio Ángels, nivel platino, porque nos ha permitido reconocer el nivel de calidad de la atención de nuestros pacientes que han presentado evento cerebrovascular.
12: Por el personal de la salud que trabaja en los hospitales que administra la gobernación del Meta y que se ganaron este premio por trabajar en el modelo de prevención de las ACV, las afecciones cardiovasculares. Premio Platino, premios EMS Angels o Ángeles, como quiera. Bien, con esto terminamos porque nuestro tiempo se terminó. Muy amables por su atención. Les deseo que pasen feliz lunes.

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Amables oyentes, ¿qué tal? Buen día, bienvenidos. Estamos iniciando a esa hora en Contacto Noticias aquí en la WL Radio 91.8, la frecuencia de nuestra emisora para esa parte del país, pero también transmitimos a través de las redes sociales que comparte con nosotros este servicio regional de noticias todos los días de lunes a viernes a partir de las 11 de la mañana. Darío Rojas, Alex Rodríguez y José Antonio Céspedes, los saludamos en esta mañana de lunes. Ya estamos a 21 de septiembre del año 2026. Faltan 100 días para que se acabe ese año. Imagínense cómo está pasando el tiempo de rápido. Hay una temperatura en Villavicencio elevada de 31 grados centígrados, eso nos dice el IDEAN. Hay tiempo seco, hay probabilidad de tiempo seco durante varios días esta semana.

0: semana, aunque la idea nos dice ya en el último rinconcito que puede haber algunas lluvias aisladas esta tarde noche en Villavicencio de este lunes, pero en términos generales es tiempo seco lo que está caracterizando esta fecha. Seguramente que va a entrar un veranito un poco fuerte en la región de la Orinoquia colombiana. Don Darío, ¿qué tal? Buen día.
1: Buenos días, director. Un saludo especial para usted, para Alexander Rodríguez en el control del máster y a todos nuestros amables seguidores fieles de En Contacto Noticias. Ayer fue uno de los días con temperaturas más altas de este 2026. En algunos lados tenía marcaba 30, en otros hasta 35 grados centígrados y esperaba uno que de pronto refrescara en la noche porque así ha sido tendencia en semanas anteriores. Esperemos que no sea también un efecto ya del pronóstico del IDEAN que ha dicho que finalizando este 2026 pues se vaya disminuyendo esta época de más lluvias, pero esas temperaturas se irán incrementando aquí tal cual como lo observamos ayer. Otra de las noticias que también pues durante el fin de semana, el triunfo de Llanero sobre Nacional aquí en nuestro estadio local, pues la gente celebró, conmemoró, tal vez muchos hinchas, porque hay que decirlo, aquí en Villavicencio, en el Meta hay mucho hincha del Nacional, incluso unos amigos de la Reliquia fueron allá a ver a Nacional y se estuvieron defraudados, incluso con la presencia en el campo de James. James está ahí haciendo ya, es de la titular del Nacional, y pues ayer perdió 2-0 con Llaneros. Y la otra noticia, que también con la que comienza esta semana, es que nuevamente las trabajadoras del PAE, con el contratista anterior, aquí en la alcaldía diciéndoles, mire, es que era un contratista, nosotros confiamos porque ustedes lo contrataron, pues la alcaldía no va a contratar cualquier tipo de empresa, y esa empresa todavía no nos paga dos sueldos, no nos ha querido pagar tres meses de la seguridad social, que está pendientes porque el contratista nuevo no ha podido asegurar a esas muchachas nuevas porque el contratista anterior debe todavía tres meses. Y los salarios, deben dos salarios, deben la liquidación, y pues esta gente todavía volteando, José Antonio, para que les paguen sus salarios.
0: Bienvenidos a ese 21 de septiembre, hay que decir que es el Día Internacional de la Paz. Colombia será un momento realmente histórico, después de años de conflicto se ha firmado un acuerdo de paz que marca el inicio de una nueva época. Ese es el mejor marco para celebrar hoy, 21 de septiembre, el Día de la Paz, que fue asignado por la ONU como Día Internacional de la Paz. El reto del cual todos debemos hacer parte es sostener esa paz, para lo cual necesitamos trabajar incansablemente, sin olvidar el sacrificio de todos las víctimas y sus familias. La policía envió un mensaje hoy, el Día de la Paz. Dice, Día Internacional de la Paz, unidos en oración, honramos la memoria de nuestros héroes y víctimas del conflicto, acompañamos a sus familias y elevamos nuestras intenciones por quienes trabajan cada día por una Colombia en paz. Memoria, fe y compromiso, servicio especial, es el Día Internacional de la Paz.
1: Y recordemos que la paz comienza ya en los territorios. Y hago referencia porque este fin de semana, el domingo, se eligen jueces de paz. Y estos jueces de paz, que son imparten justicia en equidad, son los que resuelven situaciones incluso críticas de falta de convivencia ciudadana, riñas, que no les pagan el empleo, el trabajo, el patrón no le paga el salario. Diferentes situaciones que en el marco de esta paz que busca tanto Colombia, pues tenemos un compromiso grande desde el territorio buscando la paz precisamente allá en los barrios.
0: El Día Internacional de la Paz, hoy 21 de septiembre. Bienvenidos, vamos a presentar noticias.
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0: Once de la mañana, 5 minutos. Por lo menos 9,000 casos de dengue hay en Villavicencio en este momento registrados por la Secretaría de Salud. 8,900. 6 personas han muerto por dengue en la capital del departamento del Meta. La situación es crítica. Se está haciendo un llamado urgente para que las familias tengan en cuenta para evitar criaderos del dengue, criaderos de dengue, no, del zancudo Aedes aegypti, que es el transmisor de esta enfermedad. 9,000 casos, Darío, o sea, está propiciando que si usted en su hogar no puede tener acceso a un buen lavado del tanque, que llame a la Secretaría de Salud del municipio, donde hay planes especiales, porque allí van y le echan su, pastilla azul al tanque para que...
3: ¿Azul también?
0: Una pastilla azul al tanque para limpiarlo y evitar que se siga reproduciendo allí el Aedes aegypti. Vamos a hablar con la secretaria de Salud del municipio de Villavicencio, Janet Sierra, para preguntarle sobre esta situación que preocupa no solo a las autoridades, sino también a la comunidad en general.
4: Nacional. Secretaria, cordial saludo. La situación del dengue en Villavicencio, ¿hay preocupación? ¿Qué es lo que está pasando? ¿Cómo está la cosa?
5: Sí, hay un alto indicador de preocupación y un índice muy alto de dengue. Nosotros tenemos más de 8,900 casos. Villavicencio hacía muchos días, y yo soy partidaria de, como dice nuestro señor alcalde, el doctor Alexander Vaquero, las cifras buenas y las no tan buenas hay que hablar de ellas, porque hay que poner a la comunidad en un aviso. Hoy tenemos una alerta roja, porque no es ni siquiera naranja, en el sentido de que tenemos demasiado dengue, y el dengue está en las casas, en nuestros hogares. Es un espacio donde le queda muy difícil a la Secretaría de Salud ingresar. Esa es la conciencia de las personas. Si nosotros no abrimos la llave, como dijo el señor alcalde, ya hay agua, y lavamos el tanque, ahí tenemos nosotros el dengue. Ahí está ese Aedes aegypti, ese zancudo que es mortal. Es tan mortal que ya tenemos 6 casos de mortalidad en Villavicencio. No se había dado antes. Esto es algo que ha trascendido. ¿Y por qué? El cambio climático de Villavicencio es el peor enemigo en este momento en el territorio. Llueve y hace sol, y la larva está en su mejor momento, está en la incubación, tiene 48 horas que es su mejor territorio, y nos encaba. Y si nosotros desde nuestros hogares les permitimos a ellos su espacio, porque es que ese no es de agua sucia, no es del charco que tiene al frente uno, es el que tenemos en la casa, del agua limpia, de la agüita que le ponemos a nuestros perritos y gatos, que simplemente seguimos echándolo y ahí dejamos la larva, porque ella llega en cualquier momento y se aposenta ahí en esa cesta. En los jarrones donde tenemos, algunas personas tienen como unas costumbres de dejar vasitos de agua para sus personas que han ido al otro lado. Esos vasitos de agua hay que revisarlos y lavarlos. Los jarrones con las flores, las agüitas donde depositan esas cestas que dejan en los patios, esas albercas grandes de la Esperanza. Hay que revisar nuestro hogar, nuestra casa. Ahí tenemos el Aedes aegypti, ahí tenemos nuestro gran enemigo. Y por eso hoy Villavicencio pide un paro y que cada persona revise su hogar y saquemos ese enemigo latente que nos está matando, que tenemos en casa, que se llama el Aedes aegypti.
0: Seis muertes por dengue en Villavicencio. Y casos en ese momento, ¿cuántos hay más o menos?
5: En este momento de dengue tenemos 8,900 casos. Graves tenemos 80 casos graves y tenemos 6 mortalidades. Y le pido a toda la comunidad, y le pedimos con un gran llamado a la comunidad que por favor escuchen y atiendan, que de verdad que sí hay que hacerlo, que hay que revisar, que hay que dormir con toldillo a nuestras personas, adultos mayores y niños. La Secretaría de Salud viene lavando tanques, lavando con jabón, aplicando la pastilla. Hemos nosotros visitado más de 7,000 hogares. Aparte de eso, venimos entregando toldillos, venimos entregando repelentes, venimos haciendo control social, pero eso no lo hacemos solo. Nosotros tenemos un equipo de más de 60 personas en territorio, pero no nos alcanzan las manos. Si tuviera la cantidad de inservibles que sacamos donde se depositan huevos y huevos. En este momento tengo una denuncia de un ciclomotor, aguas, donde una pista de moto que está al frente de Malocas, me dicen que está lleno de dengue. Allá vamos a llegar, y es pedirle a la Policía Nacional que vamos a empezar a hacer los comparendos, donde nosotros veamos que el dengue no es solo en su hogar. La persona que tenga los huevos en casa o que tengan los nidos, afecta a toda la cuadra porque él vuela fácilmente y está en este momento poniendo en riesgo los vecinos, toda la vecindad. Entonces es muy importante, vamos a empezar a hacer las visitas con la policía para empezar a hacer los comparendos ambientales. Pero también quiero decirle, viene una gran maratón. Venimos nosotros, vamos a hacer, en lo que tiene que ver con prevención, vamos a hacer una maratón de una competencia, el barrio sin dengue y el colegio sin dengue. El barrio sin dengue se gana una lechona para que compartan en su cuadra o en sus espacios. Y el colegio que esté libre de dengue se va a ganar un kit de balones, como dijo hoy el ministro. Vuelven los balones a los barrios, a los parques y a los colegios. Por eso la Secretaría de Salud inicia la próxima semana la gran maratón de la campaña Espacios Libres de Dengue.
4: Vacunación.
5: Hoy tenemos quinta jornada nacional de vacunación
4: de dengue,
5: para niños de 9 años o que estén en cuarto primario.
4: La posibilidad que el ministerio autorizara para más niños de otras edades.
5: Se solicitó la ampliación, pero no nos la han permitido hasta que ellos no nos la permiten. Hoy estamos en la quinta jornada nacional de vacunación. Queremos pedirle a los abuelos que se vacunen contra la influenza, que en un momento en que tenga dengue, la influenza es fundamental porque ayuda a generar anticuerpos. Todo lo que tiene que ver a los niños que necesitan sus refuerzos también. Hoy estamos en todas las IPS, estamos en Viva, estamos en el Éxito Unicentro y en el Éxito Único y Éxito Vecino. Vamos a estar el día de hoy.
0: La secretaria de Salud del municipio de Villavicencio contándonos sobre los 8.900 casos de dengue que hay en la capital del departamento de El Meta. Sobre la influenza también se está vacunando. Hubo jornada de vacunación, Darío, ese fin de semana, y también se está invitando para que los mayores de 60 años se vacunen contra la influenza. Es gratuito, esa vacuna puede ir a su EPS y exigir que le apliquen esa vacuna, que también sirve muchísimo. Pero es preocupante lo que está pasando. Van a hacer una jornada con los barrios que se pueden inscribir allí. El barrio que no tenga dengue, que logren controlarlo del dengue, les van a dar un premio por parte de la alcaldía, que es una lechona para el barrio, para que compartan allí, aprovechando que llega ya diciembre. Y los colegios también le van a dar un kit de balones a todos los muchachos en cuyo colegio no se presente ningún caso de dengue.
1: Sí, este se llama también, se denomina control social del dengue, y es lavar los tanques en estos colegios, que también en algunas ocasiones hemos observado pues como reservorios de este zancudo es aegypti. También preocupa, además de los casos de dengue en Villavicencio, los 80 casos de dengue grave. Es que son 80 personas que también han tenido una complicación en su salud referente a este tema del dengue. Y 6 muertes. ¿Quién lo creyera tan diminuto este zancudo Aedes aegypti puede generar la muerte? Varios de ellos, 3 confirmados, menores de edad. Entonces hay que tener bastante cuidado con esto, porque usted puede lavar su tanque, señor director, pero su vecino no, y ahí está la complicación, porque esos zancuditos de allá del vecino también le llegan a su casa. Entonces hay que tener bastante responsabilidad en ese sentido, y qué bueno estas campañas de prevención que adelanta la Secretaría de Salud, impulsando a la gente, diciéndole, venga, si usted hace un ejercicio con los presidentes de junta, en fin, se puede prevenir y se puede disminuir los reservorios, que es lo importante. Donde menos zancudo haya, pues menos peligro de que muera la gente por caso de dengue.
0: Estamos en Contacto Noticias, ya son las 11 de la mañana, 15 minutos.
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0: 11 de la mañana, 17 minutos, y atención que 3 soldados murieron en un atentado explosivo aquí en el departamento del Meta. 3 más resultaron heridos, confirma el ejército. 3 soldados profesionales murieron y otros 3 integrantes del ejército resultaron heridos en 2 hechos distintos. El primero ocurrió luego de la activación de un artefacto explosivo en zona rural del municipio de La Macarena, en el departamento del Meta. De acuerdo con el reporte preliminar, los hechos ocurrieron este lunes 21 de septiembre en la vereda La Unión, cuando una unidad militar se encontraba en esta zona del departamento del Meta. La información inicial señala que el artefacto habría sido instalado y activado por integrantes del bloque Jorge Suárez Briceño de las disidencias de las FARC, estructura señalada de tener presencia en esta región del país. En consecuencia de la explosión, 3 soldados profesionales perdieron la vida. En otro hecho, en la misma zona, un suboficial y otros 2 soldados sufrieron heridas tras un ataque con ráfagas de fusil y explosivos lanzados desde rampas artesanales. Tras la activación de explosivos, las unidades militares desplegadas en la zona iniciaron las acciones para atender a los uniformados afectados y garantizar la evacuación. De acuerdo con el reporte preliminar, estaba pendiente la realización de la evacuación aeromédica de los 3 militares heridos debido a las condiciones de acceso y las características de la zona donde ocurrió el ataque, en el municipio, en zona rural del municipio de La Macarena, en el departamento del Meta. 3 soldados muertos, 3 más heridos, es la información que confirma a esta hora de la mañana el ejército en hechos ocurridos en la mañana de hoy. 11:19 minutos, estuvo el ministro de Vivienda aquí en Villavicencio, Jaime Andrés Beltrán. El ministro se reunió con la gobernadora del departamento del Meta, Rafaela Cortés, con el alcalde, Alexander Vaquero, y entregaron en la Comuna 4 2 parques de cerca de 500 metros de vía pavimentada, obras que beneficiarán directamente a 235 familias de los barrios El Delirio, Covizán y Canaán, una inversión cercana a los 5.600 millones de pesos. Durante el acto se destacó que la iniciativa permaneció durante 5 años esta obra sin poder ejecutarse y que durante la actual administración fue estructurada nuevamente con el acompañamiento de la FINDETER. Pero el ministro se refirió al tema del acueducto de Villavicencio. Inicialmente creó una mesa de trabajo para analizar las principales dificultades del sistema de acueducto de Villavicencio y avanzar hacia una solución definitiva. Reitero, fue el anuncio hecho por el ministro Jaime Andrés Beltrán. Fue realizado durante la visita de ese barrio, al Canaán y al Delirio y Covizán, que fue durante ese fin de semana. El ministro planteó que el gobierno nacional, la gobernación del Meta y la alcaldía de Villavicencio deben abordar de manera conjunta las dificultades que durante décadas ha afectado el suministro de agua de Villavicencio. Es un llamado grande del ministro para que todos le metan el hombro a esta situación de que Villavicencio todavía tiene problemas tan grandes con el acueducto. Escuchemos lo que dice el ministro.
1: No es lo que estamos viendo hoy, es que después de casi 6 años que se proyectó esta obra, se volvió una realidad. Y ese es el mensaje que hoy quiero entregarle a todos los habitantes del Meta y de Villavicencio. Este gobierno, el gobierno del presidente Abelardo de la Estrella, vino a resolver lo que durante años quedó paralizado y estancado. Vino a darle la mano a los alcaldes y gobernadores, a los concejales, ediles, a los líderes barriales, a los líderes religiosos. Porque durante años nuestro país se paralizó en una pelea ideológica, política, intentando imponer un pensamiento político y olvidando de fondo a los que realmente necesitaban una solución, que eran los colombianos. Y tristemente tuvimos un país paralizado, tomado por la violencia, lleno de necesidades, pero con la ausencia de un gobierno que nos pudiera dar respuesta. Pero déjeme darle una buena noticia a padres de familias y habitantes de Villavicencio. La noche oscura en Colombia ya terminó y empezó una nueva temporada para Colombia. El presidente Abelardo de la Espriella llegó con la autoridad de ponerle orden a este país, pero también con el sentido humano y social de decirle a los colombianos: si hay algo importante para este país, es la vivienda. Muchas personas, doctora Rafaela, Creen que el Ministerio de Vivienda construye casas. No, la buena noticia es que más que cemento, tejas y ladrillos, lo que el Ministerio de Vivienda se ha propuesto es construir hogares. Porque una casa no es solamente una vivienda, una casa es una familia, una casa es un lugar seguro. Una casa es la construcción de lo que en los últimos años perdimos, y es la dignidad de un papá, de una mamá, de unos hijos.
0: Ministro de Vivienda, aquí en Villavicencio, señor Jaime Andrés Beltrán. El ministro le dijo a la gobernadora y al alcalde con el tema del acueducto para el departamento y para el municipio que no puede ser una agenda aplazada, debe ser una prioridad para los gobiernos nacional y departamental. Por eso les pidió que en los próximos días se instalaran una mesa de trabajo para analizar puntualmente los temas más complejos y resolver la problemática de fondo que es el acueducto de la capital del Meta. 11 de la mañana, 23 minutos.
2: A propósito de este tema del agua para Villavicencio, recuerde que hay una pendiente, una consultoría que debe entregarse por parte de la empresa de acueducto alcantarillado. Esto hace parte de un acuerdo conjunto entre la gobernadora Rafaela Cortés y el alcalde Alexander Vaquero desde el primer año de gobierno. Y pues esto ha llegado hasta la Asamblea del Departamento del Meta, porque hasta ahora no se conocen resultados de esa consultoría, que se le cambió el nombre porque anteriormente eran estudios y diseños. Y miles de millones de pesos se han quedado en estudios y diseños y no se han concretado las iniciativas. Escuchemos a Wilmar Barbosa, diputado de la Asamblea del Departamento del Meta, no solamente con esta consultoría, también con otros estudios y diseños que literalmente la plata se ha esfumado.
3: Bueno, Darío, de pronto hay una historia muy larga que la gente no conoce, y esos anuncios de la gobernación desde el primer día de la gobernadora decir vamos a resolver definitivamente el problema del agua para Villavicencio terminó en autorizar desde regalías plata del departamento una ejecución de la empresa de acueducto alcantarillado de Villavicencio por más de 13 mil millones de pesos para unos nuevos estudios. Estudios que ha hecho Edesa desde hace más de 15 años, estudios que se han hecho en el acueducto, estudios que adelantan unos nuevos procesos y que hoy, luego de todo este tiempo, lo que ha llegado en el último mes es una convocatoria a personas como yo, que tenemos no solamente el interés, sino algo de conocimiento del particular, para que arranquen mesas de diálogo, luego revisar alternativas y consultar a la comunidad en el tema. Eso significa que para este año 2026 no va a pasar nada y la consultoría de pronto va a tener éxito hasta el año 2027. ¿Qué termina con ello pasando? Nada, otro estudio, otros 13 mil millones de pesos botados a la basura. Y eso a veces no gusta, como hoy que estamos debatiendo el tema del aeropuerto. Otro estudio por 13 mil millones, por 7 mil 800 millones, y aquí autorizándose para que se comprometan vigencias futuras por 3.700, pero además 530 ya se comprometieron este año, o sea, otros 4.200 millones, cuando en el año 2021 ya el departamento también había invertido cerca de 800 millones y el resultado de esa prefactibilidad es que dijera la Aerocivil y dijera la Fuerza Aérea Colombiana que el estudio estaba mal hecho. Entonces aquí cuando lo planteamos dicen, no, es que no se hizo un estudio, se hicieron fue 20 OPS. Peor aún, porque dispersaron los recursos y entonces no hay un producto para evaluar y entonces esa plata se fue en contratos de prestación de servicios, que no ofrecen ninguna alternativa. Yo no estoy diciendo que no se hagan, es necesario las prefactibilidades, las factibilidades y el diseño de los productos y la búsqueda de alternativas para valorar cuánto valen las soluciones finales, pero seguimos en lo mismo. Seguimos invirtiendo unos recursos que no van a ofrecer en este periodo de tiempo, en 4 años que un gobierno debe prepararse para entregar resultados, y por el contrario, hoy se desbaratan obras consolidadas, no se protegen las que ya se habían construido, la gente padece de todos los males en el departamento. Lo único que estamos esperando es que el departamento además nos muestre cómo se prepara para el fenómeno del Niño.
4: y desilusionados los electores, porque finalmente se convierte en un dinero que se gasta, es como lo decimos, estudios y diseños, ahora le cambiaron a consultorías, pero es la misma vaina, y pues no se concretan, que es lo que, como afanados, porque ya va a culminar ese periodo, y pues en qué nos vamos a gastar esos
1: así
4: más de 8
1: es, así es, así es. Yo lo que he pedido es que traigan la garantía de la cofinanciación del gobierno nacional, y eso molesta. Entonces mañana será la votación en segundo debate. Yo participé en la comisión, que no hago parte de ella, pero mis compañeros me permitieron. Y si no traen esa garantía, obviamente voy a votar negativo. Si la traen...
2: Ahí está el diputado de la Asamblea, Wilmar Barbosa, quien es crítico de estos temas de consultorías que no tengan resultados efectivos. Estudios y diseños que, repito, durante varios gobiernos pues han gastado plata sobre el aeropuerto, sobre este tema que es importante, la prefactibilidad que deje el gobierno departamental, pero es que ya Juan Guillermo Zuluaga invirtió 800 millones de pesos, ahora se va a invertir 4.000 por parte de la gobernación y otra entidad, el Fondo Nacional de Desarrollo, otros 3.000, ahí hay más de 7.000 millones de pesos. Y con la consultoría para el plan de abastecimiento de agua para la capital del departamento del Meta, más de 13.000 millones, y nos dice el diputado Wilmar Barbosa que esto está terminando solo en una convocatoria que le han hecho a los diputados para que entren en unas mesas de diálogo sobre revisar alternativas, y pues el otro año me imagino que dirán la fuente es esta y hay que, eso cuesta 1 billón de pesos. Pero el gobierno departamental ni el gobierno municipal tendrá ese recurso, es decir, es otra promesa fallida. Y en este caso, desde el primer mes de gobierno fue cuando se sentaron la gobernadora Rafaela Cortés y el alcalde Alexander Vaquero, prometiendo que iban a solucionar la problemática del agua en esta parte del país.
0: 11:29 minutos. A partir de hoy y hasta el 2 de octubre, estarán abiertas las postulaciones al sello hecho por Mujer Metense, que además de reconocer a las seleccionadas, les permitirá acceder a una feria comercial exclusiva, capacitación especializada y promoción institucional. 29 mujeres empresarias y emprendedoras del Meta tendrán la oportunidad de posicionar sus productos y fortalecer sus unidades productivas a través del sello hecho por Mujer Metense, una estrategia impulsada por el gobierno departamental para reconocer el aporte de las mujeres al desarrollo económico y social del departamento del Meta. Reitero, la convocatoria es abierta desde hoy y hasta el 2 de octubre. Así lo confirma Yesenia Ruiz, asesora de la Secretaría de la Mujer del gobierno departamental.
5: Es para ti. Abrimos la convocatoria para otorgar sello hecho por Mujer Metense 2026, con el que queremos reconocer a 29 mujeres que con su trabajo y sus emprendimientos están generando transformación social y económica en nuestro departamento. Si eres mayor de edad, desarrollas tu actividad en el Meta, tienes mínimo 2 años de trayectoria y cumples con los demás requisitos de la convocatoria, puedes postularte en este QR. Las inscripciones están abiertas hasta el próximo 2 de octubre. Reúne los requisitos y postúlate.
0: Ahí está entonces la asesora de la Secretaría de la Mujer, Yesenia Ruiz, explicándonos. ¿Quiénes pueden participar? Podrán participar mujeres mayores de edad que desarrollen actividades productivas en el Meta de manera individual o asociativa y que cuenten con mínimo 2 años de trayectoria en la elaboración de sus productos o prestación de sus servicios, además de reconocimiento en el mercado regional. Entre los requisitos se encuentra estar inscrita en la Cámara de Comercio o pertenecer a una entidad sin ánimo de lucro, contar con los permisos, licencias y registros requeridos para activar y acreditar, cuando corresponda, condiciones de enfoque diferencial o vulnerabilidad. Las iniciativas también deberán demostrar que sus productos son amables con el medio ambiente y que la actividad económica desarrollada es lícita. 11:31. 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

0: 11 de la mañana, 34 minutos, 11:34. Hoy el diputado David Barbosa, diputado nuevo de la Asamblea del Meta, hizo una invitación especial para una marcha que se va a realizar el domingo 4 de octubre en defensa de los animalitos. Es una marcha que se va a cumplir a nivel nacional, pero que también tiene aplicación en el departamento del Meta. Podrán llevar los animalitos, pero ojo que la marcha va a ser bastante larga, va a ser una caminata llamativa. Entonces David Barbosa está diciendo, bueno, si lleva los animales, tiene que llevarle agüita, tiene que llevarle todas las posibilidades, porque si van a defender los animales y ese día los van a poner a tirar hambre y sed, peor. David Barbosa, aquí en Contacto Noticias, hablándonos sobre ese tema.
1: Un cordial saludo, indudablemente estamos haciendo una muy cordial invitación para participar de la cuarta marcha contra el maltrato animal, una marcha que se ha llevado a cabo todos los años, desde hace 4 años, y aquí en Villavicencio hemos tenido la oportunidad de representarla, de liderarla e invitar a todos los amigos animalistas del departamento del Meta y de Villavicencio para que nos acompañen. Es un llamado que hacemos por el respeto a los animales, por esos seres sintientes que no tienen voz y que estamos tratando y trabajando de brindar una mejor vida, un mejor ambiente para esos seres sintientes, al igual que para sus cuidadores y esos amigos que luchan permanentemente por esta causa.
2: ¿Qué sería programada para qué fecha, diputado?
1: Está programada para el 4 de octubre, es el domingo 4 de octubre, se va a llevar a cabo en las principales ciudades del país, y en esta ocasión estamos organizando ya los respectivos, la respectiva ruta, los correspondientes permisos de parte de los entes correspondientes, en este caso la administración municipal.
3: ¿Pueden traer animalitos a esa marcha también?
1: Claro que sí, se pueden traer. Obviamente el trayecto siempre es un poquito largo, traerle las condiciones de hidratación, como es sobre el asfalto. Estamos luchando contra el maltrato animal, pero no podemos traer animalitos sin las condiciones correspondientes para que participen de la marcha. Pero desde luego, invitados todos los animalistas, todas las personas amantes de los animales, quienes velamos y estamos preocupados por el respeto de los animales.
3: La marcha es abierta, el que quiera participar lo puede hacer.
1: Totalmente abierta, esto no tiene ni sesgos políticos ni colores políticos, simplemente nuestro único sentir son los animalitos que demandan y requieren de nuestra urgente atención.
0: David Barbosa invitando entonces a esa marcha, no son animales sin dientes, sino sintientes. Algo parecido, es que les había escuchado como mal al hombre. Pero bueno, será el 4 de octubre y pueden participar el que quiera. Dice David que no se le va a meter nada político a esto, sino es solo en defensa de los animalitos.
4: Sí, me llama la atención este tema de seres sintientes. Y pues hago el llamado porque es que mucha gente literalmente bota a los animalitos. Entonces, ¿qué sentirán estos perritos cuando los dejan en la calle, cuando los abandonan a su suerte, aguantando hambre y sed? Ellos son sintientes, ¿cierto? Pues claro que van a estar muy tristes, de tal manera que debe haber un tema de responsabilidad cuando usted decida tener. Ay, no, es que le gustó al niño y se lo llevó para la casa, pero la semana no aguantaron que el animalito que le rompiera cosas y entonces lo tiran a la calle. Y pues ese es el llamado también acá desde En Contacto Noticias. Son seres sintientes, denle amor a sus mascotas.
0: Va a ser la marcha el próximo 4 de octubre, entonces no se ha definido aún el sitio por el cual se va a realizar esa marcha. Puede traer a los animalitos que participen de la marcha en su defensa. 11:38 minutos, más hechos informativos a esa hora.
4: Sí, señor. Nuevamente, las trabajadoras del PAE, en su mayoría son mujeres. Los hombres que trabajan son los conductores de vehículos, en fin. Pero estas mujeres que se levantan a las 4 de la mañana y pues estas trabajaban con el anterior operador y pues no ha sido posible que la alcaldía les apoye para que este contratista, a pesar que les deben 2 meses en la alcaldía, pues responda por el pago de la seguridad social y por supuesto por el pago de sueldos y de liquidación. Esto es lo que nos ha indicado Caterine Vargas, una de las quejosas, una de estas mujeres que trabajaron con este antiguo operador y que hoy le están diciendo a la alcaldía, Nosotros confiamos que era un contratista serio, ustedes lo contrataron y miren ahora en la situación que nos vemos inmersa. Esto es lo que les dijo en Contacto Noticias.
5: No, realmente no nos dieron un resultado. Estuvimos reunidas con la secretaria Maleli y el encargado, el coordinador del PAE, el señor Julián. Lo único que nos brindan es que nuevamente se incumplió el compromiso que tenía la empresa Baglofood para pagarnos, el cual estaba estipulado para el 20 de septiembre. Nos mandaron un comunicado el 19 de septiembre donde nos indican que aún no nos pueden dar fecha de pago porque realmente ellos están todavía gestionando los recursos para el salario de nosotros. También tenemos atrasada la seguridad social, algunas compañeras desde marzo, otras desde junio, y pues no nos han podido atender en ningún centro médico, a menos de que sea una urgencia vital. Nos indican que para que pues, nos puedan atender por subsidiado, la empresa debe retirarnos, pero debe estar al día. Y pues aparecemos todas en contributivo y en mora, con deudas de más de 1.400.000 que manifestaron mis compañeras que se acercaron a allá a preguntar a la EPS.
6: Sí, bueno, pues uno dice, ¿y con qué tipo de contratistas es que la alcaldía adelanta estos contratos? Porque supuestamente tienen músculo financiero. Y miren ahora, no, es que me faltan todavía 2 meses por cobrarle a la alcaldía. Y la alcaldía, si le pagan 2 meses más, ¿todo ese tiempo tienen que esperar ustedes para que les paguen?
5: Pues según lo que nos indicaban era que la empresa, pues como se dice, había quebrado. O sea, que realmente no tenían ellos ahorita cómo responder y que lo que estaban haciendo era cubrir nuestros sueldos con la plata que les ingresaba de la alcaldía. Pero hace 15 días cobraron el mes de mayo a la alcaldía y con eso tampoco nos resolvieron ni la seguridad social ni los sueldos que están pendientes, la liquidación que nos deben, que está desde febrero hasta julio de este año.
6: Yo creo que es importante hacer un llamado al alcalde, porque pues el alcalde como tal pues es el que también dice, bueno, contraten con esta persona que dicen que es el que mejor, o menos cobra por la ración, pero aquí tienen un tema de responsabilidad con sus empleados y no solamente con que entreguen una porción.
5: Sí, el sábado estuvimos en el evento que realizaba el alcalde de Atanasio Girardot y pudimos hablar con él y con la esposa y nos manifestaron que ellos no tenían nada que ver con el contratista. Entonces, literalmente, pues se lavaron las manos con eso y nos dejan a nosotras igual, ¿no? Como estábamos. No tenemos seguridad social. La empresa con la que estamos trabajando actualmente no nos puede afiliar, no nos atienden, tampoco tenemos el sueldo de julio.
6: ¿De la nueva empresa no les han pagado?
5: No, de la nueva empresa sí. Ellos sí, pero seguridad social no nos han podido afiliar.
6: Listo, bueno, muchas gracias.
4: Clamo que hacen estas manipuladoras del plan de alimentación escolar. Esto, para claridad, es con referencia al contratista anterior y pues no les paga la liquidación. Algunos les deben 2 meses de salario y el tema de 3 meses de afiliación a su seguridad social, de tal manera que pues no fueron y hablaron con el alcalde dijo que eso no tenía nada que ver con ellos, pero yo creo que sí hay alguna responsabilidad. Contrataron con ellos y allá les deben 2 meses de salario, pues ojalá con esos 2 meses de salario, o mejor, con esos 2 meses que le deben al contratista, pues se pueda resolver la situación de estos trabajadores.
0: 11:42, la policía confirmó que aquí en Villavicencio, durante el fin de semana, fueron capturados 4 hombres por hechos relacionados con presuntas amenazas y lesiones personales. Uno de los procedimientos se adelantó en el barrio Quirpas tras el llamado de la comunidad por una posible riña. En el lugar, un ciudadano de 27 años manifestó haber sido amenazado con arma de fuego. El señalado agresor fue capturado y quedó a disposición de la fiscalía. De otra parte, sobre la vía Catama, uniformado del CAI Ganadero, capturaron a un hombre de 21 años señalado de agredir físicamente a otro de 32 años en una cancha sintética. Entre tanto, en el barrio Playa Rica, un ciudadano que presentaba una herida abierta en el pecho informó a la policía que había sido atacado con un arma cortopunzante. El presunto agresor fue

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0: Ahora son las 11:46 minutos, Darío.
1: El director de la Oficina de Gestión del Riesgo, Juan Carlos Guzmán, acaba de culminar una reunión con el director de la Unidad Nacional de Gestión del Riesgo y Desastres de Colombia, en donde se han tratado las necesidades en cada uno de los territorios. En el departamento del Meta, pues recuerden que se ha registrado en el Alto Ariari una situación bien difícil. Ahí también hay presencia de algunos alcaldes que también se habían reunido con él la semana anterior, y de esta manera se espera que se puedan obtener ayudas, recursos, para poder seguir adelantando obras de mitigación en la capital del departamento del Meta, es lo que nos ha escrito Juan Carlos Guzmán, el director de la Oficina de Gestión del Riesgo, quien acaba, repito, de salir de esa reunión crucial con el director de la Unidad Nacional de Gestión del Riesgo. Aquí en Contacto Noticias, también director, en otro orden de información, habíamos indicado que se había dado una redada en la cárcel del Distrito Judicial de Villavicencio, aquí en el barrio La Vainilla. Nos han confirmado que fueron más de 60 presos los que fueron trasladados a diferentes cárceles del país. Esto como una directriz que ha emitido el presidente Abelardo de la Espriella en esta lucha contra la extorsión, que no se puede seguir acolitando, si se puede utilizar ese término, que los presos sigan extorsionando desde las cárceles de nuestro país. Y repito, allí en la cárcel del Distrito Judicial, aquí en el barrio La Vainilla, en Villavicencio, más de 60 presos fueron trasladados a otras cárceles de Colombia.
0: Todo el mundo sabe que se están extorsionando en las mismas cárceles.
1: Sí, señor, esa es una instrucción del presidente de la República.
0: Es difícil realmente entender esa situación. Las autoridades saben que son los presos de determinados patios los que están extorsionando, pero no pasa realmente a mayores esta situación. Es algo que realmente preocupa. 11:46. El Meta recibió un reconocimiento internacional, se llama Platino, por su ruta de atención a pacientes de ACV. Es una persona que sospechaba un accidente cardiovascular ACV. En el Meta ya cuenta con una ruta prehospitalaria articulada en 4 instituciones que permite identificar el caso definitivo para su atención y adelantar previamente al hospital como receptor.

0: modelo recibió a nivel de premios platino de Angelis, uno de los más altos reconocimientos del Programa Internacional para Servicio de Atención Prehospitalario de ACB, de accidentes cardiovasculares. La distinción fue entregada a la gobernadora Rafaela Cortés y reconoce el trabajo de la Gobernación, la Secretaría de Salud, el Centro Regulador de Urgencias y Emergencias, es decir, el CRUE, y los demás actores que participan en la atención de esos pacientes. El reconocimiento es otorgado por la iniciativa Angelis, que es una organización internacional que está pendiente de ese tipo de actividades a nivel regional. Escuchemos qué dice la gobernadora frente a esa situación.
1: Cada logro que conseguimos en nuestros hospitales hace que el futuro de la salud que soñamos se convierta en el presente de nuestro departamento. Porque detrás de este logro hay médicos, hay enfermeras, especialistas, equipos de urgencias, hospitales, organismos de socorro y muchas personas que todos los días están ahí.
2: Considero que es de gran importancia el reconocimiento que se está recibiendo, ya que demuestra el arduo trabajo y el trabajo colectivo en conjunto que se han hecho con las diferentes instituciones en el departamento para poder lograr una atención oportuna, segura y eficaz del accidente cerebrovascular.
3: Para nosotros es muy grato recibir esta premiación, dado que es el reconocimiento a tanto trabajo en equipo. Realmente es gratificante porque vemos que la salud del Meta se fortalezca con esta red de ACB, con el fin de evitar mayores secuelas o complicaciones en los pacientes a futuro.
4: Para nosotros como centro regulador y para nuestro gobierno, para nuestro departamento del Meta, ha sido un honor recibir este premio, el premio Ángels, nivel platino, porque nos ha permitido reconocer el nivel de calidad de la atención de nuestros pacientes que han presentado evento cerebrovascular.
0: La gobernadora del Departamento del Meta y funcionarios de la Secretaría de Salud, pues destacando ese reconocimiento que se hace al Departamento del Meta. En la práctica, la ruta comienza muchas veces fuera de un hospital de alta complejidad. Cuando un paciente presenta signos de un posible ACV en un centro de salud, clínica o hospital, el personal médico lo comunica con el CRUE, que recibe información clínica y determina ruta que debe seguir. Cuando corresponde un evento cerebrocardiovascular, cerebrovascular, se coordina el traslado hacia una institución con capacidad para atenderlo. Actualmente, la ruta articulada puede ser con el Hospital Departamental de Granada, el Hospital Departamental de Villavicencio, la Clínica Meta o la Clínica Primavera. 11:51 en la mañana.
5: A esta hora hay restricción, o mejor, reducción de un carril en el kilómetro 18 más 500, debido a un siniestro vial. Ya la concesión atiende esta situación. Esto es ahí arriba de Chipaque, ya en la salida, o mejor, en el ingreso hacia la capital del país. Son diferentes las interrupciones que se pueden presentar en la vía Bogotá-Villavicencio. También durante el fin de semana pudimos observar cómo un vehículo de carga extradimensionada impactó en uno de los pórticos allí cerca a Pipiral, ya en la llegada hacia la capital del departamento del Meta, y pues también quienes son usuarios han indicado, pero nadie se evidenció en todo ese recorrido que estaba ese vehículo de carga extradimensional, sí lo apreciaron cuando precisamente impactó sobre uno de esos pórticos que se encuentran aquí muy cerca a Villavicencio, aquí en la vereda Pipiral, director.
0: Mañana es el día sin carro y sin moto en Villavicencio. Esto es una norma nacional que ha sido aplicada en el Meta a través de, en Villavicencio específicamente, a través de acuerdos municipales. Y mañana es el segundo de este año. La novedad es que es voluntario. Si usted quiere colaborar con el medio ambiente, dejar su carrito en la casa, dejar su moto en la casa, pues sería formidable esta situación. Pero si la saca, tampoco habrá inconvenientes, porque reiteramos, es voluntaria esta situación que fue planteada por el gobierno municipal en cumplimiento de un acuerdo del Consejo de Villavicencio. Día sin carro y sin moto, mañana martes.
5: Y hace parte de la Semana de la Movilidad Sostenible que se desarrolla desde el 19 al 28 de septiembre, y pues es la invitación a cambiar por un día el motor por el movimiento y demostrar que pequeñas acciones también pueden dejar una gran huella. Entonces, como usted lo señala, director, mañana, ese día sin carros y motos, será voluntario y pues esperamos saber cómo reaccionan los actores viales en este llamado que hace la Secretaría de Movilidad en Villavicencio. Ya hubo una jornada durante este 2026, fue obligatoria. Esta será mañana voluntaria.
0: Fue en abril.
5: Sí, señor.
0: Al cierre le contamos que el desarrollo de operaciones militares adelantadas por el Gaula Militar del Ariari, en coordinación con la Policía Nacional, se logró la captura de dos hombres que, de acuerdo con la información preliminar, serían presuntos integrantes del Clan del Golfo y estarían vinculados con actividades delincuenciales relacionadas con secuestro calificado y hurto agravado en el departamento del Meta. De acuerdo con la información recopilada, estos capturados por orden judicial fueron en el municipio de San Martín y aquí en Villavicencio, presuntamente contaban a sus víctimas a través de redes sociales, principalmente Facebook, mediante falsas ofertas de predios a bajo costo. Una vez las personas acudían a conocer los supuestos inmuebles, eran abordadas por individuos encapuchados, quienes las intimidaban con armas de fuego, las amordazaban y posteriormente exigían a sus familiares las sumas de dinero por su liberación, que podrían alcanzar inclusive los 200 millones de pesos. Fueron capturados por el Gaula en las últimas horas.
5: Ya para culminar nuestra emisión, pues llamar la atención porque siguen registrándose diferentes accidentes de tránsito, estos siniestros viales en diferentes corredores de la capital del Meta, que dejan personas pues fallecidas, pero también heridos y que son atendidos en los centros asistenciales de la capital del Meta.
0: Amigos oyentes, son las 11 de la mañana, 55 minutos. Es hora de culminar en Contacto Noticias. Les deseamos a todos ustedes una feliz tarde.

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0: Las 12:04 minutos en Colombia, 12:04, señoras y señores, bienvenidos a WL Noticias. Nos complace saludarles desde la hermosa capital del paisaje colombiano, la bella Villamo, que ha soportado temperaturas muy altas, pero muy altas, durante esta jornada. Alex, feliz tarde, señor. El comportamiento del clima para el resto de este lunes, bastante caluroso por esta zona del país.
1: Sí, señor, una feliz tarde, Luis Fernando, para usted, para Luis y para los oyentes. A esta hora del día se registran 31 grados centígrados de temperatura, según el reporte meteorológico. Vamos a tener una tarde soleada y se esperan fuertes lluvias sobre las 10 de la noche en la ciudad de Villavicencio. Para los viajeros a la ciudad de Bogotá, la concesionaria está anunciando que a esta hora se realiza reducción del carril en el kilómetro 18 más 500 debido a un siniestro vial, un choque vehicular entre dos automóviles. Personal de la concesión ya atienden esta situación. Y recordemos que para el día de hoy el pico y placa corresponde al número 5 y al número 6.
0: Nos complace acompañarles, señoras y señores, es la hora de la información política por esta zona del país. Y con mucho gusto se la compartimos a través de WL Radio 91.8 FM. Producimos WL Noticias. A ustedes que están en la frecuencia 91.8, muchas gracias, muy amables. A ustedes que nos sintonizan a través de la aplicación TuneIn Radio en cualquier rincón del mundo. A ustedes que nos miran, nos observan, nos ven en nuestro Facebook Live también. Muy amables, muy queridos. A ustedes que nos miran, nos observan en nuestro canal en YouTube, emisora la WL Radio 91.8 FM. Y a ustedes que también tienen la amabilidad de observarnos en nuestras páginas aliadas, en Contacto Noticias, Agenda Informativa y Noticiero Macarena, nuestro abrazo de todos los días. Mucha información, señoras y señores, hemos preparado para este mediodía. Luisa, bienvenida. ¿Cómo le fue esta mañana?
2: Luis Fernando, muy buenas tardes a usted, a Alex y a todos los que a esta hora están en sintonía de la 91.8 FM y por supuesto de los canales digitales. Luis Fernando, si me permite un momentico, porque pues sabemos que el tema es político, pero quiero enviarle un saludo de solidaridad a muchas familias de militares y policías que han perdido la vida cumpliendo una labor trascendental, que es cuidarnos, cuidar a los colombianos que realizamos otras actividades. Pues desafortunadamente, en horas de la madrugada, Luis Fernando, tres militares fueron asesinados en un ataque explosivo en la zona rural del municipio de La Macarena. Elkin Quinto Mosquera, Jesús Adrián Ramírez Carrillo y Oscar David Monterrosa Suárez son los militares, soldados profesionales de la patria que perdieron la vida en este ataque por parte de grupos que se les atribuye especialmente a la estructura Ever Castro del grupo armado organizado residual bloque Jorge Suárez Briceño. La verdad, lamentamos mucho eso y otros militares que resultaron en un caso en paralelo en Vista Hermosa. Luis Fernando también estaban fueron atacados en la vereda Puerto Chorizo en Vista Hermosa. Así que un abrazo solidario a las familias de los miles de hombres y mujeres militares y policías que prestan su servicio y que entregan su vida para cuidarnos y brindarnos seguridad en esas zonas donde no llega absolutamente nadie más que ellos. Así que este mensaje quería entregarlo antes, Luis Fernando.
0: Perfecto, ni más faltaba.
2: 7 minutos. Y bueno, los temas es confirmadísimo, aparte de lo que ya se conoce de Cindy Palma, hija de Henry Palma, en uno de los cargos, un cargo muy importante, obviamente, en el gabinete, en el gobierno de Abelardo de la Espriella. Hoy, confirmado con la misma fuente, el mismo beneficiario, como dice por ahí, pero realmente es el mismo funcionario quien nos ha ratificado, Jairo Alexis Frías, hijo de Jairo Iván Frías, por supuesto. Jairo Alexis Frías estaba en el GAT, está en el GAT del departamento del Meta, y va a ser el otro llanero que va a ocupar un cargo muy importante en el gobierno de Abelardo de la Espriella, y es la dirección del IGAT a nivel nacional. Luis Fernando, es un cargo muy, pero muy importante, especialmente cuando se reconoce que Jairo Alexis Frías lleva muchísimos años en el IGAT y que en esta ocasión pues le caló y va a ser el nuevo director de y el del IGAT. Y les voy a contar unos datos particulares que hablé con él especialmente para confirmar obviamente esta información. Confirmadísima, Luis Fernando, entonces sería la otra cuota de la región en el gabinete de Abelardo de la Espriella.
0: Perfecto.
2: Por su parte, hablando de Cindy Palma, que va a estar también en una de las agencias a nivel nacional de Abelardo de la Espriella, le cuento también que, hablando de eso, de su señor padre Henry Palma, pues hay algunas situaciones que se han venido registrando, dado que él evidentemente ha dado muestra de que quiere ser candidato a la gobernación del departamento del Meta y obviamente quiere serlo por Defensores de la Patria. Hoy la información es que va a realizarse la fusión, se va a gestar la fusión de Salvación Nacional, que tuvo su evento el viernes pasado, pues un primer evento territorial del partido, y en el evento, Luis Fernando, y aparte de eso surgió otro dato muy interesante, es que el mismo señor Enrique Gómez confirmó al senador que se va a realizar esta fusión y muy seguramente ya empiezan a querer otros integrantes de este otro partido, pues también conformar y querer avales que van a ser unificados entre Salvación Nacional. ¿Por qué sacó o surge el nombre de Henry Palman? ¿En qué sentido? En que algunos coordinadores parece ser que sienten y están todo su derecho Henry Palman ir haciendo, ir adelantando una campaña, una pre-campaña, pero hay cierta molestia porque se perciben que él ya se siente que va a ser el candidato a la gobernación por Defensores de la Patria. Dicen, desconociendo a los otros coordinadores, entre ellos Juan Guillermo Zuluaga, que ya ha dado muestras e interés de ser candidato a la gobernación nuevamente del departamento del Meta. Y esto va unido a lo siguiente tema. A raíz de que Juan Guillermo quiere ser muy seguramente candidato a la gobernación, ya surgen algunas molestias por parte del equipo político de la gobernadora Rafaela Cortés, que prefieren a Sergio Muñoz como candidato a la gobernación que Juan Guillermo Zuluaga. Esos son algunos de los temas que le traigo a compartir.
0: Bien, son las 12 y 11 minutos, 12 y 11. Les voy a contar, señoras y señores, detalles de la audiencia que en estos momentos completa 3 horas y 45 minutos. 3 horas y 45 minutos. Le habíamos advertido, señoras y señores, de este ejercicio que el Tribunal de lo Contencioso Administrativo viene adelantando contra los diputados del departamento del Meta. Hace algunos días les habíamos señalado, les habíamos confirmado que los abogados apoderados de estos miembros de la Asamblea Departamental tenían que concurrir hoy a una audiencia virtual. A una audiencia virtual. Pues bueno, llegó el día. Están sentados desde muy tempranas horas de esta jornada ante los magistrados que están indagando, están auscultando por una serie de circunstancias que argumentó el demandante, de quienes hacen parte de esa corporación, quiero decir de la Asamblea del Departamento del Meta. El tema no podía ser otro, distinto a la contratación de profesionales a través de las CPS, que en algún momento generaron cierta controversia, y de obviamente el tema de las supervisiones de esas CPS, que al parecer, dice el denunciante, es donde está la irregularidad en la que habrían incurrido algunos diputados de esta zona del país. En minuticos les entrego detalles, señoras y señores, de esa audiencia, reitero, que completa ya más de 3 horas y que obviamente tiene a los abogados, a los apoderados de los asambleístas de esta zona del territorio nacional. El otro tema, señoras y señores, gira en torno a la lista de precandidatos a la alcaldía del grupo político del alcalde Alexander Vaquero. 1, 2, 3, 4. 4 precandidatos. 4 precandidatos. La lista de precandidatos a gobernación del Meta. 1, 2, 3, 4. Y podría ser uno más. Contrario a lo que muchos creen o piensan, ya arrancaron a hacer su ejercicio por solicitud de quienes están al frente de esos equipos de trabajo. Quiero decir, quienes aspiran a reemplazar a Alexander Vaquero ya recibieron instrucciones. Arranquen, muéstrense. demuestren qué trabajo tienen. Y lo mismo hicieron con los precandidatos que aspiran a reemplazar a Rafaela Cortés. Hay algo supremamente interesante en cuanto tiene que ver con los temas y los aspectos que están definiendo la escogencia de quien va a liderar ese proyecto político, del cual hacen parte exgobernadores, exrepresentantes de la Cámara, exdiputados y exalcaldes de esta zona del territorio colombiano. Y bueno, ya comenzaron a hacer sus respectivas jornadas de trabajo. Han definido algunos pequeños grupos con los que ya están liderando una serie de recorridos y de reuniones para demostrar la capacidad que tienen de convocar y de convencer tanto a quienes de una u otra manera los deben respaldar en las urnas, pero sobre todo a quienes van a tomar la decisión final de elegir quién va a ser el candidato para reemplazar a Alexander Vaquero y quién va a ser el candidato para reemplazar a Rafaela Cortés. Son las 12:16 minutos, Alex. Esta mañana lo más importante, señor.
1: Lo más importante, Luis Fernando, hace algunos minutos el comandante del ejército, el general José Bertulfo Soto Sánchez, ordenó mantener y fortalecer las operaciones militares en el departamento del Meta luego del asesinato de 3 soldados profesionales durante un ataque con explosivos registrado en la zona rural de La Macarena. También se conoció que Estados Unidos descarta participar en el arreglo de los helicópteros Mi-17 de Colombia, que esto volverán a ser entregados a privados, según lo que se ha conocido. Estados Unidos no aceptó, ya que por sanciones derivadas de la guerra entre Ucrania y Rusia, tampoco están entre las opciones. Sí. Sigue el rifirrafe, Luis Fernando. La excandidata presidencial Paloma Valencia se refirió hace algunos minutos al choque que ha generado entre Centro Democrático y Enrique Gómez Martínez, luego de que este último calificara al expresidente Álvaro Uribe como socialdemócrata. La ex candidata dijo que los electores de Abelardo de las Prillas realmente votaron por él por sus similitudes con el expresidente Álvaro Uribe. Y Centro Democrático también se conoció el día de hoy sobre una nueva iniciativa legislativa que empieza a recorrer el Congreso de la República, la cual buscaría apoyar una de las propuestas banderas del gobierno nacional. Se trata del proyecto que buscaría darle poderes excepcionales al mandatario para poder quitar o fusionar ministerios sin que tenga que pasar por el Congreso por un plazo de 6 meses. Y en noticias internacionales, la presidenta encargada de Venezuela, Delcy Rodríguez, llegó este lunes a Estados Unidos para representar a su país en la Asamblea General de la ONU y se espera que el día de mañana tenga un encuentro con el presidente de los Estados Unidos, Donald Trump.
0: Y Trump no va a esa Asamblea de la ONU, ¿no?
1: No, señor.
0: Dijo que no iba, que no asistía.
1: No va.
0: Perfecto, son las 12:18. Señoras y señores, hacemos la primera pausa. Compartimos unos mensajes comerciales, volvemos en minuticos para entrar en materia aquí en WN Noticias a través de WN Radio 91.8 FM.
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0: Las 12:23 minutos en Colombia, 12:23. Muchas gracias por continuar con nosotros. Oyentes a esta hora, Alex.
1: Sí, señor, a esta hora saludamos a Ernesto Moliero, está también Antonio Beltrán, Yamile Montilla, Arbey Ortiz, está Eliana Marquintero y Vladimir Pardo. Y también saludamos a los oyentes que nos escuchan a través de nuestras páginas aliadas como Noticiero Macarena, Agenda Informativa y En Contacto Noticias.
0: A todos muchas gracias, muy amables por acompañarnos a esta hora en WL Noticias. Arrancamos de una vez, Luisa.
2: Sí, señor. Pues efectivamente, Luis Fernando, 12:23 minutos. Hace una horita aproximadamente nos comunicamos con el doctor Jairo Alexis Frías, quien pues de alguna forma lleva bastantes años como director del IGAT en el departamento del Meta. Pues confirmadísimo va a ser muy seguramente Luis Fernando el nuevo director del IGAT. ¿Por qué le digo muy seguramente? Porque ya su hoja de vida está colgada en la página oficial de presidencia, pero usted sabe que hay que dejar unos días, que se dan unos días para cualquier observación, cualquier situación obviamente previa para la posesión de Jairo Alexis Frías o quien dispongan y tengan la hoja de vida para ocupar uno de los cargos del gobierno nacional. Pues él está ya a la espera y se cree, de acuerdo a los tiempos que se tienen para la página, para que la hoja de vida esté allí y se haga alguna observación, es hasta este jueves 24 de septiembre, lo que significa, Luis Fernando, es que sería el segundo cargo importante que va a ocupar un llanero, especialmente un integrante de esta región del departamento del Meta. Hijo, por supuesto, de Jairo Iván Frías, y quien, como le digo, Luis Fernando ocupó o ha ocupado varios años cargos públicos, entre esos obviamente, claro, el IGAT aquí en el departamento.
0: ¿Sabe desde cuándo está Jairo Iván Frías? ¿Usted sabe cuál es el segundo apellido de él?
2: Peña.
0: Jairo Iván Frías Junior. Jairo Iván Frías Peña.
2: Jairo llegó, Alexis, él es Jairo Alexis.
0: Llegó a la dirección regional del IGAT en el gobierno del ingeniero Alan Jara Urzola, cuando era gobernador del Meta, o sea, en el gobierno de Juan Manuel Santos. Frías Peña ha estado o estuvo con el gobierno de Juan Manuel Santos, pasó al gobierno de Iván Duque, pasó el gobierno de Gustavo Petro y arranca el gobierno del señor Abelardo de las Priella. Tres gobiernos y arranca para el cuarto. Ahora con, digamos, la posibilidad de que evidentemente en el transcurso de las próximas horas asuma como director nacional de esa entidad. Eso es un logro supremamente importante, Luisa. Yo creo que pocos funcionarios.
2: Que es trascendental para sí, muchas cosas.
0: Pero, después de tres gobiernos, arrancar para un cuarto ascendido, o sea, dejar una territorial para asumir como director general, algo debe estar haciendo bien. Algo sí debe estar haciendo bien Jairo Iván Frías Carreño. Perdón, Jairo Alexis.
2: Sí, señor, Jairo Alexis.
0: Jairo Alexis Frías Carreño, perdón, Jairo Alexis Frías Peña, para que desde Bogotá le hayan puesto los ojos y le hayan ofrecido ese importante cargo que no es, digamos, algo superficial, no, es supremamente importante. Ahora, la pregunta que queda en el ambiente es... ¿y cuál es el respaldo? Porque sí, a veces los buenos resultados, la labor técnica, el trabajo que se desarrolle en los entes territoriales como departamentos y municipios, a veces eso no es lo que pesa. Lo que pesa es el padrinazgo. ¿Quién lo lleva de la mano? ¿Quién le abre las puertas en la capital del país? ¿Quién es, dicho de otra manera, el padrino de este joven que se ha mantenido durante tres gobiernos y arranca para el cuarto, nada más y nada menos que en la dirección general de ese instituto?
2: Él está desde el 2015, Luis Fernando.
0: ¿Por eso?
2: 2015 y a...
0: No, 2015, sí. 2015. A finales de 2015, exactamente,
2: tengo
0: sí.
2: Tengo aquí la hoja de vida de...
0: El último año de Alan Jara, sí, claro.
2: arquitecto y especialista en gestión ambiental sostenible, es lo que tengo de acuerdo a la hoja de vida de Jairo Alexis Frías, que sería el segundo cargo importante, ya que ha surgido el nombre de la hija de Henry Palma, perdón, de Cindy Palma, que va a ocupar también un cargo como directora de una de las agencias, Luis Fernando. En estos momentos se me pasa el dato, pero ya se lo
0: doy.
2: ¿La
0: ART?
2: Exactamente, va a encargarse específicamente de lo que son algunas zonas como los PEDET, que quedaron de los acuerdos de paz, estos municipios donde se llevó a cabo pues más presencia y más situación de conflicto armado, y que tienen unos recursos hasta de a nivel internacional para estas zonas y que ya cae cargo. Ahora la pregunta es si su papá va a ser candidato a la alcaldía, a la gobernación del departamento de Meta, y me imagino que se van a blindar jurídicamente pues para que eso no lo vaya a afectar en sus pretensiones a la campaña. Pero regresando a Jairo Alexis Frías, Luis Fernando confirmadísimo, hablamos con él, obviamente por ahora no va a surgir las entrevistas directas con él, dado que aparte de eso que hay que esperar al jueves que sea efectivo el hecho, en el sentido de que no se presente ninguna observación en la publicación de su hoja de vida en la página de presidencia. Se daría a partir de jueves para adelante todo el proceso ya de posesión en uno de los cargos, digo yo, el IGAD es trascendental y fundamental. Hay que decirlo, pues una parte de este proceso de trabajo que ha realizado acá en la dirección del IGAD en el Meta, es uno de los funcionarios públicos, Luis Fernando, que más quejas de pronto tiene ante la Procuraduría. Esto está relacionado obviamente con el inconformismo que han tenido algunas personas con referente al tema más que topográfico, el hecho de algunos predios, y usted sabe que el IGAD básicamente es el que dice, bueno, este territorio, esta zona, esto es así, este es de este, y que ha tenido, digamos, diferencias entre algunos propietarios y que pues a la larga terminan quejándose ante la Procuraduría. Es uno de los funcionarios que ha tenido más queja, pero por ahora ninguno de ellos le ha gestado o ha terminado como resultado de estas denuncias de la Procuraduría en una inhabilidad, por consiguiente su hoja de vida está aún activa sin ninguna dificultad para poder ocupar el cargo como director de IGAD.
0: Perfecto. Nada, ese es un cargo que me están escribiendo internamente y me están preguntando lo que hemos planteado, Luisa.
2: Señor.
0: ¿Quién es el padrino?
2: Sí, ¿quién es el padrino?
0: No, la verdad no sé.
2: No tengo ni la más mínima idea. Si usted me pregunta, Luis Fernando, porque uno dice, bueno, Cindy Palma, porque su papá fue coordinador de la campaña aquí. Pero uno dice, bueno, uno entendería, por ejemplo, lo de Óscar Apolinar, porque pues su padrino político hoy es el señor Jaime Beltrán, quien es el ministro de Vivienda, quien estuvo precisamente el fin de semana acá en Villavicencio. Está de asesor, ya confirmado por él. En ese importante cargo, de alguna forma, que se esperaba que ocupara Óscar Apolinar, no se dio porque él tiene aspiraciones muy seguramente políticas para el siguiente año y no le servía, no le convenía inhabilitarse con el Fondo Nacional de Vivienda.
0: Ojalá que esas circunstancias,
2: sí,
0: esas circunstancias que de una u otra manera connotan el buen papel, el trabajo profesional de quienes están al frente de esas instituciones, sobre todo de carácter nacional, pero que tienen una injerencia clave y fundamental en los entes territoriales, entiéndase departamentos en este caso, digo, esas circunstancias fueran las que primaran, las que se tuvieran en cuenta para que estos funcionarios puedan ascender de esa manera. Pero aquí está politizado absolutamente todo. Si eso fuera así, seguramente muchos profesionales de esta región del país y de otros sectores del territorio colombiano hubiesen tenido la posibilidad de ascender a nivel nacional, de demostrar lo capaces que son de ejercer esas responsabilidades en las entidades del orden nacional. Pero a veces, yo diría que en la mayoría de los casos, no a veces, sino en la mayoría de los casos, esas cualidades, esa labor técnica, ese trabajo esmerado que arroja excelentes resultados en los municipios y en los departamentos, los dejan a un lado.
2: Sí.
0: Y los dejan a un lado o les cortan la posibilidad de seguir escalando, porque no tienen un padrino político, porque no tienen quien les abra las puertas allá en la ciudad de Bogotá, porque no tienen quien hablen por ellos. Y eso pues obviamente se convierte en una talanquera. Y muchos buenos profesionales de las regiones que conforman el territorio nacional se ven frustrados precisamente porque no tienen quien hablen por ellos en la capital del país. Entonces, nada, sea cual sea el argumento que hayan tenido en la capital de la República, quiero decir en el gobierno nacional, pero más aún en la presidencia de la República, el señor Abelardo de la Priaya, pues bienvenido a ese nombramiento.
2: Sí.
0: Con o sin palanca, bienvenido el nombramiento de Jairo Alexis Frías Peña, actual director del IGAT en el departamento del Meta, cuya hoja ya está colgada. Ese es el DAPRE, ¿no?
2: Sí, en sí, la página de DAPRE, presidencia, ¿sí? DAPRE, sí, señor.
0: El DAPRE es el que hace todo el ejercicio. Y entonces, cuelgan ya la hoja de vida de este... Yo no me acuerdo de él. ¿Usted se acuerda de él?
2: ¿De Jairo? Sí, sí, claro.
0: Sí, sí, sí. Ya la, su hoja de vida está colgada entonces en la página de la Presidencia de la República. ¿Cuánto dura eso colgado, Luisa? Pero ¿unos 10, 15 días?
2: Unos días. Creo que eso surgió... Ay, yo creo que eso son como 8 días, yo creo, Luis Fernando, menos. Va hasta este jueves.
0: Hasta este jueves.
2: O sea, hasta este jueves la observación.
0: Ajá.
2: Como el plazo, si algún ciudadano colombiano que tiene alguna como queja, evidencia, comprueba que tiene una inhabilidad, que le limite obviamente ocupar este cargo, mientras no haya observación, después del jueves.
0: Perfecto. Y la hoja de vida de Cindy ya está también, ¿no?
2: La de ella sí no se le
0: sí, sí me confirma.
2: El como tal, no, pero el de él sí ya ha confirmado, porque igualmente, como le dije, yo lo llamamos esta mañana. Mire, y efectivamente nos confirmó la información.
0: La hoja de vida de Cindy también está colgada allá. De Cindy Palma Aguirre, sí.
2: ¿Y no que no?
0: No, eso era sabido, Luisa. Lo que pasa es que Henry Palma estaba o había asumido una postura por otra cosa. Pero eso era de ahí. Eso era de ahí. Lo de Cindy era claro. Eso, desde el momento en que comenzó el rumrum, pues era evidente. Y ese era un hecho palpable, Luisa, mire.
2: No, de, es que de que llegara, ¿de qué nos sorprendemos? Ella, porque su papá es coordinador de la campaña, no me parece, porque no tiene ningún lío. Porque así como todos participan en una campaña regional o nacional, siempre está la expectativa de que ocupen ellos o algunos familiares o cercanos un cargo en el gobierno de Quintana.
0: Era lo más elemental. Y no es lo único, Luisa.
2: Que aseguran que no, que estaba regalando, que estaba de alguna forma no aprovechando pues el apoyo de algunos empresarios, que dieron que pues ocupara otra persona el cargo, que no fuera exactamente su hija, que no sé qué. Pues hay unos empresarios que realmente no están de acuerdo de que por la familiaridad, sino que ponga una persona que realmente sea un enlace para todo, no solo para él, sino
0: Luisa,
2: para el gremio. Pero bueno, sí, es un...
0: Pero déjeme decirle que esos empresarios que pensaban eso son muy ingenuos o muy inocentes.
2: De pronto sí, muy ingenuos.
0: Muy ingenuos o muy inocentes, o las dos cosas. O las dos cosas. ¿Usted cree que ese papayazo que tiene Henry Palma de ir a hablar con el presidente de la República? Bueno, de tantas cosas me imagino yo, y entre esas, pues esa. ¿A quién le va a poner el ojo?
2: No, pues es que cada uno tiene sus intereses particulares.
0: ¿A los hijos de los amigos o a sus propios hijos?
2: O a los amigos no le están diciendo,
0: Luisa,
2: los empresarios no le están diciendo,
0: Luisa,
2: venga, es mi hijo, no.
0: Entonces,
2: sino una persona que represente al gremio empresarial, que sea empresario, que alguien que realmente, pues, de alguna forma sea delegado de todo el gremio. Pero no, mire, Luis Fernando, no nos enfrasquemos en esto, porque a la larga él se ganó el cargo para su hija ya.
0: ¿Por eso? ¿Ya? ¿Usted lo ha dicho?
2: Listo.
0: Ahí está.
2: ¿Que
0: o si no
2: empresarios estén molestos? Ya es cosa
0: o si no
2: de ellos.
0: Pregúntele,
2: usted,
0: por
2: inocentes,
0: ejemplo.
2: No sé.
0: Pregúntele, por ejemplo, a ver, digamos que son los hijos putativos.
2: Ay, no.
0: Los hijos putativos.
2: No empecemos esta conversación.
0: No, es que usted no sabe qué voy a decir.
2: Usted
0: no sabe qué
2: tema.
0: Voy a decir, Luisa. Bueno. No se adelante que usted no sabe qué voy a decir.
2: Bueno.
0: Y se lo voy a plantear sencillito. ¿Cuál es la hija putativa de los Char?
2: Ah, bueno, la ministra.
0: Ah, bueno, ahí está. La ministra del Transporte. Elsa Noguera.
2: Pero ella es hija de ellos, obviamente no, Luis Fernando.
0: Le estoy hablando familiar, de la hija putativa.
2: La familiar, bueno, es una persona de confianza. Es una persona
0: Luisa
2: de confianza.
0: Luisa no la cogió.
2: Claro que
0: Luisa
2: la cogí.
0: Luisa no la cogió. No la cogió.
2: Claro, pues es sigamos que ellos iban a poner a alguien de confianza sigamos de ellos, cercana a ellos. No
0: bien, perfecto.
2: Sí, y se lo entonces, merece, en serio que se lo merece en el sentido porque le pero hizo campaña de frente. Pero eso de
0: que lo que tenía molesto a Henry Palma era otra cosa, Luis. Era otra cosa.
2: Que estaba quedando bien con el gobierno de Abelardo no por lo gustó, de los, de, las, sí. las y creo ayudas que, eso no que te, se recolectaron.
0: Exacto, eso no tenía nada que ver con eso.
2: No, pero es que absolutamente los empresarios nada. Fueron los que me comentaron sí, y sí. algunos que me plantearon sí, el hecho eso de no que, tenía nada que ellos ver con lo eso. Estaban haciendo sí. en colaboración, pero a la larga el sí. que iba a quedar bien sobre no. ese tema particular era Henry Palma y a yo la vez pues beneficiarlo es... con el cargo que hoy iba a ocupar su hija Cindy Palma.
0: Eso es como creer o pensar de que lo de Cindy Palma se dio por una catástrofe. No, Cindy Palma estaba trabajándose por otro lado de otra forma. Sí, pero bien, me confirman que sí. La hoja de vida de Cindy ya está en la página de la presidencia. Su otro tema, Luisa.
2: Luis Fernando, el otro tema, a raíz de todas estas cuestiones, también hay que decirlo, este fin de semana lo confirmó el senador Gómez, Enrique Gómez, de la fusión de Salvación Nacional con Defensores de la Patria. Ya aquí algunos integrantes de Salvación Nacional pues confirmaron esta información y a su vez hay que decirlo, esto significa que estos dos partidos, o muy seguramente que va a ser un solo partido, ya se está organizando para ir alistando lo que va a ser la lista, asamblea, consejos y qué va a pasar con la gobernación del Meta. Muchos de ellos están en un momento en el que sienten que va a ganar quien tenga el aval o coaval de estos dos partidos a la gobernación del departamento del Meta. La fusión de Salvación Nacional implicaría algo que de alguna forma se esperaba en el sentido de que estén el concejal de Salvación Nacional, esté Jimena Calderón y otros integrantes de Salvación Nacional con los que integraron la campaña de Abelardo de la Espriella y fueron coordinadores, entre ellos pues el señor Henry Palma. Pues han planteado que efectivamente han escuchado que Henry Palma está haciendo un trabajo en los municipios del departamento del Meta normal como quien tiene intención, pero nos comentan algunos de ellos que ya hay como cierta prevención, ¿no es cierto?, como no gusto, porque aún no se ha definido realmente quién podría ser dentro de los mismos coordinadores. Ya dicen que Mauricio López pues se descartaría del tema, pero Juan Guillermo Zuluaga es uno de los posibles candidatos a la gobernación, que también está a la expectativa del aval. Lo que sí es que algunos de Salvación Nacional manifiestan que está a la espera de la fusión y de la coordinación para saber cuál va a ser el candidato, pero a algunos les suena un poco más el hecho de que sea el aval para el señor Juan Guillermo Zuluaga sobre Henry Palma. Así pues, las cosas a la expectativamente lo que va a pasar en el departamento del Meta luego de la fusión que se va a dar por Salvación Nacional y Defensores de la Patria, que lo ha confirmado pues el mismísimo senador de la República, Enrique Gómez, y que daría de alguna forma pues una sumatoria al apoyo que ya recibió, por ejemplo, en el departamento del Meta. Esto lo dijo Enrique Gómez ante más de 350 asistentes, Luis Fernando, que participaron del departamento del Meta. Vinieron personas de diferentes municipios del departamento del Meta y Enrique Gómez, a través pues de una comunicación que tuvo con estas personas, con más de 300 personas que asistieron allí, les comentó que se va a hacer la fusión y que pues ahí a la expectativa de en adelante para quienes estén interesados de tener un aval de esta fusión para las candidaturas, asamblea, consejo y por supuesto también alcaldías y gobernación del Meta.
0: Bien, son las 12:42 minutos, señoras y señores, 12:42. Bueno, ahora le cuento un dato que me están pasando. Hacemos la segunda pausa, señoras y señores. Volvemos en minuticos aquí en WL Noticias a través de WL Radio 91.8 FM.
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0: Las 12:47 minutos, señoras y señores, en Colombia, 12:47. Muchas gracias por continuar a la hora del almuerzo con Doble L Noticias a través de Doble L Radio 91.8 FM. Oyentes a esta hora, Alex.
1: Saludamos a Germán Velázquez Suárez y a Pedro Nel Calderón.
0: A todos, muchas gracias, muy amables. Luisa.
2: Señor.
0: ¿Se acuerda que hace algunos días les habíamos compartido a los oyentes de Doble L Noticias detalles de la audiencia convocada por el contencioso administrativo? Es una audiencia oral.
2: Sí, el Tribunal Contencioso Administrativo.
0: Por el contencioso administrativo, demanda, para los diputados.
2: La demanda en contra de algunos diputados del departamento del Meta por ser ellos los supervisores de las EPS que les prestan el servicio. Como, sí. ¿Cómo es que se llama? No, ustedes son los del Congreso, ellos son...
1: Bueno, los
2: pero
1: que
2: básicamente ocupan ese cargo ante los diputados. Cada uno tiene, cada diputado tiene sus unidades de apoyo, por decirlo así.
0: La fecha era hoy, precisamente, hoy, 21 de septiembre. La audiencia comenzó, es una audiencia oral, comenzó a las 8:30 de esta mañana. Demandado a los diputados por pérdida de investidura. Luis Alfonso Suárez, actual presidente. Jason Velázquez Molano.
2: Segundo.
0: Él es del Centro Democrático, ¿no?
2: Él es Centro Democrático, sí.
0: ¿Es el primero o segundo vicepresidente?
2: Es el segundo vicepresidente porque la primera es
0: Carolina León Tiria, ¿cierto?
2: Sí.
0: Entonces está la mesa directiva.
2: Sí.
0: Está Miguel Osvaldo Avellaneda.
2: Sí.
0: Wilmar Barbosa.
2: Sí.
0: Giovanni y Beltrán. Miguel Giovanni Beltrán.
2: Sí.
0: Pues bien. Hasta hace pocos minuticos avanzó la audiencia convocada por el magistrado Jaime Andrés Useche Perdomo. Es el magistrado ponente. Están pasando cosas, no sé. La fuente que hemos consultado nos entregó una... algunos argumentos de carácter jurídico que realmente quienes conmigo

0: son abogados, pues a veces es complicado entender, ¿no? Digerir.
1: Lo que digerir. Pasa es que, Luis Fernando, si no hay algunas sentencias, algunos fallos, jurisprudencia que sea contundente, pues digamos que deja ese vacío para que se realicen estas demandas. A ver. ¿Qué es el hecho? ¿Pueden o no supervisar los diputados como servidores públicos, porque no son funcionarios sino servidores públicos?
0: A sus
1: públicos,
0: propios contratados.
1: A sus unidades de apoyo, sí. Porque a la larga no los contrata Wilmar, no los contrata Giovanni Beltrán, no lo contrata Avellaneda, sino lo contrata la asamblea del
0: como
1: departamento
0: tal.
1: De
0: Mire,
1: Med.
0: Luisa, me cuenta la fuente consultada que no... Me dice que el secretario de la Asamblea del Meta, nuestro amigo Parrado, habría entregado información que no les gustó ni a los diputados ni a sus apoderados. El tema es... gira en torno más bien a una pregunta que le hizo. Ah, está también la procuradora, Luisa.
1: Sí, pues siempre
0: la procuradora judicial.
1: La procuradora delegada, sí.
0: La procuradora judicial, dos. Entonces, le preguntaron a Parradito, sírvase informar quién define qué CPS se contrata para cada diputado. Parradito contestó, eso lo define entre el presidente y cada diputado. Luisa, ¿y qué anomalía puede haber ahí? ¿Eso no es así?
1: Normalmente es así, Luis Fernando.
0: ¿Cierto?
1: Entonces, por ejemplo, el alcalde dispone para las secretarías personas,
0: no sé,
1: que él plantea y presenta sus hojas de vida.
0: Me dicen
1: desde
0: que
1: cumplan el perfil, que tengan el cartón de acuerdo a lo que solicitan para ese cargo o para ocupar esos servicios, prestar esos servicios.
0: Perfecto.
1: No hay ningún problema.
0: Me dicen que esa respuesta es más. Miren esta imagen, Luis. Miren esta imagen.
1: La imagen de uno de los abogados,
0: sí,
1: tocándose la cabeza como
0: sí,
1: que,
0: sí,
1: uy, ¿cómo fue
0: sí,
1: a decir
0: sí,
1: esto?
0: Sí. ¿Qué está diciendo? Sí, ¿qué está diciendo Parradito? Sí, sí, sí. La verdad no entiendo bien cómo es el tema, pero igual, la audiencia... Ah, bueno, después de la audiencia de hoy sigue... Ah, mañana. Para mañana está previsto que salga el auto para fijar fecha de alegatos... Y posteriormente viene la fecha de fallos.
1: De fallos, sí,
0: para
1: señora.
0: La fecha del fallo. O sea que esto es supremamente rapidito.
1: Esto es casi lo último. Que
0: supremamente
1: se hace.
0: Rapidito, sí.
1: O sea, súper rápido, ¿cierto?
0: Sí, claro. Que me cuentan que esto no pasa del mes de octubre.
1: Sí, muy seguramente.
0: Reitero, es por pérdida de investidura por esa contratación. Que bueno, dice
1: es,
0: el.
1: Es por la contratación, es por haber supervisado los
0: por
1: diputados
0: eso, claro,
1: a las CPS cuando
0: claro,
1: ellos se supone no lo deben hacer supuestamente. Porque,
0: pero tiene que ver con los contratos
1: que ellos. El secretario, el presidente de la Asamblea,
0: sí,
1: y no los diputados que tienen a cargo las unidades
0: mejor
1: de apoyo.
0: Dicho.
1: Pero que también el argumento es que uno, pues realmente ellos, a diferencia de otras corporaciones, la Asamblea tiene CPS. En el
0: por
1: Consejo
0: eso
1: hay de libre nombramiento, o sea, básicamente los nombra y el único que puede supervisar,
0: Luisa,
1: es el secretario
0: el
1: general.
0: El problema tiene
1: el
0: que
1: presidente.
0: Ver con las supervisiones de unos contratos.
1: De las supervisiones de algunas unidades de apoyo.
0: Por eso, de unos contratos, de unas CPS.
1: Que supuestamente no debían ser los supervisores.
0: Entonces... Ay, por aquí tenía la lista, hombre.
1: Oye, lo más gracioso o lo más particular de todo esto, Luis Fernando, es que estas situaciones han surgido más por esos detalles como de ese desconocimiento de querer como creer que esto no va a ocurrir o no pasa nada o no sé qué, que mire lo que pasó con Héctor Fabio Vélez, que qué iba a creer, pero es que este abogado pues asesor mío y yo lo puedo contratar para defenderme porque CPS no es de planta o no hay ningún problema porque a la larga se hacen unos honorarios, se pagan unos honorarios, pero por esa particularidad mire lo que le pasó a Héctor Fabio. Entonces uno no sabe. Han sido demandados estos diputados por otras situaciones y preciso por esta cuestión de ser supervisores de las CPS, vamos a ver qué va a decir este magistrado ponente, el doctor Uceche.
0: Hay quien habla de carrusel de contratos, la verdad no sé, la verdad no tengo claro el tema tan allá
1: vamos a
0: como, para,
1: ¿me parece?
0: Como para ir a referenciar el tema con esa, o tipificarlo con esa magnitud. Pero espera, Luisa, que yo tenía por aquí. Aquí está la lista. La lista de los abogados que están sentados, o estuvieron sentados. Los representantes. El representante de Lucho. Lucho Suárez Sánchez, presidente. El abogado es Edgar Ardila Barbosa. El abogado de Wilmar Barbosa. Germán Andrés Pineda Vaquero. El abogado de...
1: O sea que cuando vaya a sala Jason tiene Julián que Velázquez. Atenerse el magistrado Carlos Ardila, ¿cierto? Cuando vaya
0: sí,
1: a sala.
0: Sí, seguramente sí. El magistrado... A ver, Jason Julián Velázquez. Daril Janet Moya Mateus. Es una abogada. El representante, el abogado que defiende a Miguel Osvaldo Avellaneda Lizcano, Jaime Andrés López Gutiérrez.
1: El que
0: y el abogado abogado que defiende a Giovanni Beltrán Noro, Ever Leonardo Camargo Moreno. Todos en su debido momento fueron reconocidos por el contencioso administrativo para que evidentemente acudieran hoy como apoderados de los diputados que están siendo procesados o están siendo investigados en el marco de este proceso que avanza, digamos, de una manera bastante rápida. Reitero, mañana podría salir, o me dicen que sí, que mañana, yo no tengo la certeza de que sea así, pero decimos que mañana sale el auto para fijar fecha para los alegatos y posteriormente
1: no, pero eso normalmente
0: el fallo.
1: No, tampoco tan rápido.
0: Pero Luisa, es que mire, yo sé lo que me dicen. No tengo ni idea, ni la más mínima idea. Lo único cierto es que el tema va.
1: Gracias. Nos están el diciendo tema que Carlos Ardila, el magistrado, está en su año sabático.
0: ¿Está en año sabático? ¿No?
1: Bueno, vamos a averiguar. Muchísimas gracias a don Gildardo que nos está escribiendo. Perfecto. Y nos da este dato.
0: Bueno, Luisa, son las 12:57, se nos quedó en el tintero.
1: Ay, no.
0: Bueno, mire, Luisa, la reunión de Cayullo estuvo bien concurrida.
1: Uy, sí, que hubo David
0: la
1: Barbosa,
0: reunión de
1: Wilmar,
0: Cayullita.
1: Wilmar,
0: sí, claro.
1: Barbosa,
0: pero estuvieron los jarmancistas.
1: José Manuel Sandoval.
0: Estuvo la mano derecha de Juan Felipe. Y algunos consideran que ese es, digamos, un mensaje. ¿Usted sabe cuál es la mano derecha de Juan Felipe?
1: No me va a decir que José Manuel Sandoval.
0: No. Ay, es que a mí se me escapa el nombre y le ofrezco disculpas a él y a todos ustedes, señores oyentes.
1: Bien.
0: Cariñosamente le decimos McEnroe. McEnroe. ¿Cómo se llama McEnroe? A ver si un oyente me ayuda porque se me olvidó.
1: También lo he escuchado así, pero
0: sí,
1: no.
0: Sí, McEnroe, hombre. Sí, es muy querido, muy cercano a Juan Felipe. Estuvo McEnroe allá sentado manteles con Cayullo. Acudieron los exconcejales Walter Cott, el señor John Freddy González. Estuvo Marco Aurelio López.
1: Sí, claro.
0: Sí, Marco Aurelio López también.
1: Sí. Pero estuvo Wilmar Barbosa, me contaron.
0: Sí, claro.
1: David Barbosa.
0: Sí, el diputado, pero bueno, el nuevo no diputado, claro.
1: No significa de pronto que todos se van a unir para acompañar a la alcaldía de Cayullo. Son amigos de Cayullo. Son amigos de Cayullo y Cayullo me dicen que arma buenas reuniones. Entonces, me imagino que
0: es
1: está...
0: buena afición, sí, es buena afición, Cayullo.
1: Sí, eso
0: comento. Sí, buena afición. Nos vamos, Luisa, mire la hora.
1: Sí, señor.
0: Son las 12:58, 12:58. Nos vamos, señoras y señores. Mañana volveremos, si el Todopoderoso y la Virgen lo permiten. Ya viene Palco Deportivo. Palco Deportivo con Alfonso y Víctor Hugo. Ayer la narración del partido con Mario Eduardo y todo el equipo de W Radio fue supremamente espectacular.
1: Cantando los dos goles en
0: primer
1: tiempo. Hemos
0: tenido excelentes comentarios de la transmisión de WL y Palco Deportivo ayer en el Estadio Macal. Ni más faltaba, ¿no? Somos una...
1: Los más escuchados para el tema de los partidos, obviamente, de Llaneros. Que es hasta chévere escuchar en radio estas narraciones, Luis Fernando.
0: Nos vamos, Luis, a almorzar. Ya viene Palco. Señoras y señores, mañana volveremos si el Todopoderoso y la Virgen lo permiten. Feliz tarde para todos.

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4: Muy buenas tardes, nos agrada mucho, como siempre, saludarlos, comenzar otra semana más, acompañado de los mejores oyentes de la Radio Deportiva local, los de Palco Deportivo. Aquí están los avances.
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4: Les diremos dónde fue campeón el seleccionado metense de futsal femenino prejuegos deportivos nacionales. También del impacto que genera en el entorno futbolístico el triunfo de Llanero sobre Atlético Nacional. Igualmente, con qué promedio quedó el equipo llanerista tras reencontrarse con la victoria en la Liga Betplay. Vamos a contarles dónde, cuándo y a qué hora el seleccionado colombiano que conforma Brenda Michelle Cardona Maecha jugará en la semifinal de la Copa Mundo FIFA Femenina Sub-20. Asimismo, cómo se alistan los dos deportistas metenses que representarán a Colombia en el tiro con arco de los Juegos Suramericanos. Les contaremos de la victoria y clasificación del equipo del Meta que juega en la Superliga Nacional de Fútbol de Salón o Microfútbol. De igual manera, ¿cuál club metense obtuvo la mejor actuación en la tercera Copa de Natación de Carreras realizada en Villavicencio? Vamos a decirles cómo les fue a los equipos metenses en la jornada de la Liga Nacional Betplay de Fútbol de Salón. También, ¿cuántas medallas ganaron taekwondistas del Meta en el clasificatorio a los Juegos Deportivos Nacionales que se hizo en Cartagena? Les contaremos cuál es el llamado que hace un técnico del pesismo metense y por qué tiene tanta trascendencia la convocatoria que realiza. ¿Cuándo llegarán a Villavicencio los estudiantes que competirán en el Regional Orinoquia de Atletismo, clasificatorio a la final nacional intercolegiada?
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4: Vamos a poner en el palco de honor al seleccionado metense que obtuvo el título en el torneo invitacional de futsal femenino que se hizo en el municipio de Cachipay. Las dirigidas por el técnico Jeffrey Alexander Duque le ganaron en la final a su similar de Cundinamarca con marcador de 3-1. La asistencia a la competencia le sirvió a la selección meta de futsal femenina para prepararse con miras a la disputa del torneo eliminatorio que dará cupos a los Juegos Deportivos Nacionales. Al equipo del meta de futsal femenino, hoy lo ponemos en el palco de honor.
5: A ver, ¿de qué estamos hechos? Llaneros recibe a Nacional en el...

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2: Regresamos a Palco Deportivo. Se abre el Palco Deportivo para recibir a Llaneros Fútbol Club.
3: A Llaneros, que marcó un hito histórico para sí como institución, que llenó de alegría a sus hinchas y que creo que llama a la reflexión a los seguidores de Atlético Nacional en esta ciudad, en el Meta, en los Llanos Orientales, pero también por extensión a los seguidores de otros equipos. Ayer unos 10.000 o 12.000 hinchas de los más de 18.000 que en la noche del domingo estaban en el Estadio Bello Horizonte, siendo de aquí, llegaron con la camiseta de Nacional.
4: Sin ninguna pena.
3: A ver perder al equipo. Ajá. De aquí.
4: Sí.
3: A ver ganar a un equipo que es de Medellín, que es de Antioquia, que es fundamentalmente de los antioqueños y principalmente de la gente de Medellín, porque es el que lo representa a ellos, además con lujo de detalles,
4: pues
3: un
4: lógico,
3: equipo histórico.
4: Cada equipo representa una región, director.
3: Sí, claro. Pero aquí vimos a muchos metenses, villavicenses, orgullosos de portar la camiseta del equipo visitante. Esas sí. Cosas son realmente sorprendentes.
4: Sí, sí, sí.
3: Y son macondianas.
4: Sí.
3: Si uno de pronto fuera a otro lugar de Colombia o fuera del país y contara esto, tal vez la gente se sorprendería, se tomaría la cabeza y se preguntaría, ¿cómo es ese fenómeno? ¿Cómo es que el hincha de la ciudad se pone la camiseta del equipo que lo visita, va y hace fuerza porque pierda el de su casa y se va encantado, cosa que no pasó esta vez, pero si hubiera ocurrido, se va encantado de ver perder al equipo que además le trae al que es de sus amores? Esas son paradojas y cosas curiosas, pero creo que la victoria conseguida por Llaneros con una gran presentación futbolística, recuperando su memoria además desde el punto de vista táctico y con la exhibición en el nivel futbolístico de varios de los integrantes de Llaneros en un pico altísimo de producción, deja Llaneros esa lección para los hinchas, que perfectamente pudieron haber abandonado el estadio llevándose consigo la amargura de la derrota de su Atlético Nacional, pero también tal vez tocados en el pensamiento y diciendo, ¿qué sentido tiene que yo venga aquí a este estadio con la camiseta de un equipo foráneo a mirar perder al equipo local que además con grandeza y categoría superó a Atlético Nacional? Llegó a 119 goles Yorleis Mena en su historia en el fútbol profesional.
4: Ay, Yorleis.
3: Víctor Hugo. Qué curioso es el fútbol, qué sorprendente, y además por eso es un deporte tan apasionante y seguido en todo el planeta. Yorleis, que no marcaba goles, le vino a ser el primero del triunfo, ni más ni menos que Atlético Nacional y a Marquines, después de una excelente jugada de Luis Miranda que habilita por derecha a John Vázquez, mete la pelota casi que a ras de piso y llega ahí sí demostrando que es un delantero goleador. Mena puso la pelota magistralmente y venció por completo al arquero de Atlético Nacional. Y después vino la excepcional jugada, otra vez en salida rápida en la mitad de la cancha de Luis Miranda, habilitando perfectamente a Fran Castañeda, que marcó, creo que el mejor gol que tiene esta undécima jornada en ese sombrerito con el que baña a Marquines, que se quedó a mitad de camino tratando de achicar, pero no tuvo tiempo para hacerlo en la muy buena definición de Fran Castañeda. Ayer, muchos de los hinchas llegaron al estadio a mirar jugar a Nacional y, lógicamente, admirar la condición excepcional y la grandeza de James Rodríguez, pero se fueron viendo jugar uno de sus mejores partidos, si no el mejor que ha tenido este año Llaneros, y también se vieron se dieron la oportunidad todos esos hinchas de ver la calidad de Vázquez, de Luis Miranda, la brillante presentación de Roamet Romaña,
4: una figura,
3: y de lo que hizo en unos pocos minutos, o de lo que hicieron, porque fueron ambos, Daniel Mantilla y Juan José Ramírez.
4: Ay,
3: hay días en el que las cosas salen para cualquier persona. Eso se llama biorritmo. El biorritmo de las personas, el biorritmo de las instituciones. Hay días en el que las cosas no salen. Anoche le salieron todas al técnico García, pero en general a Llaneros.
4: Todas.
3: ¿Sabe dónde está, pienso, Víctor Hugo, la clave del triunfo en esta jornada de Llaneros sobre Nacional? Todos sabemos la calidad de jugadores que hay en el equipo, en su mayoría. No la totalidad, pero sí más del 90% de la nómina de Llaneros es de alta competencia o de una competencia suficiente para responder al nivel de exigencia del fútbol profesional de Colombia. Pero es altamente probable que lo que sucedió realmente en Llaneros y que se mira en el desarrollo del partido parte de lo que gobierna a cada persona, que es la mente. El triunfo de Pasto sobre América de Cali hace apenas unos cuantos días pudo haberse constituido en ese tanque de oxígeno del que le hablábamos el viernes o el jueves cuando conversamos con Aldo Rodríguez, con Aldo Gutiérrez, y le decíamos, de pronto se motivan mucho más los jugadores de Llaneros que miraron a un Pasto Colero ganándole al América de Cali en el Estadio Pascual Guerrero. Los jugadores de Llaneros anoche entraron absolutamente concentrados. Sabían que no podían pestañear contra Atlético Nacional porque no solo les ganaba, sino que los podía golear como goleó Nacional a Llaneros el año pasado en Villavicencio, al que le gana 0-3. Pero también sabían los jugadores de Llaneros que concentrados, metidos en el partido, comprometidos, sin cometer errores, podían al menos empatarle a Atlético Nacional. Salieron decididos a hacer un buen partido, lo consiguieron y ganaron con justicia. Y hoy, en Colombia, de nada distinto se habla en cuanto a la liga se refiere que al bacatazo que dio Llaneros ganándole a Nacional, que cuando comenzó el partido era tercero en la tabla de posiciones. Y creo que para Nacional también es una lección el que uno no gana los partidos antes de jugarlos.
4: Ni de camiseta.
3: No, ni de nombre, ni de historia. En el fútbol se gana es en el desarrollo de un partido, en el transcurso del juego y al término de los 90 minutos. Creo que los jugadores de Nacional, cuando se subieron al avión en Río Negro, estaban convencidos que el partido estaba ganado y que eran 3 puntos más y que eso, como se dice coloquialmente, era papa para el loro. Era simplemente venir a jugar, llenar a Llaneros, irse con 3 puntos, felices. Y resulta que no. En el fútbol nunca gana uno antes de que los partidos se disputen.
4: Oiga, director, y complementando lo que usted dice, si aquí o en cualquier micrófono o en otro, aquí criticamos al técnico José Luis García con todo el respeto hacia él y a sus jugadores, a su situación profesional y personal, pero lo hemos criticado. Pero como le están dando hoy a Lucas González con esa famosa rotación que se inventó o que hizo, durísimo. Más duro que cualquier técnico, porque claro, es que no le perdona. Mira, ahorita escuchaba un documental de un periodista de Medellín que decía, profesor Lucas González, no es perdonable que con lo que le pagan a un solo jugador de Nacional, Llaneros puede pagar su nómina y le puede hasta quedar plata para sus gastos de oficina, administrativos. Y con el resto de la nómina le paga administrativamente a todo el mundo y le queda plata. Eso. Y no es perdonable la rotación. ¿Rotación para qué? ¿Rotación de qué? Pero Lucas González se la inventó o la quiso poner en prueba y muy temprano en el primer tiempo le tocó rotar 3 jugadores porque dejó 3 en el banco titulares, entre ellos James Rodríguez, y le tocó ponerlo a jugar en el segundo tiempo, que no sirvió para mucho, que no fue mucho lo que hizo. Un palazo, un postazo y un mano a mano que le quedó con Radamel Romaña, que le respondió, le dobló las manos a Radamel Romaña, pero la sacó al tiro de esquina.
3: La gran figura del partido, valga decir, Radamel Romaña, totalmente indiscutiblemente, sobre todo por lo que hizo en el segundo tiempo Víctor Hugo. Pero mire, un detalle, la prensa nacional se fija en la rotación de Nacional, en el rendimiento individual y colectivo del equipo antioqueño, y poca importancia y valor le dan a lo que hizo el que ganó.
4: No,
3: entonces, Nacional vino y porque rotó la nómina, no, le regaló el partido a Llaneros.
4: No,
3: ¿cuánto vale nominalmente ese Atlético Nacional? Los jugadores que son segundos o terceros suplentes del equipo de Medellín son económicamente más costosos, claro, que muchos de los jugadores de Llaneros.
4: Sí,
3: o de que la inmensa mayoría, si no de todos. ¿Cuánto se gana James Rodríguez? Comenzando por ahí.
4: Es que pero no es le dieron
3: es absolutamente injusto decir que porque Lucas González rotó la nómina, entonces que Nacional vino y perdió en Villavicencio. No, él viene rotando la nómina hace rato. Y entonces cuando ganaba rotando la nómina, ahí era virtud de quién. Decisión del técnico.
4: Entonces sí, le están quitando mucho mérito a los de Llaneros. Pero yo también me pregunto, director, ¿qué le dieron a esos muchachos de Llaneros ayer, antes del partido? ¿Qué hicieron en la semana? Porque es que la actitud del equipo, yo fui el primer, y me perdonan el yo, fui el primer sorprendido cuando veo que el técnico hace en la cancha 4-1-4 con un Castilla solo. En medio de todos esos leones de Chicho Arango y de todo eso, de Marlon Moreno. Y adelante cuatro atacando. Pero mire cómo le funcionó. ¿Por qué? Porque iban y venían. Iban y venían. Y cuando atacaban a Atlético Nacional, lo hacían con un bloque de cuatro. ¿Por qué lo sorprendieron? Porque Nacional se fue todo. Atacar en el primer gol y de rapidez le ganó Yorlay Mena. En el pase de John Vázquez. Y en el segundo gol, ¿cómo le ganan? También Nacional se va a atacar. Llanero lo sorprende con un saque otra vez. Rapidez de Luis Miranda. Pensamiento de rapidez que se lo lleva porque se lo gana en la carrera a este muchacho Heider Castro, que era uno de los nuevos. Es que no trajo a Tecillo. Y, o sea, le están dando tan duro porque los dos defensas no venían siendo titulares, los dos defensas del
3: Y si Nacional le hubiera ganado a Llaneros, ¿qué estarían diciendo hoy? Que maravillosa la rotación, que muy bien que se le dé descanso a unos jugadores para que actúen otros.
4: Totalmente de acuerdo.
3: El desgaste es muy grande, que Nacional tiene una supernómina que se da el lujo de ganarle a un equipo, si hubiera ocurrido como Llaneros, con su segundo o tercer grupo de jugadores en algunas posiciones. No, Víctor Hugo, es una falta absoluta de respeto con Llaneros. Lo que se está diciendo y únicamente refiriéndose a una supuesta decisión técnica de quien orienta a Atlético Nacional.
4: Nadie está diciendo que se fue bien a Llaneros.
3: La presentación de Llaneros. Individualmente, Víctor Hugo, Romaña excepcional. Francisco Mesa, brillante. Lo hecho por Juan Castilla, siendo volante de cinco improvisado.
4: Sí.
3: Impresionante. Impresionante lo de John Vázquez. Mire, John Vázquez solo tuvo que jugar 45 minutos porque se va relevado comenzando el segundo tiempo.
4: Si John Vázquez está en el segundo tiempo, otra cosa, otro resultado hubiera terminado el partido. Llanero le marca otro a Atlético Nacional.
3: Notable lo de Luis Miranda. ¿Sabe qué fue lo único que le faltó a Miranda? Marcar el gol que por poco consigue en una pelota que va con trayectoria de gol en la mitad de la cancha y que se atraviesa una pierna y se cambia el rumbo del balón, salvándose Atlético Nacional de lo que era una tercera anotación para Llaneros. Lo de Yorleis Mena, el gol y acciones que mostraron a un jugador distinto.
4: Sí.
3: Lo que hacen otros integrantes de la nómina de Llaneros como Jimmy Medranda. Lo de Medranda, muy bueno en la contención. Lo que hace el mismo Quintero sin ser un lateral derecho. Estaba ahí improvisadamente, luego lo cambiaron, lo rotan en el segundo tiempo. Pero también lo de Quintero y lo de Mena, productivo. Es decir, anoche los jugadores de Llaneros entendieron, primero, que debían concentrarse para evitar situaciones de dolores de cabeza con Atlético Nacional y que tenían que jugar concentrados la totalidad del partido. Segundo, que tenían la condición y la capacidad futbolística para enfrentarlo. Y tercero, que cuando uno en la vida se propone alcanzar grandes logros, lo hace, porque la mente todo lo gobierna. Los jugadores de Pasto se comprometieron a sacarle un buen resultado al América y le ganaron de visitantes. Los jugadores de Llaneros se comprometieron ellos mismos con su propio honor futbolístico y su propio orgullo como futbolistas y como deportistas y dijeron, nosotros podemos ganarle a Nacional y a fe que lo hicieron de una manera bastante, bastante sorprendente para bien que hoy injustamente en el país no se reconoce. Qué tristeza que ese sea el criterio y la opinión de un sector de la crítica futbolística colombiana que se dedicó a hablar de Atlético Nacional porque perdió en Villavicencio y ni una pizca de reconocimiento se le hace al equipo que ganó. algo tiene que tener el que le gana a un equipo que ha sido dos veces campeón de la Copa Libertadores de América y tiene todos los títulos habidos y por haber en Colombia, tanto en la Copa como en la Liga. Es que algo iba, tiene que tener.
4: Iban 20 segundos para terminar la nota de Llaneros con dos cosas, director. La primera, lo que usted dice es muy cierto. ¿Por qué le quitan méritos al triunfo de Llaneros si es que Llaneros puso actitud, puso corazón, puso ganas y le ganó el partido Atlético Nacional? No nos importa y no haya importado qué equipo puso Lucas, allá él el que puso. Pero el dolor de la prensa nacional es porque, ¿pero cómo así que pierde con Llaneros? ¿Cómo así? Pues sí, perdieron con Llaneros. ¿Cómo así que Lucas haciendo rotación cuando no es el momento de hacer rotación? Sí la hizo. Ahora, lo otro, si Llaneros le juega con esa actitud, digo yo, con esa actitud, porque los jugadores vienen siendo casi siempre los mismos que pone el técnico, pero es que lo que pusieron ayer fue actitud y ganas de sacar el partido adelante y lo consiguieron. Si Llaneros juega así en Cúcuta, le puede ganar el Cúcuta. Y si le juega aquí en 15 días al América de Cali, le puede quitar los puntos al América de Cali también de local.
3: Ese triunfo para Llaneros tiene una doble connotación. Opa. Además de lo que significa los tres puntos y hoy estar noveno con 14 unidades, apenas separado por un punto del octavo puesto, tiene sobre todo un elemento de anímico, capital significado, que es lo anímico.
4: Sí,
3: exactamente.
4: Sí.
3: Porque Llaneros anoche se demostró que tiene con qué enfrentar y ganarle a los históricos de Colombia.
4: Y que
3: Colombia.
4: Se puede meter a los ocho.
3: Y no es la primera vez que Llaneros le gana a un grande. Ya le ganó a Santa Fe y a Millonarios en el Campín. Mm. Ya le ganó al Deportivo Cali en Palma Seca.
4: Sí, sí,
3: ya le ganó al Tolima en Ibagué. Y le ganó también en su momento en Villavicencio. Y ahora el que pasa por esa guillotina de la derrota es Atlético Nacional. En un instante venimos y continuamos con su palco deportivo.
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2: Regresamos a Palco Deportivo. Se abre el Palco Deportivo para recibir a Llaneros Fútbol Club. Regresamos a Palco Deportivo, mirando por los escenarios del deporte.
3: El seleccionado colombiano que integró Charit Reyes ocupó el cuarto puesto en el torneo Conmebol de futsal, que tuvo sede en Barquisimeto, estado de Lara, Venezuela. Colombia perdió la posibilidad de ocupar el tercer lugar al ser superado por Argentina con marcador de 1-2 goles. La jugadora metense Charit Reyes hace parte de la nómina de Llaneros Futsal.
4: Con una medalla de oro y 4 de bronce culminó el fin de semana anterior la participación del meta en el Campeonato Nacional de Taekwondo que se hizo en Cartagena de Indias. La deportista oriundo de Puerto Gaitán, Ana María Aguirre, logró la medalla de oro en modalidad combate menos de 67 kilogramos. Las medallas de bronce las cosecharon María José Guevara de Villavicencio, Xiomara Sarmiento de Villavicencio, Jessica Paola Limate de Puerto Gaitán y Juan David Martínez de Puerto Gaitán. Los entrenadores Oscar Tello, de ese municipio, y Heimar Pavón, de la capital del Meta, destacaron la participación de los deportistas del Meta, dadas las condiciones en que viajaron a la competencia prejuegos nacionales.
3: El club Acacias Iguani logró una nueva victoria y aseguró su clasificación en la Superliga Nacional de Fútbol de Salón o Microfútbol. El quinteto metense venció de visitante a León de Manizales por 3-4 goles. El compromiso se hizo en la capital del departamento de Caldas. Acacias Iguani defiende el título conseguido el año pasado en la Superliga que organiza la Asociación Colombiana de Fútbol de Salón.
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2: Regresamos a Palco Deportivo.
3: ¿Cómo le fue a los equipos metenses que participan en la categoría A y B de la Liga Nacional Betplay de Fútbol de Salón?
4: Volvió a perder Atlético, digo volvió a perder porque ya había perdido en el Coliseo La Grama Atlético Villavicencio. O
3: sea, la segunda derrota para la segunda, el equipo que dirige Giovanna Barrios.
4: Recuerda que aquí hablamos con ellos el viernes en la tarde previo al partido, que fue el sábado, perdieron 3-1 o 1-3 porque ellos eran los locales. Pero hay una cosa particular. El equipo Paiseta de Bogotá, por ese tema de recursos, solo trajo 8 jugadores. ¿Cuántos son titulares? 5. ¿Cuántos quedan en el banco? 3. Y le expulsaron 2. Eso es una cosa particular para tenerla en cuenta de lo que luchó el equipo Paiseta. Con una sola rotación, un solo jugador en el banco descansando, uno solo, y le ganó Atlético Villavicencio 3-1, director. Paiseta trajo 8 jugadores nomás. Por tema económico. Y le expulsaron 2. Quedó con 6 jugadores.
3: O sea, se quedó con 1 para rotar a propósito de la rotación de Lucas González.
4: Exacto. 1 para darle respiro. Porque los muchachos de Bogotá, que el calor, porque en la noche hace bochorno, les pega duro. Y así, con un solo jugador de modificación, de cambio, de darle aire, le ganaron 3-1 al equipo de Giovanna Barrios.
3: ¿Y que por qué estaba... perdió Atlético Villavicencio no sé, habiendo inferioridad numérica tan grande total en el rival?
4: Buena pregunta para hacerle la profe, pero muy mal el equipo, una desconcentración total. Ese equipo de Bogotá fuerte, llegando, anticipando, quitándole el balón al Atlético Villavicencio. Y todas las modificaciones que hizo Giovanna Barrios con toda la carne en el asador, ni así pudo el equipo de Villavicencio.
3: ¿Qué resultado quedó para Academia Cumaral y para el equipo Atlético Salinero, este último que participa en la categoría B de la Liga Nacional Betplay de Fútbol?
4: 2-1 ganó a Atlético Salinero. Y Academia Cumaral empató a 1 gol en calidad de local con Sabana Cundinamarca. Y las damas, las jovencitas o las damas de Atlético Villavicencio Femenino, perdieron 7-5 contra Milan Cobra jugando en Bogotá, perdón, ayer. ellas jugaban ayer domingo y perdieron 7-5. También segundo partido perdido en línea porque habían jugado con el equipo PZ de Bogotá, las damas, y habían perdido 4-2. Y ayer perdieron 7 para Milan Cobra de Bogotá, 5 para el equipo de Wilmer Mendieta.
3: Le contamos a los oyentes del Palco Deportivo, abriendo nuestra información y la emisión de este lunes, que la selección meta de futsal femenino ganó en Cachipay un torneo invitacional que sirvió de preparación para lo que va a ser más adelante la disputa del torneo clasificatorio a los Juegos Deportivos Nacionales. Jeffrey Alexander Duque, jugador histórico del futsal de ese departamento, jugador histórico también, por supuesto, de Deportivo Meta, y quien integró la Selección Colombia en el campeonato mundial que se hizo en Tailandia, por ejemplo, está con nosotros, es el técnico de la selección del Meta, profesor Jeffrey Alexander, un gusto, un placer, ¿cómo está?
5: Bien, muy bien, muy bien. Muchas gracias, feliz tarde, buenas tardes para todos.
3: ¿Cómo resultó el torneo y qué significa haber conseguido ese primer puesto? Desde luego, celebrando el título alcanzado, pero sobre todo pensando en el clasificatorio a los Juegos Nacionales.
5: Sí, no, es un paso importante para nosotros. Un reconocimiento para las niñas porque vienen trabajando de la mejor manera y pues es una manera que se les recompensa el trabajo a ellas y a nosotros como cuerpo técnico, pues vamos viendo que se están haciendo las cosas de la mejor manera para afrontar lo que viene el otro año, que es lo más importante, que es la clasificación a Juegos Nacionales y pues a lo que estamos apuntando.
3: Las selecciones enfrentadas son de departamentos, rivales directos para el Meta en esa búsqueda del cupo y de la clasificación a Juegos Nacionales.
5: Sí, sí, sí, los rivales que tuvimos allá fueron también selecciones como Bogotá, Cundinamarca, Tolima, Huila, que también se están preparando para el otro año para afrontar la clasificación a Juegos Nacionales, pues. Vamos viendo, vamos conociendo rivales, que es lo más importante, y sabemos que estamos por un buen camino y que vamos con miras a mejorar en lo que podí, en los errores que pudimos tener, pero pues también con esa ilusión de que se ve reflejado en las niñas que están haciendo un buen trabajo.
3: ¿Las jugadoras provienen o hacen parte de qué o de cuáles clubes?
5: No, hay una buena base con de clubes de unas 3 de 4 de Deportivo Meta, unas de Club Llaneras y otra de y 2 de Llaneros de fútbol.
3: ¿Y cuál es el promedio de edad de este grupo de jugadoras, Jeffrey?
5: No, también eso nos tiene muy contentos porque el torneo era categoría 2008 y en sí llevamos solo 7 jugadoras 2008 y llevamos 5 2010, 2011. Para ir también adelantando un trabajo para los pensando en 4 años más adelante que es esa categoría, pues estamos adelantando ahí, estamos trabajando en eso y pues gracias a Dios las niñas, las chiquitinas más 2008, las 2010, 2011 también respondieron y pues ahí vamos viendo que tenemos buen material para seguir trabajando.
3: La competencia del futsal femenino en los Juegos Nacionales ¿es de qué categoría?
5: Señor.
3: ¿De qué categoría es la competencia de los Juegos Nacionales en el futsal femenino?
5: 2008 son el otro año. 2008 va a ser la categoría estándar para los Juegos Nacionales 2000.
3: O sea, sub-19.
5: Sub-19.
3: Y en ese grupo todavía hay jugadoras para mirar en esa categoría que podrían eventualmente ser llamadas y vistas.
5: Sí, claro, nosotros estábamos viendo y también recompensando a las niñas las 2010, 2011 que entrenaron muy, muy juiciosas, pero pues nosotros no queremos el otro año dar ese tipo de ventaja con 3-4 años menos, entonces también estamos en esa búsqueda de conseguir otras. También tenemos una jugadora que está en la Selección Colombia de Fútbol Sala que se llama Charis Reyes, sí, que precisamente en la misma fecha estaba en Venezuela participando en la Copa Suramericana. Y pues ella también es una de las estandartes de nuestro equipo, también nos hizo falta, pero pues sí estamos en esa búsqueda también de consolidar un equipo más fuerte con la edad correspondiente.
3: ¿En el resto de este año tendrá la selección Meta o esta preselección del futsal femenino otra clase de participaciones para seguir moviendo a las jugadoras?
5: Pues estamos a la espera de que nos den fechas del Interligas. Ya la rama masculina ya la tiene ahorita en octubre en Manizales. Nosotros estamos esperando que también, y calculamos que sea en noviembre, pero no tenemos sede ni fecha fija, pero sí calculamos que sea para noviembre.
3: Jeffrey, felicitaciones, nos agrada mucho el título y sobre todo la oportunidad que ha tenido la selección del Meta, que dirige, de estar compitiendo, porque de nada sirve entrenar si no se juega, y más considerando que aquí se está preparando una selección que busca conseguir tiquete y participar nada más ni menos que en los Juegos Deportivos Nacionales. Un abrazo y saludos a las jugadoras.
5: Vale, feliz tarde, muchas gracias por el espacio.
3: Jeffrey Alexander Duque, Víctor Hugo, sigue activo en el Deportivo Meta, sigue jugando, pero también desde hace rato es técnico.
4: Él hace rato está en las escuelas de formación deportiva de esta disciplina deportiva del futsal, y ha tomado también hace rato las riendas del futsal femenino, y es el que está llevando ahora ese torneo que se hizo en Cachipay. Y el equipo de Arley Londoño quedó cuarto, director, a propósito del tema, el masculino, porque Arley Londoño estaba dirigiendo el masculino en ese mismo torneo que estaba haciendo referencia a Jeffrey Duque. Jeffrey quedó campeón en femenino y Arley Londoño ocupó el cuarto lugar también en género masculino, también con un equipo del Deportivo Meta.
3: Torneo que se hizo en Cachipay,
4: Cachipay con Dinamarca. Llegaron 12 selecciones de igual número de departamentos. O sea, son preparatorio, y ahí los quintetos van y se preparan y hacen un buen picadito para ir mirando jugadores.
3: Venimos en un instante y seguimos con el Palco Deportivo.
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3: Volvemos a Falco Deportivo. Víctor Hugo Pérez. Deben estar retornando en ese largo y tortuoso viaje desde Cartagena a Villavicencio los taekwondistas, que se fueron a un torneo clasificatorio en bus, sí, exactamente, buscando no quedarse por fuera de representar al meta en los Juegos Nacionales.
4: Porque aquí lo hemos dicho, hay ligas, hay delegaciones, hay departamentos o hay más bien deportes que tienen que cumplir con lo que ellos llaman un tope de asistencia. Para no quedarse de Juegos Nacionales, sí, señores, ¿cierto? Y tienen que cumplir con un ranking y un puntaje. Y por eso el meta se fue con 9 deportistas, pagando pues, con plata de ellos, bus a Bogotá. Usted sabe lo que es usted llegar al terminal de Bogotá, descansar, comer delicioso ahí en el terminal y subirse a un bus que no voy a omitir el nombre de la empresa porque viajan mucho, son muy cómodos. Pero saber que le esperan 23 horas de Bogotá, ni siquiera de acá, 23 horas de Bogotá.
3: Y súmele 6 horas más o menos desde Villavicencio.
4: Paran en La Dorada.
3: Bueno, 4 horas a la terminal de transportes, sí, desde aquí.
4: Bueno, paran en La Dorada y luego vuelven a parar en el Cesar, en un sitio que se llama Pailitas.
3: ¿Conoce bien la ruta?
4: Sí,
3: ¿no?
4: Claro, Pérez. Pailitas Cesar. Sí. Ahí para usted y llena el tanque y hasta donde vaya.
3: Hasta Cartagena, Santa Marta,
4: Barranquilla. Sí, señor.
3: ¿Cuál fue el resultado que dejó para los taekwondistas metenses esa participación en la capital de Bolívar?
4: Les dejó una medalla de bronce y 4 medallas de oro con 8 deportistas. Una medalla de oro que logró Ana María Aguirre, esta niña de la cosecha de Oscar Julián Tello. Tello, que fue deportista de taekwondo. Y ahora es técnico allá en Puerto Gaitán, tiene un buen proceso. Ella es de la camada de Nairobi Ortega y de Nairobi Ortega y de Jessica Paola Limate. Ana María Aguirre hace parte de ese combo o de ese trío de damas. Ella cogió medalla de oro, Ana María Aguirre, en menos de 67 kilogramos. Jessica Paola Limate logró bronce, Xiomara Sarmiento logró bronce. Juan David Martínez logró medalla de bronce y María José Guevara en la disciplina del punce, que es algo así como el combate, pero en números, el punce, lograron una medalla de bronce con María José Guevara. Es decir, 4 bronces y 1 medalla de oro, que me parece a mí que es

0: la Liga Nacional Betplay de fútbol de salón.
1: Sí, ganó el equipo de Adolfo Conde, creo que es su tercer triunfo.
0: Pues preguntémosle al profesor Conde. Profesor Conde, es un gusto saludarlo como siempre y volverlo a tener en Palco Deportivo.
2: Don Alfonso, Víctor Hugo, muy buenas tardes. Igualmente un gusto siempre estar disponible para usted.
0: ¿Cuántas victorias sumó con esta a la conseguida el fin de semana Atlético Salinero?
2: Ya llevamos 4 victorias de local. Hemos jugado ya prácticamente lo que nos correspondía en esta ronda de local. Ahora salimos al periplo de visitantes.
0: ¿Y cuántos puntos tiene hoy el Atlético?
2: Nosotros tenemos 8 puntos, hemos jugado 5 partidos. Estamos de segundas en el grupo y pues a un punto de la clasificación.
0: Eso le iba justamente a preguntar. ¿Podrían eventualmente el fin de semana asegurarse como clasificados?
2: Sí, si Dios permite, la idea ya es el miércoles, porque jugamos el miércoles en el municipio de Oaxaca, en Cundinamarca. Ya es buscar la clasificación el día miércoles cuando enfrentemos a Milán Cóbar.
0: Oaxaca, que es municipio de peregrinaciones religiosas.
1: ¿Sí?
0: Sí, famosísimo.
1: ¿Y queda lejos de Bogotá?
0: No, no, una hora tal vez por ahí.
1: Oaxaca.
0: Profesor Adolfo Conde, ¿lo tiene sorprendido el apoyo que le están brindando los aficionados y el respaldo que se le da en Restrepo al Atlético Salinero?
2: Sí, bastante. Yo creo que Villavicencio, en el Metano, no hay un equipo que tenga ese apoyo como lo tiene Atlético Salinero. Nosotros, afortunadamente y gracias a Dios, estamos alrededor de 1.200 personas por partido. Yo creo que eso es uno de los proyectos deportivos más grandes que hay en el municipio, en el departamento.
0: ¿Y cómo está organizándose desde el punto de vista administrativo el equipo?
2: Eso lo maneja Harold y el profe Dubán, son los que manejan la parte administrativa. Ellos son los que ya llevan un proceso de 3 años en esto, y yo creo que lo han hecho de la mejor manera. El resultado es la afluencia de público que se ve en cada partido.
0: ¿Cuántos equipos clasifican por cada uno de los grupos y cómo es el sistema de competencia en la segunda fase?
2: Nosotros estamos en un grupo de 5, es el único grupo de 5 que hay, clasifican 2. En este momento estamos clasificados, como les decía, de segundos. En la segunda fase hay un tema de reclasificación por promedio, y el primero juega contra el octavo y así sucesivamente, 2 con el 7, 3 con el 6, 4 con el 5.
0: ¿Y cómo se logra el ascenso a la categoría A de la Liga Nacional Betplay de fútbol de salón?
2: Llegando a la final, los 2 equipos que llegan a la final son los que ya tienen el cupo o el ascenso asegurado para el próximo año.
0: ¿Y hay descenso también de la liga a la categoría B?
2: Sí, claro, lógicamente los 2 que quedan de última en la categoría descienden a la B.
0: ¿Está mirando con optimismo la posibilidad de que el Atlético Salinero suba de categoría y llegue a la A?
2: A eso le estamos apostando. Yo creo que para lo que estamos trabajando, se ha venido haciendo un trabajo fuerte, un trabajo de tratar de implementar algunos módulos de juego para los muchachos, y pues lo han asimilado de la mejor manera, y creo que ese es producto de los resultados que se han venido dando.
0: ¿Cuántos restrepenses tiene el Atlético y cuántos cumaraleños?
2: De Restrepo, o sea, por años, solo hay 2, que son Harvey y 2. De Cumaral tiene 3 jugadores y la nómina la completan 11 jugadores de Restrepo.
0: Una mayoría de jugadores locales.
1: Sí.
0: Profesor Adolfo Conde, queríamos saludarlo y que nos contara del Atlético Salinero. Hemos visto, sí, a través de imágenes, de videos, el gran respaldo que se le da al equipo. Se colma la tribuna de la Concha Acústica José Manuel Sandoval y se brinda un respaldo constante al equipo. Esperamos que también desde el punto de vista financiero haya patrocinios y respaldos para un equipo que está haciendo las cosas bien y que además es de una población muy cercana, la más cercana justamente que tiene Villavicencio, apenas separado por unos 10 o 15 minutos está el municipio de Restrepo, y usted se imagina un clásico Atlético Villavicencio, Atlético Salinero, Víctor Hugo en Restrepo.
1: Sí.
0: Y en Villavicencio, por supuesto, también. Profesor Adolfo Conde, gracias, muy amables, buena semana, y que el miércoles ganen en ese municipio de Cundinamarca al que van a visitar.
2: Víctor Hugo, muchas gracias, perdón, don Alfonso, muchas gracias, y pues, como siempre he dicho, agradecido por el apoyo y el acompañamiento que siempre nos hacen, y esperemos, Dios permita, así sea, lograr ya estar clasificados el día miércoles a la siguiente fase.
0: Adolfo Conde, exitoso normalmente con todos los equipos que dirige, es un gran técnico y orienta al Atlético Salinero, que en este momento está segundo del grupo.
1: Sí, y mire,
0: con un partido menos jugado.

0: Y mire, director, ahí la seguidilla de partidos que va a tener miércoles, sábado, domingo. Todos de visitante.
1: Inicialmente visita Milán Cobra. Ah,
0: sí, que es el que va a jugar en el municipio religioso que usted mencionó.
1: Sí, a las 7 de la noche.
0: Del miércoles.
1: En Bojacá.
0: En Bojacá.
1: Luego, el sábado 25, será visitante contra el Club Salón Bogotá.
0: Sí.
1: Y ese partido va a ser en el Coliseo Municipal, no de Bogotá, no, de Facatativá.
0: Facatativá, en Cundinamarca, sí, bueno, ahí cerca.
1: Exacto. Y posteriormente, el domingo 27 de septiembre, es decir, al otro día.
0: Al otro día.
1: Va a ser visitante del PK
0: Esquilis. Sí, que también tiene equipo femenino.
1: Sí, ese correcto.
0: PK Esquilis
1: y tiene... lo hemos conocido más por el equipo femenino. Exacto. Por lo menos aquí, sí, sí. En Mosquera, Cundinamarca, es ese partido que se tendrá entonces el domingo. Sí. Entonces, Atlético Salinero juega el miércoles en Bojacá.
0: Con Milán
1: el
0: Cobra.
1: Sábado en Facatativá.
0: Con Club Salón de Bogotá.
1: Y el domingo en Mosquera.
0: En Mosquera.
1: Una brevísima pausa y hacemos el recorrido por los escenarios del deporte.
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3: Caribes Acuático fue el club metense que alcanzó mejor resultado en la tercera Copa Llanera de Natación de Carrera disputada el fin de semana en Villavicencio. La institución, orientada técnicamente por Wilky Tapias, se ubicó en el cuarto puesto con 43 puntos. Compensar de Bogotá logró el título general con 198 puntos, producto de sumar 83 medallas de oro, 66 de plata y 49 de bronce.
4: La presidenta del Club de Pesas Team Baloyes, Ubaldina Baloyes, busca recursos para asistir con una delegación del Meta al Campeonato Nacional Sub-17 a realizarse en Montería, Córdoba. La medallista olímpica instó en sus redes sociales a los empresarios para que se vinculen de alguna manera y los pesistas puedan asistir al torneo nacional federado, que tendrá la supervisión de los técnicos de la Selección Colombia de esa categoría. El campeonato nacional se va a cumplir en ese departamento de Córdoba del 10 al 18 de octubre, donde asisten, entre otros pesistas, Nicolás Manzano, Jerónimo Rodríguez, Juan Sebastián Franco, Milena Narváez y el campeón suramericano Ángelo Mac Buenoven.
3: A Santa Fe, Argentina, llegó el seleccionado colombiano de arquería, del que hacen parte los deportistas metenses Tania Alexandra Arias y Santiago Cruz Cantor. Los competidores de este departamento participarán en la modalidad de arco recurvo en los Juegos Suramericanos. El evento de tiro con arco de la justa se desarrollará desde este martes y hasta el 25 de septiembre. Dos datos rápidos antes de irnos. El primero de ellos, con la victoria, Llaneros consiguió subir de 1.14 a 1.17 en el promedio, en la tabla del descenso. Y ya está Llaneros en este momento en 81 puntos. La meta es estar por encima de 90 y en lo posible acercarse a 95 puntos, sumado los puntos del año pasado más los de este año. Quedan todavía muchos puntos por jugar. Se disputó la undécima fecha. Le quedan 8 partidos a Llaneros, es decir, quedan 24 puntos por disputar y el objetivo es, desde luego, clasificar a los 8 si se alcance y si no, sumar toda la mayor cantidad posible de puntos en la tabla del promedio. Y lo último para cerrar, gracias a todos los oyentes del Palco Deportivo que nos siguieron masivamente en la transmisión de Llaneros Atlético Nacional. Siempre estamos gratamente reconocidos con todos por confiar en este grupo de trabajo y desde ya los invitamos a que se preparen y alisten los radios en el juego Llaneros América de Cali. Mañana volvemos.

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Esta es la hora en Colombia, ya son las 3 de la tarde, 5 minutos, 3 de la tarde con 5 minutos. Bienvenidos amigos a disfrutar de la mejor programación a través de la WL Radio 91.8, la que quieres oír. Bienvenidos a Expreso Romántico con todo el sentimiento del amor en este comienzo de semana de hoy lunes. Estamos a 21 de septiembre de este 2026, estamos en el mes de amor y de amistad. El saludo grande para todos nuestros oyentes, a quienes estén de cumpleaños en este día tan especial, a toda mi gente que a esta hora nos escucha en los diferentes sectores, amigos del comercio, los conductores, para todos nuestros buenos amigos. Bienvenidos a disfrutar de esta programación de Expreso Romántico con el sentimiento del amor. En la gerencia está don Luis Fernando Lengua, dirección de este programa. La dirección de este programa es don Jorge Eliezer Mogollón. Con mucho gusto les acompaña su amigo de siempre, Miguel Ángel Fuentes, para entregarle esta programación tan especial, los mejores temas programados con el talento profesional de la buena radio. La trilogía romántica del amor a través de la WL Radio 91.8 con importantes firmas comerciales. Y el saludo grande para todos nuestros oyentes, dándoles la bienvenida a disfrutar de Expreso Romántico con todo el sentimiento del amor.

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4: 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Salud grande para todos nuestros oyentes. En los diferentes sectores aquí de la ciudad de Villavicencio, Espresso Romántico entregándoles a esta hora esta bonita programación. Saludo para todos los conductores, los amigos de Profesionales del Volante. Para ellos mi saludo especialísimo, para toda la gente que a esta hora está conectada a través de nuestra página. En las diferentes redes sociales mi saludo especial, Espresso Romántico, entregándoles esta programación especial con todo el sentimiento del amor.

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Está en la hora de Colombia, son las 3 de la tarde, 37 minutos, 3 de la tarde con 37 minutos. 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Ya son las 3 de la tarde con 37 minutos para todos los amigos en los diferentes municipios, para toda mi gente de Restrepo, los amigos de Comunal de Guacavía, en el departamento de Cundinamarca. Mi saludo cordialísimo a esta hora de la tarde. Está nuestra programación de Expreso Romántico con todo el sentimiento del amor.

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5: 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Para todos nuestros oyentes, aquí está la mejor música, la trilogía musical, Espresso Romántico, con todo el sentimiento del amor.

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4 de la tarde, 25 minutos. Ya son las 4 de la tarde, 25 minutos. 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través de la WL Radio 91.8, la que quieres oír, saludando a todos los amigos del comercio en los diferentes sectores aquí de la ciudad de Villavicencio, los conductores para todo este inmenso llano colombiano, esta es nuestra programación, los tres en línea, la línea romántica, con todo el sentimiento del amor.

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10: Este León en Colombia ya son las 4 de la tarde, 43 minutos. 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
2: Desde las 6:30.
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0: Son las 5 de la tarde, 3 minutos. Villavicencio, la única ciudad del mundo donde una pequeña obra la inauguran varias veces. O sea, están inaugurando en este momento las dos primeras cuadras de la calle 35.
1: ¿Las dos primeras cuadras?
0: Pues sin terminar. Acá inauguran las obras sin terminarlas. Eso ahí, pues yo no entiendo. De verdad que no, pues muy bien por el alcalde que tuvo dentro de sus intereses como gobernante el pavimentar esta vía, la 35, pero no entiendo por qué una obra se inaugura. Se supone que la inauguración de una obra es cuando se termina, ¿no? ¿Qué tal usted hacer un edificio de 12 pisos e ir inaugurando piso por piso? ¿Sí o no? Esto... Pero bueno, esa es la era en la que estamos. Acá inauguran el remiendo de un puente y eso hacen con bombos y platillos, como si, mejor dicho, hubiesen hecho semejante obra. Y lo mismo están haciendo ahorita en la calle 35, están inaugurando apenas un pedazo de la obra. No se ha terminado todavía, no entiendo qué inauguran, o sea, por qué inaugurar una con evento y con bombas y con pirujuegos pirotécnicos y, mejor dicho, por todo lo alto, una obra que no se ha terminado todavía. Falta ver. Bueno, yo me imagino que esto será con dineros privados, porque yo no creo que va a ser con dineros públicos estar inaugurando pedacitos de obra. Así es, en Villavicencio inauguran los pedacitos de obra, ¿sí? Las obras se inauguran por pedacitos. Esa es la era en la que estamos, pero bueno, lunes 21 de septiembre, ya falta poco para que pues Villavicencio vuelva a tener un respiro. Esperamos, ojalá, que llegue una persona que tenga en su intención gobernar a Villavicencio y sacarla adelante con tantas necesidades que tenemos. Infortunadamente, hay que decirlo, la administración actual pasa sin pena ni gloria, muchas luminarias, mucha pintura en los polideportivos, pero obras nada. O sea, y eso hay que decirlo. Bueno, la 35, que esperamos que la terminen, ¿no? Porque me preocupa es que continúen en esa senda de estar inaugurando pedacitos de obra. Villavicencio, ciudad donde las obras se inauguran por pedacitos. Pero bueno, son las 5 de la tarde, 5 minutos. Un placer estar con ustedes, lunes 21 de septiembre, año 2026. Miguel Ángel Fuentes en la parte técnica, el equipo Pase la Voz, integrado por Iván Darío Solano, Lucho Caribe, Damaso Barrera, quien les habla. Les deseamos que hayan tenido un día excelente, que el inicio de la tarde sea maravilloso y la noche también. Saludamos a esta hora a quienes nos sintonizan a través de los 91.8 de la frecuencia modulada. De igual manera, por supuesto, a esa gran audiencia y seguidores, usuarios que tenemos en nuestras redes sociales de Pase la Voz, en Facebook, en Instagram, en TikTok, en X, en nuestro portal web y también en YouTube, nuestro canal. Un saludo cordial para todas estas personas, esta comunidad que cada día crece más y nos agrada bastante estar creciendo de la manera como lo estamos haciendo a través de las redes sociales, gracias a un trabajo constante y muy dedicado para que ustedes estén informados. Varias noticias tenemos para contarles a ustedes en esta tarde de Pase la Voz que estaremos desarrollando en el transcurso de esta mañana. Continúan las quejas de los usuarios por el aumento irracional para algunos del servicio de agua, el aumento del recibo en el servicio de agua. Hay varias denuncias de ciudadanos constantemente. Quisimos ir, me enteré hasta ahorita que estaban inaugurando esta calle, porque sí vamos a tratar de buscar al alcalde, ha sido difícil, para que le diga a los usuarios de la empresa de acueducto qué va a hacer. Están muy preocupados porque el recibo ha aumentado hasta en un 400%, y hay ciudades donde han pausado esta alza hasta tanto el Consejo de Estado se pronuncie sobre esta situación. porque no es solamente en Villavicencio, pero otros gobiernos sí han tenido a bien hacer una pausa y esperar para aumentar el servicio, el cobro del servicio, de una manera pues un poco más como más razonable, por llamarlo de alguna manera, entendiendo que una persona no tiene cómo pasar de pagar un recibo de 40,000 a 140,000. Y hay casos, ese es apenas un ejemplo, una persona que vive sola en un apartamento pagaba 40,000 y este mes de septiembre le llegó el recibo por 140,000. Y mejor dicho, lo que le digo, ese es apenas un ejemplo. Pero pues vamos a ver qué ocurre con esta situación. Lo cierto es que continúa crítica la situación y mucha gente molesta por lo que está ocurriendo a raíz de este aumento en el cobro del servicio. ¿Qué tal, Iván? Buenas tardes.
2: Muy buenas tardes, director. Muy buenas tardes a todos nuestros oyentes y seguidores a través de Radio y Redes. Arrancamos una semana con dólar al alza, con petróleo al alza, con una inflación que sube también. A esta hora cotizándose el peso colombiano en el dólar en 3,195 pesos. Ha pegado una subida bien interesante. Estaremos muy pendientes de la fluctuación del dólar esta semana. También importante, hoy es el Día Internacional de la Paz, director. Qué bueno que tomáramos la paz como palabra y no como paz, paz, paz, paz, porque lo que estamos viendo es que hay mucho paz, paz, paz, paz. Pero la paz se abandona como el proceso de la palabra, ¿no? No, muy triste el tema. Y por la otra, pues son el día Internacional de las Flores Amarillas. Entonces, qué bueno para nuestros oyentes y seguidores conectados con toda esta información. Tenemos, como usted lo decía anteriormente, las denuncias que se han hecho a través de las plataformas de Pase la Voz, director, sobre las alzas en el agua, y pues vamos a estar tocando ese tema, el tema de la gobernadora también, que este fin de semana estuvo muy activa con el ministro de qué, perdón, de
0: Vivienda.
2: De Vivienda.
0: El que le gusta irse de paseo en medio del terremoto.
2: Sí, señor.
0: Me dicen que el alcalde lo estuvo paseando por las playas del Guatiquía y quedó encantado. Entonces, muy seguramente va a venir al festival de verano, que ya lo está programando el alcalde también, que quedó encantado el ministro. Dijo que otro terremoto y se viene para acá.
2: Entonces, aquí tenemos, director, las diferentes denuncias que se han hecho a través del portal en redes sociales de Pase la Voz sobre las alzas desmesuradas en el tema del cobro del agua.
0: Sí, señor. De estos y otras noticias les vamos a estar contando a ustedes en esta tarde de Pase la Voz, por supuesto, de todo lo que está ocurriendo en esta parte del territorio colombiano. ¿Qué más tenemos para contarles a ustedes con respecto a lo que viene pasando? Pues, hombre, infortunadamente usted ahorita se refería al tema de la paz. Tristemente hoy mueren otros 3 integrantes del Ejército Nacional en hechos ocurridos en zonas rurales de La Macarena y Vistahermosa. Heridos también algunas personas, hombre, con esta triste situación que acontece y sigue pasando en nuestro país. Hablamos de paz, pero solamente la utilizamos, y este término ya está estigmatizado, está, pero infortunadamente no se lleva a la práctica, hombre, la triste situación de lo que está aconteciendo. Y mire, los que infortunadamente caen en estos hechos son personas muy jóvenes, pero además también de una condición social que no es el hijo de un millonario ni nada de esto, sino personas que buscan en las fuerzas militares una oportunidad laboral también para poder llevarle sustento a sus familias y, hombre, infortunadamente pues caen en estas situaciones en el departamento, acá en el departamento del Meta, en La Macarena y también en el municipio de Vistahermosa. Otro tema también, el alcalde vuelve a perder el pulso con el concejal Cristian Nieves, que en esta oportunidad un juez de la República obliga a la alcaldía de Villavicencio a entregar información detallada sobre el plan de ordenamiento territorial, situación que al parecer pues no había sido posible a través de derechos de petición del concejal, pues interpuso una acción y determinaron obligar a la alcaldía a entregar información detallada que está solicitando el concejal, con quien vamos a tratar de tener comunicación más adelante para que nos cuente en detalle cuál es la situación y qué es lo que pretende, qué tipo de información es la que está buscando el concejal Cristian Nieves.
2: Hoy también estuvo a través de sus redes sociales el concejal hablando sobre el proceso del PAE y está solicitando también información y decisiones de tipo penal que están ahí en el tema del PAE también a través de las plataformas del concejal Cristian Nieves. Esto es lo que está sucediendo en Villavicencio a través de Pase la Voz para generar opinión en 91.8 la WL Radio. Vamos con las denuncias que hacen algunos, pues la mayoría de habitantes en el tema del agua. Aquí tenemos lo que está sucediendo en redes a través de la plataforma de Pase la Voz para que nos sigan. Ya llegamos a 183 mil seguidores, director, en Facebook. Qué bueno que la dinámica de crecimiento sea exponencial y esto es lo que está sucediendo en las redes sociales en el tema del agua en Villavicencio.
3: Yo escucho y recomiendo Tropicana, la más bacana, bacanísima. Vale, mira el descaro del acueducto. ¿Cómo van a creer que yo llevo pagando más de 3 meses este valor en mis recibos? Somos 4 personas en la casa. Y de repente, de un momento a otro, imagínate el alza tan tremendo. Mira. O sea, no me parece justo. Tengo más de 3 recibos donde yo siempre he pagado 70 y algo, 60 y algo. Y esa cantidad acá en el Salitre, recibos de 60 pasaron a 200 mil.
0: Son las denuncias que están llegando a los diferentes medios de comunicación. En esta oportunidad, a la emisora Tropicana, que estaba llegando esta información. Vamos a una pausa, ya volvemos. Pase la voz. Aló.
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0: Son las 5 de la tarde, 18 minutos. Les hablábamos hace un momento sobre una situación, y es que nuevamente el alcalde de Villavicencio, Alexander Vaquero, pierde otro pulso con el concejal Cristian Nieves. En diferentes temáticas ha venido también el concejal refiriéndose a situaciones irregulares en el PAE, pero pues una situación que se presentó hace poco. Ellos vienen haciendo un trabajo con su equipo muy juicioso para conocer en detalle qué pretende hacer la administración del alcalde Alexander Vaquero con respecto a las modificaciones del plan de ordenamiento territorial. Pues resulta que han realizado solicitudes a las entidades, pero pues según lo que dice el concejal, les han dilatado y no les han entregado la información requerida. Él le tocó tutelar y un juez de la ciudad de Villavicencio pues le exige a la administración entregar esta información de fondo al concejal con respecto a las modificaciones que pretende hacer el alcalde Alexander Vaquero en el plan de ordenamiento territorial POT. Tenemos a esta hora comunicación con el cabildante concejal. Buenas tardes. Bueno, entonces en últimas el juez le da la razón y le exige al alcalde Alexander Vaquero o a la alcaldía entregar la información de fondo. ¿De qué se trata en detalle esta situación? Bienvenido.
8: Gracias, pase la voz. Un saludo fraternal para todos los internautas radiales y quienes lo siguen a través de Upaina, pase la voz, vía virtual. Sí, un saludo, buena tarde, del honorable concejal Cristian Nieves para toda la ciudad. Sí, como usted lo manifiesta, pues nosotros hemos venido haciendo un ejercicio de control político de manera juiciosa, argumentativa, de manera que no sea nada personal, sino simplemente temas de ciudad que corresponde a mi labor. Finalmente es mi función. En medio del debate hemos tratado de lograr manifestar varias inconsistencias. Dentro de esas, usted nombraba algo que creo que es fundamental, el tema del PAE. Pues pudimos evidenciar algunos hallazgos, algunas irregularidades frente al pago para algunos de los trabajadores del PAE, quienes prestan el servicio en los colegios. Y bueno, posterior a ello llevamos a una denuncia penal que el otro año pues dará un veredicto el juez, como en este caso, y dirá si estamos equivocados o simplemente el trabajo que venimos haciendo de manera juiciosa ha dado resultado. En este caso, pase la voz, agradecerle primeramente a usted por la buena disposición para que la ciudad conozca bien y tenga los datos reales de qué es lo que estamos realizando. Nosotros desde el año pasado arrancamos un ejercicio de control frente al tema de lo que plantea el alcalde, que tiene que ver con modificar algunos conceptos del territorio. Todos sabemos que un POC que tiene que ver con el plan de ordenamiento territorial se hace cada tres periodos la formulación, ¿cierto? En este caso, en el lapso de los tres periodos, se pueden hacer modificaciones excepcionales, ¿sí? Y entre esas modificaciones excepcionales que plantea el señor alcalde, él ha tenido que hacer algunas tareas, algunos procesos, algunas mesas. ¿Nosotros qué le hemos venido pidiendo? Que nos dé la información. Como ciudadano, como líder y como vocero de la ciudad, es de carácter primaria para mí saber y asimismo contextualizar el territorio, qué es lo que se va a realizar, de qué forma se va a realizar y cómo lo está proyectando. ¿Para qué? Para que la gente tenga claridad y no le metan un gol de chilena, como dicen por ahí, ¿sí? Que no le metan un por ahí un detallito y que la ciudad no tenga que saber exactamente qué fue lo que se realizó. En nuestra responsabilidad política hemos hecho un ejercicio desde el año pasado solicitando a través de oficios, nos ha tocado en tutelar en varias ocasiones y nos han dilatado la información. En esta oportunidad agradecemos al juzgado décimo municipal, quien ha fallado a favor de nuestra tutela y le ha dicho a través de una tutela que tiene que contestarnos de fondo. No es si quiere, eso es una herramienta jurídica que nosotros acudimos, que nos da la facultad y nos permite además a través de esta herramienta poder obtener la información, y una vez la tengamos, ¿qué queremos hacer? Hacer un ejercicio bien riguroso con profesionales para saber bien qué es lo que se está realizando, de qué forma lo va a realizar, y le vamos a ir contando a la ciudad. Básicamente es eso, pase la voz. Nosotros no queremos ni llevar nada a lo personal, pero sí queremos que la ciudad conozca de manera pertinente y de manera anticipada lo que el señor alcalde plantea hacer frente a las modificaciones excepcionales que él ha manifestado hacer.
0: ¿Y ustedes tienen conocimiento, usted concejal con su equipo, de qué pretensiones tiene la alcaldía de Alexander Vaquero con respecto a este tema del plan de ordenamiento territorial? Usted dice que para que a la ciudadanía no le hagan goles de chilena, ¿a qué nos referimos concretamente? ¿Qué tipo de goles de chilena le podrían hacer a la ciudadanía con respecto al POT?
8: No, todos sabemos que la modificación plantea varios sectores, son zonas industriales, zonas residenciales, zonas comerciales,
0: zonas lúdicas,
8: ¿cierto? Y frente a eso, ¿qué queremos hacer? Antes de decir cosas que de pronto estemos equivocados y ser juiciosos y responsables, queremos estudiar. Con base a lo que quiera, lo que él tenga, con eso vamos a decir, esto se está llevando bien, esto se está llevando mal, esto no está bien o esto está mal. Creo que es lo más sano y lo más responsable para mí como líder político de la ciudad y para que la ciudad conozca de manera pertinente.
0: ¿Cuándo va usted a tener ese conocimiento? ¿Cuándo va a tener esa información? ¿El juez le da la razón? ¿Y cuándo usted espera recibir esa información?
8: El fallo dice que tiene 48 horas para contestarnos de fondo toda la información. Nosotros hoy radicamos ante la Secretaría de Planeación Latera para que nos den toda la información, y una vez la tengamos empezamos a construir unos podcasts que considero que es viable y pertinente con profesionales, ¿sí? Con arquitectos, con ingenieros, con inclusive temas de riesgo que son fundamentales. Y allí, una vez tengamos las mesas de discusión con la información, saldremos a decirle a la ciudad, mire, esto fue lo que encontramos, esto es lo que está bien o lo que consideramos que está mal, pero lo ponemos a la luz pública para que la misma ciudad juzgue, ¿sí? Sin hablar de más, lo que es.
0: Como debe ser, que la ciudadanía se entere de lo que está haciendo la persona que eligieron, ¿sí? Y qué piensan o qué pretenden hacer con la ciudad. Cambiando de tema, concejal, y aprovechando también, y esperamos además conocer también esas informaciones con respecto al plan de ordenamiento territorial, pero usted viene manejando de igual forma una situación, y es el tema del PAE. Algunas problemáticas, gente nos ha comunicado también que se han demorado en los pagos, algunos no les han pagado. ¿Qué es lo que está pasando con el PAE en la ciudad de Villavicencio?
8: Sí, o sea, la anterior, ellos tuvieron que cambiar después de nuestra denuncia pública y además penal. La alcaldía municipal se obligaba alrededor de 8 días, casi que 15 días, a cambiar el operador del PAE. La primera empresa que operaba era Balogú. Hoy hay otro operador y pues frente a ese nuevo operador no hemos tenido inconvenientes, pero sí, la que se fue dejó alrededor de casi 4 o 3 meses a las personas sin sueldo. Muchas personas me han buscado para ver si les ayudamos, y con algunos equipos jurídicos hemos tratado de orientar para que ellos mismos vayan al Ministerio de Trabajo y también solicitarle a la alcaldía municipal que les ayude para que esta empresa no vulnere el derecho constitucional, que es el derecho, uno, al trabajo, pero además de recibir un pago por una prestada. Entonces, sí, obviamente se generó mucha molestia, mucho de todo, y pues hemos tratado desde nuestra función oriental, que es lo más sano para nosotros y para la ciudad en general.
0: Concejal, aprovechando esta comunicación y ya para despedirlo, ¿qué opinión tiene usted con respecto a lo que está ocurriendo o qué acciones se vienen manejando desde el Consejo de Villavicencio en el tema del aumento exagerado en el recibo del servicio de agua? En ocasiones hasta el 400%, personas que pagaban 30.000 ahora pagan 140.000, y bueno, ese es apenas un ejemplo de todo lo que está ocurriendo con esta situación del agua, del servicio de agua en la capital del departamento del Meta.
8: Es un tema bien importante, que me ha generado molestia en toda la ciudad, al igual que el residuo de agrícola. Creo que han vulnerado el derecho de las personas, primeramente de conocer la fórmula que obtuvieron antes de llegar a decirle vamos a subirle el 100, el 200, el 300%, porque hoy lo que han hecho es incomodar la ciudad a la hora del pago tarifario. ¿cierto? Ellos dicen que se acogen a la resolución CARAT 1032, que tiene que ver, pero lo que ellos no hicieron fue en el momento apropiado hacer el ejercicio de aplicarla. Lo que hicieron fue después de campañas, ahí sí utilizar el proceso tarifario aplicando esta nueva resolución CARAT, ¿cierto? Porque esta resolución 1032 está desde marzo. ¿Por qué no lo hicieron en proceso de campaña? Creería yo que de pronto incomodaba a la gente y pues tendrían un resultado no favorable. No estoy diciendo nombre, no estoy diciendo nada. Creo yo que este ejercicio pues pudo haber sido traumático para la ciudad. Podría haber generado traumatismo y hubiera generado un gran problema a la hora de los procesos. ¿Qué veo yo? Que la empresa, el 34% de los usuarios son los que sostienen la empresa. Pero el 66% de la empresa se va en fugas, se va en robos, se va en el trabajo que debería estar haciendo hoy la empresa de descubrir dónde están esos errores para corregir. Hoy la empresa, según lo que se escucha en el pasillo, que no me consta, que estamos en ejercicio de estudio, según al parecer la empresa se encuentra en un déficit. Entonces, ¿qué plantea la empresa? Que a través de esta nueva resolución CARAT, el 34% de las personas que pagan juiciosamente sean las que sostengan el nivel de la empresa. Es lo que yo veo. Estamos en un ejercicio investigativo donde hemos solicitado a la empresa que nos regale información y una vez la tengamos, Amazon, usted sabe que yo soy un hombre juicioso, con datos y cifras que me gusta salir a decirle a la gente, esto está bien, esto está mal. ¿Qué creemos yo? Según lo que se escucha en la empresa. Y espero no estar generando traumatismo. Que al parecer quieren liquidar la empresa. Ojo con eso, Amazon.
0: Grave.
8: Ojo que eso es una cosa loca. Impresionante, además. Usted sabe que la empresa Acueducto Alcantarillado de Villavicencio es 100% pública. Y no podemos permitir que ese holocausto que se está creando nos lleve a que de pronto, no estoy afirmando, pero de pronto se les dé por privatizar la empresa. Ojo, porque eso es una alarma. Eso es una alarma a la cual yo estoy colocando aquí sobre aviso. Yo por eso, como te digo, creo que soy responsable y no puedo afirmar algo que de pronto desconozca, pero según lo que veo, el 34% de la empresa son los juiciosos, los usuarios juiciosos, pero hoy le recargaron el recibo, como usted decía, al 100, al 200, al 300, al 400%, en donde están sintiendo el peso del pago. Nosotros en este trabajo que realizamos estamos recogiendo base de datos e información y una vez la tengamos vamos a salir con todas las herramientas para decirle al alcalde que hoy tenga un poquito de tranquilidad a la hora de aplicar este decreto 1032. Es una resolución, perdón, que hoy ha perjudicado a los ciudadanos de
2: Colombia. Concejal, con Iván Solano.
8: Que hay una demanda de una asociación en Consejo de Estado que la aplicó una asociación de empresas privadas y públicas. ¿Para qué? Para que este decreto sea... esta resolución que se llevó a cabo se mantenga, se le dé tranquilidad antes de aplicarse, porque lo que está generando es traumatismo en la ciudad.
2: Concejal, con Iván Solano, hay un tema bien importante también y lo tocó ahorita, y es que en zonas de veredas y en zonas donde hay acueductos propios, pues estos problemas del agua no tienen tanta incidencia. Pero el tema de la recolección de basuras en las veredas, también estamos viendo un incremento muy alto en el tema de la recolección de basuras y en el tema de bioagrícola. ¿Qué podemos hablar acerca al respecto?
8: Hombre, el tema de lo de bioagrícola, nosotros hemos venido haciendo varios debates en donde hemos a la empresa manifestado que realmente ha generado un malestar en la ciudad. Ellos decían que era a través de las la empresa bioagrícola ya tiene 10 cobros, donde los 10 cobros han generado un aumento de manera exorbitante. Y en ese caso, en esa idea, nosotros hemos venido siguiendo la empresa, que uno, que nos dé toda la información con base a cuál ha sido el motivo por el cual se le han subido las tarifas ciudadanos, ¿cierto? Uno. Y dos, que se acojan a la nueva resolución CRAN 1040, que le exige que lo que hagan es un nuevo proceso tarifario. el cual podría beneficiar a la ciudad. ¿Qué ellos qué dicen? Que ellos necesitan que se aprueben en el consejo el PEGIR, porque hasta la fecha hay omisión de la alcaldía municipal. Porque el PEGIR es quien les da la ruta de lo que podría ser el proceso tarifario para la ciudad, nuestro municipio de Vicencio.
0: Pues, concejal, tendremos tiempo para charlar más en detalle sobre estos temas, el trabajo que viene realizando usted al frente del Cabildo Municipal de la capital del departamento del Beta. Muchas gracias por esta comunicación con Pase la Voz y estaremos atentos a todo lo que tiene que ver con el POT, el PAE, de igual manera lo que tiene que ver también con el tema del agua y, por supuesto, este tema también de las tarifas en el servicio de aseo. Un abrazo, muchas gracias.
8: No, muchas gracias a ustedes y a todos los oyentes. Un saludo fraternal. Seguimos en la lucha, creemos en la posibilidad de hacer las cosas bien, pero sobre todo de no permitir que haya abuso por parte de la administración. Creo que esa es nuestra función y aquí estamos nosotros. No somos los salvadores de nadie, pero creemos en la posibilidad de hacer un ejercicio bien y tranquilo.
0: El concejal Cristian Nieves, concejal de la ciudad de Villavicencio, a esta hora en los micrófonos de Pase la Voz. Son las 5 de la tarde, 33 minutos. Pausa, volvemos.
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2: De la tarde, 37 minutos. 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Toda la información en redes sociales. 5:38 PM.
0: Sí, señor, 5:38 PM. Pues le cuento que acá estuvo el ministro de Vivienda, ¿no?
2: Sí, señor.
0: Realizando un acompañamiento a la gobernadora, al alcalde. La gobernadora del departamento del Meta aprovechó para pedir al ministro que el gobierno nacional apoye la construcción de un nuevo acueducto para la ciudad de Villavicencio, ya que pues no se ha podido esta administración. Yo creo que el alcalde Alexander Vaquero es muy de malas, porque ha sido el mandatario que en los últimos años pues más ha tenido a Villavicencio sin agua, más de un año. Esto no se había visto en ninguna administración.
2: Me hace acordar de Esperanza, nuestra periodista.
0: ¿Vargas?
2: Vargas. Pues ella llevaba diciendo, Villavicencio necesita un acueducto por gravedad, ¿hace cuánto? ¿30 años?
0: No, y nunca hemos podido tener un buen acueducto, pero pues hay que decir además que eso no es culpa, no es que un mandatario llegue y corte el tubo, pero pues sí tiene mucho que ver con la prevención que se haga, con el trabajo y de prevención, sobre todo sabiendo que vienen las épocas invernales, pues no prevén esto y por eso ocurren situaciones como la que le aconteció al alcalde Alexander Vaquero, que tuvo a Villavicencio más de un año sin el servicio de agua constante. Y esto ha generado mucha preocupación, por eso la gobernadora Rafaela Cortés aprovechó. Yo pensé que iba a ser el alcalde el que lo hiciera, pero fue la gobernadora quien tomó el micrófono. Es que a veces a los mandatarios, hombre, les ocurre algo y es que como que les da pena pedirle a los funcionarios nacionales, y no es pedirle, es exigirle. Esa es la labor de ellos. Y así usted sea amigo del ministro, sea amigo del gobierno, pues con más veras, porque tiene usted la posibilidad de que lo volteen a ver. Pero pues fue la gobernadora la que le tocó tomar la vocería con respecto al tema, y esto fue lo que dijo la gobernadora Rafaela Cortés en medio de la visita del ministro de Vivienda a la ciudad de Villavicencio.
9: Uno de nuestros más grandes retos, ministro, el agua de Villavicencio.
10: Muchísimas gracias, doctora Rafaela Cortés, gobernadora.
9: Quiero resaltarlo porque aquí también hemos entendido que esto se resuelve trabajando juntos. Venimos avanzando en una solución integral de largo plazo para el abastecimiento de agua para nuestra capital. Ya tenemos recursos comprometidos. Estamos avanzando técnicamente y queremos que esto, ese trabajo, nos permita construir la solución que Villavicencio lleva tantos años esperando. Ahora quiero que miremos juntos cómo podemos llevarlo mucho más lejos.
11: Señora gobernadora, el tema del acueducto para el departamento y para el municipio no puede ser una agenda aplazada. Tiene que ser una agenda prioritaria para el gobierno nacional y para el gobierno departamental. Darle a las familias la dignidad de tener un techo, sino también la posibilidad de tener acceso al agua. Es un derecho.
2: Ahí está el ministro y la gobernadora, aquí en Pase la Voz, para generar opinión.
0: Sí, señor. Es la gobernadora del departamento del Meta, Rafaela Cortés, quien aprovechó la visita del ministro de Vivienda a la ciudad de Villavicencio para hablar del acueducto de la capital del departamento del Meta. Bueno, varias noticias también tenemos para contarles a ustedes en esta tarde con respecto a lo que está sucediendo en la ciudad de Villavicencio y en el departamento del Meta. Hombre, muy triste las noticias que se presentan, porque pues una madrugada bastante lamentable vivieron hoy tropas del Ejército Nacional en el sur del departamento, 3 soldados profesionales murieron y otros 6 resultaron heridos en 2 ataques registrados en zonas rurales de La Macarena y Vistahermosa. Este drones, hecho más grave ocurrió en la vereda de la Unión, jurisdicción de La Macarena, donde tropas, no, no señor, ataques con drones no, del batallón de despliegue rápido número 35 fueron afectadas por la activación de dispositivos explosivos improvisados. Los militares fallecidos fueron identificados como Elkin Quintero Mosquera, Jesús Adrián Ramírez Carrillo, Oscar David Monterrosa Suárez. En este mismo hecho resultaron heridos un suboficial y 3 soldados profesionales. Horas después se conoció otro ataque en la vereda Puerto Chorizo de Vistahermosa contra tropas del batallón de despliegue rápido número 31, de acuerdo con el Ejército Nacional. Inicialmente fue activado un explosivo improvisado y posteriormente los uniformados fueron atacados con armas de fuego de largo alcance. 2 soldados resultaron heridos. Las fuerzas militares desplegaron capacidades aéreas y médicas para evacuar a los afectados. De manera preliminar, el Ejército señaló como posible responsable del ataque de La Macarena a la estructura Ever Castro del bloque Jorge Suárez Briceño, facción de las disidencias bajo el mando de alias Calarcá. Las autoridades mantienen operaciones militares en esta zona del departamento del Meta. Y el presidente de la República, Abelardo de la Espriella, ya se pronunció sobre este hecho de manera bastante contundente. Lo que ha dicho el presidente de la República, Abelardo, dice: 3 soldados profesionales fueron asesinados y 5 de nuestros militares resultaron heridos en 2 ataques criminales perpetrados en La Macarena y Vistahermosa Meta con explosivos y armas de largo alcance. A las familias de nuestros soldados, mi abrazo, mi solidaridad y mis más profundas condolencias. Colombia está de luto por 3 hombres que entregaron su vida defendiendo la patria. Su sacrificio no será olvidado y mi mensaje es inequívoco. La sangre de nuestros soldados asesinados no quedará impune. Voy por alias Calarcá y por toda la estructura criminal responsable de estos ataques. He ordenado a nuestra fuerza pública intensificar las operaciones y emplear todas las capacidades legales del Estado para encontrar y llevar ante la justicia a quienes planearon, ordenaron y ejecutaron estos crímenes. Que nadie se equivoque. Asesinar a nuestros soldados no doblega al Estado, no nos intimida y no va a detener las operaciones contra estructuras criminales. No habrá impunidad ni refugio criminal que ponga a los responsables fuera del alcance de la ley. Honor y gloria a nuestros héroes. Firme por la patria, viva Cristo Rey. Dice el presidente Abelardo de la Espriella sobre este lamentable hecho que se presentó en el departamento del Meta. Son las 5:45 minutos, pausa, volvemos.
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1: Son las 5 de la tarde, 48 minutos a través de Pase la Voz. Para generar opinión, las noticias de lo que está ocurriendo en esta parte de Colombia. Bueno, hablemos de política. Ya comienza a calentarse el tema, ya estamos a un poco más de un año de las elecciones regionales y comienzan a sonar candidatos a la alcaldía de Villavicencio, a la gobernación del departamento del Meta, a las alcaldías, por supuesto, de todo el país, no solamente, pero pues nosotros nos centramos aquí en el Meta, consejos, asambleas, vienen conociéndose nombres, personas que quieren repetir. Yo me imagino que una persona, por lo menos como Cristian Nieves, este joven hombre que pues ha hecho un trabajo interesante en el consejo. Este muchacho que es del sector de Porfía. Además, hicieron también un evento muy bonito allí. Él mueve mucho la gente de su barrio y de su sector. Hicieron un evento el fin de semana que era como un joropódromo, como una especie de joropódromo, pero bastante participación. Y en diciembre da regalos y ayuda a iluminar. Y yo creo que anteriormente no había tenido Porfía una representación así de directa de un concejal, y vea que esto es interesante, aunque pues hay que decir también un tema, y es que no han estado muy bien las relaciones con el alcalde, y esto ha impedido también que, hombre, no debería ser así, pero hay obras muy importantes. El hombre ha tenido un sueño de crear un malecón ahí en el Ocoa, muy bello, la plaza de mercado de Porfía y otros elementos también, otras construcciones importantes, pero yo creo que Cristian Nieves pues querrá participar también y querrá revalidar su credencial como cabildante municipal.
0: Estuve viendo también los análisis de la evolución y la evaluación del trabajo de los diferentes concejales a través del Cabildo de Villavicencio, director, y en ese tema también Cristian Nieves tiene una muy buena participación en el tema de las proposiciones, los temas y el control político que se está desarrollando. No le va muy bien a algunos de los concejales que están haciendo en este momento, pues mostrando esa imagen de concejal, pero lo que está pasando en el nivel de la evaluación no va con una cosa con la otra.
1: Lo que pasa es que le queda muy fácil, digamos, también cuando usted está trabajando no tan de la mano con el alcalde de turno, pues esto hace que su trabajo sea muy visible, cuando pues la mayoría de cabildantes son apegados al alcalde y no hacen sino aplaudir como focas, pues esto sin duda también les genera una mala imagen. Tras que los políticos tienen mala imagen, pues esto aumenta más. Otro concejal que también pues se viene moviendo, y que el hombre pues lleva varios años en el Cabildo Municipal, es el concejal Carlos Julio Cerrato.
0: Cayuyo,
1: que este fin de semana, como es usual además, invitó a sus amigos más cercanos a la celebración del Día del Amor y la Amistad. Allí, a las afueras de la ciudad de Villavicencio, hizo un agasajo para sus allegados, y allí pudimos observar personas muy reconocidas de la política regional. Estuvo el diputado Wilmar Barbosa, estuvo el diputado David, ¿cómo es que se llama el nuevo? David,
0: se me va de la
1: política. Siempre se me olvida, yo, David Pérez, no, es, bueno, ¿David Mora? No, bueno, estuvo también, de igual manera, pues vimos gente cercana a Felipe Harman, allí estuvo Sandoval, exdiputado del departamento del Meta también, estuvo, y mucha gente acompañando a Carlos Julio Cerrato Cayuyo en esta celebración de amor y amistad, que también pues ha mostrado su intención de participar en la próxima contienda.

0: Electoral con el eslogan "Llegó la hora". El hombre ha estado varios años en el cabildo y pues dijo ya es momento, una persona con bastante experiencia en lo público, sin duda se conoce desde afuera, desde adentro, cómo funciona la administración y pues ha mostrado su intención de participar. Hoy hablé con Juan Camilo Chávez. Me lo encontré por allá en el Centro Comercial Primavera Urbana y me dijo que también hay una amplia posibilidad de participar en la contienda como candidato nuevamente a la alcaldía de Villavicencio. Recordemos que obtuvo una muy buena votación, perdió con Alexander Vaquero y por este estatuto de oposición y por esta ley de oposición, pues le permite ser concejal. Entonces, Juan Camilo Chávez sin duda ha sido bastante crítico también con esta administración y dice que definitivamente piensa hacer el ejercicio nuevamente.
1: Y en el tema de gobernación, director, yo veo que es lo que estoy viendo, unas alianzas bien interesantes en el tema también del diputado Wilmar Barbosa, que ha venido desarrollando, le ha crecido la audiencia en redes sociales a la Asamblea del Meta en las intervenciones que ha venido haciendo ahorita que se encuentran en estas sesiones extraordinarias, pero vi un estreche de manos, un formato de estreche de manos entre Wilmar y Harman. ¿Eso es verdad o qué está pasando?
0: Eso decía, primero, o sea, la fotografía que está rodando en redes es inteligencia artificial, pero ellos no están tan alejados como terminaron cuando Harman asumió la alcaldía y él salió de la alcaldía. Esas diferencias se han ido sanando en el paso del tiempo y cuando Harman estuvo como director de la Agencia Nacional de Tierras, pues ahí el acercamiento fue mayor y pues hubo alianzas importantes y esto pues también permite prever que muy seguramente, si hay posibilidad, habrá de igual manera una alianza con él y otros sectores para buscar la gobernación del departamento del Meta, que no se puede desconocer tampoco que Wilmar Barbosa ha hecho un muy buen trabajo
1: y con muy buenas votaciones,
0: veeduría, ¿no? Y además de hacerle caer en cuenta también a muchos errores a los funcionarios de la administración departamental, y esto pues le ha dado un plus interesante al frente de la Asamblea del Departamento del Meta. Pues a todos, muchas gracias por acompañarnos. Es un placer compartir con ustedes de lunes a viernes a las 5 hasta las 5:55 de la tarde. Ya creo que el alcalde está concluyendo la inauguración de los metros de pavimento. La obra continuará y vamos a ver cuántos otros. ¿Cuántas más inauguraciones tendrá esta obra de la calle 35? Pero lo que podemos decir es que definitivamente, si hacemos un concurso, nuestro alcalde gana en inauguraciones y en festivales. O sea, ahí no hay discusión, pero en inauguraciones, sin duda. Inauguraron allí lo de Villa Julia, el remiendo que le hicieron a Villa Julia porque no lo construyeron, pues un remiendo que hicieron, y acá estaba inaugurando unos métricos de vía ahí en la calle 35. Pero bueno, así estamos. Villavicencio somos todos. Chao.
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